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3: ¡Fría, fría!
4: 13 grados.
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7: El encaje se ha mantenido vigente durante años, atravesando distintas formas de llevarlo. Romántico, delicado y sensual, este 2026 vuelve a ocupar un lugar importante tanto en pasarelas como en la calle. Una de sus mayores ventajas es la versatilidad. Elígelo en el color que quieras, aplícalo en una falda, vestido o incluso en accesorios como un pañuelo, para incorporarlo según tu estilo.
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2: 9:58 minutos.
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4: Finas, angulosas, rectas o redondeadas. Con las cejas pasa algo similar al cabello. Las posibilidades son infinitas. Sin embargo, siempre hay una forma que nos favorece más. Las cejas son capaces de equilibrar las facciones y definir la estructura facial. Antes de determinar qué forma usar, hay que fijarse en ciertos detalles: la estructura ósea, el volumen de vello y la forma en que crece.
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3: ¡Fría, fría!
4: 11 grados.
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8: La duración de un perfume no depende únicamente de su calidad. 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
3: frío, frío.
4: 10 grados.
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2: 12 de la noche.
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5: 9 grados.
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3: ¿A qué hora llegaste anoche?
4: Una, un minuto.
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3: fría, fría.
2: 9 grados.
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4: ¡Fría, fría!
5: 8 grados.
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3: ¿Cuánto rato vamos a estar esperando? ¿Y a qué hora llega el móvil?
4: 2:59 minutos.
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4: ¡Fría!
3: 8 grados.
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1: ¿A qué hora llegaste anoche?
2: 3:57 minutos.
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3: Oye, dicen que el verano en Neptuno es...
4: ¡frío, frío!
3: 8 grados.
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2: Uy, está buena la música, pero ¿a qué hora toca los Blue?
3: 4:57 minutos.
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3: Un buen equilibrista no le teme a las alturas y tiene mente...
4: ¡Fría, fría!
3: 8 grados.
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2: 5:59 minutos.
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2: Yo mojo la camiseta, no como ustedes que son unos pechos.
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2: 7 grados.
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2: Oye, ¿a qué hora te dormís tú?
3: 6:58 minutos.
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0: día, jueves 10 de septiembre de 2016. Lo magnífico de Radio Estiva, por supuesto, en el aire. ¡Sí! Con la presentación de nuestro increíble, el mejor, nuestro amigo, mi amigo, tu amigo, tú lo escuchas, lo puedes llevar a tu casa. Claro, porque arma fiesta en su casa. Sí. Pero te lleva todo, todito, todo hasta la alegría. Él se va y se va a la fiesta. Joaquín González Solea, nuestro Joaquín Lee. Arroba Joaquín Lee. Arroba fiesta, Joaquín Lee.
1: Buenos días. 7:01 a.m. 7:01 de este jueves. Jueves 10 de septiembre.
0: 10 de septiembre.
1: Nos quedan 8 días. 8 días para que comience lo bueno. Sí, señora, sí, señor. Aunque todos los días es fiestas patrias en su corazón. Y anoche tuvo el lanzamiento de su libro. Una fiesta. Una celebración bien bonita. Ahí en la peluquería francesa. Yo no conocía Payalucho.
0: Es lindo.
1: Muy lindo el lugar. Bonito todo. El nieto de Salo Reyes, el hijo de Salo Reyes, la esposa de Salo Reyes, los amigos de Salo Reyes. Estaba Adrián ahí.
0: Adrián
1: y los dos, ¿eh?
0: Está el Don Fulano.
1: Don Fulano de Fulanito.
0: Sí.
1: Sí, había bastante gente ahí conocida del ambiente.
0: Sergio Lago.
1: Estaba Sergio Lago, estaba el Tigre Cruces.
0: Sí,
1: llegó el director de la radio querida de nuestros compañeritos de ADN también.
0: También.
1: Carlos Costas. Así que había harta gente importante. Acompañándolo a él, al único, al grande, al nuestro. Si lo ve en la calle, exija su abrazo. Y si tiene el libro, dígale que se lo firme. Luis Hernández Enríquez, Lucho de Chile.
0: Gracias, gracias.
1: Ay,
0: gracias, muchísimas gracias. Recibió muchísimo cariño, así como de mi amigo Juan Colí, que estuvo ahí presente. De verdad, estoy pero complacido, ha sido intenso, pero muy, muy gratificante, Joaco. De verdad, estoy muy satisfecho con todo lo que ha ocurrido y de verdad toda esta energía es del Gorrión. El Gorrión nos acompaña y su historia brilla nuevamente. Después de 4 años que voló lejos, aquí está nuevamente convocándonos con este libro. Así que muchas gracias.
1: Claro, cabe destacar que Lucho era vecino, o es vecino. Bueno, era vecino del Gorrión, ahora vecino de la familia ahí en el pasaje Salo Reyes,
0: claro,
1: en Independencia.
0: El Graceland chileno.
1: El Graceland. Claro, entonces puede hablar con autoridad. Hay una foto de Salo Reyes saliendo de la casa cuando la gente lo va a ver, la prensa. Y está el Lucho chico ahí.
0: Tengo 9 años ahí.
1: Así que él conoce más que nadie la historia del Gorrión. De ayer lo comparaban con Oye Pieratini, bueno.
0: Bueno, Piratini.
1: Piratini, claro. Estuvo Piratini, lo comparó con Maradona al símil chileno, pero en cuanto a la popularidad.
0: Sí.
1: Así es que bonito anoche la ceremonia, emotivo, alegre, tuvo de todo.
0: Sí, todas las emociones, como el Gorrión, como es el libro también, es su vida así.
1: Así que un gusto haber estado ahí, Lucho, un gusto haber estado compartiendo con tu familia, con tus seres queridos, con la gente que te quiere. Y presentando este libro, por supuesto, a todo el mundo, dándole el puntapié inicial para este vuelo del Gorrión ahí en páginas.
0: Sí, pues lo más intenso, lo más interesante ahora es que, bueno, la gente empiece a opinar y comente qué le parece el libro, que es un libro que se lee muy fácil, que lo va a entender todo clarito y que puede leerlo incluso en capítulos distintos, no es necesario partir del primero.
1: Eso escuché ayer que dijiste que era... podías leerlo fácilmente por capítulos, por el que más te interesara, porque no es una línea de tiempo.
0: Claro.
1: Sino que puedes leerlo...
0: Está más menos ordenado, pero está el inicio, su nacimiento, y el segundo capítulo del tiro se llama Está matando un hueón. Y conversamos con Felipe Abello, que fue el primer entrevistado para el libro, entonces puedes ir directamente a las perlas que tú necesitas conocer inmediatamente. Así que muchas gracias por estar, Joaco.
1: Claro, mira, claro, lo que pasa... No, pues era lo de menos. Lo importante es que las generaciones jóvenes... conocen a Salo Reyes por Están matando un huevo.
0: Sí.
1: Claro.
0: Puedes descubrirlo desde ahí también.
1: Entonces ahí descubres quién era Salo Reyes para los más jovencitos.
0: Sí, así que muchas gracias. Y bueno, estamos aquí, por supuesto, también en vivo en el YouTube de Radioactiva.
1: Así es, estamos en el YouTube. Póngale de nuevo a Salo Reyes. Esa me gusta. Sí, porque hay que aprovechar, porque todos los días no se lanza un libro, por Lucho.
0: Sí, una lágrima, recuerdo que fue su primer hit.
1: Hay que homenajear al Salo y hay que también con orgullo decir que aquí está mi compañero que escribió el libro. Así que si no nos tiramos flores entre nosotros, ¿quién?
0: Sí, no, estuve guardado un año y medio en eso, que no vi nada, no vi las películas de Oscar, no vi nada. Lo único, cuando terminé el 15 de junio, escribir esto. Me largué a ver el mundial como quería. A mis anchas.
1: Eso es lo que quería.
0: A mis anchas.
1: Ahora sí, pues, estamos en el YouTube también. Ah, no, primero él, por favor, como lo hacemos siempre con la línea telefónica.
0: Está abierta al 227-6-2232 para que conversemos aquí con el Juaco, con el Lucho, conversen magníficamente.
1: También estamos en el WhatsApp más 569-6836-2133 para que nos deje tu lindo mensaje de voz. Ojo, solo mensaje de voz.
0: Lindo mensaje también a través del Instagram @radioactivachile, que tenemos nuestra publicación magnífica de hoy. De todas maneras, para que revise, para que comente, opine y nos ponga su corazón.
1: Y estamos también en vivo. ¿Dónde voy? En vivo.
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1: A ver, tenemos clientela. Hola, buenos días.
3: Hola, buenos días, Luchito. Buenos días, Pocolí.
1: Hola, Rey.
0: Buen día, cuéntenos.
3: Hoy yo quiero felicitar a Luchito, una gran persona. Tengo el honor de conocerlo en persona. Muy buena persona. Y me alegro por ese libro porque yo soy fanático de Salo Rey y espero comprarlo luego.
0: Oiga, mire, ¿sabe que hay una actividad este sábado que es abierta a todo público? Ahí nos podemos conocer y echar la peluca. Que es una firma de libros, mira, te lo voy a contar al tiro.
1: Oye, eso me preguntaban, Lucho, como vieron las historias que uno sube, por supuesto, a Instagram. Yo todo orgulloso ahí subiendo la historia del libro, del lanzamiento. Muchos me preguntaron, ¿dónde lo compro? ¿Dónde lo compro?
0: En Tienda Nacional o directamente con el colectivo Abejorros, que es una editorial independiente que eso me apoyó todo el rato. @colectivo Abejorros. Pero si no, este sábado hay una firma de libro, así que nos podemos encontrar, nos tomamos una foto con el libro abrazado.
1: Ahí le pide la foto al Lucho, ¿eh?
0: Santa Isabel, 471, este sábado, desde las 12 del día. ¿Es sábado 12 o no? A las... ni yo tengo idea de qué hora es esto. No, en la tarde, 6 p.m.
1: Mira, está clarito este.
0: Yo voy a decir que era claro, es 12 de septiembre.
1: O también puede buscar el cierto colectivo Abejorro. Esa es la editorial que hizo el libro, también lo puede encontrar ahí.
0: 6 de la tarde y media, 6:30 p.m. En el bar que está ahí en Santa Isabel, 471. Ahí nos encontramos, voy a publicarlo igual para que usted siga las coordenadas y nos encontramos este sábado en esa firma de libros.
1: Vale, mi rey, muchas gracias. Comenzamos entonces así, los magníficos de Radioactiva.
0: Sí.
1: Digámoslo como lo hacemos siempre ahora en estas fechas.
0: Claro, como...
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0: Oye, son las 7 de la mañana con 9 minutos. ¡Vamos!
1: Este es el grupo Frontera, la del proceso, se llama esto, Lucho.
0: Ay, la del proceso.
1: La del proceso.
0: Magnífica.
1: Sí, pues. Ahora sí, de nuevo.

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1: Ahí está. Claro que sí, cuando son las 7 de la mañana con 12 minutos, 7 con 12.
2: ¿Qué me tenés, Luch?
1: Es que ese momento de tantas cosas en la vida, en el mundo. Pero ¿cuántas cosas? ¿Cuántas?
3: ¡Hay muchas cosas!
1: ¡Ay,
3: muchas cosas!
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1: Ahora sí, claro, y en estas cosas, cositas de hoy, nos vamos a centrar en la palabra. Porque dice el rezo, la plegaria.
2: A ver.
1: Una palabra bastará para sanarme. Y a lo mejor una palabra puede hacer la diferencia en una conversación, en una relación, en una discusión, en un debate, en ofrecer perdón o también en parecer muy interesante.
2: Ah, claro, te hace parecer como que sabes mucho.
1: Claro, una palabra puede hacerte sonar más culto, dice esta publicación. Y hay algunas que nos entrega para ilustrar. Por ejemplo,
2: a ver,
1: quimérico, que no tiene que ver con Américo.
2: ¿Quimérico?
1: Quimérico, imaginario, ilusorio. O sea, ah, viene de quimera, que es un sueño. Un ideal demasiado grande que se convierte en un sueño.
2: Claro.
1: Sempiterno. Esto lo hemos escuchado en los relatos deportivos.
2: Sí, lo hemos escuchado, sempiterno.
1: El sempiterno, que dura para siempre.
2: Ah, perfecto.
1: Claro, por ejemplo, el Ligua Puebla, un sempiterno en el alma del loíno.
2: Ah, ok.
1: Perfecto, ¿eh? Que dura para siempre.
2: Lo hemos escuchado, lo hemos escuchado.
1: Eso, baladí. De pronto la he escuchado y no sé qué significa.
2: Baladí.
1: Que tiene poca importancia. Puedes decirle a alguien con el que estás discutiendo, tu comentario es baladí.
2: Baladí, no lo había escuchado.
1: Parece como baladista.
2: Sí, baladí.
1: Lacónico, que se expresa con extrema brevedad. El entrevistado que decía, oiga, mire, sí, no. Oye, que es lacónico él.
2: ¿Lacónico?
1: Sí. Mira, que este me parece a pelo verde.
2: A ver.
1: En la pintura.
2: ¡Uy, de ver! ¡Uy, de ver!
1: Por los viernes disfrazados.
2: Hay que mandarlo ahí, pelo verde.
1: Epítome.
2: Epítome.
1: Representación perfecta o resumida de algo. Puedes decir, esta película es un epítome de este artista, por ejemplo.
2: Epítome.
1: Porque es una representación perfecta y resumida de algo. Mira, este yo lo había escuchado cuando habían representado humorísticamente a algún cura, y le decían, ¿podemos hacer una fiesta? Sí, pero sin conscupiscencia. Conscupiscencia.
2: También
1: deseo intenso de bienes o placeres. Es como un deseo despoblado que puede llegar a aparecer.
2: Conscupiscencia.
1: Muy cercano al pecado. Entonces, por todo esto te preguntamos, ¿y tú?
2: ¿Y tú?
1: ¿Y tú?
2: ¿Y tú?
1: ¿Y tú?
2: ¿Y tú?
1: ¿Y tú?
2: ¿Y tú?
1: ¿Qué palabras conoces que usas y te hacen parecer interesante?
2: ¡Ja! ¡Ah! Está buena.
1: Rájate con una.
2: Está buena porque de repente la gente ocupa palabras y sin saber lo que significan. Por ejemplo, cuando dicen...
1: O las dicen mal.
2: Cuando dicen, vamos a tomar un vituperio.
1: Claro.
2: Y, no, y está mal, muy mal hecho eso por tiempo.
1: Que vituperio es un insulto.
2: Vituperio es un insulto, exacto. Es un agravio.
1: Pero yo tengo una teoría sobre el insulto y el agravio del vituperio.
2: Entonces cuando dicen, vamos por un vituperio.
1: Porque en Chile hablamos al revés. Entonces muchas cosas cuando decimos, suponte alguien se está dando un festín o comiendo algo muy rico, hoy se está castigando. Por ahí va.
2: Ah, perfecto.
1: Yo creo que por ahí va el vituperio, fue saltando de esa manera.
2: Perfecto.
1: Puede ser, es una teoría.
2: Una que ocupo mucho yo es empírico.
1: Es muy importante porque tiene que ver con lo científico.
2: La ocupo harto yo, esa empírico.
1: ¿Cómo lo ocupa?
2: Claro, bueno, cuando dice, bueno, cuando yo viví algo, entonces digo, te estoy hablando empíricamente de lo que sucedió.
1: Claro, ha
2: porque
1: descubierto
2: lo viví, entonces no.
1: Empíricamente, o sea, está aprobado, lo vi en terreno, lo vi.
2: Exacto.
1: Y tiene que ver con lo empírico, con la aprobación científica de un hecho.
2: La otra que ocupo también es perogrullo.
1: De perogrullo.
2: De perogrullo.
1: Es cuando cae maduro que algo es así.
2: Claro, que es una cuestión que obvia, por eso.
1: Claro.
2: A ver, preguntémosle a los magníficos, sí, ¿cuál ocupan?
1: Vamos, magníficos.
2: A ver, ¿cuál ocupan para hacerse el interesante?
1: A ver.
2: Hola.
5: Hola, hola, Luchito. Hola, buen día, Juacolí. ¿Cómo están?
2: Hola, rey.
1: Muy bien. A ver, ¿qué ocupa usted de palabras?
2: ¿Qué palabra ocupa usted?
1: Ahí, el silencio.
2: Nos lo piteamos con la pregunta.
1: Es lacónico.
2: Cortocircuito.
1: Es un lacónico auditor.
2: Buenos días.
6: Buenos días, mi chico. ¿Cómo están?
1: Muy bien.
2: Hola, mi rey.
1: A ver tu palabra.
2: A ver su palabra.
6: Inefable.
2: Ah,
1: ¿Cómo la ocupas?
2: Eso, cuéntanos.
3: Sí, como por ejemplo cuando encuentro algo espectacular, así bello, que no tiene explicación con las palabras, ocupo esa palabra, inefable.
1: Mire.
3: Pero qué inefable esta situación, qué inefable este baile, ¿me entiendes?
2: Y se escucha que, interesante, sí,
3: suena,
2: ¿eh?
3: Suena bastante bonito, en realidad. De verdad.
1: Muy bien.
2: Gracias.
3: Excelente día.
2: ¿Su nombre, mi rey?
3: Luis, de acá de Puente Alto.
2: Luis, que tenga muy buen día, Luis.
1: Gracias. Excelente. Por tu inefable chao, chao. Presencia.
2: Hola, mi rey. Ay, ¿qué pasó acá? Ah, tenemos esto, pues lo voy a cortar al tiro. Ahora sí, a ver acá.
7: Hola, muyayos, buenos días.
2: Hola.
7: Desde Puerto Montt. La palabra que tengo pegada es ponerle Wendy. Ya, ponerle Wendy nomás. Esa la tengo muy pegada.
2: Ya, pero no es muy...
7: Saludos, bien poco arpeado.
1: Póngale Wendy.
2: Póngale Wendy. Bueno.
1: Hola.
2: Wendy. Hola.
5: Hola, hola, Luchito, Juacolí, ¿cómo están?
1: Bien, a ver qué palabra.
5: Ocupo una palabra de vez en cuando para referirme a una persona que tiene buen hablar o tiene buenas expresiones. Que es una persona como Luchito, en este caso, que tiene una persona que tiene verborrea.
2: Ah, verborrea. Ah, claro.
5: Sí, bien, Luchito tiene verborrea.
1: ¿Usted lo cree?
5: Sí, obviamente, se nota.
2: Tiene toda la razón, por mi rey. ¿Usted de dónde es?
5: De Venezuela, Joaquito.
2: De Venezuela, mi rey, bienvenido.
1: Muy
2: entonces,
1: bien,
2: pues.
1: Dale, mi
5: gracias,
1: chamo.
5: Gracias.
2: Muchas gracias, mi chamo. Gracias por bueno, su palabra. Gracias
1: dice
2: por su
1: divertir hasta el Junior.
8: Hola, muyayos. Yo la palabra que ocupo mucho es tórrido, como una relación tórrida. Trabajo con adolescentes, entonces siempre tienen relaciones media tóxicas, intensas, y digo, uy, pero ese amor es un poco tórrido para ti, eso. Como esa palabra siempre la ocupo.
2: Claro, tiene toda la razón.
1: Mira, el tórrido.
2: Sí, sí, tienes razón. Hola, buenos días.
9: Buenos días, chiquillo, ¿cómo están?
2: Hola,
9: oh, chiquito, la
2: hola, auditor.
1: Hola.
9: Oye, yo impeque, pero impeque, impeque la entrevista de Luchito que da bien TVN. Me emocioné, fui parte de.
1: ¿En serio?
9: Sí, Luchito. Ah, te amo, Luchito, te amo. Ay, y felicitaciones.
1: Gracias. Ay, gracias.
2: Buena, mi rey, muchas gracias.
1: Anteayer fueron a entrevistarme a mi casa. Ah, estaba llegando el libro.
2: No lo vi.
1: No, estábamos anoche en la peluquería.
2: Perfecto.
1: Tampoco la vi, po. Pero estoy recibiendo el libro y llega la gente de TVN.
2: ¿Qué hago?
1: Tuve que entregar la guagua. Casi no lo vi.
10: Uno de los muyayos.
2: Buena.
10: Mi abuela, cuando peleaba con mi abuelo.
2: Sí.
10: Mi abuelo siempre le decía estulta, neófita, patosa. Y todo porque mi abuela era de esas viejas para ir a pelear, po. O sea, te defendía todo, pero de pelear peleaba, gritaba y te mandaba la cresta, así. Mi abuelo súper tranquilo, po.
2: Ajá, claro. Es que eso sucede cuando una persona, por ejemplo, hay una discusión, una conversación, y cuando la persona está perdiendo, ¡pum! Insulto.
1: Ahí, por ejemplo, una de las palabras que le dijo.
2: Cuando está perdiendo, así, ¡pam!
1: Neófita. Sí, pues, neófito. Neófito es una persona nueva o sin experiencia.
2: Claro, que no sabe.
1: Por ejemplo, tú tienes un practicante y le pagas 2 millones de pesos. ¿Cómo le pagas tanto a un neófito?
2: Claro.
1: Ahí.
2: O cuando están hablando de algo que tú no cachás, yo me siento neófito en el asunto.
1: Claro.
2: Claro. Hola.
11: Hola, hola, chicos, ¿cómo están? Buen día.
2: Hola, buenos días.
1: Buen día, a ver.
11: ¿Qué tal? Bueno, amigos, con mi hija, yo siempre a ella le digo que tengo un sentimiento por ella que es sempiterno. Que tiene inicio, pero no tiene fin.
2: Exacto, claro. Los vimos de antes, sempiterno.
1: Exacto, sempiterno.
2: Claro.
1: Tu amor
2: claro.
1: Por ella es sempiterno.
11: Exactamente.
2: Muchas gracias, mi rey.
11: Vale, amigos, que estén bien, buen día.
2: Chao. Gracias. O cuando dicen polivalente.
1: Claro.
2: Que tiene muchos valores.
1: Sí, porque eso poli es mucho y valente
2: hay
1: de valor.
2: Hay colegios que dicen colegio polivalente.
1: Ay, pero ¿por qué? Claro, tanto vale.
2: Que le entrega muchos valores.
1: Y ahora tienen razón porque ahora los colegios son muy polivalentes.
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2: ¡Ay!
1: Diablo, 7:21.
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1: Magnífico.
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0: abuela, voy ya yo. Yo, una palabra que ocupo cuando quedo atónita, les digo, me has dejado con el culo en el agua. Anonadado. Saludos, que tenga bonito jueves.
1: Nada que ver lo que dice el amigo venezolano. Nada que ver la verborrea con Luchito de Chile.
2: Buenos días, Radio Activa. Le quiero dejar un mensaje a mi hijo Renato Vilches, que hoy día está de cumpleaños, cumple 17 años. Y vamos al colegio, vamos al colegio, vamos al colegio.
3: Hola, Muyayo. Oye, la palabra que yo siempre ocupo en muchas situaciones es in situ. Que veamos la, veamos algún problema o veamos alguna situación en el momento en el que se presente.
4: Hola, Muñaños. Una palabra sería que de estupefacto. ¡Saludos!
5: Yo la palabra que uso es paupérrimo. Cuando algo está muy pobre, ¿qué eso significa? Cuando digo, no sé, el asado está paupérrimo.
6: Hola, ¿cómo están, Facolí? Luchito de Chile, ¿cómo están? Buenos días. Hoy día ya es jueves y es jueves, es jueves. ¡Oh, qué fome!
7: ¡Qué situación más rimbombante!
0: Creo que el venezolano lamentablemente está equivocado.
8: Buenos días, Muyayos. La palabra que estoy ocupando últimamente es soslayar. Soslayar.
9: Oye, la verborrea.
10: Buenos días, Red Activa. Queremos mandarle saludos a nuestra hija Sayen, que está de cumpleaños, cumple 8 añitos. La amamos mucho.
11: Buenos días. Un feliz cumpleaños a mi hija Renata Zúñiga, que hoy día cumple 12 añitos, que la amamos mucho. Muchos besitos. Buenos días. Un feliz cumpleaños a mi hija Renata Zúñiga, que hoy día cumple 12 añitos, que la amamos mucho. Muchos besitos.
12: El único hijo más viejo que su papá.
13: Uy, a menos que sean vampiros. Tiene como 1500.
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12: Bueno, se quiere poner serio, pero no cooperan, por favor. Iba a decir 200.
13: Sí, iba a decir 12 años.
12: Así que aquí cumple 200. Se equivocó, son vampiros.
13: Tuvo que tener son vampiros.
12: Vaya, se lo voy a salir el sol.
13: O sea, en edad vampira 200 son 12 años.
12: Ahí estamos.
13: Es como le da a los perritos que dicen que hay que sumarle 7 por año, en fin.
12: Claro.
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13: Ahí nomás. Tenemos un nuevo amigo, por lo menos, que siempre nos llega a visitar de vez en cuando.
12: A ver.
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12: El Dunkin.
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0: Así nomás, cantamos todo. 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
5: 8 grados.
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15: 7:38, a ver.
16: Hola, hola, Piti Clean. Buenos días. Soy Patricio, el papá de Gustavo. Vamos rumbo al colegio. Vamos bien en la hora. Hoy día ya es jueves. ¡Vamos al colegio!
15: ¡Eso, papito! ¡Muy bien! ¡Grande, papá!
17: Hola, soy León Castillo. Arr. Y nos vamos al colegio agustiniano, curso sexto D. Y voy a saludar a mi tío Gerardo y a mi tía Tamara. Y acá con mi papá vamos a cantar una canción.
15: A ver.
18: Doña Javiera Carrera bailaba la resbalosa. Doña Javiera Carrera bailaba la resbalosa. Hermosa, fina, valiente y su mirada orgullosa.
17: ¡Viva Chile! ¡Al colegio!
18: ¡Al colegio! ¡Al colegio! ¡Al colegio!
15: Buena, León Castillo.
19: Doña Javiera Carrera de Rolando Alarcón, autor chileno.
15: Oye, y a León Castillo lo escuchábamos chiquitito. Chiquitito. Ya se escucha más grande la voz.
19: La voz grande, magnífico. Grande. Dale, León.
20: Hola, soy Rosario de Concón, de Concón, de Concón. Y hoy día es mi último día de clases con mi hermana.
15: ¡Oh, qué rico!
20: Donor, que es la que acaba de hablar. Vamos al colegio, vamos al colegio.
21: Vamos al colegio, vamos
22: está,
21: al colegio.
15: Mira, ahora está la hermanita.
22: ¿Qué? Que ahora Rosario es más grande.
21: Oh.
22: Hola, Pitiquín, ¿cómo estás? Saludos para mi tía abuelo, chao.
15: Chao.
22: Que le vaya bien.
15: ¡Ay, oh, qué lindo!
19: ¡Qué bonito!
15: Pitiquín,
0: Pitiquín.
1: Hola, mami, chicos, soy la Mau, la mamá de Rafaela. Quiero mandarle un saludo a mi Rafaela, que hoy día tiene su convivencia. Y vamos atrasado, vamos atrasado, vamos atrasado. Hay muchas cosas.
2: Hola, magníficos.
15: Hola, chiquitita. Lucho, un saludo.
0: Saludos. No, te iba a decir, te iba a decir que, claro, tienen su convivencia porque salen de vacaciones.
15: Oh, qué rico.
0: Qué maravilla.
15: Qué envidia, qué envidia.
0: Convivir así para las vacaciones.
15: Tengo un saludo porque nos puedes escribir también a nuestro Instagram, @luchodechile.
0: O @juancolí, como ahora ese saludo que está ahí.
15: Sí, mira, aquí me escribe la Katy Sasso.
0: Katy Sasso
15: dice: hola, buenos días, mamichi, vos. Un saludo a Lucas Sasso y Tomás Sasso, que van al colegio con los ojos chascones. Besito, besito y chao. Ahí está para Lucas y Tomás, los Sasso.
0: Muy bien, para la familia Sasso, un gran abrazo magnífico.
15: Claro, tengo otro saludo también acá. Dice: buenas, buenas, mamichi, vos, escuchando por la aplicación, se cae la señal, pero no importa. El chofer de la micro va escuchando a los magníficos aquí, así que todo bien. Vamos al trabajo, vamos al trabajo. Mire, tiene que decirnos qué micro es para saludarlo.
0: Eso, Adalisa. Te estaba escuchando y lo estaba leyendo.
15: Mira, muy bien.
0: Adalisa.
15: ¿Quién más está por acá? Mira, nos sale el nombre. Dice Slack Subnomad. Pero dice: hola, muchachos, felicidades al Lucho de Chile. Saludos a Clarita y Roberto, mi marido de su mamá Sol. Van atrasados. Ahí está.
0: ¿Tienes más salud?
15: No tengo más.
0: Ah, muy bien. Bueno, ahí vamos dando los saludos durante la mañana. ¡Magníficamente!
15: Ya viene Pitty Clean.
0: Ya viene.

niñas y niños, ¿cómo estáis? Son las 7:44. Vamos a recibir a Pretty Clean para irnos al colegio. Nuestro amigo Marcialito se está poniendo los zapatitos y ya nos vamos. Soy la señora Williams. ¡Oh! ¡Ahí viene! ¡Ahí viene! ¡Ahí viene Pretty Clean!

0: Willy. ¿Te diste cuenta qué día es hoy? ¡Hoy es jueves! ¡El viernes chico, claro! Estamos más cerca del viernes que tanto te gusta. ¡Uy! Este viernes no es cualquier viernes porque vienen las vacaciones. ¿Cuándo tiene la convivencia? Mañana. Pero no me diga que va a llevar un costillar, ¿eh? No le haga más sorpresa a la profesora. Pero necesita parrilla para esto, no hay que intoxicarla a los niños. Dice, ¿quién sabe que me llegó una carta? Ha llegado una carta para saludar a unos amiguitos que están de cumpleaños. Mira, aquí dice, Jorge Daniel quiere saludar a su hijo Gustavo Naguil Barrientos, que cumple 7 añitos de parte de sus papás Jorge y Pamela desde Puerto Montt, que lo quieren mucho. Saluda a Gustavo, que cumple 7 añitos, Piticlin. Mira, le mando un gran abrazo, Piticlin, porque es muy cariñoso. Y aquí tengo otro, mira, de parte de Estefanía Nicole Monroy. Dice que quiere saludar a su hija Isidorita, que la quiere mucho. Isidorita Meneses está cumpliendo 8 añitos.
1: ¡Qué bonito!
0: Y va al colegio George Chater. Así que, feliz cumpleaños, Isidora Meneses. El colegio se llama George Chater. ¿Cuál? George Chater. Isidora Meneses, feliz cumpleaños con tus 8 añitos. Saluda a Isidora, Piticlin. Y ahora...
1: Tengo la pregunta de Piticlin.
0: Tiene la pregunta de Piticlin. Atención con la pregunta de Piticlin.
1: Por ejemplo, ¿qué me pasa tu día de desayuno?
0: ¿Qué le di de desayuno?
1: ¿Qué me pasa
0: tu día? ¡Ah, en la lonchera! Te puse un aliado o un pancito con jamón y queso. ¿Qué te parece?
1: ¡Un
0: juguito! ¡Y un juguito! ¡Una cajita de jugo! Claro, para que no se atore. ¿Y qué? ¿Galletas también? ¿También quiere galletas? ¡Qué bueno para comer, Piticlin! ¡Oh, eso le vamos a preguntar! Y la pregunta de Piticlin dice... ¡Ah, sí! ¿Qué llevas hoy de colación al colegio? A ver, cuéntale, Piticlin, ¿qué llevas en tu lonchera, en tu bolsito? ¿Qué llevas de colación? ¿Cuál es tu colación? ¿Qué comen los magnifiquits? ¿Los marcianitos, amigos de Piticlin? ¡Hola!
2: ¡Hola! Hola, Piticlin, de desayuno no comí nada.
0: ¡No!
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0: ¿Pero qué lleva de colación? El papito no le da ni colación ni desayuno, ¿cómo es posible? ¡Aló! ¡Aló! ¡Ahí está, Vita! ¡Hola!
4: ¡Hola, Piticlin!
0: ¿Cómo te llamas?
4: ¡Hola!
0: ¡Hola, cómo te llamas! ¡No está escuchando!
5: ¡Hola, Piticlin! ¡Hola, mi nombre es Julián! Mi mamá me mandó un pan con alguien, también me mandó estas galletitas que están de moda y unas galletitas de dona con chocolate blanco, dos mandarinas y una leche con chocolate. ¡Bye!
0: ¡Uy, muchas comidas! ¡Claro! Pero además dijo, unas galletitas que están de moda. Las galletitas la ponen en una pasarela y desfila.
6: ¡Saluda!
0: ¡Hola!
7: ¡Hola!
0: ¡Hola! ¿Cómo te llamas?
7: Esteban Alonso con Chida
1: Gómez.
0: Piticlin te pregunta que llevaste colacillo.
7: Me llevo compota, un jugo, una y galleta.
0: ¡Compota y galleta! ¡Muy bien!
8: Hola, me llamo Domingo y de colación traigo panqueques, dos leches y un queque de manjar. ¡Chao!
0: ¡Pero panqueques! ¡Qué cosa más buena! ¡Hola!
9: Hola.
0: ¿Cómo te llamas?
9: Santiago.
0: Santiago, acá está tu amigo Piticlin. Salúdalo.
9: Hola.
1: ¡Hola, Santiago! ¡Qué
0: ¿Qué curso estás, Santiago?
6: El séptimo.
1: ¿Qué? ¿Tiene sueño?
0: ¿Tienes sueño?
9: No, en la puerta. La adolescencia.
0: Ah, Santiago.
1: ¿Qué?
0: ¿Tienes sueño, Santiago?
6: Mucho.
0: Tiene que transformarlo en sueños. ¿Qué lleva de colación, Santiago?
6: Un jugo, un pan y el almuerzo.
0: ¿Y qué lleva de almuerzo?
6: Sushi.
0: ¡Qué bueno!
10: Hola, Pitiglin. Hola, señora William. Mi nombre es Emilia Herrera, del Colegio San Jorge de Talca. Y lo que traigo de colación para ir al colegio es una leche, galletas y fruta. ¡Chao! Y le mando un saludo a una vecina llamada Aurora.
0: ¡Hola, Aurorita! ¡Hola! ¿Cómo te llamas?
11: ¡Hola!
0: Eso, saca el manejo libre para que te escuchemos bien porque suena mal. A ver, ¡hola! ¿Hola?
11: ¡Hola!
0: ¡Ay, pero mira! ¡Ahí te ves impecable! ¡Eso! ¡Por fiao! ¿Cómo te llamas?
12: Elena.
0: Elena, acá está tu amigo Piticlin. ¡Salúdalo!
12: ¡Hola, Piticlin!
0: ¿Cómo estás?
12: ¡Bien!
0: ¿En qué curso estás?
12: En segundo B.
0: ¿Qué lleva de colación?
12: Dos galletas, una leche y esa no más.
0: ¡Oh, muy bien!
12: Un saludo.
0: Claro, adelante, Elena.
12: Le mando un saludito a mi mamá, a mi papá y a mi hermano llamado Tomás.
0: Muy bien, para el hermano Tomás, felicidades. Oye, Piticlin, todos los niños y niños, pero van muy bien provistos al colegio. No, pero si yo le hice un pancito rico. Y además tiene mantequilla. Además de jamoncito y queso. Y tiene generoso queso. No me diga que yo no le pongo queso. Y el juguito. ¿O quiere llevarse una fruta también? Está bueno, ¿ve? Tiene un platanito también. Ya, le voy a poner un platanito. Las galletas. La galleta que está... ¿Cuáles son las galletas que están de moda? Sí, le puse un juguito. Y un pan, sí, el pancito, el juguito. Yo no sé, pero voy a buscar las galletas que están de moda. Y un platanito. El pancito le ponga ketchup. Y tiene mantequilla. Está bien, le voy a poner un poquito de ketchup. De ketchup. Ya, y ahora nos vamos al colegio, ¿sabe qué? Porque ya mañana ya sale de vacaciones. Claro, lo sé, el lunes ya no vuelve.
1: No, porque yo no vuelvo.
0: Claro, y entonces, fuera del colegio te voy a decir,

0: ¿Cómo te llamas?
1: ¡Gaspar!
2: Gaspar, ¿con quién va al colegio?
1: ¡Con mi mamá!
0: ¿Cómo se llama tu mamita?
1: ¡Cindy!
0: ¡Hola, Cindy!
1: ¡Hola!
2: Ahora, entre los dos, ¿cómo van al colegio?
1: ¡Algo para ti, Lucho de Chile!
2: ¿Cómo van al colegio?
1: ¿Cómo van? ¡Lucho, Lucho, Lucho!
2: ¿Cómo van al colegio?
1: ¡Lucho, Lucho, Lucho! ¡Vamos bien! ¡Vamos bien! ¡Vamos bien! ¡Bien, bien!
2: ¡Oh, no dijo nada!
0: ¡No dijo nada!
2: ¡Hola, buenos días!
3: ¡Hola!
0: ¿Cómo te llamas?
3: Isis.
2: ¡Hola, Isis! ¡Qué bonito tu nombre! ¿Con quién vas al colegio?
3: Con mi papá.
0: ¿Cómo se llama tu papito?
3: ¡Nicolás!
0: ¡Hola, Nicolás!
4: ¡Hola, mamíficos!
2: ¡Y ahora! ¿Cómo van al colegio los dos? ¿Cómo van?
3: ¡Vamos atrasados!
2: Pero no digáis nada.
5: Acá la familia Valdés Uribe. ¡Vamos atrasados!
0: Pero Valdés Uribe.
2: Pero los Valdés Uribe.
0: ¡Hola!
2: ¡Aló!
6: ¡Hola!
0: ¡Hola! ¿Cómo te llamas?
6: Trinidad.
2: ¿Trinidad? ¿En qué curso está Trinidad?
6: Sí, yo soy Florencia.
0: ¡Ah! ¿Son hermanas Trinidad y Florencia?
6: Sí.
2: ¿En qué curso están?
6: En quinto.
2: ¿Y?
0: ¿Y la Flo?
6: De kinder.
2: ¡Ah, chiquitita ella! Oye, ¿y con quién van al colegio?
6: Con mi papá.
0: ¿Cómo se llama tu papito?
6: Juan Carlos.
0: ¡Hola, Juan Carlos!
7: ¡Hola, chiquillos! ¿Cómo están?
2: Muy bien. ¿Y ahora todos juntos cómo van al colegio?
7: ¡Ya llegamos!
0: Oh, ¡buena, papito!
8: ¡Buena,
0: Juan Carlos!
8: Hola, magníficos. Me llamo Esperanza y me toca hacer una alianza que es de los 2000 y tengo que ir vestida de los 2000. Y vamos atrasados, muy atrasados. Oh.

0: Oye, Luciano Luca de Copiapó, ¿ustedes ya saben de Copiapó, Lucho?
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0: Oye, ¿cómo van al colegio los hermanitos? ¿Cómo?
2: Vamos atrasados, muy atrasados.
3: Los Magníficos.

0: ahora sí, vamos a cantar la Suchito.
1: Así es, la campaña magnífica.
0: La magnífica. Ah, perdón, puta, estoy
1: campaña,
0: perdido.
1: Todavía está metido anoche. Campaña magnífica para que los niños no lleguen, para que los papitos no hagan taco afuera del colegio.
0: Vamos a cantar después la Suchito. Ahora.
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0: Hola, ¿cómo te llamas? Hola, ¿cómo te llamas?
4: Gaspar.
1: Gaspar.
4: Oye,
1: sí, ¿con quién va al colegio, Gaspar?
4: Con mi papá.
0: ¿Cómo se llama tu papi?
4: Matías.
1: ¡Hola, Matías!
5: Hola, mami, chico.
1: Oye, Gaspar, ¿para quién es el besito y chao?
4: El besito y chao es para mi papá.

0: mi mamá y mis tres mascotas.
1: Ah, mira, entonces harta gente.
2: ¿El la dragón mascotita barbudo?
1: Que se escuche fuerte entonces el besito, no, y chao, la peor, dígalo, dígalo.
0: Besito, besito y chao. Besito, besito y chao, bueno, para la grubita.
3: Besito, besito y chao. Besito, besito y chao.
4: Hola, soy Michelle, soy de Puerto Montt. 11 años y besito, besito y chao. Besito, besito y chao.
3: Besito, besito y chao. Besito, besito y chao.
2: Hola, hola.
5: Hola.
2: Hola.
5: ¿Aló?
2: Ahí sí. Hola, ¿cómo te llamas?
0: Martina.
1: Martina, ¿con quién va al colegio la Martí?
0: Con mi mamá.
2: ¿Cómo se llama tu mamita, Martina?
0: Joana.
1: ¡Hola, Joana! Oye, Martina, ¿y para quién es el besito y chao?
0: Para mi papá, mi mamá y mis dos perritos.
1: Oh, entonces.
0: Besito y chao.
2: Ahí está.
1: Besito. Dígale a papito que saque el mano libre por mí.
2: Eso, sin mano libre. Y ahora todas las niñas y niños que están conectados para cantar la suertito, bajan totalmente el volumen a la radio. Solo escuchan por el teléfono.
1: Así es, vamos a pasar la lista entonces, Lucho.
2: Atención, Josefa.
6: Presente.
2: Elena.
6: Presente.
2: Fernando.
6: Presente.
2: Pablo.
6: Presente.
1: Mira, Lucho, la mezcla perfecta, dos y dos.
2: Tenemos dos magníficas, dos magníficos. Niñas y niños magníficos, ¿saben qué va a ser Radioactiva?
6: Sí, la sí.
2: ¡No los escucho!
6: ¡La
2: Sosito! Entonces vamos a cantar arriba el jueves magníficos de Radioactiva. ¡Un, dos, tres, cuatro!
1: Ya, niños y niñas, ustedes cantan este jueves la Sosito, que les salga bien lindo, ¿ah?
2: Con el corazón, vamos.
1: ¡Eso, bien fuerte! ¡Ahora!
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0: Josefa, Elena, Fernando, Pablo, son increíbles. Lo hicieron magnífico.
1: Qué linda la Xochito, Lucho, estuvo fenomenal.
0: Buena Xochito para comenzar esta jornada de jueves, que es para muchos la penúltima.
1: Sí, para muchos alumnos la penúltima, porque ya empiezan mañana a salir de vacaciones. Gracias por la Xochito. Se notaba que se sabía la letra. ¿Dónde encuentro la letra de la Xochito, Lucho?
0: Ah, si no me la sé, entras al Instagram, @juacolí. Lo sigue y ahí la va a encontrar para cantar en familia.
1: Claro, y de pasadita también nos sigue también al Lucho de Chile y también tiene pegada la Xochito en su muro. A la vuelta, Lucho.
0: A la vuelta, la sección Impacto de la Radiofonía Chilena. 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
6: Sí.

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1: Bienvenidos, bienvenidos. Las guitarras se calibran y las voces se afinan, porque aquí comienza el programa de folclor de la 92.5. Mi Chile, mi sol. Ramón Patricio y Patricio Ramón te entregan lo mejor de nuestra tierra y su artesanía en Mi Chile, mi sol.
2: Hola Patricio.
3: Hola Ramón.
2: ¿Cómo estás, Patricio?
3: Mira, estoy bien contento porque anoche este cabrón Lucho lanzó su libro, por Ramón.
2: Oye, qué importante un libro, porque el libro nos hace libres.
3: Escrito estaba. Claro, y ahí estábamos todos compartiendo un ratito y me acosté tarde, por Ramón.
2: Fue un poco trasnochado, seguramente le pusiste del amarillito.
3: De monstruo, de Tintán.
2: Ah, muy bien. Oye, ¿cómo le llaman esos lanzamientos del libro? Un vino de honor.
3: Ah, vino de honor,
2: sí. Claro, vino. Es para chupar, pero de una manera justificada, porque en honor, vino de honor.
3: No, pero hicimos harto brindis y ya no me gustaba el chico Adrián. Oye, qué gallo más simpático.
2: Tomó tanto brindis que después lo encontraba guapo, Adrián.
3: Oye, ese día, pero se parecía a Brad Pitt.
2: Oye, nuestro James Brown.
3: Estaba Don Fulano también.
2: Don Fulano, claro, de Fulanito. Sí. Ahí seguramente estaba chillando goma sentado en esa silla.
3: Había mucha gente, estuvimos brindando un ratito. Entonces pasaron las copas y fuimos a la casa.
2: Impresionante, impactante, Patricio. Qué bueno, qué lindo.
3: Y me tuve que ir más temprano porque andaba a pata.
2: Mire, yo, ¿sabes qué hice anoche? Fui nuevamente a ver el Guaso.
3: ¡No me digas!
2: Sí, porque nos está auspiciando esta obra de danza sinfónica increíble del folclore chileno, que también nos muestra una realidad social impactante, Patricio.
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2: Impresionante, el Guaso, una obra. Y bueno, vamos a regalar entradas.
3: Oye, ¿cuántas temporadas lleva el Guaso, Ramón?
2: Impresionante, Patricio. La gente me paraba para preguntarle y mandarte saludos a ti, Patricio. Como
3: flor en primavera. Sí, nos preguntaba también dónde estaban llegando las entradas para el Guaso.
2: Vamos a entregar pronto entradas para que usted participe y juegue y gane con el Guaso en este espacio de Radioactiva magnífico, que es el único del folclore, del folclorismo y de la artesanía chilena en septiembre, que se llama Mi Chile, Mi Sol. Y en esta ocasión nos vamos al norte, Patricio.
3: Me gusta el norte, Patricio. Ramón,
2: porque lo tenemos tan largo, el país y el folclore, Patricio.
3: Así es, Ramón.
2: Mira, nos vamos al norte para cantar a una linda tradición que no pasó hace tanto.
3: A ver.
2: Cada 16 de julio, el pueblo de La Tirana, en la región de Tarapacá, eso es como Iquique para adentro, crece en miles de visitantes ahí en La Tirana. Ah. Para bailar, que es un pueblo chiquito, pero tiene una gran explanada a la entrada de la iglesia, porque van a cantar, a bailarle y venerar toda la noche a la
3: chica. A bailar.
2: A bailar, para gozar, para venerar. ¿A quién le llaman ellos?
3: ¿A quién?
2: A la Chinita.
3: Ah.
2: A la patrona de Chile y del Norte. A la reina del Tamarugal. Es decir,
3: ahí está.
2: No estoy hablando de Naya Fácil.
3: ¡No! ¡No!
2: ¡Por Dios!
3: ¡Por
2: no,
3: favor! ¡Qué blasfemia, Dios, Ramón!
2: ¡No! Estoy hablando de la Virgen del Carmen, Patricio.
3: Ah, la patrona de Chile.
2: La patrona de Chile. Patrona del Norte. Patrona de los chilenos. Por eso, esta tradición de La Tirana, que se convirtió en himno interpretada por el grupo Calichal. Pero nosotros tenemos un cassette, ahí está, por el grupo Cantamérica, ¿cierto?
3: Sí, sí.
2: Muy bien, la vamos a disfrutar en un instante, porque con estos músicos de Calichal, por primera vez, el Norte Grande de Chile ganaba la Gaviota de Plata en el Festival de Viña 1985, también, Ramón.
3: Recuerdo como si fuera ayer, Ramón.
2: Impresionante, una canción que de verdad a mí me parece emocionante, Patricio. Yo sé qué te parece.
3: Es muy bonita, Ramón.
2: Emocionante. Y ahí dice, ya es 16 de julio, sale la reina a pasear, Patricio.
3: Claro, porque la saga nena anda a pasear por toda la zona, por
2: y le bailan ahí los diablos.
3: Claro, le
2: bailan. ¡Muévete, diablo!
3: Oye, sí, algún día, pero eso nunca he entendido cómo asocian la religión con los diablos.
2: Y además que la gente que va a bailar, diablo, se arma un pez ahí y la gente se provee de comida, de cosas. Es impresionante la fiesta.
3: Entonces, tremenda fiesta, por favor.
2: Oye, pero se pasó más buena. Y bailan los diablos y otros diablos toman, todo impresionante.
3: Oye, ahí hacen diablura.
2: Oye, pero el carecacho, el con la flecha, todo eso.
3: El patecabra.
2: El malulo. De los autores, el que tiene el hocico lleno de dientes. De los autores, Luis Toño Miranda y Manuel Veas. Ahora vamos a escuchar y nos vamos a emocionar con una canción tremenda, La Reina del Tamarugal, en
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0: Oye, buena la sección.
1: Qué lindo, mi chile, mi sol. Me emociona a mí.
0: A mí también.
1: Cuando llega Patricio Ramón y Ramón y Patricio.
0: ¿Andan medio arriba la pelota o no?
1: No, yo creo que son personas muy acampadas y quieren mucho chile y por eso destacan a todo el folclorismo, todo el espectro folclórico.
0: Pero saben harto, ¿ah?
1: Sí, le ponen cariño a estos viejos.
0: Sí.
1: Ahí por su manta para el lado.
0: Con su sección.
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4: 9 grados.
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6: Nos vamos a meter en el YouTube de Radio Activa, donde estamos transmitiendo cuando son las 8:36, Juacolí.
7: Sí, mira, hay harta gente comentando, por ejemplo, la Cheri Montoya.
6: Cheri Montoya.
7: Dice, ¿dónde están los más bellos?
6: ¿A quién se refiere? ¿Estará viendo otro canal de YouTube?
7: Parece. Dice, hola Muyayo, saludos a todos los radioactivos. Que tengan un excelente día.
6: Muchas gracias, Cheri. Eres muy generosa. Constanza Cuevas también nos... ¡Ay, se me movió el...
7: Urgente lente pa' usted, Cheri.
6: Constanza Cuevas Ulloa dice, hola Muyayos, acá como día jueves, camino al hospital a trabajar y mi papito Patricio me va a dejar. Muy bien, felicidades.
7: Mira, Verónica Ramírez dice, hola, por estar escribiendo inspirada, se me quemó el pancito.
6: No.
7: Y me quedé sin inspiración y sin pan tostado. Cariño desde el Lago Ranco con fueguito que hace frío.
6: Oh, qué rico. Saludos, Lago Ranco.
7: Se le quemó el pancito.
6: Mira, Rodrigo Cadiz dice, felicidades a Lucho por su libro. Muchas gracias, Rodrigo. Muy generoso también.
7: Mira, Jaime Schwarzenegger dice, hola Muyayos, saludos desde Maullín.
6: Maullísima
7: región. Saludos a mi hijo Alan.
6: Aguante, abrazo Alan.
7: Alan Delon.
6: Mira, aquí nos saluda Algien 6106. Solo envía besitos de emoticón. Mira, qué cariño.
7: Qué bonito. Qué bonito. Constanza Cuevas Ulloa también dice, hola Muyayos, acá como día jueves camino al hospital a trabajar y mi papito Patricio me va a dejar.
6: El Patricio
7: va a dejar a la Constanza.
6: Geraldine Vargas Adaro dice, Geraldine, saludos de Calama, tremendo programa. Aguante Calama, aguante Cobreloa 98.5.
7: Ya, hay harta gente mirando. ¡Oh! Ahora sí que me dio depresión.
6: Yo voy a actualizar ahora.
7: Me acaba de dar depresión.
6: No. ¿Cómo puede ser, Jacqueline? Actualicé y subió 4 nomás. Qué poco like. La verdad es que no tengo palabras.
7: ¿Qué vamos a hacer?
6: Mario.
7: Al mejor.
6: Mario. ¿Cómo está, colega? Pacolí.
7: Hola, Mario.
8: Hola, Lucho.
6: Hola, don Francisco.
8: Felicitaciones por tu libro.
6: Gracias, don Francisco. ¿No me dio entrevista así?
8: Bueno, nos conocíamos.
6: Está bien, don Francisco. Igual lo cité, don Francisco.
7: ¿Tú conocías a los Reyes?
8: ¿Tú conociste a los Reyes?
6: No, sí.
8: ¿Tú no conociste a los Reyes? Pero sí te voy a decir una cosa. Yo conozco el like. Y la gente radioactiva parece que no lo conoce, Juacolí.
7: ¿No lo conoce?
8: ¿Por cómo es posible? Todos los días tenés que decirlo. Igual que la Teletón. Tiene todos los días.
7: Exacto.
8: 6 y 7 de noviembre, ya lo sabes.
7: Sí.
8: Así que, por favor, danos tu like. Si ya diste un like, qué lindo, qué hermoso. Pero ahora tienes que darnos otro like como la canción que inventó Juacolí. ¿Qué dice?
9: Otro like. Y otro más.
8: ¡Vamos!
10: Mami Chevo.
9: Esta mañana, me dejaron tu like.
8: Y ahora con ustedes, José Feliciano.
6: ¿Cómo está, don Francisco? ¿Cómo le va?
8: Muy bien, acá, José. Aquí estamos observando cómo vas a cantar. ¡Vamos!
9: ¡Ay, cariño!
7: ¡Oh, José!
9: No me sueltes más el niño.
8: Pero Feliciano,
6: mire, don Francisco, todo hacemos por el like, todo por el like. Así que por favor, danos tu like porque yo no estoy pasado de moda.
7: Ah, ¿no te ha pasado de moda?
6: Juacolí, yo no estoy pasado de moda.
7: ¿En serio?
6: Incluso yo tengo un reggaetón. Ahí está, mi reggaetón. Es el reggaetón caliente. Si yo fuera una persona fría, habría hecho el reggaetón frío. Pero este es el reggaetón caliente.
3: eso. Parece guaracha, pero es reggaetón. Brinque por aquí por un like, vamos, venga. Bueno, me pasea maestro.
7: Y tiene su reggaetón, José.
3: Esto es caliente.
5: Todo el mundo. Vamos a gozar.
3: Vamos a gozar.
7: Póngale.
3: Vamos. Dame tu like,
7: Ahora, nosotros nos costamos el dinero, lo pesamos.

0: paso la vida. No me explico por qué no dan un like, así que tiene que darnos tu like.
1: Pero cómo empieza la canción, yo te vi mi...
0: Pero en mi imaginación, Jacolí, uno también imagina cosas, ¿no? Así que ahora, imagino un like. Y como diría el maestro, venga.
2: Y pienso en ti.
0: Mi fórmula de amor. ¿A dónde vamos a parar? Ahí está el maestro. Aquí está el My Fire. Vendí más de 1 millón de discos en 1968.
1: Oye, le ganó a los Doors.
0: A los Doors, sí, gané más. Los Doors cerraron la puerta con esto y yo la abrí.
1: Pero mire, Josefe, le traje...
0: ¿Qué me traje?
1: Le traje frutita.
0: No, no, gracias.
1: Le traje agua.
0: No, gracias.
1: Le traje toronjas.
0: No,
1: ¿Que le gusta a usted toronjas?
0: Gracias, no, no.
1: Le traje coca.
0: ¿Coca?
1: Coca-Cola.
0: Ah, bueno.
2: ¿A dónde vamos a parar?
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1: 8 de la mañana con 45 minutos. 8 con 45, Juacolí.
2: ¿Qué me tenéis, Lucho?
1: ¿Qué día estoy, Juaco?
2: Hoy es jueves. ¡Jueves!
1: Jueves, día jueves.

0: Claro, porque siempre hay una espinita que tienes clavada en tu corazón. Nosotros la habíamos dado por muerta esta sección, pero la han pedido.
1: Nunca morirá, es una sección sempiterna. Así que es el instante de soltar ese...

0: secreto magnífico.
1: Cuéntanos tu secreto magnífico.
0: Al 22-726-2232. O puedes enviarlo por el WhatsApp.
1: Más 569-68-36-21-33.
0: O también puedes escribirnos en el canal de YouTube.
1: No, porque ahí lo van a reconocer.
0: No, pero si la gente va a entender que es secreto. O en el Instagram, arroba Radioactiva Chile. Porque es secreto.
1: Secreto magnífico. ¿Tenemos un cliente?
0: Hola.
2: Hola, chiquillos, ¿cómo están?
1: Buena.
0: A ver, ¿ese secreto?
2: Ay, secreto magnífico. Es que yo tengo una prueba de operador de caldera allá en el centro.
1: ¿Ya?
2: La empresa pagó todo lo que pagó el curso y no sé ni una cosa.
0: ¿Y por qué no aprendiste nada?
2: Porque es muy complicado. Yo soy duro que a esa parte. Y entra hasta matemática.
1: Oh,
2: no sé qué hacer. Voy a ir, pues anoche soñé, tuve pesadillas, tuve un dolor de guata. No es por tanto por el resultado, no es por lo que invirtió la empresa. No.
1: ¿Pero sabía operar la cuestión?
2: Sí, pero los nombres técnicos, las medidas, toda esa weá, sé que están de más porque uno sabe operarlas, ¿cachai?
0: Claro, pero tienes que darte como la técnica completa, pero no, y no le podés preguntar a un compañero que sepa más como para poder florearte un poco si un jefe te pregunta, po.
2: Como ustedes dicen, copia, copia, pues tienen que hacer eso.
0: Sí, copia, copia.
3: Mi secreto es que en este momento estoy odiando con todo mi corazón a mi mujer. Se lleva todos los cables para cargar los celulares y nunca los devuelve. Ahora no tengo cómo cargar el teléfono en el auto. Te lo digo mil veces. Quiero puro abrazarla por el cuello. Pero nadie lo sabrá.
1: Cuéntanos tu secreto magnífico.
0: No le voy a caer mal después la ¡Hola!
4: ¡Hola!
1: Ah, está cambiando la voz.
0: ¿Hay secreto?
4: Es que iba a bailar a mi hijo y se me olvidó y me enfermé de amigdalitis.
1: O sea, ¿no estás enfermo?
4: No.
0: Pero en tu casa tienes problemas de cuerdas vocales.
4: Está para pega.
0: Ya, pues, abríguese entonces.
1: Claro, vaya a verlo.

0: Mira, acá dice: hola, mi secreto es que una vez trabajé en una empresa de lácteos muy conocida que termina en le.
1: ¿En qué termina?
0: Le. Le. Le.
1: Le. Trabajé en le.
0: Claro, en, y termina con so. O sea, empieza con so.
1: So.
0: So. Le. Le. De Temuco, dice. Y tenía una persona conocida de guardias. Y él veía las cámaras. Pero como era mi amigo, igual me robé como 1 millón de

0: 9000.
1: ¿Del Quilque?
0: ¿Cómo se llama el queso en un pantalón?
2: Mi secreto es que mi esposo se va para el 18 a pasarlo con su mamá y no sabe que cuando vuelva yo no voy a estar en la casa porque me voy.
3: Sin palabras.
4: Hola, muyallos. Yo hace un mes atrás trabajé en una fábrica de compotas de puré de fruta y pagaban tan mal que todos los días me traía compotas para la casa y estaba prohibido traerlas.
1: Ahora está almuerza compotas.
0: Mira, aquí nos escribe otra persona y dice: hola, mamichi, vos. Empecé a fumar primero cigarrillos de hierbas naturales.
1: Ya.
0: Menta, tomillo,
1: mate,
0: cuchara, cuchillo, ánimo chiquillo. Y ahora compro cajetillas de cigarro normal y fumo a escondidas.
1: Oh. ¡A escondidas! Tengo que amar.
5: ¿Cómo están? Mi secreto magnífico es que tengo dos parejas hace más de un año y no hay yo cómo escapar de problemas que me metí solo.
0: Se metió en camisa 11 balas, por rey.
1: Claro, porque te pide exclusividad la 1 y la 2.
6: Sí. Hola, muyallo, buenos días. Mi señora se compró unos aros de oro a una vecina y estaba feliz. La llevé a una joyería para que vean el si era oro. Oh, ¿sabéis que todavía guarda ese secreto?
7: Déjelo. Hola, muyallos. Mi secreto es que todos los días pienso en cómo ponerme la corbata. Porque la depresión ya me comió ya, pero trato de seguir con mi familia, pero yo creo que ya está difícil la cosa.
1: Uy, no.
0: No, por rey.
1: No, amigo, no.
0: No, po.
1: Acércate a alguien, no solo un amigo, sino que alguien, algún especialista, una persona que te va a orientar y te va a demostrar que tu vida sí vale la pena. Más hoy, que es un día muy importante para esto. Es el Día Internacional para la Prevención del Suicidio. Así que, por favor, amigo, de verdad, te abrazamos con todo el cariño. Busca un especialista que te ayude, porque la depresión es un tema serio, es una enfermedad.
0: Oye, y lo que hablábamos el otro día, lo de la salud mental en Chile.
1: Sí.
0: Está muy dejada de lado, muy botada, amigo. Y él dijo, tengo familia. Bueno, por la familia tiene que darle ánimo.
1: Sí.
0: Piensa en eso.
1: Tienes que buscar o tomar los medicamentos necesarios para estabilizarte, pero de verdad, magníficamente. Por último, hazlo porque volvamos a escucharnos cada mañana, ¿ya?
0: Sí, te queremos escuchar todos los días, campeón. Manda Dale. El audio todos los días.
1: Un abrazo, vamos.
0: Ya, voy a dejar anotado el número del rey. Y por favor, no lo haga. Si tiene hijos, piensa en ellos.
1: Sí.
0: No los vaya a dejar solos por ningún motivo.
1: No los abandone, vamos.
0: Eso, vamos arriba.
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0: Hola, Radioactiva. Un mensaje para ese amigo que dijo que quiere colocarse la corbata. Nadie está en sus zapatos, pero también tiene que pensar cómo va a quedar la familia con su ausencia, el dolor que va a causar. Así que, amigo, busque ayuda. No está todo perdido. Saludos.
1: Hola, buenos días, amigos magníficos. Yo tengo un gran secreto. Tengo dos parejas hace 5 años más o menos. Pero una de ellas sabe que está la otra. Pero me están dando el ultimátum.
2: Hola, chiquillos. Puta, para cagar con el mensaje del amigo ahí, vos. Mira, pasó una situación más o menos muy parecida. Y créeme, amigo, si estás escuchando, de que los profesionales ayudan bastante y los medicamentos también ayudan bastante. De que es difícil, es muy, muy difícil estar en esa situación porque, como te digo, yo lo pasé. Es muy desagradable. Piensas en eso en cada momento. Pero sí, como te digo, los profesionales ayudan, amigo. Un abrazo.
3: Y bueno, hermanito, ánimo. Ánimo, querido. Arriba nomás, papá. Tu hijo te necesita, viejito. Los reactivos te mandamos toda la fuerza, loco. Toda la fuerza.
4: Aguanta el amigo ahí. La vida tiene subidas y bajadas.

0: ¿cierto?
1: Oye, muchas gracias a todos los magníficos y magníficas que se manifestaron por este amigo que se demostró en un momento difícil y abrió su corazón acá. Te abrazamos entre todos y sí, a buscar ayuda profesional para poder salir de este momento. Paco.
2: Sí, le escribí al amigo, le escribí por el WhatsApp. Le puse que lo queremos acá mañana, lo queremos en el WhatsApp, lo queremos hablando con nosotros. Le puse así tal cual, te queremos acá, Juan, mañana en el WhatsApp. No haga ninguna tontera. Te vamos a estar monitoreando, por lo menos. Ya tengo el número aquí, lo anoté.
1: ¿Respondió?
2: No, pero tampoco está en visto. Pero acá vamos a dejar fijado acá ya. Y lo voy a guardar también en el número de la radio. Así que, para que los demás magníficos estén un poco más tranquilos, ya tenemos el contacto, estamos ahí. Vamos a estar monitoreando al magnífico.
1: Eso, mucho cariño para él, para todos ustedes también. Muchas gracias. Ha sido un estupendo jueves, lo hemos pasado bien, así que sigamos arriba para que sea un gran día.
2: Eso, ánimo a todo el mundo. Ya viene el pelo verde, solito.
1: En el Pa' qué me invitan. Un aplauso para nuestro Joaquín González Solé, arroba fiesta Juacoli.
2: Lucho, antes que se vaya, por favor, ¿dónde encontramos el libro?
1: El libro desde hoy ya está a la venta en la tienda nacional o directamente. Anota este Instagram, arroba colectivo abejorros. Es un libro independiente, con una editorial independiente, pero profesional, increíble, hace libros hermosos, por eso me acerqué a ellos. Arroba colectivo abejorros. Y si no, el sábado vamos a estar haciendo una firma de libros en un local de Barrio Italia a las 6:30 p.m. Así que ahí lo voy a publicar en mi Instagram, Lucho de Chile, para que puedan acercarse, ahí nos saludamos y si quieren comprar el libro, lo firmamos y todo eso.
2: Ahí está la información, pero han preguntado harto dónde encontramos el libro. Y dice acá, disculpe pelo verde si nos pasamos un poquito. Dice, hola, para el auditor que llamó, existe la línea de prevención del suicidio, que funciona 24/7. El número es asterisco 4141.
1: Si estás en una dificultad personal, evitarlo. Además, hoy que es el Día Internacional para la Prevención del Suicidio, es muy importante que tengas todo el cariño necesario para salir de esta situación.
2: Gracias, Lucho. Hasta mañana.
1: Hasta mañana.
2: Chau, chau.
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6: Oye, puta, que a mí igual me gusta la música romántica. ¿Tú sabías que era tocar los lentos?
7: 8:58 minutos.
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arriba, su señoría, mandan dirundirundan, 9:05. ¿Cómo están todos ustedes, muyayas, muyayos, paquetines? ¿Cómo están? Acá estoy, po. Jueves 10. Hoy me estaba comiendo unos huevitos revueltos que me hizo ahí la Pauli. ¡Oh, están buenos los huevitos! ¿Cómo está todo el mundo? Arica, Iquique, Calama, Antofagasta, Copiapó, La Serena y Coquimbo. Pasando por Ovalle, también

0: el Mo. ¿Cómo están los del futuro que ahora ya no están en el futuro? Están con nosotros a Coyhaique 92.9, 105.7 en Punta Arenas. ¿Cómo están? Oye, mándenme un audio, quiero saber cómo están allá.
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0: Se viene con todo. Hoy es el día número 252 del año. Quedan 20 días para fin de mes. No quiero sonar para nada desesperado, pero ¿cuánto pagan? Somos muchos los que estamos con deuda, o soy el único. ¿Cacharon que sube la UF el otro mes? Sí, no te rías yo, oveja. Saludos para todos los que estamos sufriendo los embates de la inflación. Aparte estoy gordo también, sí, por eso también, ¿eh? Oye, venía escuchando a los más místicos. Todo el abrazo para el amigo que mandó ahí un audio diciendo que lo estaba pasando mal. Cabrón, no estáis solo. Te lo digo yo. Yo sé de eso, amigo. Yo he estado en esa vereda. Así que un abrazo para ti, compadre. Escucha la radio de la gente feliz.
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0: puede llevar a mí, pelito verde, que debo los dos ojos de la cara, oye.
1: No, no me digáis nada, weón. Yo todavía estoy pagando, weón. Más encima hay que pagar las contribuciones.
2: Hola, pelito, ¿cómo estás? Buenos días. ¿Qué pasó con la Rosarito?
1: La Rosarito está de vacaciones. Ayer me llamó la Rosario en la tarde y no me voy a creer. Me dice, pelo. No vaya a creer lo que me pasó. Yo le dije, para. Le dije, para. No me digáis que te mandaste un rosario y cosas. Sí, me dijo. ¡Me mandé un rosario y cosas! ¿Sabéis lo que le pasó, no? Es que no vaya a creer, weón. Le suspendieron el vuelo pasando Policía Internacional porque el avión tenía un problema el avión, weón. Sí, tal cual. Bueno, en un rato más les vamos a contar. Así que, pero ya está llegando a Italia la Rosario. ¿Ah?
3: Buenos días, pelito, ¿cómo está? Que tenga una linda jornada. ¿Cómo va el pastito? ¿Va creciendo bien o no? Hay un olor a terremoto ya en el ambiente. Y hay algunos pasados para nada, pero ya eso es otra cosa.
1: No me diga nada. Está creciendo el pastito. Oye, estamos a través del YouTube. Somos el programa que se ve y se escucha.
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1: Dígame.

0: de la mañana con 9 minutos en el YouTube de Radio Activa.
1: Hola, hola, mi perrito, ¿cómo estamos? Espero que bien. Yo mejor de la voz, ya. No estoy tan así. Que tengamos un excelente programa. Hoy día baila mi chinita.
0: Qué lindo. Oye, saludos para todos los niños que bailan hoy día. Hoy día todas las bendiciones en el acto folclórico.
2: Brindo, brindo, brindo por el pelito, que hoy día le toca estar solito. Pero cómo no, si de vacaciones se fue la Rosarito. Quiero agradecer una cosa, las dos entradas que me gané para

Adalberto. Usted se llama Adalberto, ¿conoce alguna Adalberto? Le mandamos un saludo a Pablo Adalberto Stanger, nuestro jefe que está de santo el día de hoy.

0: Otto, ¿cómo está ahí?
1: Bien, pues hijo. Hace calor en el estudio, sí, ¿ah?
2: Es que la radioactiva, mi payita, va a sonar. Y la entradita del pelito que me va a regalar a la fonda Doña Rosa, voy a ir a

0: A Nati y Scarlett son muy buenos, ¿eh? Muy buenos, sí, ya los tengo programados. Los he escuchado todo el día, son muy buenos. Desde Peralillo también nos están escuchando. ¡Qué buenos son los quesos de Peralillo!
1: Peralillo.
0: De esos quesos blancos, esos quesos de cabra. Muy bueno, güey. Sí, de cabra, sí.
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0: Corriendo nos vamos con la sección que usted está esperando, pero hoy día tenemos que darle un fuerte aplauso a un hombre que hoy día está más contento que la cresta. Exactamente, porque hoy día Lucho de Chile ya tiene un libro en su mano. Y yo tengo el mío acá. Ayer tuvimos el lanzamiento del libro en homenaje al gran Salo Reyes, recorriendo sus principales historias. Ayer lo estuve hojeando, Una lágrima y un recuerdo. Y por supuesto, su autor Lucho de Chile, gran periodista y compañero de Radioactiva. ¿Cómo estás, Lucho?
3: Muchas gracias, honrado por tus palabras, Pelo Verde, por todos mis compañeros. Juacolí también me manifestó también su alegría anoche. Ahora estaba hablando con los compañeros de La Corazón. Muchas gracias. Bueno, es un trabajo largo que se hizo de manera silenciosa. Harta pega, pero ahí está, todo ahí el está. Cariño para entregar un aporte con este libro lo más posible.
0: Oye, Lucho, estaba revisando, hay pasajes muy entretenidos para los que nos gusta leer sobre música y enterarnos de cositas que quizá de repente la gente no sabe de los artistas. Este es un libro que de verdad tiene todo ese tipo de cosas. Y como bien tú lo comentabas ayer en el lanzamiento, que estuvo muy bueno ahí en la peluquería francesa, se puede leer de cualquier parte porque sí. son como episodios, como, digámoslo, no inconexos, por así decirlo, pero que sí, obviamente, tienen que ver con la vida del Gorrión de Conchalí. Y me quedo con la historia que también ayer todos quedaron ahí con la historia que tuvo con el gran Lucho Gatica.
3: Don Lucho Gatica se llama ese capítulo, que no es tan extenso. Ese tú lo leíste, ¿no?
0: Sí, po. Tú me ya. lo mandaste, de sí. hecho, antes de que estuviese acá. Tiene un par de cambios, pero está muy bueno. Capítulo 5, creo que, ¿no? 4 o 5.
3: Claro, son un bloque de capítulos y claro, en el capítulo grande 5 ahí aparece.
0: Está muy bueno.
3: Creo que en la página 264 de Lucho.
0: Sí,
3: yo partí escribiendo no lineal, no desde el inicio. Partí desde el perro Rocky. Entonces después fui saltando donde tenía más antecedentes, me fui largando, fui postergando los que conocía más para tener más antecedentes también, más voces, más entrevistas, más reportajes, todo lo posible para hacerlo lo más nutrido posible, porque está cruzado con la historia de Chile también, con situaciones de contexto general. Sí.
0: Hay cosas para reírse, hay cosas para disfrutar, cosas que quizá usted no sabían del Gorrión, y también cosas que tienen que ver con esa tristeza también, con las penas del Gorrión y tantas otras cosas. Oye, ¿te puedo pedir algo, Lucho?
3: Nada.
0: Ayer estaban todos haciendo la fila para firmarlo, pero
3: yo te dije, ¿y tú? Y me dijiste no.
0: No. Quiero que lo haga acá en vivo y en directo.
3: Mira.
0: Que me dedique el libro, porque para mí también es un honor tenerlo, Lucho. Yo,
3: traje mi estuche, ¿azul o negro?
0: Ahí está. Póngale negro, sí, para que sigamos ahí el ese. Sí, porque si no, con el azul parece como papel weón del gobierno.
3: Algunos lo firmé en azul y quedó lindo.
0: Ahí está.
3: Sobre todo para los hinches de la U.
0: Mira que ay, Lucho, me está firmando el libro.
3: ¿Para quién?
0: Para mí, Víctor Aranda, Pelo Verde, por favor. Muchas gracias. Siempre lo seguimos en la radio, don Lucho. Ahí está. Está firmando el libro. Mira, qué honor, weón. ¡Qué honor! Está quedando registrado. Ah, lo voy a grabar también para las redes sociales. Ahí está. Lucho de Chile firmándolo. Usted también lo puede ver a través del YouTube, ¿eh? Ahí está. ¡Qué grande, Lucho! ¡Qué grande!
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0: ¡Qué buena canción!
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0: Ahí está. Que tú dijiste. Si puede hacerle un dibujito también, hágale un dibujito.
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3: Pero un Walt Disney.
0: Hágale el Walt Disney.
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0: ¿Cómo podemos comprar el libro firmado por Lucho? Dice por acá Pola Bilbao. ¿Dónde se puede comprar?
3: Ahí está.
0: Gracias, Luchi.
3: Ahí está, la de un recuerdo. 400 páginas.
0: Oye, Lucho, mucha gente está preguntando, ¿cómo lo puedo tener y cómo podría tenerlo autografiado?
3: Ya, para tenerlo, la tienda nacional, que tiene varias sucursales, así lo va a comprar una tienda normal. Y si no, @ colectivo abejorros, que ese es mi editorial, es una editorial independiente, que han hecho muchos libros de música muy bonitos. Esther Soré, Vicente Bianchi, hicieron un libro con Jepe hace muy poquito. Son gestores culturales, de verdad, un libro de muy altísima calidad, muy bonito. No porque lo hice yo, sino que ellos trabajaron en esto, el diseño.
0: La factura está muy, muy buena.
3: Hay un gorrioncito atrás, por ejemplo. Hay un ramito de violeta, ahí está el gorrión.
0: Ahí está el gorrioncito.
3: En la tapa, ahí está el ramito de violeta.
0: Aquí está, mira.
3: Estuvo también trabajando...
0: está bonito, me gustó,
3: Luchito. Gente importante para la corrección.
0: Oye, ¿y la gente de regiones, Luchito?
3: Ya, arroba colectivo de jorros, te lo mandan por Starken.
0: Ya, ¿y si lo quieren firmadito, que te escriban a ti, a Lucho de Chile?
3: Sí, pero también este fin de semana, este sábado, ¿ya?, vamos a tener una firma de libros. Entonces ahí pueden adquirirlo y conocernos y todo, mira. Esto va a ser en el Barrio Italia.
0: Atento, atento, Barrio Italia, atento.
3: 6:30 de la tarde, Santa Isabel 471. Entrada liberada, es abierto para que puedas participar. 6:30 de la tarde, Santa Isabel 471 en el Barrio Italia, es la firma de libros. Voy a publicarlo también en mi cuenta Lucho de Chile, porque para que mucha gente asista y pueda tener su libro firmado también. Con mucho cariño.
0: Ahí está Luchito, de verdad estamos muy contentos con esto. Y nada, pues vayan, cómprenlo. De verdad, se van a entretener mucho, yo lo estuve ahí cachureando. Y antes que saliera, te demoraste como un año y medio, más o menos.
3: Sí, año y medio. El proyecto tiene alrededor de 2 años, pero el fondo lo ganamos en enero del año pasado. Así que fue justo, y ahí me largué de cabeza, fue justo un año y medio. Pero antes de eso, había entrevistado a 2 personas para el libro. Felipe Abello y Tommy Rey. Que fue la última fonda que pude coincidir con él.
0: Qué bueno. Estamos emocionados, Luchito, al igual que contigo. Muy bonito el lanzamiento ayer también. ¡Separador!
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0: Y vamos a lo que nos compete, Lucho. Exactamente las 9 de la mañana ya con 27 minutos.
3: Se viene un nuevo alza de combustibles.
0: ¡No, pare!
3: El ministro de Hacienda, Jorge Quiroz, anticipó esta noticia en la jornada anterior. Las gasolinas de 93 y 97 octanos sufrirán un alza de 35 pesos por litro. Mientras que el diésel... El diésel...
0: ¿Qué diésel?
3: Va a subir 89 pesos por litro este jueves, o sea, hoy jueves.
0: ¡Basta!
3: Así lo confirmó Lenap, en tanto el querosene o parafina doméstica mantendrá su precio sin variación. Ay. En el caso del gas licuado de petróleo, ¿ya?, de uso vehicular,
0: ¿sí?
3: su valor baja 6,1 pesos por litro. Para todos los que tienen un Tesla, ejemplo.
0: No, pues eso lo...
3: No. Ah, no es Tesla, es eléctrico.
0: Son eléctricos.
3: Los reconvertidos.
0: Los reconvertidos, que por lo general son taxi algunos.
3: Baja 6,1 pesos por litro.
0: ¡Oh, qué harto!
3: Pero las bencinas acumulan un alza de 102,7 pesos. ¡102 pesos!
0: ¡Basta!
3: Por litro, en las últimas 3 semanas, me recuerdo que tuvimos una alza grande y después bajó un poquito.
0: A subir.
3: Pero volvió a subir.
0: ¡Basta, Quiroz!
3: Así que ahí está la cosa.
0: Mala wea, separador.
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3: Oye, atención, los deudores en UF, los que pagamos dividendos.
0: Y no tan solo eso, porque ahora todo se está cobrando en UF. Hay algunos colegios que ya pasaron las matrículas, pasaron las mensualidades a UF.
3: ¡Wow!
0: ¡Qué terrible!
3: ¡Qué terrible!
0: No me digas que va a subir.
3: Hay rostros de TV que cobran en UF. ¿Y por qué los sueldos no están en UF?
0: Opino lo mismo. ¿Y algunos locutores cobran en UF?
3: No.
0: Aquí no.
3: La UF, después de Fiestas Patrias, va a pasar de...
0: Ya.
3: De 40.885, que ya era alta.
0: Ya.
3: A 41.130.
0: ¡No!
3: Va a subir la UF después del 18.
0: Después del 18 vuelve a subir la UF, güey.
3: Así que, atento con eso.
0: ¡Separador!
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3: Oye, y como hoy sube la bencina, ¿ya?, entonces en el futuro próximo también probablemente va a seguir subiendo la UEFA.
0: ¿Alguna buena noticia, Lucho, para hoy, por lo menos, a alguien que esté de cumpleaños o un buen día? Por favor, infórmanos.
3: Separador.
0: Separador.
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3: Para celebrar los 50 años de la franquicia Star Wars, o la Guerra de las Galaxias, la película original de 1977, el episodio 4, A New Hope, o Una Nueva Esperanza. Ayúdame, Obi-Wan Kenobi, eres mi única esperanza. Llegará por primera vez en la historia a las pantallas de IMAX o IMAX, sí, porque ha vuelto varias veces. Se ha repuesto. Pero ahora, por primera vez en IMAX, en un codiciado formato de 70 milímetros.
0: ¿En serio?
3: ¿Cuándo? El próximo 19 de febrero de 2027.
0: ¿En serio?
3: El reestreno abrirá el camino para Star Wars Starfighter, la nueva película dirigida por Shawn Levy, que es primo de Ariel Levy. y protagonizada por Ryan Gosling. O sea, ¿por quién?
0: ¿Por quién? Exactamente, el Ryan Gosling.
3: Claro, Ken como el piloto K de Oberon.
0: No te puedo creer.
3: O Oberon.
0: Otra película más de Star Wars, ¿para qué? Para seguir robando.
3: Cuyo estreno en cine está fijado para mayo 2027.
0: Para el 2027.
3: O sea, ahora, con eso, en el verano 2027 nos adelantamos. Oh, ya viene claro. el Ryan Gosling para que rayen la papa.
0: Ahora, igual entretenido ir a ver en IMAX, en este formato de 70 milímetros, la película que es de los años 80, ¿no?
3: No, del 77.
0: Del 77, perdón.
3: 77, y que se filmó, por ejemplo, en Túnez, en los desiertos de Túnez, el 76. O sea, hace 50 años.
0: Oh, qué bueno ir a verla. Sí, para todos los fanáticos del cine y también de la saga Star Wars. ¡Separador!
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3: Oye, en la última jornada de ayer miércoles, Apple finalmente confirmó los rumores y filtraciones con su nuevo producto, entre ellos el iPhone 18. Eso, como ya viene el 18, van a ser el iPhone 18. Y también el primer teléfono plegable de la compañía. Ah, mira, ahora todo se dobla.
0: ¿Y vos?
3: No, el iPhone. Luego de meses de especulaciones, filtraciones y rumores, John Ternus usó un Ternus para decir el nuevo CEO.
0: Sí, pues el nuevo CEO ya no está, Tim Cook.
3: Claro, de Apple, ¿ya? Presentó los nuevos iPhone 18, Apple Watch.
0: Ah.
3: Pero el que se llevó todas las miradas fue precisamente el iPhone Duo plegable.
0: Así se llama, iPhone Duo.
3: iPhone Duo plegable. Hoy lo ha presentado Dua Lipa.
0: Claro, Duo Lipo, o podría haberlo hecho, no sé, el Duo Dinámico.
3: Claro, o por último, un obeso para hacer Duo Lipo succión.
0: Bueno, oye, para, el 18 lo estaba viendo y Apple lo vuelve a hacer. Básicamente es la misma cosa que el 17.
3: ¿Sí?
0: Son iguales, pero no es que le cambiamos un chip, pero por dentro es la misma.
3: Usted no lo ve igual.
0: Es lo mismo. Pero el plegable está bacana.
3: El plegable.
0: Pero muy grande.
3: Pero por eso es plegable.
0: Ah, claro.
3: Para que lo dobles.
0: Es como del porte de un iPad, está cachando un iPad.
3: Hay un iPad.
0: Es un iPad mini más o menos, sí, chiquitito.
3: Ya, pero lo dobláis.
0: Lo dobláis.
3: Como una dobladita.
0: Claro, ahora, ¿dónde chucha te lo guardáis? No sé.
3: Bueno, este iPhone Duo plegable dice con una pantalla interior desplegable de 7,6 pulgadas.
0: ¡No!
3: Y una pantalla exterior de 5,4. Se asemeja a un iPad mini. Y tal como señalaron en el evento, es uno de los equipos más delgados que ha lanzado al mercado.
0: ¡Oh!
3: El valor, afírmate los cachetes.
0: ¿Cuánto va a costar el iPhone Duo?
3: Rondaría entre los 2 y 2,5 millones de pesos. Chilenos.
0: Tengo los precios generales.
3: Dos palos y medio, un teléfono.
0: Me lo mandaron acá a los... Mira, el de 256 va a costar 2,5 palos.
3: Yo estoy recién pensando en el iPhone 1. Siempre por detrás de la tecnología.
0: El de un tera, entera... 3.279.000 pesos.
3: Oh, entera. Y te la comes entera.
0: Y el de 512 gigabytes, 2.259.000 pesos.
3: ¿Será necesario, señora?
0: Yo lo pensaría, aunque me gusta mucho la tecnología.
3: Vaya por el iPhone 1, porque hay que ir por detrás de la tecnología.
0: Siempre por detrás, dijo el otro. ¡Separador!
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3: Y hoy que es 10 de septiembre... Importante Día Internacional para la Prevención del Suicidio, así que mucho cariño y también tratamiento profesional para las personas que estén en un momento difícil.
0: Oye, los venía escuchando, el llamado del amigo, lo dije al principio, todo el abrazo grande desde acá, toda la fuerza, y yo he estado en esa vereda, o sea, yo no tengo problema en decirlo, amigo, sí, yo... Me vengo tratando la depre hace más de 15 años.
3: Pero si tú eres tan entusiasta, ¿qué puede decir la gente?
0: Es lo que dice la gente, claro. Y es carísimo los tratamientos en Chile.
3: Es lo más difícil.
0: Sé que es fácil decir, oye, busquen ayuda profesional, pero la ayuda profesional, de verdad que yo pasé por un variopinto de psicólogo y psiquiatra hasta que uno da en el clavo el medicamento. Los medicamentos en general son carísimos, Lucho. Por eso hay lugares como la Liga de Epilepsia que nos permiten ir a comprar quizá a un costo un poco más bajo.
3: Sí.
0: Pero solamente le quiero decir al amigo que trate de buscar momentos que te hagan feliz. Como escuchar esta radio, que te hagan un rato olvidar eso. Sé que es súper difícil. Y ver el vaso medio vacío, sé que cuesta, pero siempre analizar...
3: O sea, ver lo más lleno que vacío.
0: O sea, perdón, lo más lleno, perdón, sorry, que estoy divagando. Pero, amigo, mucho ánimo, mucha fuerza. Trate de buscar algo que lo llene. No sé, salga a correr, escuche una canción que lo motive. Mira, eso siempre ayuda. Y siempre hay una ventanita ahí al final, amigo. Siempre hay una ventanita.
3: Pero siempre es importante cuando uno no puede, porque uno no se la sabe toda. Nadie se la sabe toda.
0: No se puede, pero siempre hablarlo.
3: Hay que pedir ayuda. Tienes que pedir ayuda. Un amigo, un familiar te va a orientar y probablemente, ojalá, puedas con un profesional encontrar el mejor camino.
0: Absolutamente. Y verbalizarlo ya es el primer paso, porque sí, es una enfermedad muy silenciosa que antes se trataba como de loco y esas cosas. Hoy día no, bueno. Hoy día no.
3: Hay que enfrentarlo así.
0: Enfréntelo. Así que un abrazo tremendo para usted, amigo, y a tomar conciencia también de esto. ¡Se va de
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3: Hoy, que 10 de septiembre, está de cumpleaños José Monserrate Feliciano García. José Feliciano.
0: No, ¿cómo se llama?
3: José Monserrate Feliciano García.
0: José Monserrate, no tenía idea.
3: Artísticamente conocido como José Feliciano, cantautor, músico puertorriqueño estadounidense, considerado como un virtuoso ejecutante de la guitarra española. Y con su voz ha interpretado más de 600 canciones exitosas como esta.
0: ¡Ay, cariño! ¿Sabes cuál me gusta a mí?
3: No me sueltes más.
0: ¡Ya! A mí me gusta esa que es California Dreaming.
3: Claro, de Mama San de Papa.
0: Oye, qué buena versión leí.
3: Estamos conversando con Juan Golí, que el Light My Fire, que es la canción de los Doors,
0: sí,
3: con Feliciano, el año 68, vendió más de 1 millón de copias en los Estados Unidos.
0: Oye, los covers que se pegaba Feliciano son únicos, weón.
3: Más de 1 millón de copias. De hecho, en la película Los Doors se lo enrostran a Jim Morrison. Pues, como estáis tan drogados que hasta Feliciano vendió más que nosotros con Light My Fire.
0: Qué increíble, weón. De hecho, en la película era hace una vez en Hollywood, donde está Brad Pitt. Ahí aparece California
3: Dream. Es un gran momento.
0: Cuando va en el auto. ¿Sabéis qué?
3: Es un super momento. California Dream ¿No está ahí? Feliciano.
0: Está.
3: Mira, pínchalo.
0: Pero es que las versiones de Feliciano son muy buenas.
3: Margot Robbie manejando, interpretando a la gran estrella que... ¡Ay! Sharon Tate.
0: Sharon Tate.
3: Interpretando a Sharon Tate. Es un lindo momento de cine.
0: Oye, ¿no está California Dreaming, la versión
3: después de Feliciano? Después la pueden buscar. Es una gran película.
0: Oye,
3: una gran
0: muy buena. Canción. Búsquela. And I try. Este es Satisfaction.
3: A mí me gusta esa que decía: yo no puedo ser como tú quieres, me siguen demasiado las mujeres.
0: Weón, te sale igual.
3: Muchas gracias.
0: Qué grande, Feliciano. ¿Cuántos años?
3: Ah, ¿verdad que está de cumpleaños?
0: Sí, pues.
3: Josefe está cumpliendo 81 años.
0: ¡Ay! 81 años.
3: Y recuerda que estuvo en el Festival de Viña varias veces, el 85, pero el último, el 2006, cuando le pelaron que estaba pasado de moda, ¿no? Es que era el año que venía Daddy Yankee, que debutaba el reggaetón en la Quinta.
0: Sí.
3: Y él dijo: yo no estoy pasado de moda. Yo traje incluso un reggaetón.
0: Me acuerdo.
3: Y trajo el reggaetón caliente, que nunca registró, pero que cantó en la Quinta Vergara.
0: ¿Y cómo era?
3: Ay, quiero gozar, quiero bailar el reggaetón caliente. Hoy yo te vi, mi vida en mi imaginación, dice.
0: ¡Separador!
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0: Yo solamente les voy a recomendar un momento muy bueno que se vivió en el backstage en un concierto de Juan Gabriel. Búsquenlo, están los reels en TikTok y todo eso. Cuando José Feliciano va a saludar a Juan Gabriel al backstage.
3: Claro, y va a saludar a
0: y le
3: a
0: dice,
3: Juanga.
0: Venga para acá, José, le dice Juan Gabriel. Mira que hay bebidas.
3: No,
0: ahí
3: estoy, José. No, Juanga, gracias. No.
0: Hay agüitas de toronjil.
3: No, gracias.
0: Hay
3: gracias.
0: Panes no, y hay coca.
3: ¿Coca?
0: Sí, Coca-Cola. Ese momento es maravilloso. Muy bueno, búsquenlo, está por ahí. Gracias, Lucho de
3: bueno,
0: Chile.
3: Bueno, ¿y qué querían? Si no, iba a ser más ciego.
0: Sí, separador.
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0: Gracias,
2: en
0: Lucho.
2: El diario de Radio
3: Gracias,
2: Activa.
3: Montina. Gracias, Víctor.
0: Te queremos mucho, Lucho. Hasta mañana. Mañana es viernes ya. Oh, sí, mañana es viernes.
3: Viernes.
0: Chao, Luchito.
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3: ¿Mañana vuelve Rosario?
0: No.
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3: Ah, el lunes.
0: No. Siempre.

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3: 10 grados.
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0: Saludos para todos los que están conectados ahí. Vamos a tirar la ruleta apretando el asterisco. Ayúdeme a apretar el asterisco telepáticamente a usted. Sí, a usted le digo que está al otro lado. Vamos, uno, dos, tres, apretemos el asterisco. Se fue. ¡Oh! ¡Oh, ya! Preparen su mejor insulto del futuro.
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0: Vamos a jugar con Insultos del Futuro a esta hora de la mañana. Prepare ese insulto que quizás usted a lo mejor no van a oír, porque por allá por el 2060 sus nietos, quizás sus hijos, escucharán por parte de otros amigos, colegas. Estos son
2: insultos del futuro.
0: Como por ejemplo, ¡ah, te las dais de vivo y tu mamá vendía contenido!
2: Insultos del futuro.
0: ¡Ah, que le ponís color y tu papá fue Tyrion!
2: Insultos del futuro.
0: Insultos del futuro.
3: Tu papá farmeaba aura con el chipi.
2: Insultos del futuro.
0: El color y tu papá farmeaba aura.
4: Le ponís color y tu papá bailaba como el papi
2: Miki. Insultos del futuro.
0: Insultos del futuro, hable.
5: Te la dais de vivo y tu mamá la bajaba del avión en el aeropuerto.
2: Insultos del futuro.
0: Ah, te la
5: dais
0: de vivo.
5: Hey, tío. ¿Y? Y tu mamá votó por la Vanessa Kaiser.
2: Insultos del futuro.
0: ¡Póngale!
5: Le dais color y a tu papá le decía las tareas, tío René.
2: Insultos del futuro.
4: Te la dais de vivo y tu papá cantaba igual que el Pinilla.
6: Te creí vivo y a tu papá le decían pelo verde.
3: ¡Ah! Te la dais de vivo y tu papá cantaba como Pinilla. ¡Ah!
7: Más lo que te quebráis y tu mamá compró un CD de Pinilla.
2: Insultos del futuro.
0: ¡Ay, le ponís color y tu papá tuvo COVID!
2: Insultos del futuro.
0: Insultos del futuro. No, este no lo voy a leer, pero están llegando uno. No lo voy a leer.
4: Te las dais de Dios y la Rosario te dejó solo.
2: Insultos del futuro.
0: Insultos del futuro. Oh, le ponís color y tu mamá le compraba los bingos a la Naya fácil.
2: Insultos del futuro.
0: Era la rifa, amigo.
5: Por acá, pero no fue con mi voto.
0: Insultos del futuro.
4: Le dais color y ChatGPT le hablaba a tu papá.
6: Le dais color y tu mamá vendía en live en TikTok.
2: Insultos del futuro.
0: Le dais color y tu mamá se curaba con Aperol.
3: Le dais color y tu papá tomaba en el Rey de la Michelá.
7: Te creí vio y tu papá andaba en el cajón del Maipo con tus tías del jardín.
2: Insultos del futuro.
3: Le dais color y tu papá cantaba

0: ¡Hola! ¡Hola!
1: Te ponís color y tu mamá creía que bailar guaracha era formidable aula.
2: Insultos del futuro.
0: Le hay color y tu mamá apostaba en los casinos. ¡Ya, no, no!
2: Insultos del futuro.
3: Le dais color y tu papá andaba en los scooters que se descargaban con QR.
4: Le ponís cualquier color y tú crees que el presidente acá se vendía por Fonasa en la posta central.
2: Insultos del futuro.
0: Oye, están llegando acá. Espérate, hablamos con este.
4: Le dais cualquier color, igual tu papá bailaba con el corpóreo anda una municipalidad de Maipú.
5: Le dais color y tu mamá peleó por un posca.
0: No.
4: Le dais color y tu papá le votó por CAS.
0: Ya,
6: a ver. Le dais color y cobraste el vale de gas que dio el CAS.
2: Insultos del futuro.
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0: 9 de la mañana con 57 minutos.

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3: Oye, ya, ¿por qué no parte la fiesta? 10, 3 minutos.
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0: estoy solito, porque la Charito, no me van a creer, se nos fue esta peuca de vacaciones, la peuca. Agarró un viejo que nos pilló la otra vez en una kermese. Y ahí se fue esta Charito, Dios mío. Esta es tan rediable, esta Charito, esta condenada. Oiga, ¿sabes qué tenemos hoy día? Dos canciones en competencia que usted va a tener que votar a través de esta cuestión del WhatsAppio. Ya, esta.
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0: Y también le tenemos esta payasada del teléfono acá en la Radioactiva, los jueves de Valentino.
1: 22-726-2232.
0: ¿Y usted le sacó leche o no le sacó leche? Poco de vina, ya no voy a sacar leche, ¿eh? Ahí también, mira, llegó esta cabra recondenada. Ya, oye, preste mucha atención porque las dos canciones que tenemos hoy día...

0: para todos los parientes.
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0: ¿Cuál le gusta más a usted? Oiga, rediable, a usted le estoy escuchando. A usted le digo, a usted. Eso. ¿Y le gusta la opción número uno? Si tú no vuelves con los peregrinos del amor, vote por la opción número uno, letra uno.

0: ¡Valientito! ¿Cómo estás, valientito?
1: ¡Hola, valiente! ¿De dónde está llamando, valiente?
0: Estamos llamando acá de Cumpeo, valiente.
1: ¡Oiga, saludo a Cumpeo! Hace rato que no voy para allá a la comadre Magali.
0: ¡Mándale saludo! ¡Venir para acá, oiga! Estoy llamando por la orquesta, ¿no? ¡Espere! ¡Rosaura! ¡Rosaura, se te habla Sancho Palmoque, Rosaura!
1: ¡Le está yendo
0: por la orquesta 2!
1: ¡Eso, la letra 2! ¡Vamos por la letra 2, pariente! ¡Ahí está! ¡Uno a uno van los copos! ¡Aló, buenos días, pariente!
2: Buena, Gancho, ¿cómo estamos?
1: Bien, pues, Ganchito, aquí estamos. Oiga, ¿cuál le gusta a usted más, la 1 o la 2, pariente?
2: Me gusta la número A.
1: La número A, le votamos la número A, entonces, pariente. Y otro voto más para si tú no vuelves con los peregrinos del amor. Un saludo también, pariente.
3: ¡Pariente! ¿Sí? Acá hay Ñuñoa, Carlito. ¡Vamos por la 1! ¡Para la 1, pariente!
1: ¡Uy! ¡Pégale el gritito también si quiere, pariente! Ahí tenemos ya 3 votos para la 1, ¿ah?
3: Por la 1, parientito, la 1, la 1. ¡Uy, uy!
1: 4 votos para la 1, pariente. Mira cómo no deja de sonar esta payasada.
4: Buenos días, parientito pelo. Oiga, yo voy por los peregrinos del amor, pues.
1: No, no le gustó la 1, entonces ganaron los parientes. Los peregrinos del amor, oiga. Ganó la opción número 1, la letra número 1. Póngale.
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1: 1, 2, 3, 4, 5 votos, oiga, contra 1.

0: vete, parientito. Ahí, si tú no vuelves, con los peregrinos del amor que se van a estar presentando este fin de semana en Limache y también van a estar en Contulmo, en la semana contulmana.
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0: Saludos al Roberto también, que nos está escuchando. Sí, el Roberto, que tiene el puto de puesto. Saludos para Robertito. Y también saludos para la comadre Gloria, que dice que está vacilando, haciendo la feo en la casa. Bueno, los jueves de Valientitos.
1: ¡Saludamos al Club de las Mamitas que están metaseo!
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0: Ya nos vamos raudos a la pausa comercial. Si estáis trabajando, acompáñate de nosotros, anda a hacer un cafecito. Y ya estamos de vuelta. Ojo, que en cualquier momento puede sonar tu teléfono. Usted tiene que responder.
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0: ¡Atenti!
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5: Oye, dicen que el verano en Neptuno es
6: frío, frío.
5: 11 grados.
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0: ¿Quién las falla? Mándeme la tuya a través del WhatsApp de Radioactiva. Grábate una palla, ahí tiran una palla al programa.
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0: Las mejores.

0: ahí nomás. Vamos a hacer un pequeño receso, vamos a ir a tomar agua mientras el conjunto se hidrata, vamos a poner música envasada y ya estamos de vuelta. Esas son típicas de las fondas, ¿eh? ¿Sí o no? A ver si responde.
1: ¡Aló!
0: ¡Oh! ¡Perdiste!
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0: Judith, perdiste. La cagaste, Judith, la cagaste. ¿Qué debería ya haber dicho? ¿Qué debería ya haber dicho?
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0: 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Eso debería ya haber contestado, pues, no, mujer. Ya, pucha, será para la otra, Judith. Ya, atenta, ahí te vamos a meter de nuevo en la tómbola, güey. Pucha, Judith, que la embarraste, güey. La cagó, ¿no? ¿Sí o no que la ¿sí o no que la cagó? Digamos las cosas como son. Vamos con el próximo. Güey, tengo aquí la tómbola y hay más de 5.000 gente inscrita. Si tú no lo has hecho, puedes hacerlo. Hay tiempo. www.radioactiva.cl. Vamos por el próximo. Es una gift card por nada más y nada menos que 150 luquitas. Y por Dios que ayuda en este 18 y te la estamos regalando acá en el Pa' qué me invitan.
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3: Vamos. 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
0: Atento, ¿no, Diego?
3: Sí, te estoy viendo aquí en el YouTube.
0: Bueno, por eso está ahí con el delay.
3: Sí.
0: O sea, empezaste a escuchar desfasado el teléfono. ¿Y qué dijiste, weón? Me están llamando a mí. ¿Qué pasó, weón?
3: Te estoy viendo y yo sabía que me iba a llamar. Yo dije que me iba a llamar.
0: Bueno, Diego, ¿estás contento, Diego?
3: Sí, estoy contento. Estoy sin trabajo, pero debería.
0: No, te llegan bien estas 150 luquitas para que por lo menos pase un buen 18.
3: Sí, gracias, muchas gracias, de verdad.
0: Mi guachito, ¿usted es de Ovalle?
3: Sí, de Ovalle.
0: Ya, aquí nos pusiste, claro, necesitáis la luquita porque estáis sin pega. Dieguito, te mandamos un abrazo tremendo, ojalá que encuentre pega, mi hijo. Y siga escuchando la Radioactiva, ya. Atento a la tarde, sí. Porque el correo que usted dejó acá guardado,
3: ya,
0: es el donde le va a llegar la luquita, ¿ya?
3: Ya, vale, muchas gracias.
0: Un abrazo,
3: vale,
0: pelo. Cuídate, Diego, te queremos mucho. Se fue la gift card de las 150 luquitas hoy día. Mañana viernes se va la próxima. Recuerda que hasta el 15 de septiembre estamos regalando. Aquí llega Shaggy. 10 de la mañana con 41 minutos en el matinal de la gente feliz.

0: participando. Métete ahora, métete ya, que estáis esperando, po, obvio.
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0: Y atención, tengo algo que contarte.
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0: Oye, no sé si cacharon una noticia que ya ha dado la vuelta al mundo, llega desde España, pero una mujer estuvo en coma más de un mes y después de que despertó grabó un video relatando lo que le hizo pasar su madre. Ella titulado el video diciendo: no pongáis música porque cuando uno está en coma sigue escuchando. Pasé un infierno porque mi madre me puso una semana el disco de los Gemeliers. Ahora, me puse a buscar cuál era el disco de los Gemeliers. Y es para estar en... Es para sufrir, ¿eh? Está por ahí, ¿o no? Lo dejé como canción de mierda. Me lo buscan por ahí ya. Bueno, esta mujer estuvo en coma, esta chica, y la mamá, con la mejor de las intenciones, decidió comprar el disco de la banda favorita de su hija. Bueno, ¿quién compra discos por estos días? No tengo idea, pero la señora compró un disco, llevó una radio con CD y se lo puso en el hospital ahí mientras ella estaba en coma. Dejó la canción reproduciéndose en un bucle hasta que ella despertó. O sea, imagínense lo que es una canción de casi 3 minutos que suena por lo menos, no sé, weón, tanto sonará al día, weón, nada, 800 veces. Esta es la canción, mira, esta es la canción.

0: por lo que afectaba cada uno de mis sueños. Llegó un punto en el que atrapada en mi propia mente, esta canción me llevaba a un momento de querer apagar la radio, botarla, pegarle y olvidarme de que estaba en coma, pero no podía. Por favor, no pongáis música a la gente que está en coma. Pobre niña, weón.
1: No vale dejar.
0: ¿Cómo está? No, y lo veo.

¡Mamá, apágala! Y no está en coma, entonces de repente sonaba de nuevo. ¡Ay, qué terrible, weón! Yo nunca he estado en coma, pero me imagino que debe ser algo terrible, claro, porque según lo que relata esta chica, y después yo estuve viendo otra persona, entrevista de que han estado en coma, dicen que sí. Están escuchando todo lo que pasa. Despertó y dijo, apaga la weá, mamá, por la cresta. Y sonaba de nuevo. Yo creo que en algún momento dijo, terrible es lo que voy a decir, pero señor, llévame, por favor.

0: estaba a punto de asesinar a Luis Fonsi porque Despacito me tenía las bolas hinchadas. Bueno, la pedían. Ay. Y bueno, recién uno había terminado de tocarla y llama, Pelo, ¿pueden poner Despacito? Y cada vez que escuchaba este... ¡Oh! Bueno, quería... Terrible. ¿Qué canción ustedes los tenían así como la...?
1: ¡Ay, vida! Oh, ya me dan ganas de suicidarme con esta canción. La pusieron mucho el 18 pasado.
0: Es que ¿sabes qué eso pasa? Que de repente le dan tanto y ahora con el TikTok... Cuando le dan a un éxito, le dan y le dan y le dan.
2: Ay, Pelito, yo estoy en esta época que me tienen chata la canción. ¡Ay, vida!
1: ¡Ay, vida!
0: ¡Perdón!
3: ¡Oh, pero me leíste el pensamiento! A mí esa canción me tenía chata. ¡Chata, chata!
2: ¡Despacito!
0: ¡Ay, cero! Es que le dieron... Yo siento que fue la canción que más sonó en radio. No,
4: a mí me encantaba los dibujos animados Bad Bunny, pero ahora escucho ese desgraciado. Oh, me dan ganas de Mateo. Entrar a la radio y agarrarlo con Neto. No lo paso ni con...
0: ¿No quieres escuchar más a Bad Bunny?
5: Siempre lo mejor está por venir.
0: ¡Mátate!
4: Oye, Pelo, a mí la que me tenía chato era esa... Le pintaron los pajaritos en el aire. Oh, sí. Ahí que sonaba cada rato la weá cuando estaba de moda, weá.
0: Oye, ¿te acordás cuando fueron al Festival de Viña? No tenían más canciones, entonces la tuvieron que cantar como en 28 versiones, weá.
3: Pelito, oye, venga. Yo coloqué de alarma, salgo para la calle de Daddy Yankee.
0: La terminaste odiando.
3: Es un temazo, pero la intro la odio,
0: weá. Sepo. Oye, no hagan nunca eso, de verdad. Yo antes también lo hacía. Nunca pongan una canción que les guste de alarma o de ringtone. Van a terminar odiándola, weón. Imagínate. Mira, el amigo, weón, quiere... ¡Ah, oh, no te cambies de radio! ¡No te cambies de radio! ¡No, no, no!
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6: Pelito, ¿sabes cuál me tiene chato? Y sabes que la he escuchado súper poco, pero me dejó chato al tiro.
3: Ahora, Laura, eres tú. Oh, Pelito Verde, la canción que me tenía chato, chato, todos los días era... Recuérdame. ¡Ay, que me tenía chato!
0: Oye, los que tienen papá, los que tienen hijos deben estar chatos con todos los temas de moda de los cabros chicos.
5: Ya lo
0: mi hermana está chata con el Dai Dai. Hasta el día de hoy creo que lo sigue escuchando mi sobrino.
5: Oh, sin el
0: Recuérdame. Oh, también mi hijo me tenía chata. La canción de Moana. ¡Chata! Me dice. ¡Chata!
7: ¡Aló! ¡Aló! ¡Aló!
0: ¡Oh, y el aló de Sinaca!
8: ¿Y a dónde dejáis, Pelito, la canción? ¡Aló! ¡Aló! ¡Aló! ¡Aló! ¡Aló! ¡Aló!
9: Hola, Pelito Verde. Oye, hola. ¿Y la de la Shakira? La despechada cuando digo, pa' tipo como tú. Pandillo y le escucha algo.
10: Cualquier canción de Maná, odio Maná. Oh, odio Maná.
0: Odio Maná, hijo. Odio Maná, güey.
9: ¿Sabes qué tengo de alarma yo? Tengo una canción del Lucho Jara. Y despierto 5 minutos antes para no escucharla, ¿no?
5: Siempre lo mejor está por venir.
11: Pelita, a mí me tenía chato en su tiempo esa reggaeton champán.
0: ¿Cuál es esa? Reggaeton champán. No pongamos la otra,
5: Siempre lo...
0: No, esa fue la niña del coma.
5: Chihuahua.
0: Ah, escuchemos esta, si hace rato que no la escucho. La odié. Pero ahora no, ya no la odio tanto.

0: Mándamela al YouTube. O sea, perdón, al mismo WhatsApp donde me lo escribiste, pero mándala en audio. Si usted tiene una payita donde incluye la radioactiva, incluye el programa y todo eso, bueno, mándemela ahora en notas de voz. Trate de grabarla bien, que se escuche bien. Ahí.
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0: Ahí está.
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0: La manda como nota de voz y si es buena, suena bien, puede sonar a la vuelta de la pausa comercial durante esta semana, vísperas del 18 de septiembre.

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0: sea inteligencia artificial. Muy bien, está con nosotros Zúmbale. Querían hueveo, tenemos acá en el estudio a Zúmbale Primo. ¿Cómo está Nelson? ¿Cómo está Ruri? ¿Cómo está Alex? ¿Todo bien o no?
1: Sí, 100%. Muchas gracias por esta linda invitación. Segunda vez que estamos en estos lindos estudios, ¿eh?
0: Segunda vez que vienen para acá ya.
1: Y nos damos cuenta que hay una hermosa revista de Condorito de Zúmbale Primo.
0: Sí,
1: ahí.
0: La tenemos guardadita, ahí está.
1: ¿Sí o no, Marcelito?
2: Así es, hermoso acá.
0: Ahí está, mire, trajeron agüita también para que se hidraten, cabro. Ahí estamos. Oye, Ruri, ¿cuándo nos van a traer otro presentito de los Zúmbale Primos para tener?
2: Al tiro.
0: ¿Anda al tiro? O sea, sí. ¿En serio?
1: Mira, este viejo.
0: Mire.
2: No, pero usted, mi amigo.
0: Gracias, se pasaron. Mira, lo voy a mostrar acá. Lo vamos a dejar el llaverito de Zúmbale Primo. No venía preparado, pero ahí estamos. Andamos con el merchandising. Ahí está. Ahí lo estamos mostrando también porque estamos en vivo y en directo también a través de YouTube. Cabros, sabemos que estas fechas son importantes para ustedes, permiten hacer la ampliación en la casa, cambiar el auto, quizás. No, pero Zúmbale Primo se viene también con una gran fiesta, Nelson, porque estamos nosotros como media partner con la fonda Doña Rosa y Doña Florinda.
2: Así es.
0: Cuéntenos.
2: Este día 20, domingo 20 de septiembre, vamos a estar en el grupo Zúmbale Primo en Doña Rosa, Doña Florinda también.
0: Ya.
2: Contento también porque tenemos canciones nuevas, tenemos mucho que contar hoy día.
0: Oye, hay harto material nuevo también para mostrar en esta fecha. Me imagino que han estado trabajando harto también. Esto ya está, se lanzó, está en las redes sociales, está en las plataformas de streaming también, Nelson.
2: Bueno, en este minuto queremos contarle a la gente que la canción que vamos a lanzar, hemos querido, por supuesto, venir a Radio Activa a hacer...
3: Redoble de tambores.
2: Eso, redoble de tambores. Hemos venido a Radio Activa a hacer este lanzamiento, pre-lanzamiento oficial a través de Radio Activa, que nos tiene muy contento porque es la primera canción de un álbum inédito la cual vamos a lanzar.
0: Buenísimo. ¿Cómo es el nombre, Alex, de esta canción?
1: Lleva por nombre... Chuta, es que ahí nos costó harto.
0: ¿Costó?
1: Sí, porque no sabemos cómo lo medio, pero al final terminó con el lindo nombre de Borracho.
0: Ya, pero nuestro tía sí, pues bueno, estamos recién conociéndolo. Ah, el tema se llama Borracho. ¿Y costó mucho? ¿Se inspiraron en alguien del grupo? ¿O no?
4: No, la verdad que este es una historia, vivencias personales, pero no de Zúmbale Primo, porque nosotros la verdad que no le hacemos.
2: Mira cómo se la sacó. La sacó limpio.
0: Esto es de otro grupo, ¿eh? Son otros músicos. Oye, pero es una canción, obviamente, que habla de lo que estamos acostumbrados a escuchar también en esta fecha. ¿Sí? ¿De eso?
2: Exactamente.
0: Sí, ya.
2: Exactamente, pero con un toque, por supuesto, como lo hace Zúmbale Primo, con un toque romántico, un toque de amor, pero también lo lleva a la fiesta.
0: El curado romántico.
2: El curado romántico.
0: El curado romántico. Chiquillos, oye, cuéntenos un poquito cómo se vienen también las fechas. Sabemos que van a estar rematando ya el 18, pero estos días me imagino que van a estar tocando también, ¿no?
4: Sí, ahora el día 12 nos presentamos en Puente Alto, en Bar Ruta 78.
0: ¡Ah! ¡Saludos a Pablito!
2: Todos buenísimo. Para allá, chiquillos, todos para allá, Puente Alto.
0: Qué bueno sí. Ese bar, hombre.
4: ¿Y ya hay invitados especiales?
1: Sí, vamos a estar con Alex Sinatra.
0: No,
1: ¿y quién más?
5: Y Gregory.
4: Gregory Godoy, chiquitita.
0: Qué bueno, van a estar cantando con ellos entonces ahí.
4: Sí, invitado. Por supuesto.
0: Ya, todo el mundo invitado entonces para Puente Alto. Oye, los cabros de atrás también, acérquense para que hablen todos. ¿Cómo están? Preséntense inmediatamente porque estamos también a través del YouTube. La idea es que todos Zúmbale Primo son más primos que la cresta, ¿eh?
2: Sí, dicen acá, viejos,
0: son más que la familia Cass, dicen. Ya, ahí por aquí.
6: Salud. Acá un primo, Eric, el bajista. Saluda a toda la gente y por supuesto a Radio Activa.
0: Grande, Eric.
7: Por acá Christopher, teclista del grupo Zúmbale Primo. Saluda a Nueva Imperial y a toda la nueva región.
0: Saludos a Nueva
7: por
0: Imperial.
7: Vernos. Saluda a mi familia. Muy a bien. La jefa ahí en la casa.
0: Ahí está. Está trabajando, ¿ah? Para que sepa que no anda hueando acá en Santiago. Uy.
8: Por acá, Ruf Hernán, aquí, guitarrista de Zúmbale Primo. Saludos para Carelmo, para Puerto Montt y para todo el sur.
0: Saludos a Puerto Montt también, el profe, muy bien ahí. Acá, el otro primo, cuidado con los jóvenes.
9: Hola, ¿qué tal? Claudio por acá. Saludos a la Araucanía y en especial a mi polola que ayer estuvo de cumpleaños.
0: Ah, ¿cómo se llama? Mándale un saludo bien, pues.
9: Caterina Ancamil.
0: Caterina, feliz cante. Cumpleaños. Oye, atención.
2: Quiere cantarle.
0: Espera. 11 con 11. 11 con 11.
5: Entonces.
0: Y nosotros tenemos un ritual acá en el programa, en el Pa' qué me invitan, donde el 11 con 11 marca. Mira, la gente también ya está mandando su deseo. Tenemos el deseo de la 11 con 11. Y en exclusiva, Zúmbale Primo va a pedir su deseo de las 11 con 11. Cuando terminen de pedir el deseo, tienen que pedirle el arpa al enano, o sea, perdón, al amigo pequeño que tenemos acá, y se va a cumplir el deseo, ¿ah? ¿Eh? Ahí está. Gracias, chiquitín.
8: El deseo.
0: Vamos.
1: El deseo hay que pedirlo en voz alta, ¿no?
0: Sí, pues. El deseo de la 11 con 11. Vamos.
1: Ya. Yo deseo paz, amor y felicidad para todos los chilenos.
0: Que chucha, estamos en año nuevo.
1: No me importa, pero eso es lo que yo quiero para todos los chilenos. Muy bien.
0: ¡Pide el arpa! ¡Arpa, pide el arpa! ¡Que venga el arpa! ¡Se va a cumplir por acá! ¡Vamos, Rurik!
4: Yo deseo que al tema borracho le vaya excelente.
8: Me copiaste el deseo.
0: Pero se puede pedir dos veces. Que le vaya la raja en todas partes.
4: ¡Que venga el arpa!
0: Deseo la 11 con 11. Y por allá Nelson.
2: Yo deseo que este 20 de septiembre nos vaya la raja ahí en Fonda Doña.
0: Fonda la raja.
2: Fonda la raja. Fonda Doña Raja.
0: No, no, vamos de nuevo con el deseo de la 11 conocida. Vamos.
8: El arpa.
2: El arpa.
0: Que
2: venga el arpa.
0: Que le vaya la. Que le baña la doña Rosa en el fondo a la raja. No,
8: que le vaya la rosa en el fondo a la raja.
2: Que le baña la rosa.
0: Ahí tenemos el clipeo. Joaquín, para que saquen ese clipeo. Ahí está, listo. Cabro, ¿podemos guitarrear un poquito? Guitarreamos un poquito.
3: Ya, ahí viene, directamente desde Canel Mapu. Aquí está. Nuestro profesor Hernán.
0: Vamos, profe Hernán, la que usted quiera. Póngalo.
4: ¿Borracho?
0: Vamos.
4: ¿Quiere cantar borracho el tiro ya?
0: Pónganse los fonos si quieren ahí. Eso, póngase cerquita el micrófono. Estamos en vivo.
4: Ya, profesor.
0: Ya, profe. Estamos todos los alumnos acá. El tiro, listo. Vamos.
4: Ya vámonos.
8: ¿Al tiro?
4: Sí. ¿De qué sirve?

0: la canción.
1: Ahora dio calor.
2: ¡Un aplauso para Zumba de Primo!
0: Oye, qué buena, borracho, weón. Sáquense la ropa, una
3: señorita. Hola, viejo.
0: Sí, saludo para todos los borrachos, weón, de verdad. Oye, está muy buena la canción, me gusta porque parte claro ahí, suavecito, y después ya empieza con toda la onda. Impredecible. Chiquillos, mucha gente les manda muchos saludos, estamos a través del YouTube. Aquí están todos, hoy salud por todos los borrachos, están todos felices, conectados. Está buena la canción. Oye, ¿ya está disponible en todas las plataformas o no, cabros?
4: 20 horas, amigo mío. Hoy día el lanzamiento oficial a través de YouTube. También pueden ver el videoclip, precioso videoclip que hicimos con nuestros amigos de Fábula, de acá de Chile.
0: Ah, no te puedo creer.
4: Así que estamos contentos también que ellos...
0: Hay presupuesto, ¿ah? ¿Eh?
5: Hay presupuesto.
4: La verdad, profesor, lo hicimos al lápiz.
0: Al lápiz, ¿cómo se hacía
5: el término ese?
0: Al lápiz, mi papá lo ocupaba. Al lápiz. Ya. Bueno, qué bueno, chiquillos, es que nos estamos muy, muy alegres porque hoy... Obviamente ustedes son parte también de este movimiento, como le decimos acá, el reggaetón de campo. Y la gente cada vez lo quiere más. Y me gusta porque también hay nuevas generaciones, como el caso, por ejemplo, el Ignacio Ormazábal, lo que está haciendo la Alanis también. Es muy bonito lo que se está dando, que era algo que uno lo escuchaba de los abuelos, pero hoy día es mucho más transversal también.
1: Así es, la verdad que... Hoy por hoy la cumbia ranchera ha mutado, han habido fusiones, ya no es solamente el como se miraba antiguamente, el campesino, ¿cierto? Ahora la están mezclando hasta con el reggaetón,
0: ¿sí?
1: Con cumbia ranchera, reggaetón, entonces la nueva generación igual están ahí poniéndole bueno.
0: Oye, una pregunta que me salta así, la duda. Si tuviesen que hacer algún featuring, alguna junta, algún crossover, pero así de eso... Que uno los tira al aire y dice, puta, ojalá, sería bueno. ¿Con quién les gustaría hacer un junte a los Zumbale Primo? Así tirándolo.
5: ¿Pero nacional o internacional?
0: Vamos con uno nacional, después otro internacional.
1: Nacional.
0: Así como tirándonos hacia el voleo, así.
4: Chuta, brígido.
0: ¿Con quién le gustaría?
4: ¿Quién puede ser?
0: No sé, por ejemplo, internacional.
4: Brígido.
0: No, es Brígido.
5: A mí me encantaría, pero no sé si se pueda, porque igual es medio complicado los ritmos. Pero según yo, Nelson y este otro viejo, entre los dos harían un tremendo tema con Godwana y Kike Neira.
0: ¡Oh! Buena. Que ahora se juntaron, este fin de semana pasado estuvieron en el bicentenario. Oye, buena.
5: Sí. Es que yo sé que funcionaría por el viejo este que le pega harto al tema.
0: Sí. No, pero sabéis que está bien. Está bien.
4: Habla por vos.
0: Son jóvenes.
5: Tenemos información clasificada.
0: A ver, esto me gustó.
6: Yo tengo una info.
0: A ver, tírala.
6: Hace algunos meses atrás me topé a Kike en el aeropuerto.
0: Ya.
6: Y transamos algunas palabras y él lo vi que muy, muy interesado en poder grabar con nosotros.
0: ¿Con quién?
6: Con Zumba de Primo y Kike Nedica.
0: ¡No!
4: No la sabíamos. Este
5: ahora recién viene a contar.
0: Y la contaste ahora, güey. Bien, la soltó.
4: Pasó como un año. ¿Se acuerdó acá?
0: Claro, pero eso fue en el año 97.
6: Algunos meses.
4: ¿Para mí que se olvidó ya?
0: De más que se lo olvidó. ¡Oh, ya! No, pero, ¿sabéis qué? Yo creo que Kike es ávido a hacer este tipo de cosas de repente. Yo lo he escuchado con otros cruces y muy bien. Y uno internacional, no van a decir Michael Jackson, pero ¿con qué les gustaría así como...?
1: Puta, a mí en lo personal me gustaría grabar con La Planta.
0: ¿Con La Planta? Uruguayo. Bueno. Vienen ahora también. Bueno.
5: Sí, a mí igual me gusta, lo que pasa es que igual tenemos buena onda con él, pero nunca hemos conversado de música. Pero sí me gustaría con los viejos de La Planta, que ese viejo es seco.
0: Me gusta cuando dice el viejo.
5: De allá del campo.
0: Sí, mi papá le decía así a los que trabajan, ¿no?
4: A los
0: viejos arriba en la pega. Chiquillos, para nosotros es un gusto tenerlos acá. Son una banda que suena mucho en Radio Activa y también se refleja en los comentarios, en la buena onda que tienen ustedes. Y queremos que inviten a la gente a nuestra fonda que tenemos junto a los chiquillos de Iguana Producciones. Tenemos Doña Florinda. Ojo, Doña Florinda. Para que no vayan a decir. Y fonda Doña Rosa, no Doña Raja. Ya. Eso. Invítenlo, vamos.
7: ¿Cómo están, chiquillos? Hoy aquí le hago una invitación muy cordial a toda la gente de Santiago y de los alrededores que vayan a la fonda Doña Florinda y especialmente a la fonda Doña Rosa. Las dos vamos a estar tocando ahí con la banda, presentando todos los éxitos y obviamente presentando esta canción que es el Borracho.
0: El Borracho, el Borracho. Oye, las entradas ya están a la venta en puntoticket.com. Recuerden, los chiquillos van a estar el domingo 20 de septiembre y nos vamos con Borracho. Preséntalo, pues, entonces, Zúmbale Primo, 11 con 20. Vamos, todos juntos con el grito y todo, vamos.
2: Cuando ya son las 11 con no sé cuántos minutos.
0: 20.
2: Con 20 minutos sonando aquí en Radio Activa. El mejor tema de todos, de los últimos tiempos. Súbale, primo. Esto es Borracho.
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2: Buena, pero...

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0: Y ya los

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0: Gracias, Giovanotti.
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0: Hoy nos vamos a la pausa. 11:27. Nos queda el último bloque de este show matutino llamado Pa' que me invitan acá en la 92.5.
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5: A ver, déjame adivinar, ¿el que te manda flores es el Pablo?
6: Tibio, tibio.
7: 13 grados.
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0: 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Listos para zapatear el 18 con ¿Pa' qué me invitan?
4: Eran el Demon Baby, ya Luna.

0: de bien.
1: Oh, oye, este cabro está agarrando como tema antiguo y encima está cantando. Les pone bueno. El tema anterior era de Technotronic. Mira, cacha. Y ahora en este agarró Cherry Lady de Model Talking.

0: que anda todo el día su hijo pegado. Y la grabó. Yo quiero saber cuál es la canción que tiene pegado su hijo. A ver, ¿cuál
1: es? Pase de Tiba.
0: A ver.
1: Lo vamos para la pose comercial de Tiba. Lo vamos para la pose comercial de Tiba.
0: ¡No! La pose comercial de Tiba. Lo vamos para la pausa comercial de la... ¿Cómo es?
1: Lo vamos para la pose comercial de Tiba. Lo vamos para la pose comercial de Tiba.
0: ¡Buena salud! ¿Cómo se llama tu hijo, Valeria? Vamos a mandarle un saludito, buena.
2: Te amo, papá.
0: No, no soy tu papá. Ya, oye, buena, salud, qué bueno.
3: Pelo.
0: A ver, ¿qué pasó?
3: Pelo verde eres tú, no tenés ningún pelito, pero bueno eres tú. Pelo.
0: El pelo eres tú.
4: Oye, Pelito, el Pinilla canta mejor.
0: Ya.
5: No, ¿cómo destruir unos clásicos del 80?
0: Sabía. Atención, estuve en conversación recién con la gran y única Brisa Paz. Y no me van a creer. Me dijo, Pelo, último bloque, tengo premios para regalarle a la gente, ya que estaban todos preguntando. No tenemos plata y queremos ir a ver a Zúmbale Primo. Tengo 2 entradas dobles para regalar para la Fonda Doña Rosa. ¿Quieren ir a zapatear el próximo 18 y 20 de septiembre al Hipódromo de Chile? Voy a regalar 2 entradas a través del teléfono
6: 22-726-2232.
0: Me lo repite, por favor, ¿cuál es?
6: 22-726-2232.
0: 22-726-2232. Les voy a leer una definición y usted me tiene que responder cuál es el oficio perdido que hace rato no se ve. Por ejemplo, si yo digo, llevaba y vendía aguas a domicilios embotelladas y tocaba un silbido, usted me tiene que responder, el aguatero. Es un ejemplo, ¿ah? Adivina el oficio perdido y te llevas 2 entradas para Doña Rosa.
6: 22-726-2232.
0: Muy buenos días, ¿con quién hablo por aquí?
7: Buenos días, Pelito, con Francisco Arias.
0: Bueno, Francisquito. Oiga, Francisco, ¿querés llevarse 2 entraditas?
7: Bueno, por supuesto, Pelito, va a ir a zapatear con la Doña.
0: ¡Esto, para ir a zapatear con la Doña! Ya, preste mucha atención.
7: Ya, Pelito.
0: Esto dice más o menos... Presta atención, sí, por Francisco, ¿ya?
7: En eso estamos.
0: Ya. Encendía y apagaba manualmente los faroles en las calles. ¿Quién es?
7: Ay, el...
0: ¿El
7: pañolero?
0: ¿El qué?
7: ¿El pañolero?
0: Weón, encendía y apagaba los faroles.
7: ¿El farolero?
0: ¿El farolero?
7: ¡Sí!
0: ¡Te lo ganaste, Francisco! ¡El farolero! Pañolera.
7: Oye, no, el pañolero es el que pone la olla en la construcción.
0: Este era el farolero, hijo.
7: Exacto.
0: El farolero, otro de los oficios que se han perdido también con el paso del tiempo. Francisco, quédate en línea, no me cortes, te llevaste las 2 entraditas, dale.
7: Vale.
0: Un abrazo, está contento el hombre. Vamos con el próximo llamado. ¡Aló!
8: ¡Aló!
0: Hola, ¿con quién hablo?
8: Con Vanessa.
0: Vanessa, no te hagas la lesa y responde la siguiente.
8: Ayúdame.
0: Esto dice, sí, vamos, Vanessa. ¿De qué parte está llamando, Vanessa?
8: Maipú.
0: De Maipú, ya, atento. Esto dice más o menos así. Te lo voy a tirar. No tan difícil, ¿ya? Colocaba las cerraduras a los caballos.
8: El herrero.
0: ¿El herrero? ¿El herrero o el herrador, puede ser?
8: Ya, el herrador.
0: ¿El herrador? ¡Correcto! ¡Vanessa, te ganaste la entrada! ¡No te hagáis la lesa, Vanessa! ¡Te llevaste 2 entradas! ¿Con quién vaya a ir, Vanessa?
8: Con mi pololo.
0: ¿Con el pololo? ¿Le gusta ir a la fonda?
8: Obvio, a zapatear.
0: Eso es lo que tenía, Vanessa. ¿Y se ríe sola esta mujer? ¡Ja,
8: ¿Cómo lo hago para retirar la entrada?
0: Te la vamos a mandar. Tú tranquila nomás, quédate en línea, no cortís. Dale.
8: No,
0: no cortís, te vamos a tomar los datos ahora, Vanessa. Se fueron las dos entradas para Fonda Doña Rosa el próximo 18 y 20 de septiembre. Chico Trujillo, damas gratis. Los charros de Luchito y Rafael, Sinaca, Santa Feria, Noche de Brujas, Los Vázquez, Alanis Lagos. Zúmbale Primo, que estuvieron recién con nosotros, Ráfaga y el Bloque 8. Entradas en puntoticket.com. Fonda Doña Rosa.
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0: octubre, no te puedo creer, se nos casa. ¿Estáis segura? ¿Estáis segura? Porque sale caro después arrepentirse, te digo el tiro, ¿no? No, la felicitamos, le mandamos todo el cariño. ¡María Petit! Felicidades. De nombre del ¿Pa' qué me invitan? Te queremos mucho. ¿Estáis segura? También es para todos los que van a pensar el palito, como dice mi papá. María Petit, invítanos al matrimonio.
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0: ¿La Rosario está de vacaciones? ¿Sí? ¿Está muy de vacaciones? Dos semanas. Oye, pero la buena me regaló, me compró toda la semana café. Me dejó comprado café para toda la semana. Yo llego ahí a la cafetería, el vamos a calmarlo, me dice, un cafecito pelo verde, te lo dejó pagado la Rosario. Qué buena compañera. ¿Cómo no voy a querer? Aparte que es más rica. Perdón.

0: Aló, buenos días.
1: Buenos días.
0: ¿Podría hablar con Trinidad Torres?
1: Se la pasa al tiro.
0: Muchas gracias, por favor, caballero. Muchas gracias. Aló. Trinidad, feliz cumpleaños. Feliz cumpleaños, Trinidad, Trinidad, Trinidad y Tobago.
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3: Gracias.
0: Hoy estáis cumpliendo 9 añitos, Trini. Felicidades de parte de tu papá y de parte también del tío Pelo Verde y de toda la Radioactiva.
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0: Oye, ¿qué vaya a querer? ¿Vaya a hacer una fiesta? ¿Vaya a pedir un regalo? ¿Cómo vas a celebrar estos 9 años?
3: El 12 de septiembre en la casa de mi abuela.
0: El 12 de septiembre en la casa de tu abuela. ¿Esto va a ser el fin de semana entonces? Ya.
3: Sí.
0: ¿Estamos invitados? Somos 68 personas. ¿Estamos invitados?
3: Sí.
0: ¿Sí? Ya. ¿Tenís para anotar? Porque somos buenos para comer. La tía Brisa come hamburguesas veganas.
3: Y también nosotros.
0: ¿Sí? ¿También son buenos para comer? Ya, entonces anota. Hamburguesas veganas para la tía Brisa. Ensalada de penca para el señor Stronger. Ya. Asado guachalomo y abastero para el Black y para el José.
3: Ya.
0: Yeah. ¿Ya? ¿Estás anotando? ¿Estás anotando?
3: Sí.
0: Ya, torta de 3 leches para el Lucho de Chile y el Juaco Lee. Son buenos para las tortas de 3 leches. ¿Ya? ¿Ya? ¿Estás anotando? ¿Estás anotando?
3: Sí.
0: Ya, está anotando. Y yo soy muy bueno para la entraña. Ojalá de con harta así como salsita. ¿Ya? Para que le diga al papá.
3: Ya. Yeah.
0: Sal de Cawil, póngale también ahí, ¿ya? El pape, seco, seco para las prietas también. Harto asado, ¿ya? Suflitos y ramitas para los vamos a calmarnos, ¿ya? Eso es más o menos lo que queremos, ¿ya? ¿Ya? Y el hanji también, ¿ya? Oye, vamos a ir todos este fin de semana. ¿Ya? ¿Algo que decir, Trinidad Torres, en tu cumpleaños? ¿Algo que decir? Aprovecha.
3: Muchas gracias por decirme feliz cumpleaños.
0: Ay, qué tierna. ¿Y sabes qué? Solo por esta vez. Y como estás de cumpleaños, Trini, ¿qué canción quieres escuchar? Vamos, Trini, piénsalo bien. Piénsalo bien, Trini.
3: Una del Oliver Tree.
0: Una del Oliver Tree. Espérate, vamos a ver si tenemos una del Oliver Tree.
4: Y una de...
0: Que en paz descanse el Oliver Tree. ¡Ya, la encontré! ¡Encontré! Tengo el Life Goes On. ¿Te gusta esta?
3: Sí.
0: Ya. Para el Oliver Tree que nos está mirando desde el cielo, ¿ya?
3: Sí.
0: Ya. ¡Feliz cumpleaños! Pásalo bien, Trinidad. ¡Nos vemos!
5: Qué agradable sorpresa.

0: que está feliz con la canción. Gracias, niño. Pero verde, el amigo de los niños.
1: Te amo, papá.
0: No, no soy tu papá.
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0: Y comenzamos a despedir el capítulo número 869 del ¿Pa' qué me invitan? Sí, con tu amigo Pelo Verde. Víctor Aranda, me puedes buscar también en las redes sociales y en Dicom.

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0: No me llamen, por favor, más de los teléfonos de cobranza. Si voy a pagar. Si voy a pagar, voy a pagar. ¿Qué le pasó al mamut? ¡No! ¡Pero qué terrible! Ya, vamos a dejarla hasta aquí, mejor esta canción, porque si no va a quedar la caca, ¿ya? ¡Hasta mañana! ¡Mañana es viernes! ¡Mañana tenemos Pausa Activa! ¡Los quiero!
3: ¡Chao!
0: ¡Chao!
4: 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Esto fue ¿Pa' qué me invitan? El estelar matutino de la gente feliz. Con Rosario Bravo y Víctor Aranda, DJ Pelo Verde, cerramos las puertas porque para tomarse el mediodía como corresponde, llega la vieja más salvaje del dial. Ahora comienza el show de la señora Hortensia.
5: Oh, yo soy Pau. ¿A qué hora dijiste que era?
2: 11:56 minutos.
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3: ¿Cómo están, cabritas, cabritos lindos? Aquí estamos, día jueves, para ponerle bueno, para que se divierta, para que venga acá a su radio. A su radioactiva, por supuesto.

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1: Vamos a partir el deseo, como siempre. Aquí en la Radioactiva. Primero, mi hija linda, dígame cómo está usted. Démonos la bienvenida aquí en la Radioactiva antes de jugar con él.

0: jugar con él.
1: Ay, estaba contento con la primavera. Ay, ay, ay, uy, uy, uy.
0: Ay, ay, ay. ¿Cuándo parte la primavera?
2: Escucha los aviones, súper fuerte, escúchalos.
0: Los aviones. Está pasando los aviones, llámala por la parada.
3: Vieja, yo quiero jugar con él.
0: Eso, venga.
4: Hola, muy buenas tardes, viejita loca. Te saludo de Valdivia, me llamo César.
0: Hola, Cesarito. Laverito dice, hola, estoy triste, weón. ¿Por qué tan triste, vieja?
5: Hola, Tenchita, para mí la primavera partió hace como 2 semanas atrás.
0: Oiga, yo ando igual, ¿eh? Así que si usted nota que hablo medio distinto es por la alergia que tengo, mija. Pero es que ando, pero así, no sé si es resfrío o alergia, no sé qué crees, ando con las patas heladas, las manos heladas, weón, todo helado. ¡Cabrito, venga!
6: Hola, mi viejuria hermosa, gran comienzo de programa. Un abrazo, nos escuchamos.
0: Eso, mija, mi hijo lindo, quiero que usted me muestre su aura. Ya que está tan de moda. Quiero que me diga cómo está en el día de hoy, mija linda. Quiero que juguemos con él, quiero que nos divirtamos acá en la radio. Quiero que me dé un nombre bueno. Para jugar con él, puede ser su nombre, su apellido, un nombre de un famoso, de su abuela, de su perro, del gato. De lo que usted quiera, mi hija linda. Vamos a ir al teléfono para saber quién está ahí. ¡Aló! ¡Buenas tardes!
7: Buenas tardes, Tenchita. ¿Cómo está usted?
0: Muy bien, mijo. Bájeme la radio, por favor, para hacerle un par de preguntitas antes de agarrarla para el juego.
7: Ahora sí.
0: Eso, mijito lindo, precioso. Cuénteme usted a qué se dedica.
7: Yo me dedico al transporte.
0: ¿Y al transporte de qué?
7: De varias cosas. De electrodoméstico, línea blanca.
0: Ya.
7: De todo.
0: Ay, ay, ay. ¿No de persona?
7: No de persona.
0: Ya, ya, ya. Está bien. Menos mal, pues, mijo. Oiga, guachito sí. Lindo, precioso. ¿Qué edad tiene usted?
7: Yo tengo 46 años.
0: Ok. ¿Nos da permiso para jugar con él?
7: Sí, pues, Tenchita, yo quiero dar mi nombre, pero sabéis que me van a apoyar caleta, sí.
0: Ya, dele, lo vamos, mijo. ¿Cuál es su nombre?
7: Mira, me llamo Anito Alejandro Rivera González.
0: ¿Anito?
7: Anito.
0: ¿Pero cómo Anito, mijo?
7: Anito me pusieron mis padres.
0: ¿Juanito?
7: No, Anito.
0: Pero cómo la le poner Anito, no huevo, amigo.
7: Te lo juro, Tencha, si querés te envío mi carnet por
0: mándame WhatsApp. Mándame una foto tu carnet.
7: Y vaya a ver.
0: Anito Alejandro. Pero cómo se le ocurre a su papá. ¿Y su papá cómo se llama, amigo?
7: Mira, mi madre se llama Auristela.
0: ¿Auristela?
7: Claro. Y mi padre se llama Clodomiro.
0: Ya. Ah, por ahí por eso salió el Anito.
7: Yo creo que por ahí salió el Anito.
0: Anito.

0: lo hizo todo.
1: ¡Anito!
2: Anito, Anito, está ahí apretadito.
3: Anito, Anito, te cagaron con el nombre.
4: Anito, Anito, no se te ocurre prestar lo que tenía.
5: Anito del orto.
1: Bloqueado.
6: Anito, Anito, pásame el anolito.
7: Anito, Anito, el nombre más hueoncito.
8: Anito, Anito, ¿a qué huele Anito?
1: A golo, a perfume.
9: Anito, Anito.
10: Anito, Anito, el nombre más hueoncito.
11: Anito, Anito, lo tiene oscurito.
1: Anito, Anito, cuidado con el Oscarito.
12: Anito, Anito, tírate un peito.
13: Anito, Anito, tu papá te cagaron con el nombrecito.
14: Anito, Anito, ¿cuándo cumpleañitos?
15: Anito, Anito, lávate el potito.
16: Anito, Anito, pero le dicen no a Glo.
17: Anito, Anito, lo tiene peludito.
18: Anito, Anito,
19: como el culito, nadie.
1: Qué ordinario, mijo. No sean ordinarios, sean creativos, por favor. Si no, nos van a lesiar.
6: Anito, Anito, anda a hacer un palito.
1: Ya. Anda a hacer un palcito. Anito, Anito.
4: Anito, Anito, me dije que nos estáis cagando de ya.
7: Anito, Anito, Anito, negrito y arruga.
1: Ya. Anito, Anito, cuidado con el pajarito.
11: Anito, Anito, saca ahí la manito.
12: Anito, Anito, ¿lo tenés grande o lo tenés
10: chiquito? Anito, Anito, fumemos un piquito.
3: Anito, Anito, ¿cómo te van a decir cuando sea grandecito?
5: Anito, Anito, agárralo con las dos.
18: Anito, Anito, lo tiene chiquitito.
1: Anito, Anito, 227-262-3232, cabrita.
14: 227-262-3232.
1: Para que venga aquí a la radioactiva. ¡Aló! Buenas tardes.
13: Anito, Anito, marrugado, cumple.
1: Ya. Otro nombre. Aló, buenas tardes.
13: Anito, Anito. El nombre bien como el hoyito.
1: Venga, venga. Aló.
8: Hola, Tenchita, ¿cómo estáis?
1: Bien, mija linda. ¿Y usted?
8: Bien, también.
1: Qué bueno. Cuénteme, ¿cuál es su nombre?
8: Claudia.
1: Claudia, Claudia.

0: ¡Ay, ay, ay!
1: ¡Anito, Anito!
0: ¡Ya, ya, ya, ya, ya, ya, ya, ya!
2: Brindo, brindo, dijo Anito, por los padres que lo nombraron.
0: ¡Ya! ¡Claudita, Claudita!
3: ¡Claudita, Claudita, ven pa' acá, no seas malita!
1: ¡Claudita, Claudita!
4: Claudita, Claudita, está mejor que el Anito.
5: Claudita, Claudita, cuidado con la ranita.
6: Claudita, Claudita, ten cuidado con la puntita.
7: Claudita, Claudita, preséntame al Anito.
8: Claudita, Claudita, siéntate arribita.
9: Claudita, Claudita, ¿por qué tan peladita?
10: Claudita, Claudita.

0: Claudita, Claudita, házeme una mamadita.
1: ¡Bloqueado! ¡Claudita, Claudita! ¡Hagamos una mermeladita!
2: Claudita, Claudita, en cuatro patitas.
3: Claudita, Claudita, qué ricas son panaditas.
4: Claudita, Claudita.
1: No, no, no, no, no, no, no, no, no, no, no, no, ya, hasta aquí. Listo, uno más y terminamos la sección. Aló, buenas tardes.
5: Hola, Bijuja, ¿cómo está ahí?
1: Bien, mi hijo lindo, ¿y usted cómo está?
5: Bien, mi niña espectacular.
1: Ah, qué buena. ¿A qué te dedicas tú, guachita?
5: Yo trabajo en el hospital Sotero del Río.
1: Sotero del Río, ¿y qué hace ahí, hijo?
5: Trasladamos funcionarios.
1: ¿Trasladan funcionarios?
5: Sí.
1: En, así como un Uber de funcionarios.
5: Correcto.
1: El Uber. ¡Se te cortó, güey! ¡Se le cortó! ¡Se le cortó! ¡Mi hijo!
6: No estés triste.
1: Venga para acá la radioactiva, chiquillo, chiquilla linda.
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1: Vamos a buscar un nombre distinto, un nombre que nos cueste para jugar con él. ¿Sí o no? Está bueno, esto me gusta. 227-262-232. ¡Aló! ¡Se cortó! ¡Aló! ¡Buenas tardes! ¡Se cortó también por la cresta! ¡Ya, entonces no! ¡Aló!
8: ¡Que le diga al hospital que le pague el plan!
1: ¡Aló! ¡Buenas tardes!
9: ¡Hola, viejita!
1: ¿Cómo está usted?
9: Muy bien.
1: ¡Qué rico! ¿Cómo anda el ánimo? ¿Cómo anda el aura?
9: Entretenido, te estoy esperando el 18.
1: ¡Eso! ¿Le va a poner para gritar Viva Chile?
9: Ay, oh, ojalá.
1: ¿Hace cuánto que no? ¿No, no?
9: Hace rato, de hecho.
1: ¿Y por qué? ¿Qué edad tienes tú, mija?
9: 43, no sé por qué. No le doy mucha fe.
1: No, pues, mija, los 43 me quedan ahí.
9: Qué rico, oh, Tencha.
1: Ay, ay, ay, uy, uy, uy.
9: Uy, uy,
1: claro, mija, claro, linda.
9: Claro.
1: Qué tencha. Oye, ¿y usted está soltera? ¿En qué está usted?
9: No, soy casada, pero no sé qué está pasando.
1: Pero no he conversado con tu marido sin decirle, oye, ya, pues, ¿cómo lo hacemos para salir de la rutina? ¿Algo?
9: Ay, no, Tencha, es que no quiero conversar.
1: No, ya no te aburrido, te vaya.
9: Estoy chata ya.
1: Claro, no sé.
9: Sí, no me
1: hago
9: mucho problema.
1: Es verdad también, pues, mija. Cuando uno se aburre, uno pasa por esas etapas.
9: Sí, son etapas, yo creo. Pues sí, no le doy.
1: Sí, sí, después va a venir una etapa y se van a agarrar a borrazo todos los días. Claro, sí, es verdad.
9: Sí,
1: oiga, mija linda, ¿cómo se llama usted?
9: Mercedes.
1: Mercedes. Sí.

0: Conchita, la de 43.
1: Ya. Mercedes, Mercedes.
2: Mercedes, Mercedes. Ven.
3: Chita, Mechita.

0: Mercedes, si te pago.
1: Ya. Meche, sácame la leche.
2: Mercedes, qué rico tú la mueves.
3: Mercedes, te doy lo que mereces.
0: Cedes, lo muestro y tú cedes.
1: ¡Ah! ¡Qué creativo!
4: Mercedes, llama a Alanito.
5: Mercedes,
6: te atrapo en mis redes.
7: Mercedes, yo sé que se puede.
1: Ay, qué linda, me gusta.
8: Eran el Demon Baby.
1: Ayer vino esta cabra para la radio.

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1: Buenas tardes, Benchita, me llamo Fabián Zapata.
2: Hola, Fabiancita, ¿qué te dedicas tú, mijo?
1: Yo somos transportistas, ando con mi amigo acá.
2: Ay, qué bueno, mándale saludos a su amiguito, vos, mijo.
1: Ya, yo se lo mando, Benchita, me llamo Fabián Zapata.
2: Llamo Fabiancito, te quiero, que le vaya, que le vaya, que le vaya bien. Guacho, me, guachorero, aló.
3: Aló.
2: Buenas tardes, mija, ¿con quién hablo yo?
3: Hablas con Lucía, te encierra.
2: ¡Lucía, Lucía!
3: Oye, te llamo por eso, para que jueguen con mi nombre, Costeza.
2: Ah, ¿quieres que sigamos jugando con el nombre, mija?
3: Sí, pues sí me gusta la sección.
2: Está buena, mami, hija. Ya, pues, hagamos, pongámosle. Ya. Lucía, Lucía, igual puede quedar la escoba aquí, ¿ah?
3: No importa, Tencha.
2: La luz, Lucía, Lucía,
3: mamá. Que quede la cagada nomás al tiro.
2: Ya. Y justo el 10 de septiembre, Lucy.
3: Sí.
2: Claro. Voy a arder todo y aquí. ¡Ojo, cabrón!
4: ¡Con los comunistas!
2: Lucía, Lucía, ¿jugamos con él o no? Me da miedo. Me da susto, mi. Me da susto, pero. Juguemos.

0: Lucía, Lucía, juega con la mía.
1: Lucía, Lucía, uy, uy, uy, ay, ay, ay, no.
2: Lucía, Lucía, tenila, llora cosa.

0: Nada que ver, mijo. Ve que echa a perder la sección, echa a perder todo. Ve que desanima esta cuestión, ¿sí o no, chiquillo? Cuando se ponen así. ¿O le estoy poniendo color yo?
1: ¡Lucía!
0: No, en serio. Me sienten a mí, después de vivirte la sección que hiciste, vieja, bueno.
2: ¡Lucía!
0: Pero es verdad, fue mujer ordinaria. Ya la bloqueé, ya. La bloqueé. Nada que ver, no, porque si no echa a perder. Fue mujer la que habló, es cierto, y la bloqueé. Ya la sacamos de acá.
3: Lucía, tienes la sopa fría.
0: Eso, ¿ves que se puede creativamente? ¡Lucía!
1: ¿Cómo son tan básicos, tenchitas? ¿No pueden pensar un poco más allá?
0: Es verdad, por lo mismo pienso yo, por mi hijo, vamos arriba.
4: Lucía, yo ay ay ay, tú yuy yuy.
1: Lucía, en el columpio todo el día.
0: ¡Eso! ¡Ahí sí!
2: Uno suave, tenchita. Lucía, un besito para tu tía.
4: Lucía, saludos a tu tía.
1: Lucía, una por mí todos los días.
0: Lucía, te quedó muy rica la comida.
1: Lucía.
2: Lucía.
5: Lucía, ay, ay, ay, uy, uy, uy.
1: Lucía, no te traigas la comida.
0: Yo pensé que iba a decir la mía. Casi me asusté.
2: Lucía, tení la guata fría.
0: Vamos, ponte la buena, me gusta.
2: Lucía, me gusta salir con tu tía.
0: Lucía.
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0: ¡Aló!
7: ¡Hola, tenchita!
0: ¿Cómo está usted, mija?
7: Bien, estoy súper bien.
0: ¡Ay, que se denota! Oiga, cante conmigo para que suba el ánimo, mija. ¡Vamos arriba! ¡Lucía! ¡Yo voy a llamar a Guachihuahua!
7: ¡Tení la guata fría!
0: ¡Lucía! ¡Yo voy a la guata fría! Oiga, mija, ¿para qué me llama usted?
7: ¡Sí! Tenchita, mira, yo te llamo.
0: ¿Qué?
7: Porque, bueno, nosotros siempre hemos...
0: ¡Lucía!
7: En la,
0: radio,
7: en la mañana la escucho cuando voy a dejar a mi niño al colegio, ahí los magníficos, llamamos todos.
0: Y
7: hace un montón de años que mi WhatsApp está bloqueado de la radio, pero no tengo idea porque nunca he mandado algo desubicado ni nada. Entonces,
0: mándeme su WhatsApp, mija.
7: Más 569.
0: No, pero de aquí. Yo creo que no está bloqueada. Solo que he tenido la mala suerte de no salir nomás por mija. Ya, así
7: no,
0: que...
7: porque cada vez que mando uno me sale como un check.
0: Ya, ok.
7: Que no llegan. A ver si me pueden desbloquear porque que me encanta interactuar con ustedes y lo escucho todo el día.
0: Ya, mi amor. Te quiero. Vamos a tratar, ¿ya?
7: Ya, muchos besitos.
0: Besitos.
8: 1, 2, 3, 4, 1, 2, 3.
0: ¿Usted quiere mandar saludos, cabrita linda, a través del WhatsApp y a través del teléfono? Este es el minuto. Manda un saludito. Saludito cortito. ¡Aló!
9: Lucía, en Arica está como la hueá del día.
0: ¡Ay! ¡Aló! ¡Aló! Buenas tardes.
9: Lucía, ¿te gusta grúa o más?
0: Ya. ¡Listo! ¡Saludito cortito! ¡Saludos cortito!
10: Lucía, las ollas están vacías.
0: Las ollas están vacías. Lucía, te fuiste en cana toda la vida. No, nadie.
2: ¡Lucía!
0: ¡Hace ejercicio todo el día! ¡Lucía!
11: ¡Preséntate a tu prima!
1: Lucía, ¿por qué no me pasó ahí todo el cansancio?
12: Lucía, qué dulce tu sandía.
2: Un saludo para mi gordo Esteban Lerquelo.
12: Lucía,
4: por vos no votas.
13: Oye, vieja, la bloqueaste porque pensaste que era hombre nomás, si no la bloqueé.
0: No, la bloqueé al tiro, al toque.
4: Lucía, hay creación.
8: Lucía, Lucía, en las fondas terrible prendía.
14: Lucía, Lucía, préstame tu tía.
15: Lucía, Lucía, mal nombre para este día.
16: Un saludo cortito, hola.
17: Lucía, Lucía, ¿dónde dejaste la plata de la CIA?
8: Un saludo para mi nieta, Trinidad Rogasi, que está acá conmigo. Gracias.
18: ¡Aleta!
19: Lucía, Lucía,
20: ¡qué economía!
21: Pechita, pero ten cuidado que te puede llamar por otro número.
22: Lucía, Lucía, chau, chau la policía.
23: Ahora sí te echa, Lucía, Lucía, no te tragues la que es mía.
24: Lucía, Lucía, tu marido no pagó ni un día.
25: Un saludo cortito para la Lucía, que está bien, Lucía.
26: Lucía, Lucía, la loca que bloqueaste es poco día.
27: Lucía, Lucía, juntemos la tuya con la...
28: Lucía, Lucía, te fuiste sin pagar un día.
29: Está trabajando y siempre te escucha, todos los días te escucha.
30: Lucía, Lucía, te anda buscando la CIA.
31: Hola, Postenchita, ¿por qué no jugamos con mi nombre, Orlando?
32: No. ¡Más rato!
33: ¡Papá,
34: Anito, Anito!
35: Lucía, Lucía, te tomás una quempinga y hay...
36: Lucía, Lucía, no aguantáis ni siquiera un día.
37: ¡Lucía, Lucía! ¡Highlander!

0: ¡Aló! No me cortes, pues, mijo, te estoy jugando aquí. ¡Aló!
1: Hola, Tenchita, ¿cómo estoy?
0: Muy bien, mijo, ¿para qué me llama usted?
1: Tenchita, Tenchita, llama a la Lucía.
0: ¿Aló? Buenas tardes. Mire, recuerde, la fonda del mono la vamos a hacer también, ¿ah? Vamos a la primera pausa comercial. Sí, señora, sí, señor.
2: Ha llegado hasta Santiago procedente.
0: Ya hay ambiente 18ero y en la familia Torres hay un problema. Tienen demasiados panoramas porque en septiembre se trata de estar en todas, chiquillos. Y para eso, mejor estar conectados.

0: la guitarra.
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1: ¡Papá!
3: Yo mojo la camiseta, no como ustedes, que son unos pechos.
4: ¡Frío, frío!
1: ¡Frío, frío! En este minuto deben haber por lo menos unos 15 grados en Santiago.
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0: Chacha, dame una de azúcar, dame dos de azúcar, dame tres de azúcar. Ah, no, soy diabética. Dame dos de azúcar,
1: dame tres de azúcar. Aquí le ponemos dulce a tu vida, mija.
2: Tenchita, Tenchita, aquí. Angelito, tengo 20 años, por favor, pues agárreme para el huevo con mi nombre. Angelito.

0: me dice, tengo pena, me voy a quitar la pena por 2 horas, vieja. Ya, no le sé, mi hija tiene pasilla, Yo, estamos en el 18, pues hay que gritar viva Chile, hay que ponerle una payita, una cosita, alguna cosita.
1: Brindo porque la tenchita está mezclando junto a mi amiga Antito. Brindo por el único Juan del mundo que se llama Anito.
2: Volvió al seductor, seductor.
0: Bloqueado. ¡Dale, comadre Lola!
3: Yo soy tu amigo fiel.
4: Angelita, angelito, pasáis en el baño encerradito con la...
0: ¡Rácala! ¡Aló! ¡Buenas tardes! ¡Aló!
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6: ¡Qué lindo se ve en Chile!
0: ¡Caballero! ¡Lindo! ¡Te quiero! ¡Aló! ¡Buenas tardes!
7: Ya eres rica, pero fea, vieja.
0: No te escucho bien, mijo. ¡Aló! ¡Buenas tardes! ¡Buenas tardes! No, llaman aquí, vamos.

0: Ay, mi hijo lindo. Bueno, arregla ánimo nomás, pues, guachito. Le haga todo lo que debe. ¡Aló!
1: No
0: te escucho nada, mijo. Te tienes que entender bien, ¿ya? ¡Aló!
1: ¡Aló!
0: Buenas tardes, mijo. ¿Con quién hablo por ahí?
1: Hola, viejita linda. ¿Sí?
0: Muy bien, mi amor. ¿Y usted?
1: Todo bien, todo bien. Oye, viejita, te llamaba, parece que me iba a llamar a mi pareja.
0: ¿Por qué? ¿Qué pasó?
1: Nada, no pasó nada, pero voy a decirle que la quiero mucho.
0: ¿Ya? ¿Solamente para eso?
1: Nada más, po.
0: Nada más. ¿Y por qué la querés tanto?
1: ¿Por qué
0: la querés tanto? ¿Por qué se lo tenés que decir así? ¿Por qué a él?
1: Porque es buena persona, po, viejita. Y cuando hay gente que es buena, hay que reconocer eso.
0: Ya. Ok. ¿Tienes alguna canción con ella?
1: No, ninguna.
0: Bueno, frío, mijo. ¿Cómo no tenés una cancioncita? ¿Nunca le dedicaste una canción a ella? ¿Mijo?
1: ¿Cómo?
0: ¿Nunca le dedicaste una canción?
1: Puta, que ahora no me acuerdo, chita, estoy nervioso.
0: No se ponga nervioso, mijo, aquí no pasa nada, pues, mi amor. Oiga, guachito, ya, ¿tiene el teléfono?
1: Sí, pues sí lo tengo.
0: ¿Y qué le voy a decir hoy? ¿Te quiero mucho? ¿O le voy a decir un poema, algo, pues, mijo?
1: No, lo que pasa es que nosotros estuvimos mal, que sé, porque yo estuve con un poco de depresión.
0: ¿Vos tuviste con depre?
1: Sí, pues. Po.
0: ¿Por qué?
1: Puta, porque falleció la persona más importante que tenía en la vida, ¿cachai? Ya. Después me quedé sin pega.
0: ¿Quién era la persona más importante de tu vida?
1: Mi abuelita.
0: La abuelita, ya. Ok.
1: Sí. ¿Y entonces ahí yo cambié, pues.
0: Pero
1: cambié.
0: ¿Se fue de viejita tu abuelita?
1: De viejita.
0: Ya, ok.
1: Entonces,
0: ¿cómo se llama tu abuela?
1: Panchita.
0: ¿Cómo?
1: Panchita.
0: Panchita, ok. ¿Y hace cuánto que se fue la abuela?
1: El año pasado, el 5 de diciembre.
0: Ya. Está bien, pues, mijo. Bueno, ¿tienes el teléfono de tu mujer por ahí? La segunda persona más importante en tu vida.
2: En todos los sitios.
1: Lo tengo.
0: Ya, espérenme un poco. Espérenme un poco, chiquilla, la voy a sacar el teléfono, te cabro.
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0: ¿Aló?
2: Y se marchó.
0: ¡Ya dame el teléfono!
2: 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Le vi hacer la maleta.
0: ¿Te falta un 9?

0: ¿En qué trabaja ella?
1: No, ella es jubilada. Fue funcionaria pública.
0: ¿Qué edad tiene tu señora?
1: 48.
0: ¿Y por qué se jubiló tan temprano?
1: Porque era funcionaria pública.
0: Ah, ya. Solo hay una. Otro ninguna. Ya. Está durmiendo la jubilada, pues, mijo. Claro, ¿qué quiere que le diga, pues? Mientras el resto trabaja. Aló, buenas tardes, un momento, por favor, que le van a hablar.
2: Aló.
1: Hola, mi corazón de melón.
2: ¿Cargada?
1: Obvio.
2: ¿Por qué te llamando de ahí?
1: No, porque te quería llamar con un amigo que tengo.
2: ¿Arriesga? ¿Y tú no estás trabajando?
1: Obvio, estamos trabajando.
2: ¿Con un número de Santiago?
1: Sí, lo que pasa es que estoy con mi amiga Tenchita.
2: ¡Ah, ridículo, Arriesga!
0: ¡Hola, mi corazón de melón!
2: ¡Eres bruto, qué terrible!
0: ¿Cómo está usted, mijita linda?
2: Resfriada.
0: Mira,
2: sí,
0: mija.
2: Para los pies.
0: Ya, tranquilita nada más, mire que el hombre anda ganoso porque anda llamando a la radio, mija, para decirle que la ama. Así que hoy día se le pasa el refrío.
1: Ay.
0: Usted ya sabe cuál es el uyuyuy y el ayayay, mija. Así que prepárate.
2: Todo el rato, ya me preparo.
0: Claro, tómate una
2: cuestión. Qué ridículo.
0: Tómate una cuestión para el refrío, mija, y afeitarse los bigotes.
2: Vale, ya,
0: no hay problema. Ya, mijito lindo, adelante. Ya. Adelante, mi amor.
1: No, amigo, mi tendencia, ¿sabes? Todo lo que yo la quiero, sí. Lo que la amo. Pasamos un momento complicado, pero gracias a Dios salimos adelante. Tenemos una linda familia.
0: Entonces, ¿para qué llamar si ella sabe lo que la quiere, bueno, y todo? Dile lo que dile.
2: Eso como mismo digo yo.
0: Sí, uy, no, ella sabe todo lo que la quiere. Entonces, ¿para qué quiere esta llama, pues, mijo? Dígale de una vez por todas, pues.
1: Pero no me pongas nervioso, vieja.
0: Pero así es verdad, po, mijo.
2: Sí, golpeando.
0: ¿Sí o no? Mija, usted necesita, sí, que le digan verdad. ¿Por qué la aman? ¿Por qué la quieren tanto?
2: Porque soy súper buena, po. Obvio, todo el rato.
0: Por supuesto, si usted la tiene clarita. Pero que igual la diga, po. Ya, mijo, adelante.
1: Nah, eso, po.
2: ¡Qué vergüenza!
0: Oiga, chiquilla, denle consejo a este hombre, por favor.
1: Bueno, gracias,
0: bueno, eso, pues. Que le vaya bien.
2: Córtale. Ya, chao.
0: Mi hijita, córtele el agua a este hombre, ¿eh?
1: Gracias, vieja.
0: Oiga, mi amor, ya. ¡Cortó, güey! ¡Ah, me quedo contigo! ¡Cortó! Pero es verdad, amor. Si váyame a la radio para dedicar palabras lindas. Para decir cuánto ama usted a su señora, a su pareja, a su parejo. Díganselo de corazón, abra su corazón. Dígale por qué. No solamente, no, tú sabes lo que yo te amo. A lo mejor no sabe. A lo mejor se puede imaginar. Pero nada más. ¡Chiquillas, adelante!
3: Uy, Tencha, el loquito fome.
4: Este se agacha cuando pasa.
0: Ya.
4: 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Por.
5: No encontró un huevo más vivo.
0: Aló, buenas tardes.
1: Pechita, ¿cómo estáis?
0: Muy bien, mijo, ¿y usted?
1: Yo quiero solamente decir unas palabras cortitas a toda la gente de la radioactiva.
0: Ya.
1: Que me quiere o no me quieren, pero yo igual siempre lo llevo en mi corazón a todos ustedes.
0: ¿Usted quién es?
1: A ti, al Black.
0: ¿Usted quién es?
1: ¿Ah?
0: ¿Usted quién es?
1: El Kiwi.
0: El Kiwi. El famoso.
1: Entonces,
0: Kiwi.
1: En esta fiesta,
0: ¿ya?
1: Quiero mandar un saludo a toda la gente.
0: Por supuesto. Adelante, mijo. Adelante, Kiwi.
1: Quiero mandar un saludo a toda la gente, independiente que me quieran o no.
0: Todos te quieren, pero lejos. Ah, no, no.
1: Yo lo llevo siempre en mi corazón como fiel auditor a ustedes.
0: Lindo, mi amor. Nosotros te queremos, mijo. Lo que pasa es que todos tienen que salir al aire.
1: Sí,
0: pues. Entonces sí, tú, en una época, llamaste mucho.
1: Sí. Eso era como que le molestaban también.
0: ¿Cómo?
6: le molestaba.
0: Claro, es que llamaba mucho.
6: Pero yo con usted me acompaño, vos. Me acompaño todo el día. Camino de otro amor. Pensar que te ha. Ya chita, eso.
0: Listo, vos, mijo, que le vaya bien, ¿ah?
6: Un abrazo, que esté bien, chao.
0: Un besito. 227-262-232. Amor de mis amores, vengan para acá, chiquillos. Aquí le cantamos al amor, le cantamos a la vida. ¡Sí o no! ¡Arriba!
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0: ¡Que me hiciste! ¡Amor de mis amores! ¡Arriba! ¡Aló!
8: Hola, Pencha, ¿cómo estás?
0: Bien, mijo, ¿y usted?
8: Súper bien, manejando, voy a buscar a mis hijos al jardín.
0: ¡Éjale, mijo, qué rico! ¡Qué rico! ¿Cómo se llaman sus hijos?
8: Mira, uno se llama Adrián, que es mi sobrino y lo adopté.
0: Yeah.
8: Y el otro se llama Diego, Dieguito.
0: El Dieguito, lindo nombre, mami, hijo, adelante.
8: Mira, quiero mandar un saludo a mi esposa, que ahora está en el trabajo, que es mecánica dental.
0: ¿Es
8: que? La amo con todo mi corazón, es mecánica dental.
0: ¿Mecánica dental? ¿Qué es eso, mijo?
8: Hace prótesis dentales.
0: Ah, ya, ya, es como el taller de los dientes.
8: Exactamente, ya. Se llama María José Sagredo.
0: María José Sagredo, ok, ya pues, mijo.
8: Mira, y el último saludito a Chillán, a toda la gente de Chillán. Un fuerte abrazo.
0: Se te cortó, te la cantaste con la longa, güey. Aló, buenas tardes.
9: Hola, mi viejita linda.
0: ¿Cómo está usted, mijo?
9: Bien, ¿y usted?
0: Bien, cuenta bien, me gusta estar aquí a mí.
9: A mí me gusta escucharla todos los días. No sabes cómo nos levanta el ánimo.
0: Ay, José,
9: tenemos muchas tonteras en la cabecita.
0: ¿Qué tiene en la cabeza usted, mijo?
9: Pucha, estoy pasando por un temita con mi viejita que tiene un tumor cerebral.
0: Pucha, la lora. Ya.
9: Y le queda poquitito tiempo a la vieja.
0: Ay.
9: Así que, bueno, son cosas de la vida. A todos nos puede pasar. Y nada más que decir que cuiden a su mamita, aprovechenla mientras estén vivas.
0: Eso.
9: Porque cuando ella no está es cuando uno sufre.
0: Tal cual, pues, mijo. Lindo mensaje, mi amor. Te quiero mucho.
9: Que tenga
0: arriba,
9: lindo día.
0: Arriba el ánimo usted, ¿ya?
9: Cuídese mucho, viejita rica.
0: Un abracito, mijito lindo, te quiero, ¿ya?
9: Chaito.
0: Chaito, mi amor. Te voy a hacer un masaje en la espalda. Date vuelta. No. Ya. Córtenla, ¿eh? Córtenla, no se pasen. Oye, me gustó esta canción.
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0: ¡Ay, por la entretenida!
11: Oye, Tenchina, un saludo gigante a Dante, que hoy día bailó, que lo amo, que lo adoro, que me siento orgulloso de él y que aquí está su papá para siempre. Y un saludo enorme para mi pareja, que ha sido mi contención de hace 6 años y... No, bacán.
0: Ya. Bonito.
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12: Viejita, por acá Navale, la mamá del Ernesto, el Cuy. Mándale un besito al Curi, que está en la casa.
0: ¡Un besito para el Curi! ¡O Cuyi! No sé cómo se dice.
13: Hola, Tenchita. Hola. Un saludo para mi familia. 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
0: Hay un datito. Mate un gol el hombre. ¡Aló! ¡Buenas tardes!
14: Hola, Tenchita querida, ¿cómo estás?
0: Muy bien, mija, ¿y usted?
14: Bien. Yo llamaba para...
0: ¿Para qué?
14: Para decir lo orgullosa que estoy. Hoy día bailó mi hijo mayor.
0: ¿Qué bailó?
14: Hoy día bailó la mazamorra. Y el día martes bailó mi hijita, la menor, bailó pascuense.
0: ¡Ay, qué lindo!
14: Y se veían hermosos y soy la mamá más chacha del mundo.
0: ¡Ay, qué eres linda, mi amor!
14: Sí, Tenchita, así que, bueno, yo sé que lo más probable es que todo el mundo esté hablando de sus hijos y todo, pero
0: sí.
14: ¡Ay, es que estoy demasiado orgullosa!
0: ¡Ah! ¡Mira,
14: maravillosa! Y mi hija se veía maravillosa. ¡Era la pascuense más linda! ¡Esa misma!
0: ¿Usted sabe que lo que es la mazamorra, mija?
14: Ah, es una comida, creo, ¿no?
0: No sé.
14: No es la cuestión de lo que se le pone a los porotos.
0: A los porotos. Es como el choclo molido, ¿no?
14: Sí, algo así.
0: Vamos a ver qué es lo que es la mazamorra, mija. ¿Ya?
14: Esa es la mazamorra, creo.
0: Te quiero, mi amor. ¿Qué es la mazamorra, cabrón?
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0: A ver si alguien sabe. A ver si la pillan por ahí.
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16: Un saludo para mi señora Daresi. Ella sabe que yo la quiero. Ella
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17: Ese es potencia, la mazamorra, esa el choclo bolido, muy buena la mazamorra. ¿A ti te gusta?
18: Pues bueno, Tinchita, ¿cómo estás? De acá de Curicó, te escuchamos online, Alex Wille, y ando con mi hija Catalina, que viene desde Arica a visitarme.
19: Es una canción, Tencha, que la bailan para
20: el nieto. Tenchita, yo quiero saludar a mi nieta que hoy día bailó, pero como el hoyo, el cabro.
21: Yo no callo lo que es la mazamorra, que conozco la mansa.
22: Tenchita, es una pasta o puré espeso hecho de choclo.
23: Tenchita, la mansa zorra.
24: La virilacha, la virilacha.
25: Beto, de pinto, de blue. ¡Aló! Buenas tardes, mija.
26: Ay, chico, acá de escucharte, hablé con Violeta de Puerto Montt.
25: Violeta, Violeta, qué lindo nombre tiene usted, Violeta. Oiga, Violeta, ¿para qué me llamas de Puerto Montt?
26: Porque quería hablar contigo.
25: ¿Qué le pasó, Violeta?
26: No, en ese momento ando porque hago almuerzo.
25: Ya. Yeah.
26: Puerto. Ah, pasar el dato.
25: Oiga, bájeme la radio, por favor.
26: ¿Aló?
25: Bájeme la radio, por favor.
26: No, si no tengo la radio encendida del vehículo.
25: Ay, ay, ay, está bien, perdón, soy yo entonces. Mijita linda, mande salud. ¿Por qué me llama?
26: Saludarte, desearte que pases muy buen 18, que ya. Pases todo bien.
25: Ya.
26: Tomó un pelo lluvioso acá. Está súper helado, pero con el
25: ánimo. Listo, mamita, ahí está. Había mucho viento ahí, ¿eh? La Violeta, me acordé de esta canción. La jardinera. Con Violeta Parra.

0: la pausa y ya volvemos aquí en la Radioactiva.
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0: Seguimos. Venga para acá, mija linda, se abren los teléfonos de la radioactiva.
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0: Y por supuesto, nuestro lindo y apetecido y guardado WhatsApp.
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0: Vamos a revisar algunos WhatsApp.
2: Me gusta septiembre, la chicha y la empanada.
0: Muy bien, y ese ya pasó de moda ya, ¿eh?
3: Tencha, ¿tú sabes que la venganza trae diabetes?
0: ¿Por qué?
3: Porque la venganza es dulce.
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0: Ya. ¿Usted qué me dice?
5: ¿Cómo estáis, Tenchita? Oye, la canción se llama Mazamorra. Porque el paso con el que se baila esa música es el mazamorreado. Es una danza del centro de Chile y del sur. Y viene o deriva del coqueteo de los gavilanes hacia la paloma. De ahí viene el folclore. Más que del proto con mazamorra.
0: Eso.
6: Hola, hola, Tenchita. Oye, la canción Gabriela y Violeta de Los Picantes también es muy bonita.
0: Buena.
7: El otro día prendí la radio, gancho, y había un ruido que molestaba hasta la coronilla. La verdad que no era el canje en la maravilla, pero sí era el jetón de Mauricio Pinilla. Mauricio Pinilla, y sí, sus canciones no me motivan. Mejor me puse más Vivaldi y me prendí con la radio activa, pues.
0: ¡Éjale! ¡Me gusta! ¡Lindo, precioso! ¡Muchas gracias!
8: Vieja,
0: ¿qué?
8: Te invito a mazamorrear.
0: No.
9: Buena boca, Carmelita, por muy Carmelita que sea.
10: La vieja rica, me partearon estos Paco, Chuche, su Mike.
0: Ya. Lo partearon.
11: Hola, viejita, ¿puedes saludar a mi hijo Benjamín, que hoy tuvo su baile?
0: Por supuesto.
11: Lo hizo increíble, estoy muy orgullosa de él. Ya. Felicitaciones para él y todos sus compañeros del cuarto básico del Colegio Belén O'Higgins.
0: Ok, mi amor, ahí está su saludo. Usted, mi amorcito lindo, ¿qué canción bailó su cabro chico? 2-2-7-2-6-2-2-3-2. ¡Aló! ¡No me corté!
1: 2-2-7-2-6-22-32.
0: ¡Aló!
12: Gracias, Tenchita. Gracias por apoyar. Gracias.
0: No te escucho, mijo. ¿Qué pasó?
12: Muchas gracias, hija. Muchas gracias, Tenchita.
0: ¿Por qué, mijo?
12: Por la alegría que nos das. Gracias. Un turco.
0: Oiga, mijo, ¿dónde está usted, mijo?
12: En Arica, Chile.
0: ¿En Arica?
12: Sí.
0: Ya. ¿Y qué edad tiene usted, mijo lindo, que me está hablando así? 73
12: años.
0: ¿73 años? ¿Fatiga? Oiga, mi amor.
12: Fatigado a la alta, pero todavía está ahí.
0: Oiga, mijo.
12: Una vez a las 1500.
0: Está bien, pues, mi amor. Oiga, guachito.
12: Gracias.
0: Oiga, ¿qué música le gusta a usted?
12: Emerson, ¿para qué te digo?
0: Está bien.
12: ¿Qué te digo? El rock de los 70 tuvo Emerson Lake.
0: ¿Qué?
12: Emerson Lake, Al Palmer, King Crimson.
0: Oiga, ¿usted se tomó algún tintolio por ahí o no?
12: Un tintín.
0: Un tintín, ¿ves? Si lo cachaste.
12: Con harina tostada.
0: Con harina tostada. Una yubilca, dice usted.
12: Una chupica y saludo a todo Chile.
0: Mierda. Muy bien, mira, Chile, mierda. Ay, caballero, ¿eh? Aló, buenas tardes.
13: Hola, Tenchita, ¿cómo está?
0: Muy bien, mijito lindo, ¿cómo está usted?
13: Bien, gracias. Oiga, ¿sabe qué? Hoy día es una fecha muy importante. Hoy día hay una campaña sobre la prevención del suicidio.
0: ¿Hoy día?
13: Sí. Y yo... humildemente y con permiso suyo quería dedicarle este programa para subirle el ánimo a toda esa gente que de repente tiene malos pensamientos.
0: Claro.
13: Porque está radio para eso, entonces... Y la frase de... Y la pregunta que se están haciendo en varios servicios públicos y todo es... ¿Qué te ancla tu vida?
0: ¿Qué te qué?
13: ¿Qué te ancla tu vida? ¿Qué te amarra aquí en la tierra, o sea, a tu vida? ¿Por qué te motiva vivir?
0: Ah, mira, buena pregunta. ¿A usted qué lo motiva a vivir?
13: Generalmente uno la familia ya, pues los hijos, los motivos y todo eso, pero en general, gracias a Dios, no he tenido esos problemas ni esos pensamientos, pero hay mucha gente que sí lo tiene.
0: Es cierto, mijo. Es cierto,
13: que quiere lo pasa mal, y que lo pasa mal porque se encierra en un mundo que no realmente es. No es, pero bueno.
0: Ya, pues, mijo, está bien lo que estás diciendo, mijo.
13: Un abrazo, Tenchita, y este era un paréntesis más, porque ya sé que la gente que tiene problemas, este es el mejor remedio que tiene Tenchita.
0: Es verdad, sí, pues, tirar para arriba con la música, la buena onda, la música feliz de la radioactiva.
13: Claro que sí, un abrazo, Tenchita.
0: Ya, pues, mijo, vamos con Radiohead. No, que...
1: Ya. Solo se dio una vez.
0: ¡Perdón!
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14: Ten cuidado si te pilla el terremoto.
0: ¡Arriba el ánimo, cabrón! ¡Esto es para reírse!
15: A mí lo que me motiva es agarrar pa'l huevo al bla...
0: ¡Ya! ¿A usted qué lo motiva? ¿Qué te motiva a ti?
16: Lenta intervención del amigo. Salud mental, pública, gratuita y de calidad.
0: ¡Déjale!
17: Perdón, ¿de qué están hablando? Que he colgado.
18: Ten cuidado mucho con el marepoto. Ten cuidado mucho con el marepoto.
19: Ahí me motiva mi señora cuando se pone en
20: Los del norte escuchan Luis.
21: Te salen buenas, vieja loca.
22: Vamos con Macha y el bloque de Brescia.
23: Buenas tardes, Teresita Balú.
24: Buena vieja, me motiva la cerveza.
25: Esto es una pregunta, ¿qué es el aborto?
26: Tenchita, Anthony, por acá, un chiste. Llega una señora soltera a la farmacia y le dice: véndame un consolador, por favor. Y dice: mire, señora, ahí tiene la vitrina con toda la...
0: Ya.
27: A mí me motiva mi familia.
0: ¡Qué lindo! ¡Pero qué lindo!
27: A mí me motiva mi familia.
0: ¡Arriba!
28: Y sin tocarte te mojo la ropa y
0: se viene el terremoto.
28: Pero yo también me hago eso.
29: Tenchita, a mí me motiva llevar un año de periodismo y ganar 1.900.000 pesos.
30: Buena, vieja sabrosa, te chuparía todo el mundo.

0: gracias.
1: Pencha, saluda a mi amigo el aguja crochet.
0: ¿Por qué?
1: Engancha, pero no pincha.
2: Hola, Penchita. A mí me motiva ver en el maravilloso niño que se está convirtiendo mi hijo.
3: Penchita, no tienen ni idea ustedes, los de la radio, lo bien que nos hacen a muchas personas.
4: A mí me motiva tocando música de otro artista.
5: Gracias, Tencha, eres la mejor.
0: Tú.
5: Gracias, Tencha, eres la mejor.
0: ¡Aló! Buenas tardes.
6: A mí me motiva, amigo, vivir y trabajar y luchar por todos.
0: Muy bien, mijo. ¡Lucha! ¡Aló!
7: ¡Tanto tiempo!
0: ¿Con quién hablo, Lucha?
7: Sandra, oye, se parece a mí, me decían cuando chica, la vieja Lucha.
0: ¿Por qué le decían la Lucha usted?
7: No tengo idea, mira, mi mamá trabajaba en Peñaflor, en Puerta de Adentro.
0: Bien.
7: Y el caballero de ahí me puso así.
0: La Lucha.
7: No tengo idea. La vieja Lucha.
0: La vieja Lucha. Menos mal que sí. No te puso otra cosa, vos, mija.
7: Oiga. Y de enchufe también me decían.
0: Oiga, mijita linda, ¿para qué le llama usted?
7: Para decirte que para mí, mi motivación son mis hijas.
0: Qué lindo, sí. Me gusta.
7: Hoy es, empezaron a hacer los últimos bailes de cuarto medio. Ya. Tengo el pecho tan inflado, Penchita, porque me siento muy orgullosa de ella.
0: Ya, se va a poner a llorar, mija.
7: No, es que estoy feliz.
0: Se emocionó la señora, se emocionó. Hablando de su hija.
7: Es que ¿cómo no hacerlo si han sido el pilar fundamental en mi vida? Entonces,
0: sí.
7: Ellas lograron salir de cuarto medio y
0: ya.
7: ¿Cómo querés que me sienta?
0: Así como se siente usted, pues, mija. Preciosa, sí. Maravillosa,
7: es que
0: orgullosa.
7: Recuerdo cuando los levantábamos muy temprano, ya. A las 6 de la mañana ya íbamos a Providencia.
0: Ya.
7: Y ellos se me quedan dormidas en el metro.
0: ¿Pará, en el metro?
7: Sí, porque las tenían que llevar para allá a trabajar conmigo.
0: Está bien, pues, mija. Oiga, muchas gracias, mija, por llamar. Qué linda emoción esta. ¿Aló?
8: ¿Aló, Tenchita?
0: Sí, con ella.
8: ¿Cómo está, Tenchita?
0: Muy bien, ¿y tú?
8: Contento, feliz, porque hoy día pasé indefinido en mi trabajo, si es que yo tengo un trabajo estable.
0: Ya.
8: Y bueno.
0: ¿Pasaste a contrato indefinido?
8: Sí.
0: ¡Un aplauso para este muchacho! ¿Y cuál es la pega, mijo?
8: Aquí en Aguandinas.
0: Ya, ¿y qué hacía ahí?
8: Vemos rotura.
0: ¿Roturas? ¿Qué es eso? Sí.
8: Cuando se filtra agua por la calle, vamos a ver qué problema tiene y se arregla.
0: Ah, bueno, pues vos que dejáis la patada ahí con las inundaciones. Vamos, igual que nos reparan los grifos cuando está la patada con las inundaciones.
8: Claro, ahí yo tengo que ir a cerrarlo porque lo abren.
0: Claro, ahí lo abren.
8: Sí, pues hay gente que lo abre
0: al verano lo abren, po.
8: No, también en invierno, para los que cuidan autos, sacan agua a los grifos.
0: Ya.
8: De todo.
0: ¿Y cómo lo abren, mijo?
8: Con una llave, pues. Ellos se diseñan la llave que es para el grifo y lo abren, pues.
0: Ya.
8: Después lo dejan abierto y eso trae complicaciones a las casas.
0: Claro, pues. Sí. Se inunda todo cuando uno lo abre.
8: Claro.
0: ¿Qué quiere que le diga? Oiga, ya, pues, mijo. Muchas gracias.
9: Explota,
2: Tencita, ¿cuánto está vendiendo la llave para abrir los grifos?
8: Tencha, si te dejan el grifo abierto, oye.
0: Ay.
10: Este es el que cuando vienen a ver un hoyito dejan un yoyote.
11: Hola, soy el encargado de recursos humanos, finiquitado ese trabajador.
0: Ay, ciérrame. Aló. Aló. A la tuya, a la tri. Aló. Buenas tardes. A ver,
12: corta, ¿para qué me corta? ¡Aló!
13: Es mejor el uy uy uy que la...
12: ¡Ay, ay, ay! ¡Ay, ay, ay! ¡Explota, explota, me explota! ¡Aló!
14: ¿Cómo estáis, vieja loca?
12: Muy bien, ¿y usted, mijo?
14: Contento, mi viejita.
12: ¿Por qué está contento?
14: Porque mi hijo hoy día bailó cueca y ayer estuvo en un campeonato de cueca.
12: Ya, ¿y cómo le fue?
14: ¡Como el hoyo!
15: Te llaman la consentida. Amor de amores.
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12: ¡Éjale!
17: Cumple mal las mujeres, cuñado.

0: Carlita, ¿cómo estás?
1: Muy bien, mija linda, ¿y usted cómo está?
0: Bien, mi amor, aquí saliendo de la ducha, así que rica.
1: ¿Tan pelotita?
0: En pelotita, colocándome las sostenes y los calzones.
1: Cuidado, mija, con la toalla no se la haya caída.
0: ¿Vos sentirás si ya está colgada ya?
1: Oiga, mi amor, ¿para qué nos llama?
0: Penchita, yo te llamaba por la... ¿Cuál que es la importancia de la vida?
1: Ah, ¿por qué?
0: Mis hijas. Sus hijas. Alondra y Paz son mi vida. Son mi vida, por ellas todo. Orgullosa de ellas. Mi hija mayor ayer bailó, se veía hermosa, hermosa.
1: ¿Qué edad tiene su hija mayor?
0: 10 años.
1: Ay, qué linda.
0: Así oiga, que sabes que ayer es un orgullo, un orgullo de ella. De ellas son la mía.
1: Claro.
0: Mi perseverancia, mi constancia son ellas.
1: Es verdad.
0: Y después vengo yo porque yo soy el ejemplo para ellas.
1: Eso, muy bien, vieja, la tiene clarita.
2: Sigue la cumbia.
3: Sigue. Penchita, ¿cómo estás? Hoy a mí me motiva que ya llevo 2 años sin droga ni alcohol y pude recuperar mi familia.
1: ¡Eso, mijo! ¡Te aplaudimos aquí en la radio, tía!
4: Oye, Penchita, hace la sección que lo hacía cerrar.
5: Calle todo el rato.
6: Oye, están todos tomándose su tinto, parece, ¿eh? Y arriba Miguel y Robert.
7: Hola, vieja, ¿cómo está ahí? Oye, mi motivación son mis hijos.
8: Muy bien, guapa, si se nos va la vida.
9: Tenchita, un saludo a la empresa maní japonés H&A, todos los tulachi.
8: Hay que seguir mirando hacia adelante.
10: Yo celebro que Vinilla no va a cantar más, chichero.
1: ¡Ay, Miguel!
11: Tenchita, debería ser la sección de manda el último mensaje que te mandaron.
12: Sí, yo quiero agradecer porque...
13: Un saludo a mi cuñado, que

0: escucha. Estoy súper motivado.
1: Frenchita, aquí en Talca te escuchamos todos los días. Te queremos mucho, mucho, mucho.
2: Te amo, mi hija linda, preciosa.
3: Frenchita, mi motivación es...
4: Hay muchas cosas.
5: Tenchi, Tenchi, no me ha llamado. Tenchi, Tenchi, soy...
6: Frenchita, audio cortado. Vieja, cul...
7: Oye, vieja, te copiaron la cuestión de Laura, pero con otro nombre en la radio La Chinita en la mañana.
2: ¿Qué pusieron?
8: Ay, que se va, que se va, que se haya la chuva.
9: Ahora lo van a hacer ustedes solitos. ¿Quién le cae este bonito?
2: Farmeando ahora.
9: Con los bracitos arriba haciendo palomitas.
2: Esa es la sección del que está hablando acá.
9: Palomitas arriba.
2: Usted manda un audio, pero lo más ridículo posible. Dice. Con una actitud maravillosa, con locura maravillosa. Aquí en la radio activa.
9: Palomitas arriba.
2: Aquí farmeamos audios. Es la radio activa.
9: Arriba.
2: La radio de Laura Feliz.
9: Arriba
2: las nalgas, cabra.
9: Eso. Otro éxito de los Big 5, muchachos. Ahí va.
1: Tenchita, a mí me motiva a seguir gastándome la vida, porque.
2: La pantruca.
10: A mí Tencha me motiva que por lo menos canto mejor que el Pinilla.
1: ¡Ah, un majar! ¡Pónsele guata!
11: ¡Mira el tonto hueón!
1: Aquí estamos, Tenchita, con los

0: la silla me hizo mal.
1: Chita, los de la Fonda La Pampilla andan pasados raza.
2: Sí, pero al Pirilla le pagan millones a un
0: camino. Ay, que se va. Ay, ay, ay, uy, uy, uy.
3: Llamo, vieja, saca mi audio. Que no me
4: creen. Vieja, no lo pongáis tanto.
0: Nosotros preparando la Fonda de los Inmundos.
3: La música me está dando fe, vieja.
5: ¡Déjale!
0: Uy, uy, uy, uy. Uy, uy, uy, uy.

0: hasta el 18. A propósito de 18, el 17, mi hija linda, mi hijo lindo, a la 1 de la tarde, ustedes se tienen que conectar al canal de YouTube de la Radioactiva. 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

0: transmisión en conjunta con 5 radios: Radio Pudahuel, Radio Corazón, FM2, Los 40 y la Radio Activa. ¿Qué le parece a usted? Tremendo, tremendo panorama para el 17, el puntapié inicial de la fiesta patria. ¡Cabrita, cabrito! La fonda se debería llamar así. Ay, ay, ay, uy, uy, uy. Fonda, ay, ay, ay, uy, uy, uy. ¿Sí o no? Está bueno, me gusta.
1: Escuchas el show de la señora Hortensia.
0: Ya. Vamos a la pausa comercial.
2: ¡Ah! Señor, discúlpeme, pero el té que me trajo está...
3: ¡Frío, frío!
0: Que hay 14 grados en este minuto.
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0: terraza, terraza, terraza. Nunca sótano.
1: ¡Arrinca la vaca, mierda!
2: ¡Hola, vieja buena!
3: Ya.
1: Una payita para el show de la Tencha. La hago al tiro antes que pase la fecha. Todos nos reímos y quedamos como locos. Y muchos afirman que la Tencha tiene, ojo, que tiene días donde nos faltan los que hacen boicot. Estamos claros y esperamos el martes hot. La Tencha pausa y corta los audios y no mira para ni un lado. Si se ponen tontos, los deja bloqueados.
3: Me gusta, me gusta. Qué lindas las payas. Tan tradicional de Chile.
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3: Aguante las cabras, pero no. Pero no todo así.
5: Madre Spoo.
3: ¿Qué dijo?
5: Tu madre Spoo.
6: Tencha, somos una familia contigo, Tencha. Eres nuestra abuela, Tencha.
3: Linda, preciosa.
5: Tiene la
3: conciencia limpia.
1: Me voy.
5: De pensamiento.
7: Hay morrones, de ajo, perejil, zanahoria, tomate, limón y lechuga. 40%
5: de... Rojo es el piso.
3: ¡Ya!
5: Rojo es el
3: piso. ¡Piso encerado!
5: ¡Negra el lazo!
4: ¡Negra el lazo! ¡Negra
3: el lazo! Este es el minuto donde usted me puede llamar.
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1: A la Tencha le cuelgan las buenas. A la Tencha le cuelgan las buenas ideas.
3: ¿Quieren hacer la virilacha de la Tencha?
8: ¡Aguanten los carreras de galgo!

0: Le vamos a poner buena, vamos a empezar a farmear audio. Sí, señor, a través del lindo WhatsApp.
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0: Usted que no entiende aún la sección, usted que la entiende bien, lo único que tiene que hacer es mandar un audio haciendo el ridículo máximo. ¿Ok? Por ejemplo,

0: Tengo las cañañas, no me dijo a las...
1: Homosexuales, lesbianas, gente depravada.
2: Hola, soy el Cuyer.
3: Vale, papi, coito.
1: ¡Sí, sí!

0: escucha.
1: Sácala con acá la mi socorro.
2: ¿Qué?
1: Sácala con acá la mi socorro.
3: Hola, amiguitos. Yo soy Mickey Mouse.
2: ¿Sí?
4: Amiguito, soy yo, Barney. Un saludo.
2: ¡Esa me gusta!
5: Dime, Gobo.

0: acaso? A las 10:30. ¡Chúmale entonces! ¡Uy, uy, uy, uy, uy, uy!
1: Oye, Tenchita, pídele el audio a...
2: Si lo de Descontantinopla se quiere descontantinopolizar, es que lo descontantinopolice, buen descontantinopolizador será.
0: Tencha, ¿qué mató a Marilyn?
3: Oye, vieja, esa es la jirafa que me compré.
4: ¿Ay, qué te compraste una jirafa?
5: Hola, amiguito, soy un extraterrestre.
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8: ¿Qué le pasa, Lupita? No sé.
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6: ¡Estás loco!
2: Ayer comí chirimoya, me enchirimoyé para desenchirimoyarme. ¿Cómo me desenchirimoyaré? ¡Ja!
11: ¿No encontraste una hueá más fome para hacer?
0: Chipi, chipi, chupa, chapa, chipi, la pa... Mami, ¿te gusta poco?
11: Están llamando puro drogadicto.
12: Junto a mi perro en...
13: ¡Sin placa, abuela! ¡Sin!
11: ¡No ponga la guata!
14: Estés.
6: Chúpela, chúpela, chúpela, chúpela, chúpela.

0: costumbristas.
1: Perfecto, exacto.
2: Saludos, saludos, vieja rica. Vuelve, Freddy, vuelve.
3: ¿Cuándo pagan?
4: Super 8, me vi al estética.
5: Aguante las patas.
6: ¿A qué caquen?
7: El cielo está en caravita tingulizado. ¿Quién lo dice en caravita tingulizará? ¿Quién lo dice en caravita tingulice? Muy buen desencaravita tingulizador será.
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9: Ya, seguimos. Oye, están todo el mundo llamando. ¡Aló! ¡Buena tarde! ¡Eh, ¡Aló! ¡Buena tarde! ¡Aló! ¡Aló! ¡Me cortó! ¡Me cortó! ¡Me quedé bastante! ¡Aló!
10: ¡Aló!
9: ¡Buenas tardes!
10: Buenas tardes, señora.
9: No, si hablamos contigo ya, pues, viejo. Vaya a seguir ahí, pues. Ah, ¿para qué, pues? ¡Tarara!
11: ¡Mazamorra! ¡Me
12: papi, yo!
13: Hola, Tenchita. Oye, al papi lo testiculizaron.
9: ¿Es verdad? ¿Es verdad?
14: Camarero de caramelo, lámelo. Camarero de caramelo, lámelo.
9: ¡Mátelos a ti, don Marimbu! ¿Por qué?
15: Vende la ropa que está lloviendo. Vende la ropa que está lloviendo.
9: Oye, ¿es verdad eso? Ah, ¿llueve o no llueve hoy día? A ver, vamos a consultar aquí. ¿Llueve o no llueve hoy día? Me dijeron que iba a llover, que es como tormenta eléctrica, weón. ¿Es verdad? Se viene una tormenta. Hoy día, ¿qué día? Hoy día jueves. Dice lluvia, 17 grados la máxima. Aquí estamos viendo. Aquí estamos viendo esta cuestión. ¿Va yo? ¿Llueve o no llueve?
16: 1, 2, 3, 4.
9: Cielos se despejarán a lo largo de la noche. No llueve, no llueve. Llueve, no llueve, cabra. Aló. Aló, buenas tardes.
17: Tenchita.
9: No. Aló, buenas tardes.
17: Tenchita.
9: Perdón, ¿con quién hablo?
17: Soy el primo chico del Darío.
9: ¿Cómo?
17: Soy el primo chico del Darío.
9: Ya, ¿cómo está ahí?
17: Bien, ¿y tú?
9: Bien. Darío, Darío, ¿para qué me llama?
17: Para dejarte el culo herido.
9: Mire, qué ordinario. Ese humor ya pasó de moda.
18: Puta, acá en Puerto Hora se caga lloviendo, vieja.
9: Ay, qué rico.
18: Acá en Puerto Hora se caga lloviendo, vieja.
9: ¡Co-co-co-co-co! ¡Aló! Venga para acá. ¡Aló! Buenas tardes.
17: Tenchita.
9: ¿Cómo está usted?
17: Bien, bien, hoy estoy en la bandeja, está empezando a shiftear.
9: ¿En serio?
17: Sí, yo trabajo en una empresa de transporte para una aerolínea.
9: Bien.
17: Y estoy esperando una pasajera y está corriendo viento y está shifteando fuerte.
9: Chispea, chispea. Ya, pues, mijo, muchas gracias. Te quiero. Se viene la tormenta electrónica, cabrito lindo. 227262232. ¡Aló! Buenas tardes, ¿con quién hablo?
17: Vieja rica. ¿Cómo está?
9: Hola, ¿cómo está usted, mijo lindo?
17: Bien, pues mi reina. Oye, ¿qué onda esa gente que llama para tanta ordinaria, chica?
9: Son ordinarios, ¿cierto?
17: Ordinarísimo.
9: Claro.
17: ¿Quién le dará la pauta a esa gente, oye, Tenchita?
9: No sé, mijo.
17: Oye, vieja rica, solo te quiero decir que gracias por animar los días. Muchas, muchas gracias.
9: Pero está bien, si me asustamos, pues, mijo. Oiga, mi amor, ¿usted no es ordinario?
17: Para nada.
9: Muy bien, ¿dice garabato usted o no?
17: Ni una de esas cosas, digo yo, Tenchita.
9: Ya, está bien. Ya, pues, mijo.
17: ¿Y tú? Quiero.
9: Yo no.
17: Qué bueno.
9: Jamás he dicho un garabato.
17: Te amo.
9: Jamás he dicho un garabato. Nunca, y nunca lo diré.
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9: Pongan en la radio a Michael.

0: Michael Clark, te cagaste a la U.
1: ¡Caraya, me levanto! ¡Aló! Buenas tardes.
2: Hola, buenas tardes. Saludos de Punta Arenas.
3: Ya, gracias, amigo, borracho.
1: ¡Arriba,
4: cabrón! No le des cabida a toda esa manga de psicalípticos.
3: Ahí no llegué yo, ¿ah? ¿Eh? No, me dio la cabeza, me explotó.
5: Conchita, yo también quiero Michael Jackson.
6: Bueno, ordinario que sale, debería tirar el número al aire, Conchita.
7: ¡Cállate, con!

0: 2232.
1: ¡Aló! ¡Aló! ¡Buena tarde! ¡Aló! ¿Para qué me cortan? Yo no entiendo para qué me llaman si van a cortar. Bueno, mira la pérdida de tiempo. ¡Aló!
2: Me cagan el panaco.

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2: Con esta me voy. Me voy. 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

0: te vayas.
1: Me tengo que ir, pues, chica.
2: Contesta.
3: Está lloviendo, Ñuño.
1: Ah, ¿en serio? Voy a ir a ver.
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0: Uy, estoy tapada de pega, pero bueno, ¿a qué hora nos juntamos?
1: 1:58 minutos.
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0: ya está abierto el local. Gracias y muy buenas tardes.
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3: Hola chicos. Soy Cristín. Acá está el código QR.
4: 2:06 p.m. Partimos a la hora como siempre, ¿no?
3: Tu clásico de la tarde.
4: Sí. Los atrasados de la tarde.
3: Vamos, Chile, Portal del Web.
4: Saludemos.
3: Más 569-6836-2133. Comencemos a saludar, chicas. Sí. A tus regalones de la tarde.
4: Sí, otra musiquita.
3: Relax.

0: Tú tenés tu espacio en tu casa.
1: 2:10, portal del web de Radioactiva 92.5.
0: Geraldine. ¿Cuál es tu espacio en tu casa? Por ejemplo, la chiquilla, ¿cuál es el espacio? Ah, el baño, ya, pero no estamos hablando de espacio. De tu espacio.
1: O sea, ni la idea es que tuviéramos espacio para tener espacio. Tenía una oficina. Así,
0: tener espacio.
1: ¿Tenés tu pieza?
0: Tu rinconcito.
1: Claro.
0: Afuera de la casa, en el jardincito, un asiento. ¿Cuál es tu lugar? Tú, a leer, para escuchar música, para fumarte un cigarro, para fumarte otro tipo de cigarro.
1: Para abstraerte también, para salirte un poco de ahí del conjunto.
0: Para salir de ahí. ¿Tenís tú tu espacio? ¿Tú tenís tu lado? ¿No tenís tu terraza? No ocupáis mucho la terraza.
1: Es que yo como vivo solo, todo mi espacio.
0: Sí, pues eso me pasaba a mí, pues.
1: Sí, pues.
0: Todo lo que yo tenía, me acuerdo que el papi conoció mi casa una vez y subió al segundo y era una goteca, pues. Era todo yo. ¿Cachai? Pero cuando ya estás en familia, cambia la cosa, pues.
1: Sí, pues hay que ceder.
0: Claro. Pero perdís tus cosas, perdís tu espacio, perdís tu... No estar solo, loco, sino a tu lado.
1: Claro. O sea, yo también creo que hay que cuidarse de que... tu propio espacio te gobierne a ti. ¿Qué quiero decir con esto? Yo colecciono Funko Pop. Y todo bien con quien lo colecciona, me parece muy bonito.
0: Ya.
1: Colecciono Funko Pop. Y lleno mi casa de Funko Pop y al final empecé a ser propiedad de tus propiedades, ¿cachai? Entonces ya como medio Diógenes. Me pasó con los vinilos también. Un momento dije, ¿para qué tengo tanto si ni siquiera escucho todo esto? Entonces ya, se acabó. ¿Cachai? Entonces que tu espacio tampoco te absorba. Hay que tener como una cierta medida.
0: Un mini espacio.
1: Claro.
0: O sea, acá este güey, tú dejó lo preciso. Dejarlo.
1: Y no llenarse tanto plástico, güey. Finalmente, tanto plástico, ¿para qué, güey?
0: Sí, pues. Pero ¿de qué soy fanático? ¿De los vinilos?
1: De los vinilos, ¿cachai? En algún momento también por un trauma de chico, las figuritas de acción, de juguetes. Pero también dije, no, loco, ¿para qué tanto? Y yo creo que el Millennial pecamos mucho de eso. El Adult Kit.
0: Ya.
1: O de la serie que te gusta, The Office, y llenar la casa de The Office. Y al final igual como que te estás empapelando de otra identidad también. Ay, es más complejo el asunto.
0: La trend TikTok, mi pareja, ¿cómo se llama? ¿Cómo se llama cuando tú ordenáis? Decorando la casa.
1: Y la niña, el maricondo.
0: Sí, ya voy. Y la niña tenía como cuestiones que tiraban vapor y tenía unas tres o cuatro cosas, una foto, una cosita, listo. Y el marido pescó, sacó todo, puso una camiseta, puso una figurita, ¿cachai?
1: Ya.
0: Es distinto, weón.
1: Es que también cuando convives chocan dos personalidades, weón.
0: ¿Cachai? Es difícil, weón. Porque acá competí, por ejemplo, en el caso de mi pareja, compito con el lado que tengo premios, que tengo diploma, tengo CD. Están todos los CD arriba, no hay ninguno. O equipos, ¿cachai? Antiguos que podría poner en cada lugar un equipo para que se escuche bacán, pero no lo van a apreciar porque yo lo aprecio nomás, ¿cachai? Y siento que como que el viejo ir a escuchar, ¿cachai?
1: Pero que también es tu bola, si cada uno tiene su bola,
0: pues. Sí, pues eso voy yo. ¿Cuál es tu bola? ¿Tú ya tenés más bola o no? ¿O ya las dejaste?
1: No, trato de limitarla, si no, no te da.
0: Se te va a llenar
1: no te da la vida.
0: De cachuleo,
1: no. Y no hay plata tampoco para las bolas.
0: No. Ya, pero, por ejemplo, libros precisos.
1: Es que, ¿sabes qué? Me he puesto la meta de, loco, si me compro un libro, lo leo. No me voy a comprar otro hasta que no lea otro.
0: Yo me compré el del Lucho ayer.
1: ¿Cachai? A propósito, hagamos un paréntesis ahí. Sí, felicitar a nuestro querido compañero, amigo y hermano, Lucho Hernández, Lucho de Chile, que ayer por fin lanzó Una lágrima y un recuerdo, la biografía de Salo Reyes, con los amigos de la editorial Colectivo Abejorros. Tuvimos un evento muy bonito en la peluquería francesa.
0: No la conocía, José, la conocía por fuera. Pero es un lugar precioso para ir a comer.
1: Un rincón para Chile.
0: Es para darle color, a darle corte con tu minita. O sea, si querías salir a una parte linda, que es el barrio Italia, ándate a la peluquería.
1: No,
0: así, y está lleno.
1: Como que barrio Italia está muy sobrevalorado a rato.
0: Sí, weón. Yo voy harto al barrio Italia a consumir, ¿cachai?
1: Chalico y todo.
0: Sí. Ya. Y también fui al Ligure el otro día cuando fuimos a la cuestión del lago. Uh-huh. Y el Ligure también me sacó eso que tenía antes, que era, por ejemplo, varios platos que los sacó, weón. Sacó el camarón al pilpil, el lomo al pilpil, dejó solamente pollo. ¿Y por qué? No, porque ¿qué el jefe quiso? Entonces fue sacando otras cosas, las formas, las presentaciones, cómo venían las cosas. La francesa mantiene eso.
1: Sí.
0: Ese hogareño.
1: Y aprovechar los locales antes que se vayan al Mood, antes que se vayan a Barra Italia, los locales originales, ¿cachai?
0: Este muy bueno, lo administra el socito de Kikich.
1: Ah, perfecto.
0: Él como que agarró eso y dijo, oye, ¿por qué no ocupan acá? Y él abrió todos esos espacios.
1: No, está increíble, maravilloso.
0: Tiene un segundo piso, tiene una terraza, tiene para bailar. Si vais con niños, loco, es precioso ver harta antigüedad. Es
1: estimulante.
0: Es bonito.
1: Y lo mejor, que no está pintado color beige, que es el color imperante hoy día en el mundo. No.
0: Es que está en mi casa color beige.
1: Los tus vecinos son beige.
0: Ya.
1: Muerte el beige, hay más colores que el beige.
0: Ya, disculpen, pero estuvo muy lindo, me gustó mucho. Estuvieron cantando los cabros, el nieto, que me emocionó mucho.
1: El legado con Borito, chiquitito, el nieto de Salito Reyes.
0: Esto por sillón de Salito Reyes.
1: Estaba la silla de paja.
0: La silla de Salito Reyes.
1: Bro. Estuvo el Angelo Piratini también tocando, muy bonito, muy sentido. Y Lucho también impecable.
0: ¿Dónde venden el libro, loco? ¿Qué
1: parte está? Abejorros.cl y ya van a empezar a... Ya, ahora ya se lanza, entonces ya se puede.
0: Y Lucho le va a poner un link para que lo vayan a comprar también.
1: Claro,
0: para
1: después
0: que
1: se viene a la Feria del Libro, Pulsar. Vaya a verle, además que le pide al tiro a la poderosa Lucho ahí para que se lo dedique con tanto cariño.
0: Una cosa, loco, para la Navidad, un buen libro para hacerle la mamita.
1: Súper buen regalo. Además que un regalo es un documento, lo conversábamos ayer, un documento necesario para la cultura chilena, para nuestra cultura popular, que muchas veces la queremos esconder o nos enseñan a esconderla. No, esta es un Chile antiguo también que está en extinción. Un Chile que es importante rescatar, el Chile de Cerro de Reyes.
0: Que estaba contento ayer, Lucho. Yo nunca lo he visto tan contento.
1: No, es que es la mea pega, un libro. Un libro es la mea pega, hermano.
0: Hiciste un libro.
1: Hermano, hacer un reel es pega. Imagínate un libro, güey.
0: No, un reel no es pega.
1: No, se pega un reel, güey. No, estoy llevando la exageración, la comparación. Pero
0: un libro.
1: Un libro es todo el trabajo de una vida, ¿cachai?
0: ¿Tú te quieres hacer un libro?
1: Yo tengo dos en mente.
0: ¿Sí?
1: No, la voy a decir al aire porque la idea te cae dormido con la ventana abierta y te roban la idea.
0: No, pero tengo un nombre, va a tomar un libro.
1: Ah, sí.
2: Dijiste.
1: Así que felicitaciones a nuestro hermano Lucho Hernández, Lucho de Chile, lo queremos mucho y merecido porque es un gallo trabajador, Mateo, muy linda su familia como siempre. Saludo al tío Lucho, a la mamá Trini.
0: Mucha gente.
1: Andaba Sergio Lagos, loco, muy querido.
0: Mucha gente, director de ADN.
1: Carlitos Costa también andaba.
0: Andaba la Rock and Pop.
1: Sandra Ceballos.
0: Andaban todos viendo Luchito.
1: Es que hay una mezcla muy bonita del cariño por Salo Reyes y por nuestro Lucho. ¿Cachai? Entonces era un match perfecto el que había. Más que recordar, para los que no saben, que Lucho era vecino de Salo Reyes. Pues. Salo Reyes llegó a principios de los 80 al pasaje de Cañete Interior.
0: Era amigo de, lo conocía, era su vecino.
1: Y ahora, claro, ahora se llama Pasaje Salo Reyes. Y Lucho desde niño absorbió toda la vida Salo Reyes.
0: Imagínate.
1: Pero al vecino que, como contaba Lucho, salía a regar a guatapelada, po.
0: Salía a guatapelada.
1: Claro, más allá del personaje que veíamos en la televisión.
0: Lo vi llegó al coseo.
1: Le dio todo.
0: Qué
1: bueno,
0: tener vecinos
1: a
0: los reyes.
1: Qué bonito,
0: ¿eh? ¿A qué te gustaría tener vecino?
1: ¿O qué vecino famoso tuviste?
0: ¡Ah, qué buena!
1: ¿Qué vecino famoso tuviste? Yo tenía, por ejemplo, en el barrio está Lucho Arena Junior.
0: Yo tenía vecino a Pachuco.
1: ¡Cacha!
0: Pachuco.
1: Bueno.
0: ¿Te acordáis la sub-17? ¿El arquero de la sub-17? Ya, la sub-17 que salió tercero, salió tercera. Yeah. En una parte que se jugaba Manuel Neira. ¡Cacha! El arquero de esa selección... Estaba en el mismo pasaje mío,
1: po. No, el famoso del barrio.
0: Ya, el famoso del barrio.
1: Es un fenómeno.
0: Ya, débole.
1: Es bonito el famoso del barrio. Porque uno lo ve real, po. Además que cuando los famosos nos impactaban, po. En los 90, los 2000 todavía te impactaban. Ahora un famoso da lo mismo, ¿cachai?
2: Puro pinche hardstyle, baby.
1: ¿Te impacta ver un famoso hoy
0: día? No.
1: ¿Quién es el último famoso que te impactó, baby? Así que digo, oh, que diga el loco, este loco levita.
2: Puro pinche hardstyle.
0: No, weón. ¿No?
1: ¿Sí o no? Es que bueno, nosotros también trabajamos en esto, entonces ya no nos impacta un famoso. Wey. Yo debo decir sí que me impactó uno.
0: ¿Quién?
1: Y de ahí, yo creo que lo más arriba que estaría de él sería Paul McCartney, Morgan Freeman.
0: Ah, pero no es un vecino, por lo visto.
1: No, te estoy hablando de un famoso.
0: Eli, claro.
1: Morgan Freeman. ¿Qué puedo ver más arriba de él? Paul McCartney, chao.
0: ¿A ese estilo?
1: Ese corte, pero un famoso. Ya, ahora Chile.
0: Ya, vamos, dale. Tu famoso.
1: Tu famoso. Famoso bueno, del barrio. ¿Quién vivía en el barrio?
0: Tu vecino. Si sapiara.
1: A ver.
3: Cuando le tiraron todas sus cosas por la ventana, ya lo veía.
4: Hola, chicos.
0: Hola.
4: Un tiempo yo viví en el edificio donde vivía la mamá de Sergio Lagos.
0: La mamá.
4: Y me acuerdo que tenía como 12 años, iba en el ascensor con mi mamá y mi mamá me iba retando porque tenía un hoyo en la zapatilla. Y justo se sube ese pelado, po, y le dice, oye, ¿qué tanto le retáis? Y se miró mi zapatilla. Y tenía como toda la planta de las zapatillas y suelta la suela.
1: Mira, qué bueno. Sergio Lago le prestó ropa.
5: Buena Black, buena Brulé. Oye, yo vivo en una zona rural. El único famoso que hay por ahí soy yo.
1: Gracias, hijo.
6: Quebradita.
0: ¿Sabes qué? Me gusta el famoso. No, vive el hermano del famoso.
1: Más, sí, el destilado del famoso.
0: El primo.
7: Hola, chiquillos. ¿Con quien me quedé solita? Por así coincidencia nomás. Con Marcelo Salas. Ahí en un ascensor.
0: Es cuate con un ascensor encontrarse con alguien.
1: Hola.
0: Hola.
8: Hola, hola.
0: Hola.
8: El famoso que yo vivía cerca era el Paul Vázquez. El del Flaco y el Indio.
1: Bueno. ¿En la época dorada?
0: Sí.
9: Ver, chiquillo lindo, yo en la Florida, ahí en Enrique Olivares, entre Rojas y Magallanes, yo era vecino de los Chanchos en Piedra cuando estaban juntos. Ahí, para no dar tanta calle, Mar del Norte, con uno de los Ponce de León.
0: ¿De quién eres?
10: Mira, los Muyayos.
0: Vecino, famoso.
10: Buenas tardes. Yo vivo en la misma cuadra del Loque René.
0: Y mira al lado el loco, el tío René, ¿no? O del papi.
9: Yo era vecino de huevos, pues salía, pero.
2: ¡No! Puro pinche hardstyle.
1: Puro pinche. ¿De quién era famoso? O sea, al lado de qué famoso vivía usted.
0: O la hermana.
11: Mira, yo vivía ahí en Campo de Deporte y al lado de la casa estaba la Corfú.
0: ¿Ya?
11: Mira, quédate, me contaba con todos los jugadores de Universidad de Chile, con el Kramer, con todos esos monos de la época, durante los 90. Y estaba el doctor Orozco también, conocía al
1: doctor. Oh, doctor Orozco, oh. Para descansa.
0: Ah, ¿qué más?
12: Hola, hola, muchachos. Hola, hola.
0: Hola.
12: Soy vecino de Luz Eliana. De Luz Eliana. Y cuando era chico, vivía cerca de Cardenio Ulloa. Agarraba combo con el hijo.
0: Luz Eliana. Un boxeador para que nos cachen.
12: Oh, yo era.
0: Tengo mucho miedo.
1: Sí. ¿De quién era vecino un famoso usted? A ver.
0: Ay, qué teléfono.
1: Hola, buenas tardes, Chile.
0: Hola.
13: Hola, mi huevito lindo, ¿cómo están?
1: Bien, ¿y usted cómo está?
0: Vecino famoso.
13: Bien, acá estamos, pues, cabros, escuchándolos, pasando buen día.
1: Dale, vecino famoso.
13: No, sabes que nunca he tenido vecino famoso.
0: Perdón. Puta la agua. Ahí sí.
13: ¿Me escucho o no?
0: Ahí
13: me
0: sí,
13: escucho.
0: Ya.
13: Espera, ábrame la puerta, déjame pasar.
1: Ya. Entonces usted no tiene vecino famoso.
13: No, me gustaría tener a un par.
1: Gracias, hijo.
2: Puro
1: ¿Estamos pidiendo barraqueta o estamos pidiendo pan de completo?
0: No, barraqueta. Hola. Vecino.
14: Hola, ¿cómo
1: estás? Bien, hijo, ¿y usted?
0: Tiene pinta.
14: Bien.
1: A ver, tu famoso. Gracias, hijo. Muchas gracias.
0: Amelia, apure en la cabeza.
1: Ya está llegando el 18 ya.
0: Hola.
1: ¿Aló?
0: Vecino famoso.
14: Hola, ¿cómo están?
1: ¿Quién es, señor? Puro piso. Vecino famoso.
14: A DJ Black.
1: Bueno,
0: ¿lo bravo o en
1: Maipus? Hola, buenas tardes, hola. Chile. Aló.
0: Hola.
1: Hola.
0: Ya no va a sacar más.
1: No, muchas gracias al teléfono. No, está lenta la cosa ahí.
0: Sí, ya, chao.
15: Yo viví cerca del. Al lado del Sano. Era amiga del Boris, del hijo de ella.
1: ¿La del
15: Boris? Perdón, del.
1: Gracias, que... hija, no tanto vino.
0: Oye, ¿qué le pasa? ¿Algún famoso?
16: Buenas, chicos. Yo cuando era chico, más que vecino, yo tenía de profesor de educación física, en básica, al hermano de un cantante chileno, Alejandro de Rosas.
1: Oh, el hermano de Alejandro de Rosas, güey.
0: Hola, ya, sí, se me gusta, eso me gusta. Hola.
1: Ahí. ¿Aló?
0: Hola.
1: No,
17: va a sonar con el cardinal, por ahí por Roja Magallanes, un tal José Godoy y una geisha por ahí.
1: Toma.
0: Oh.
1: Al
0: más.
18: No, cuando
1: chico
18: yo tenía vecino al baterista Los Bunkers. Eso es como lo más famosillo que he tenido.
1: Almaura.
18: Y en la pandemia me di cuenta que en el mismo edificio donde estaba en Santiago vivía Injo de Puerto Seguro.
1: Injo,
0: el güey del Moronazo.
19: Buena, muchachos.
0: Hola.
19: Yo no tengo un vecino famoso, pero sí en el 2024 fui a ver a Maiden con el famoso Pate Salazar.
0: Hola.
20: ¿Cómo
1: está, hijo?
20: Niño, ¿qué, hijo?
1: Ven, pañón, a ver, su fenizo más famoso.
20: Primero tuve al Turrón cuando era chico, me crié en la fonda, y después tuve vecino al Pollo Fuerte,
1: ¿Pero al Turrón lo tuviste en su esplendor?
0: O la decadencia. Sí,
20: el esplendor, por mano, me estaba liéndole terrible bien con mi piñito.
6: Oh, qué lindo. Duro un momento.
20: Mi piñito era más gordo que la cresta.
6: Chao, hijo.
0: Chao. Ya, ma.
21: Piayo. Ah. Yo era vecino del Rumpi. Oh. Ahí en Santiago Centro, compañía con Maipú.
6: Oh, buena.
22: Mi hermana vive al lado de Pati Cofre. Nunca nos la hemos topado para que nos agarre la chucha.
23: ¡Holis! Por acá, vecina de Óscar Olavarría.
0: ¿Qué le da, Benin? Ah, ya.
24: Hola, chicos, ¿cómo están?
0: Hola.
24: Oye, yo tengo un vecino ilustre, por ilustre ahí. Pelito verde, compadre. Pelito verde.
6: No,
0: en Ciudad Satélite o en Pichilem. Hola, el último. Hola.
25: ¿Cómo están?
0: ¿Bien, hijo usted?
25: Bien, también, oye, tuve la suerte de trabajar en telecomunicaciones ahí en Costanera, gente.
0: ¿Ya?
25: Viejo, tengo un collage de gente famosa, weón. Buena experiencia.
0: ¿Ningún vecino así?
6: No
0: quiero vecino.
26: Hola, mis bebés.
0: Hola.
26: Yo soy vecina de la Yolanda Sultán.
0: Toma.
26: Que nos vaya bien.
0: Ya murió la Yolanda, ¿no?
6: Se murió. La Yoli, no, pues.
0: ¿Se ha muerto?
6: Yo.
0: Pero la Yolanda Sultana de ahí, que estaba ahí en Ecuador, se fue de ahí, pues.
6: Yo le he visto una casa a la tía Yoli en Ñuñoa también.
0: No, pues si se fue esa casa, yo sé que se había muerto. Oh, yo soy malo.
27: Hola, mis cabros bonitos. Oye, ¿saben que yo cuando era chico iba para Concón y habían dos personajes importantes para mí, weón?
0: Ya.
27: Uno era Roberto Nicolini, el que hacía Pipiripao. Y otras fotos que me saqué con el Chino Caselli, pues, weón.
6: Ah, bueno.

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A la vuelta de esta canción tenemos al huevón del bar preparándonos ya para fiestas patrias. Sí, señor.

0: porque ya comenzamos a prepararnos para las fiestas patrias. Me gusta la chicha y la empanada. Le decimos chao a los capuchas.
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0: Rastinger en el What.

0: Tenemos un amigo de la casa, un amigo que tantas veces no ha alcoholizado y tantas otras cosas más.
1: Un panita.
0: Sí, señor.
1: Sí, porque si hay que hablar de tragos,
0: hay que estar acá. Ya se vienen fiestas patrias.
1: La chicha y la empanada.
0: Abajo los capuchas y me gusta la chupalla y la empanada. Y con nosotros, el Wonderbar JP.
2: Wonderbar.
0: ¿Cómo estáis, JP?
2: ¿Cómo están todos? Muy, muy bien. Contento nuevamente con ustedes acá, Radioactiva. Me siento de la casa. Así es que hoy día con algunas novedades, pero mira, con mucho ánimo de chochero. Feliz. Aquí vamos a contestar a los cabros. Están un poco apagados, pero bueno, los vamos a hacer que hoy día levanten el ánimo.
1: Sapo, andamos heridos, pues, hijo.
0: Es que JP, se viene su Lollapalooza, su Navidad. Entonces, hay que ponerle con todo. Está muy bien, JP.
1: Sí, ¿te imagináis una persona que te diga trago y esté triste?
0: Claro, no puede ser.
1: No, pues tiene que estar alegre siempre. Tiene esa cara.
0: Es como el actor porno que no se caliente. Porque es lo mismo.
2: Me agrada ese sobrenombre.
1: No.
0: Y a ser más directo, de hecho. No,
1: bájame las manos.
0: Ya, JP, trago especiales para estas fiestas patrias. Comencemos inmediatamente ya.
2: Bueno, a ver, a todos los que nos escuchan, quiero comentarles.
1: Que nos ven
2: también, ya, lo más importante es el consumo responsable de alcohol. Partamos por ahí. Dentro de ese consumo responsable de alcohol, nos vamos a tirar a los tres cócteles que nosotros creemos más, que más se venden en Radioactiva. Y estamos en la competencia entre la piscola, el terremoto y la michelada. La original michelada. Así es que ustedes
1: la gente puede hacerte preguntas.
0: Oye, espérate, sí, es verdad, haciendo hincapié en lo que dijo JP, ¿verdad? El consumo responsable, y como dijo el tío René, si van a manejar, déjenlo auto en la casa. ¿Ya? Así que muy bien, JP.
1: ¿Podemos continuar, por favor, dejar de decir estupideces? Viste que la gente está tomando en serio esto. Mira, por YouTube pueden hacer preguntas.
2: Todas las que quieran.
1: Por ejemplo, yo quiero partir con una.
2: Cuidado ahí.
1: No. ¿Cómo, qué recomendáis tú? Porque uno es tiro largo, viste que uno es tiro largo, parte en la tarde, con la empresa el día anterior, después la tardecita, después para un familiar y después carrete. Para mantenerte, no, hay tonteras, pero para mantenerte sanamente, para mantener la curva y no te vayas para abajo, hijo.
2: El ideal primero es comer, ya tener algo en el estómago para soportar el alcohol que van a beber. Segundo, vayan increciendo. Significa, si vamos a tomar una cervecita, mantengámonos en cerveza, después podemos elevarnos a un terremoto y pasar una piscola, como en ese orden de los tres que más se vende. Partamos con piscola para después bajar a la cerveza y meternos en el terremoto.
1: Ah, ya queda la barra.
2: No, queda la pata. Y es más, yo le recomendaría que hiciéramos señal solamente terremoto al principio. ¿Eh? Terremoto anda bien en la tardecita.
1: Dulzón el terremoto.
2: Es que nuestro cóctel insignia.
1: No, yo me he ido hocico.
0: Es nuestro copihue de los copetes.
2: Sí, nuestro
1: copihue. ¿Sabes qué decir algo? Que estoy mirando las cámaras para que nos vean allá. El terremoto, entre más dulzón, más te curáis, bueno.
2: Sí. Sí, que lo pasa que va pasando rapidito el terremoto, el dulzón del jugo de piña y a las cabras también les gusta tomar harto.
1: ¿Partamos con un terremoto entonces?
0: ¿Para las cabras?
2: Yo partiría, sí, con un terremoto. Vámonos.
1: No sé, como usted quiera.
2: Hagamos.
1: No sé, pues, amigo.
0: Parte la idea que estoy recibiendo a unos amigos en el asado del 18.
3: Ojalá que tomamos juntos.
0: Va llegando Titín 2 de la tarde. ¿Qué vas, hermanito? Acá.
1: Hola,
0: chay,
1: unas cositas. Mira,
0: una cama acá. Todas las regias oficiales. Tengo una Michael Kors.
2: Oye, cabros, a ver, es importante con el tema del terremoto. Primero, nuestro cóctel insignia en Fiestas Patrias. Es muy tradicional, nace en La Piojera. Importante ahí, se hizo famoso unos periodistas medio alemanes que estuvieron acá en Chile y sintieron un terremoto y cachó que los chilenos no nos pasa nada, ni siquiera nos asustamos.
1: ¿Así
2: y ellos de ver, claro, así nace el terremoto en La Piojera. Y entonces, ¿qué fue la mezcla? Como no teníamos, fueron a La Piojera a beber pipeñito, y como el pipeño estaba tibio, no encontraron nada mejor
1: para pelearlo,
2: no había hielo, que meterle helado de piña. Y para darle un dulzor, para que fuera como entretenido, darle color, le agregaron la granadina. Así nace el terremoto. Y se llama terremoto por los periodistas estos alemanes que se encontraban en Chile, sintieron un temblor, dijeron que los chilenos no pasaba nada, y así le pusieron el terremoto en La Piojera. Vamos, miren, los ingredientes.
1: ¿Puedo hacer una última pregunta? Que mucha gente está preguntando también en el canal de YouTube, que nos están siguiendo, nos están viendo, José.
0: Absolutamente,
1: YouTube Radioactiva. Oye, ¿hiciste granadina azul?
2: ¿Existe la granadina azul? ¿Salió ahora?
1: ¿Es el mismo sabor?
2: El mismo sabor. En realidad es el mismo sabor, pues dulzor. Bien, bien dulce, bien dulce. Cambiamos el color. En realidad esas cosas son como.
1: ¿Va a ser una así como banderita chilena?
2: Son colorantes.
1: Buena, sí. rojo y blanco, y ahí hicimos.
2: Ah. ¿Y el blanco? La piñita.
1: La piña. La piña. Mira, ¿cómo te la tengo? Podría hacerla así, ¿eh?
0: Lorea, aquí ya estamos haciendo terremoto en el canal de YouTube de Radio Activa.
1: Me debe una.
2: ¿Qué estamos colocando? Estamos colocando primero 3 bolitas de helado de piña.
1: Muéstrale la cámara ahí.
2: Tres bolas,
0: dijo.
1: Muchas las bolas.
0: Mira, muchas las bolas.
1: A ver, una.
0: Para que quede más o menos equilibrado.
1: Y ojo, no te... que en la casa no hay de esa cuestión que tiene, como una cuchara de helado.
0: La cuchara.
1: La cuchara nomás, pues, ya.
2: Acá tenemos 3 bolitas de helado de piña. Oh. Súper simple. Vamos a agregar un pipeño.
1: ¿Cuánto, hijo?
2: Lo que reste del vaso.
1: Lo que reste del vaso. Sí, no hay una medida acá, no hay como lo otro.
2: No.
1: 1, 2, 3, 4, 5, 6, 7, 8, 9, 10, 11, 12, 13.
2: Hasta arriba.
1: Oh. Oh.
0: Ya me fui hocico.
1: No, ya.
2: Después le vamos a agregar granadina. Granadina arriba.
1: ¿Hay alguna marca especial que sea mejor que la otra de las granadinas? ¿O son todas iguales, hijo?
2: No son todas iguales.
1: No son todas iguales. No. Hay marca.
2: Mira, la podría no nombrar, pero la Midland anda muy bien. Ellos de alguna forma tienen como dominado el mercado con su consumo. Y porque yo lo recomiendo, entre comillas, no porque sea la marca.
1: Sí, pero dale nomás.
2: Las otras son un poco más aguachentas.
1: Está más concentrada.
2: Es súper concentrada.
1: Más caramelo.
0: ¿Grado alcohólico tiene o no tiene grado alcohólico?
2: No tiene grado alcohólico. No, esto es como goma, como la goma con
1: o sea, ordinario. Si no ordinariza acá.
2: Como una goma con color. Oye, y una vez que tenemos acá el helado de piña, 3 bolitas de helado de piña, lo rellenamos con pipeño, le colocamos la granadina y lo último sería la bombillita y lo revolvemos un poco.
1: Estás a los José, estás con un antibiótico, no hay problema.
2: Sí, José también.
1: Sí, porque lo que pasa es que es granadina, no tiene alcohol, hijo.
0: Oye, ¿pero el pipeño sí,
1: pues? No, pues no, es que se mezcla con lo otro y se le va el alcohol, José.
2: Ahí está nuestro cóctel más emblemático. Un dato, el terremoto es lo que más se vende en las fondas. En el orden, el terremoto es como el choripán. Sí,
1: como la empanada.
2: Como la empanada.
1: Así al ojo, también, ¿cuánto es el valor de un terremoto? El valor costo, digamos.
2: El valor costo debe estar al promedio como 1.500 pesos. No más que eso.
1: ¿Por vaso?
2: Claro.
1: Yo creo. Pero costo de sacando, o sea, un pedacito de
2: lado, porque al final te 1.200, 1.500 pesos. ¿A qué valor lo vayas a encontrar después tú cuando vayas a la fonda? Lo vayas a encontrar, lo voy a encontrar a 12 lucas uno de litro, bajáis a 8 lucas y 5.000 como remate, así como por volumen. ¿Qué les recomiendo yo? En las fondas, si te vas a sentar en una fonda de esas que come y está toda la familia, ahí te van a pegar el palo, 12 lucas, un terremoto, 12 lucas, 8 lucas. Si te vas a los locales que están como en la orillita, esos que venden y que son más de emprendedores, ya que esa gente apuesta a un negocio en la fonda, ellos te lo van a vender a 6, 5 lucas y son los mismos ingredientes. Hagan la fila, solamente hagan la fila.
1: Listo,
0: buen dato.
1: Sí, pues,
2: ¿alguien quiere probar un terremotito, Black?
1: No, es que lo que pasa es que a mí, no, aunque no lo creas, a mí no me gusta el terremoto.
0: Yo creo que esto es un llamado para nuestros influencers, nuestros embajadores de afuera. Nuestros embajadores, no, Joaquín y Brisa.
1: Porque me voy de hocico. No, tengo un periodista que quiere probar, nuestro periodista de emblema que está hoy día.
0: Nuestros embajadores de afuera, por favor.
1: Nuestro embajador. ¿Se lo llevo o me lo pasas?
0: No, sí, van a venir.
2: Mira, tenemos una modelo que puede acercarle el terremoto.
1: Van a venir, tranquilos, si están afuera, están tan ramillando las puertas.
0: Ya, ahora, ¿con qué nos vamos? Segundo trago, para subir el escalafón.
2: Oye, ¿qué es lo que traje ahora? Vamos, en la piscola. La piscola como cóctel tradicional, emblemático de nuestro país, reconocido a nivel mundial, ya es lo que más se consume en Chile, y yo obviamente en las fiestas patrias estaría en el segundo lugar la piscola. Hablando con los costos, Black, costo piscola, yo creo que estamos en lo mismo, 1.500 pesos, lucas, yo te diría costo para nosotros.
1: Lucas
2: 200.
1: Sí.
2: Y
1: buen pisco, eso sí,
2: ¿Cómo te lo van a vender? ¿A cómo te van a vender la piscola? Te la van a vender lo mismo, 8 lucas, 6 lucas, pero en ramada grande y en fonda va a estar a 12.
0: Azote.
2: Sí. Por eso insisto, vayan a los locales de los bordes, apoyen al emprendedor y ellos van a estar con la piscolita.
1: O vaya puesto.
2: Con su petaca en el bolsillo.
1: Sí. No, te dejan entrar. No, pero vais puesto, hijo. Lleváis unas 2 puestas. Unas 2 piscolitas para llegar. Sí.
0: La molesta, ya venís chambreado.
1: Chambiradito.
0: Ya entro rematáis nomás. Pues,
1: claro, ya entro traído hocico.
0: Para todas las bellas oficiales, acá tenemos una de Michael Kors.
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2: Oye, me encantaría que la piscola tuviera como su historia, ¿ya? Así como se conoce la roncola, que un brindis en algún momento parte, estuvieron ahí dos personajes en Cuba, pero la piscola en realidad nace de nuestra mezcla de nuestro pisco tradicional con una bebida cola.
1: ¿Y a qué se le ocurrió eso ya? Pues, ¿ni historia?
2: No, para eso no se nos ocurrió. Sino algún curado, hombre. ¿Ya? Ahora, ¿qué es lo que les traje yo? Les traje, como estamos en el orden de lo mejor, les traje Bow.
1: Sí, se lo traje un registro, muy bueno. Está bueno.
0: Pero en la fonda no te van a servir ese.
1: No, pues.
2: Bueno, la casa lo puedes tomar, pero yo les traje a ustedes como son mis cariñositos, ¿ya? Y como esto es lo mejor para los televidentes que nos ven por YouTube y para los que nos escuchan, el mejor pisco del mundo, Bow sí. Reservado.
1: Nos trajo uno de regalo, mira.
0: Son buenos los Bow. Mira, trae los programas, yo que enfermo, hijo. Sí.
1: Yo los veo los Simpsons, los Bow.
2: Bueno, con la piscola no les voy a enseñar a hacer una computadora.
1: ¿Cuántos dedos?
2: ¿Cuántos dedos?
1: ¡Brisa! ¿Cuántos dedos? ¿De cuántos dedos soy tú de piscola?
2: ¿Dos dedos? ¿Dos? No,
1: no. ¿Cuántos dedos? ¿Tres? Yo como de tres. Tres dedos.
2: ¿Tres dedos?
0: Tres dedos, pero del tío René, pues bueno.
1: Tres dedos, ¿cuántos de los paseos más?
2: Oye, la piscola. No les voy a contar lo que se vio a señores televidentes, ustedes como no.
1: Ya,
2: la
1: parte de allá,
2: hay cosas que no se ven. Me encanta.
1: Oye, tío René.
2: Sorry, voy a hacer una pausa y siempre lo digo. Yo soy el buen del bar, amigo aquí de Black, de la casa, aquí con José. Hemos traído hoy día a una amiga en La Brisa. Pero también soy un oyente, pero súper fiel del programa Radioactiva, y yo te juro que me cago en la risa con
1: escucháis
2: ustedes.
1: La radio entera de vos, pero sos fanático de la radio.
2: Yo la escucho en la radio y me voy riendo solo. Ustedes
1: ¿en el auto?
2: Ustedes tienen una salida muy loca. Además que, mira, para el que lo escucha y lo sigue, ya les va siguiendo el hilo, bueno, así que se les quiere. Hablo como
1: oyente.
2: Radio escucha.
1: Bonito.
0: Están pasando la cuarta pared porque el amor fluye de todas
1: que pagar, partes. Tiene que pagar,
0: y está bien.
2: Que se viene Halloween, pues, bueno, para que venga más en el Halloween.
1: Sí,
2: pues.
1: Se viene el cumpleaños de los Sagitarios, hijo.
2: Volvamos a la piscola. Piscolita, pues, dos onzas, dos medias. En el Jigger, la parte más grande del Jigger. El Jigger es esa cosa ahí, que usamos nosotros los barman.
1: Para, discúlpame que te. Pero estamos en un asado, no estás con esa cuestión midiendo. Entonces, ponle tres dedos.
2: Tres dedos,
1: ya,
2: listo.
1: Ya, sí, po. No, pero.
2: Tres dedos.
1: A ver, ¿cuánto hace tres dedos en esa cuestión?
2: Lorea. Uno.
1: Como dos dedos. Pon los dedos, po.
2: Lorea.
1: Ahora no puedes poner los dedos. Sí, po, así, po, midiendo, po.
2: Ahí está pasando. Sí, está ahí. Brisa, ¿está bien? Dos dedos, sí.
1: Un poquito más.
0: Un besito.
1: Eso.
2: Ahora, ojo, mira. Ustedes saben que yo soy un profesional del arte.
1: Sí, pero en una parrilla no van a estar con esa cuestión. Oye, traten la cuestión para medir.
2: Miren, cabrón, y también yo me reconozco súper piscolero. Y yo me puedo tomar tres piscolas.
1: ¿Con esa medida?
2: Con esa medida, pero suave, de verdad. Cuando ustedes prueban un cóctel, acostúmbrense a beber los cócteles suaves. No se acerquen al barman y decirle, oye, ¿me podéis dar más o menos hielo? El barman siempre te va a dar la misma cantidad de hielo. ¿Qué es lo que está haciendo? No cuidando el bolsillo del dueño, sino que te está cuidando a ti, porque él quiere que tú, de alguna forma, te alcoholices en el tiempo que tú vas a estar disfrutando en el bar.
1: Que gastes más, hijo.
0: ¿De cuánto grado te quieres hacer en la piscola?
2: La piscola, mira, el tradicional es de 35, pero queda rica con 40. El Bow que salió ganador está un pisco de 40 grados. Y esa anda súper bien, súper bien. En cuanto a sabor,
1: se nota la diferencia de los grados alcohólicos en una piscolita. Se nota mucho.
2: ¿Le vamos a agregar la otra parte? Sí. Para lo que todos conocemos, la piscola.
1: Sí.
0: La guaguaguola.
1: Sí. Mira, uno están babeando ojo con eso. Estoy mostrando las imágenes, mira, llegan así las viar.
2: Oye, hay un dato bien rico en el tema de la piscola, ¿no? Siempre la espuma que se genera arriba tiene un saborcito muy rico, así que...
1: Le pasan la lengua.
0: El otro día había un loquito que batía los hielos como para que no hiciera espuma con la guaguabola.
2: Miren, no se pongan a inventar cosas.
1: Sí,
2: yo les voy a dar como barman ya, recorrido, viejo. Yo les recomiendo a los consumidores... conozcan a su barman y a los bartenders, preocúpense más de sus clientes que del show que hacen. en serio, preocúpense más de conversarlo, de presentar con el compadre al lado. Recuerden que uno va a la barra, va solo, ¿cachai? Va a pasarlo bien y
1: a llorar.
2: Exacto, es como el siguiente, el peluquero. Y a veces uno va y como que el barman no te da ni bola, y como te están conversando entre ellos. Hoy en día, como mucha pechera, muchas chapitas, muchas cosas, y estamos dejando de lado a nuestros clientes. Primero el servicio en la barra, unos buenos cócteles, buena comida y la buena conversa.
1: Van a los mejores amigos en la noche,
2: van a sacar grandes amigos. Yo mira, en esto tengo ya casi 20 años y tengo muy buenos amigos que he hecho en la carrera que hemos tenido de entre bar y...
1: Porque sí, las amigas también, ¿por qué no? ¿No? ¿Por qué
0: menos
1: no?
0: Asterix y más copete. Sí. Ese es el llamado a estas fiestas patrias.
2: Sí. Sobre todo las chiquillas. Las chiquillas van a las barras también. Oh. Ahí está. Oye, la voy a probar, la voy a sacar un poco en vida. Es que yo soy piscolero. Ya,
1: Qué justo.
2: Qué espectacular, los tres dedos. Sí, los tres dedos.
1: ¿Tres dedos? Tres dedos. Sí, esa expo, ¿para qué andáis con eso? ¿Está bien?
2: ¿Nos vamos a una misteladita o hacemos alguna pausa con ustedes? Ustedes llevan el programa, yo estoy aquí.
1: Ok. A chorra, no sé.

0: Yo no ando tomando cuando trabajo.
1: ¿Cuántos dedos?
0: No sé, hocicón, no sé, hocicón.
1: Don Juli, ¿cuántos dedos?
0: No le voy a decir nada, le voy a decir después. Así que nos vamos a una pausa y ya volvemos con el Wonder Bar.
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0: Vamos, canal de YouTube de Radioactiva. 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Por supuesto, región metropolitana, Valparaíso, O'Higgins, con el Wonderbar ahí alimentándote el hocico. No, está ahí al otro lado.
2: Una carne no te da el hocico, te da al tiro una carnecita que hay, pero parado.
0: El
2: parado.
0: Carnicero. Y cuando estés cocido y empecé a mandar WhatsApp a la tóxica, al tóxico, ¿con qué lo voy a hacer? Con Wompo, viejo, porque la mejor señal a lo largo de todo Chile, ¿con qué está?
2: Yera,
0: con Wompo, viejo, yera, porque Wompo, Naiden te da más. ¿Y el 3? ¿Qué hay que hacer el 3? ¿Qué hay que hacer el 3? ¿Qué hay que hacer el 3 de octubre? No, vamos a estar en la Quinta Vergara, hijo. ¿Por qué? Porque tenemos Festival Abastible. Va a estar la Lani, el Lago, la Combo Tortuga. Oye, viejo, Noche de Bruja, ¿qué querés que te diga?
2: El Wonderbar.
0: Va a estar el Wonderbar ahí dándole, porque esos son bravos. 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
2: Ya, estamos acá, aquí
0: estamos con nuestro amigo JP, Wonderbar, auditor de Radioactiva, pero además emborrachador de todo el panel de la 92.5. Y ya partimos con...
2: Sí. Profesional.
0: Partimos con el terremoto para recibir a los comensales estas fiestas patrias, después la piscolita. ¿Y ahora con qué nos vamos, hijo?
3: Terremoto. Bueno, como dijiste, compadre, partimos con terremoto. Recuerden la receta, tres bolitas de helado de piña, lo rellenan con pipeño y le colocan granadina. Hoy en día van a encontrar la granadina roja, receta original, o la granadina azul, también que una novedad.
2: Pásenle la bandera chilena.
3: Lo revuelven, le colocan ahí sus dos bombillas, de ahí tenemos un terremoto espectacular.
2: Oye, ¿sabes qué? Me pasó que yo nunca había visto pipeño en botella, así como ya en botella, así de esas. Sí.
3: ¿Así? ¿Así ya, como plástica?
2: Y no, y el vidrio, no. Dije, pequeño, sí. Ya, yo no cachaba que ya había. Pues,
3: como, no, pero es que Black, lo que pasa es que en esta temporada, desde agosto hasta el 20 de septiembre, nos volvemos locos tomando pipeño. Entonces las marcas empiezan a aprovechar de sacar su producto y darle una elegancia al pipeño, porque el pipeño es lo que se vende.
0: Pero pasa que a lo mejor antes estábamos acostumbrados, los viejos, no, tengo una picada, voy a comprar unas pipas de pipeño. Pero ahora como que el mercado, el comercio, entendió que esto ya es un producto necesario.
3: Sí.
0: ¿Cómo estuve con esa?
3: Sí, muy bien. Lo que yo creo que debemos hacer, consumidores, recuerden, el pipeño que ustedes van a comprar en el supermercado, que viene envasado en volumen, de buenas marcas, nada que decir con eso, pero ¿qué haría yo? Yo me iría a las picadas de pipeño, ya, a las pipas. El pipeño viene su nombre de las pipas. ¿Por qué? Porque se almacena en pipas. Es un vino súper joven que no tiene un filtrado, no tiene un añejamiento. Se almacena en pipa y después va a la botella. Entonces, en esta temporada de las fiestas patrias, vámonos a esa picada que tenemos por ahí por Franklin, Independencia. Conozcan los lugares porque son súper patrióticos.
2: ¿Dónde hay? Entonces, ¿qué Independencia?
3: Independencia, Recoleta, en Franklin también. Vayan a esos lugares porque tienen las pipas a la vista, apoyan a esos negocios que deben tener casi 80, 100 años en Chile.
2: No tenía idea.
3: En Santiago, sí. Así que dejemos un poquitito el consumo del supermercado, el súper, y vámonos a esos lugares. Y además, tienen buena comida, tienen varios cócteles y varias tradiciones en esos locales. Así que los dejo invitados.
2: Qué buena.
0: ¿Ya?
2: Mira.
0: Ya acá en Radioactiva a varios les gustan las pipas, así que saben mucho eso, así que es bueno eso.
2: Yo la lleno con otras cuestiones, como para orégano.
3: Así con cositas. Sí. Mira, ya que saltamos por ahí el orégano, vamos a saltar. Hicimos la piscola, ¿cierto?
2: Sí.
3: Como el segundo cóctel más vendido. ¿Qué es lo que hemos tenido ahora en evolución los chilenos? El calor nos está matando, estamos en el fenómeno del Niño, se vienen 39, 40 grados de calor prometido en el verano y vamos a tener el boom de la michelada. La original michelada se tomó Santiago, se tomó Chile, todo el mundo lo está haciendo y yo creo, a mi opinión, de que es el tercer cóctel más vendido en fiestas patrias.
2: Consulta, profesor, ¿cuál es la... siempre tiene una confusión entre la chelada y la michelada? ¿O es lo mismo?
3: Partamos un poquitito de historia para que los cabros se eduquen. La michelada nace en Estados Unidos.
0: Están pidiendo ya, sí, dos para afuera.
3: Dos para afuera.
0: Chelada, una enferma, ¿no? Ideal.
2: ¿Para botar el refrío? ¿Para eso sirve? Sí, pues.
3: La michelada, cabros, nace en México. La michelada es mexicana. ¿Ya? Los ingredientes, jugo de limón, ¿ya? Le ponemos clamato, tajín, tabasco y salsas de carne. La hace por ahí en los años 70 un jugador de tenis en un barcito y él, para de alguna forma darle un sabor diferente a la cerveza, le empezó a colocar condimentos. y la preparó con hielo. Yo tengo acá un vasito escarchado con nuestro tajín, ¿ya? Para que tenga harto saborcito, y va con hielo. Por eso se llama michelada, ¿ya? Él se llamaba Michel, y helada viene de porque él buscaba una... dar, enfriar la cerveza.
2: ¿Es con hielo?
3: Exacto. Así nacen en México.
2: ¿Ya? Ay, oh, yo sé que la cerveza no le ponía hielo.
3: ¿Qué es lo que hemos hecho en Chile? Nos hemos ido adaptando y colocamos la chelada, que es el vaso con sal, jugo de limón y merquén. Eso es la chelada.
0: Si yo no tengo tajín en la casa, ¿qué le puedo echar?
2: ¿Qué es lo que es eso que está hablando de tajín? ¿Qué es lo que es el tajín?
3: Bueno, a ver, tajín es un producto que está ahora súper de moda, que nos sirve para mucha
2: soy
3: comida.
2: Súper ignorante yo, soy súper ignorante.
3: A ver, tajín, tres ingredientes básicos. Es chile, jugo de limón y sal. Todo eso es deshidratado, un sabor increíble. Y eso es lo que hoy día está escarchando nuestras micheladas, y la gastronomía ha ido adaptando este producto y lo está metiendo hoy día en las papas fritas, en el mango. Yo ahí les traje unas papas fritas y les puse tajín. Traje unos mangos que los cabros ya estuvieron probando.
2: ¿Sí?
3: Mango, mango, manzana, y le eché tajín arriba.
0: Ah. Imagínate cómo te queda el tajín después.
2: Sí. Tenés que hacerle chape a unas morranas, a las morranas. Oye,
3: pero,
2: después.
3: Pero, entonces, no nos desviemos del tema de la michelada.
2: Yo tengo el medio tajín acá en los talones con el pantalón.
3: Entonces, la original michelada, la que nace en México, que la voy a preparar ahora, yo enllanté un vaso, ¿ya? Un vaso, le coloqué hielo y enllanté todo arriba con tajín. ¿Qué vamos a colocar después? Jugo de limón. ¿Cuánto limón? Lo que te dé de jugo un limón. Después vamos a...
2: ¿Cuánto? No estuve atento, disculpe, ¿cuánto lo pusiste?
3: Jugo de limón, por eso.
2: ¿Cuánto?
3: Ah, mira, lo que te dé un limón. Un limón así, un término medio. Llamémosle una onza, ¿ya? Una medida.
2: ¿Todo el limón, toda la chorrejía va de
3: La chorrejía va. ¿Qué es lo ahora que está saliendo? El clamato. ¿Qué es el clamato? El clamato es un jugo de tomate condimentado. Bien rico, de verdad. Es muy parecido al Bloody Mary. El Bloody Mary es el ingrediente con el que se hace el cóctel Bloody Mary. Es un jugo de tomate condimentado con muchas especies. Y el clamato...
2: Me estáis mareando.
3: No, para enseñarles a los cabros de dónde viene el clamato o a qué lo pueden de alguna forma como equiparar o a qué se parece. Y el clamato es un jugo de tomate condimentado con especies bien rico, y algunos con anchoas, con almejita, y eso le está dando un sabor increíble a la michelada. ¿Cuánto colocamos? Coloquemos otra onza. Lo mismo que colocamos de limón, lo vamos a colocar de clamato.
0: Pensaban que el clamato era una ETS.
2: Oye, están llegando hartas preguntas para el doctor de cóctel.
3: ¿Cómo le puse? Para el weón, harto.
2: Para Wonderbar.
0: Wonderbar con nosotros.
2: Porque estamos en YouTube y hay
0: arroba Wonderbar.
3: ¿Perdón?
2: ¿Arroba cuál es?
3: Arroba el weón del bar. WEON. Ya, para todos los weones. No weón, no WN, no. El weón, bien weón. Bueno, seguimos. Jugo de limón, clamato y le damos dos golpecitos de tabasco. Dos. No le pongan más porque se pone picante y se pierde la michelada.
2: Aparte que a mí el tabaco no me gusta mucho y yo no estoy fumando hace rato.
3: ¿Con qué lo vamos a terminar? Con una salsa de tomate, la Worcester. No le pongan
2: bueno, una
3: salsa
2: carbonada, un copete el agua.
3: Es que de ahí nace, pues, Black, de ahí nace, porque empezamos a condimentar y la barra como es profesional siempre tiene cosas buenas de calidad.
2: Ya.
3: La salsa Worcester, ojo, no la salsa soya. La salsa soya te va a dejar un saborcito. La Worcester tiene como un caldito de carne, como un ahumado bien rico. ¿Cuántos golpes? Póngale ahí, cariño, unos 5 golpes.
0: Pero como estamos en Chile,
2: estáis mostrando un chorro.
0: Como estás en Chile, vaya a usar ese potecito de salsa de soya que te quedó un sushi o una comida china.
2: ¿A qué? Pues,
3: 100%, yo las guardo todas en algún momento sacadas.
2: Yo las boté todas, las voy a tener así un paquete.
0: Manu, a las 3 de la mañana te despertás con el hocico seco, güey. Sí.
2: Mira, fíjate. Fíjate la cerveza, acá. Sí. Fíjate la
0: nuestros
2: mejor.
0: Amigos de Becker. Becker, vuelva. Mire lo que es
2: nuestro auspiciador.
3: Oh. Oye, Becker, voy a pasar un datito. Un auspiciador bueno. Nosotros vamos a estar en la semana de la chilenidad, acá en Las Condes, ¿con como Becker? El hueón del bar. Y Becker está auspiciando esa fonda y también está auspiciando la mayoría de las fondas de Chile. Así que lo queremos de vuelta, Becker.
0: Pero ahora lo entiendo. Tuvieron que tirar los recursos para la fonda, pero después van a volver con nosotros.
2: Hay harto influencer y harto personas que están en el bandejón los días viernes.
0: Los embajadores de Becker.
2: Embajadores de Becker. Harto embajadores por Alamea.
3: Oye, seguimos.
2: Y en las micros.
3: Entonces, nuestro vaso de michelada lo enllantamos con tajín. Harto tajín, que se note, que esté arriba chorreando. ¿Cómo lo vamos a enllantar? Con chamoy, ¿ya? Chamoy es como una salsita arriba que hace que se pegue, ¿ok? Y después agregamos jugo de limón, clamato, dos golpes de tabasco, dos golpes de salsa de carne, ya, o salsa soya, lo que usted tenga, y ahí a continuación vamos a agregar la cerveza. Quisito.
2: Oye, me está. Es así que yo nunca he probado esa. Nunca he probado ese estilo que estás diciendo tú. Yo siempre. No,
3: espectacular.
2: Limón y sal y chao nomás a la chilena.
0: Esto es una michelada premium, pues, por no esas que te tomáis ahí.
2: Que la que compre en la feria. No, pues, hijo.
3: No, mira, yo creo que. Yo creo, cabrón, que.
2: Una
0: que
2: mesa.
0: Cada dos locales.
2: Sí, no, una mesa blanca. Pues, sí.
3: Cabrón, yo creo que
2: igual las pruebas antes.
3: Las micheladas hoy día las están reventando. Está súper de moda. Es lo que se está tomando con calor sábado, domingo, en diferentes lugares, en la feria, en lo tenemos también en las expo,
2: hasta esto. Camarón
0: en todo Villavista, en todas las calles.
2: Sí, y son todas amarillas.
3: Sí.
2: Oye, te mandan muchos saludos, Juan del Bar, dice, bueno, no leo muy bien de dónde, cómo se llama, pero dice que tenés toda la razón, que hay que partir de abajo.
3: Sí.
2: Toda la razón acá, dice, pues aquí no lo veo bien.
3: Oye, un dato con la michelada, cuando viertan la cerveza, que la cerveza no toque el borde, porque si empieza a tocar el borde va a empezar a generar mucha espuma y se va a rebalsar. Vaya a perder el borde del enllantado que hiciste con la sal y con el tajín. Entonces, que la sal, o sea, que la cerveza no toque el enllantado. Esto es lo mismo que la margarita no toque el enllantado arriba.
2: El enllantado.
3: Voy a probarla.
2: Oh, se me hace buena boca, cabrón. ¿Por qué la tienes que probar tú, weón? ¿Qué eso?
3: Oye. Cabro, weón.
0: Este weón es como Mauricio Israel cuando leía las noticias, weón.
2: Sí, es como el cepo. Sí, no.
3: Oye, cabro, no, mire, escúchenme. Sigamos con la chelada, sigamos con el limón.
2: ¿Pero cómo
3: sal,
2: está,
3: merkel,
2: hombre? Dime.
3: Ahí está, espérense.
2: No tú, dime, ¿cómo te quedó?
3: Por eso, José, les digo, sigan con la chelada, pero pásense a esto, a lo que está hoy día de moda, la michelada original. Tiene chamoy en el vaso arriba, mucho tajín, mucho hielo, después le agregamos jugo de limón, clamato, unos golpes de tabasco, salsa carne. Van a encontrar de verdad un sabor buenísimo. Para todos los que han estado viajando, que han ido ahí a México,
2: ¿ya?
3: Van a recordar que de verdad la michelada se prepara así.
2: Villa México. Oye, saludos para
0: nuestros embajadores de michelada.
2: Saludos para Emiliano, para Tuya Adrán, para la Rosa Pinto, para el Madel 123, para el Roca, para el Bastián Manríquez, para el Tom Z5, no sé cuánto. Ay, Carlita, mucha gente que está en el chat de YouTube. Yo quiero uno de las mismas, hijo.
0: ¿Te has echado helado?
3: Oye, ¿qué estoy haciendo ahora? Voy a preparar dos versiones.
0: Un meche roto.
3: Como sabemos que el mercado no solamente se basa, y hoy día los estudios, Estados Unidos y todo lo que se viene, en que está bajando el consumo de alcohol. Y además muchas personas son muy responsables de las fiestas patrias. Tenemos que tener un conductor designado, consumir con mucha responsabilidad. Y voy a mostrarles dos cócteles. Primero, una versión opcional de la terrechelada. ¿Ya? En vez de un terremoto, una terrechelada.
2: Okay,
3: van a hacer lo mismo. Vamos a enllantar el vaso, chamoy, mucho tajín. Le colocan dos bolitas de helado, dos o tres bolitas de helado. Y acá.
2: Muéstralo en la cámara para verlo. Hijo.
3: La bolita lo de helado.
2: La cámara, ya.
3: No. La bolita lo de helado. Ahí está, con bolitas de piña.
2: Ya.
3: Eso ustedes me
2: buscan. Ya, pero muestra si la gente está viendo.
3: Oye, dos o tres bolitas de helado ya. Y lo enllantan con tajín, chamoy.
2: Ya. Estamos por YouTube, chicos.
3: Ya. Le aplican la cervecita arriba.
0: Oh, no cachaba esta.
2: Esta nueva. ¿Quién la inventó tú?
3: Sí, la sacamos de acá.
0: ¿Tú te pegaste el truco?
3: La sacamos para ustedes aquí, primicia en Radio Activa.
2: ¿Vos te pusiste la capa?
0: ¿Te tomas tu papaya?
2: Sí, te pusiste la capa, hijo.
3: Y arriba le vamos a colocar granadina. Lo mismo, solamente que estamos cambiando el pipeño por una cervecita. Oh. ¿Y qué cerveza para que vuelva? Una Becker.
0: Sí. Tío Becker, acá están sus cochinitos, sus chanchitos, sus guaguitos.
2: Acá tengo una B en la cara.
3: Oye, y cuando quieran volver, acuérdense del guan del bar, que lo hizo volver Becker, ¿ya? No me dejen de lado.
0: Ah, si estáis listos para fiesta, para el fin de año.
2: Listo para el cumpleaños, estáis listos para los dos cumpleaños, tranquilo.
3: Ya, prueben una opción.
2: Pero ahí se fue para arriba, po, mira.
3: Sí, se fue para arriba por la espumita, pero no está rebalsando el vaso.
0: Pero el helado hace la reacción química.
3: Exactamente, eso
2: le digo. ¿Cómo quedará eso?
3: Yo la voy a probar para variar.
2: Puta, ¿eh?
0: ¿Cómo está usted ya?
3: Israel, de nuevo vamos a probar.
0: ¿Por qué no le ponía esa Marco Antonio Solís, po, mientras Oye, hasta acá llegó el quizazo.
3: Un dato. Todo lo que lleve enllantado con tajín, con sal, con todo lo que ustedes enllantan en el vaso, no lleva bombilla. ¿Ya? Por eso ustedes saborean con los labios, le meten ahí el hocico y se toman su terrechelada. Vamos a ver cómo quedó esto, ¿ah? ¿Eh?

0: cabrón, oye.
1: Igual, weón.
0: Espérate, no, se me saco el gorro, me suelto el pelo. Y,
1: ah, no, pruébalo, no, pruébalo, no, para la cámara, a ver cómo está. A ver, vamos.
0: No, está espectacular, está espectacular.
1: Ya, a ver.

0: paca, weón.
1: Me pasé. Prueben esta terrechelada. Inventen ahí en casa.
0: Llegó chapulín.
1: Dos, tres bolitas de helado. Le colocan el enllantado del chamoy, tajín. Y le tiran su cervecita.
0: ¿Dónde
1: arriba,
0: pillo el tajín? ¿Dónde pillo tajín?
1: ¿Perdón?
0: ¿Dónde lo pillo?
1: Tajín lo pueden pillar.
0: Tajín.
1: Tajín, estamos en supermercado. Está en el Totus. Está en Lidl. Y obviamente en Kiosk Club. Kiosk Club hoy día la está llevando en todos sus productos, ¿eh? Pero
0: en el Weaver y en el.
1: Y por el Mercado Libre también lo pueden encontrar.
0: Es caro.
1: Píalo. No es que sea caro, es un producto que está dando mucho beneficio porque, como es en polvo, tiene mucho tiempo de duración. O sea, lo vaya a estar la papa frita, lo vaya a estar la cerveza, y la hueá no se te acaba,
2: Y hay polvos que duran harto también, así que este tiene mucha resistencia.
0: Dile al que está haciendo los copetes.
2: Ojo, tenemos un influencer, Tajín.
1: ¿Por qué vine con Tajín? Porque esta semana, voy a dar una primicia también, además de los tres tragos, fui nombrado embajador de Tajín, cabrón.
2: Buena, qué lindo. Sí. Al Tajín más grande de todos.
0: Sí, pégate un Tajín.
1: Sí. ¿Qué quiero hacer ahora? Vamos a cerrar con estos tres cócteles.
0: Pero no hay
1: más tomados.
0: Nada.
2: Te digo al toque que los cabros, la brisa se le está rompiendo la hiela afuera.
0: Están ahí.
1: Oye, para los que nos ven, a mí me han invitado varias veces. Yo me siento a la casa, conocemos acá a los cabros. Chiquillos, lo que ustedes no ven, yo estoy aquí en un rato, en un periodo, no sé, media hora, una hora. Pero aquí me tengo que quedar dos, tres horas porque los cabros, yo salgo y está la guagüela, la corazón, están todas.
2: Todos los zombies.
0: Todos los pidigüeños.
2: Sienten el quizás y vienen aquí. ¡Ah!
1: Ya. Vamos a terminar con el tercer cóctel más vendido. Seguimos la michelada, pero vamos a preparar una michelada sin alcohol. Recuerden que yo invitaba que tenemos que tener un consumo responsable de alcohol.
0: Al papi. Papi está sin alcohol.
1: Exacto.
0: Dicen.
2: Voy a buscar papas fritas con tajín. Buenas ahí.
0: Oye, me gustó hacer tajín, man. ¿Qué es lo que es? ¿Un polvo? Es como una pimienta. Sé que ese cachai tiene dos tipos, uno rojo y uno como no tan rojo.
1: El tajín original son tres ingredientes: chile, limón, sal de mar. Todo eso deshidratado.
0: Buena.
1: No es picante, tiene un saborcito exquisito.
0: ¿Como al merquén?
1: No, estamos lejos.
0: Estamos lejos, pero ¿cómo es?
1: Estamos lejos, porque el merquén pica. El tajín saborea, es delicioso. Incluso cuando tú lo pones en boca, y en tu lengua, en la puntita, que así como te da un saborcito, se te hace agua a la boca.
2: Oh, qué rico. Hablar tajín. No hay que darle, porque es como darle wasabi a un perro.
0: Sí, tiene gusto a limón. Pues,
1: tiene gusto a limón. Sí. Todo eso deshidratado. Chile mexicano.
0: Se rieron con tu chiste arriba, allá afuera, sentí las risas.
1: Chile deshidratado, jugo de limón y sal de mar. Tres ingredientes súper simples que han hecho del tajín un producto que hoy día la está, pero reventando. Búsquenlo y les va a servir para todo. Sigamos entonces. Enllantamos un vaso. Recuerden, colocamos chamoy, colocamos tajín.
2: ¿Dónde sacáis chamoy?
1: Tengo en todas partes, tengo chamoy.
0: Eso es lo que más tenés.
1: ¿Qué es lo que es el chamoy? Ojo, hay mucha gente que siempre me pregunta, hijo, ¿te qué es lo que es el chamoy? El chamoy, ojo, no es mexicano, viene de Japón. ¿Ya? Perdón, entre Japón y China. ¿Y qué es lo que tenían ellos? Tenían un fruto seco muy similar a las ciruelas. ¿Ya? Y que su nombre no lo voy a decir porque no me lo voy a saber, no me va a salir en japonés ni en chino. Pero su pronunciación es muy similar y por eso se adaptó a chamoy. Y los mexicanos empezaron a adaptar este producto, empezaron a generarlo como tipo salsa, como tipo mermelada. Muy
0: tenía
1: similar
0: enfermo,
1: a la
0: ¿qué
1: ciruela?
0: No hace el copete luego, hijo.
1: Y ahí nace el chamoy para que digan, ay, ¿qué sabor tiene? Es como un poco a ciruela, una mermeladita bien rica.
2: Oh, esta michelada parece la ONU, weón. Oh, tiene todos
0: que
2: los
0: se
2: países.
0: Mora, la weá, weón. Ya me fui de la barra, weón. Ya.
1: Enllantamos.
2: Y si no tengo chamoy, ¿qué puedo echar para
0: nada,
2: que
0: nada, pues, weón?
1: Juguito de limón nomás.
0: Listo, pues, weón. Que te estés complicando, sí. Así que complica
1: ahora,
0: las cosas este loco.
1: Un secreto: compren una salsa de tomate y le colocan salsa de tomate. O compren una mermelada y en llantan arriba también.
2: Una guaguagola.
0: Sí, no, pues.
2: Una guaraguola.
0: No, pues.
2: O guarola.
0: Ah, ya.
1: Yo qué voy colocando acá, coloqué jugo de limón recién exprimido.
0: Sí, se nota.
1: Colocado. Nuestro clamato.
0: Claro, ese es como ahí. El ketchup. Ya, clamato.
1: Como el ketchup, ya. Tabasco, sí, dos golpes. Sí.
2: La cazuela.
0: Sí.
1: La cazuela, que es la salsa Worcester.
0: Sí.
1: Que no es el.
0: Carne mechada esa weá.
1: Y, ojo, esto va sin hielito. Y vamos a colocar una cerveza sin alcohol.
0: Ah, qué bacán. Papi, vente. Ah, mira.
2: Ah, qué rico, papá.
0: Mira.
2: Esto es para los veganos, pues. Sí, siempre hay un vegano en el asado.
0: Sí, para los caballos no tomo con alcohol. Estoy haciendo dieta.
1: Pruébenla. Atrévanse con la cerveza sin alcohol. Hoy en día hay varias marcas, muy buenas marcas en el mercado. Y yo me atrevería, yo te digo, hace 5 o 7 años las marcas estaban innovando con los temas de sin alcohol y cero. Y eran bien malas.
0: Mal agua.
1: Todas eran malas. Pero ya hoy día unificaron un sabor, está bastante bueno, se nota la cebada, se nota los lúpulos y los lúpulos. Y, y se obtiene un sabor muy similar a la cerveza, pero en este caso sin alcohol, consumo responsable. Ya ahí tenemos una michelada sin alcohol. ¿Y qué es lo que vamos a hacer como he hecho en todo el programa? Vamos a probar a nombre de los oyentes y televidentes de YouTube. Síganos, recuerden, estamos en Radioactiva, el portal del web, el weón del bar. Los tres cócteles de las fiestas patrias.
2: Este manda todos los tragos iconeados.
0: Sí, todos
2: bigoteados.
0: Todos bigoteados, weón.
1: Me pasé,
0: cabrón. Mira, pero yo te quiero probarlo, weón. Me tiro así, weón. De los que están en YouTube deben estar salir a las 5 para salirlo, weón, a tomar.
1: ¿Qué les quiero contar? Disfruten las fiestas patrias. Vayan a todos los lugares donde hay muchas fondas. Tenemos fondas en Cerrillo, en Estadio Nacional, en Vitacura, en Las Condes. Recuerden, búsquenos ahí cuando vayan a la Semana Chilena de Las Condes. Vamos a estar ahí con el weón del bar. Vamos a estar con todos estos cócteles. Vamos a llevar mucho tajín. Vamos a hacer concursos con tajín. Ya. Pero muy importante.
0: Tajín en la raja.
1: Tengan un consumo responsable de alcohol. Apoyen a los emprendedores. Disfruten. Si va a manejar, no consuma. Cuida a los niños. Oye, ojo, las fondas, cuiden a sus niños. Hay mucha gente dando vuelta que olvida al cabro chico, el cabro chico te da media vuelta y mucha gente caminando en cagar.
2: Y cuiden también a sus maridos.
1: Y se fue al niño. Cuiden al niño también. Cuiden.
0: Cuiden a los maridos.
1: Así que, chiquillos, el weón del bar, muchísimas gracias, Radioactiva. Muchísimas gracias
0: a ti por venir,
1: del web.
0: Por el tajín.
1: Vayan a la Semana de la Chilenidad. Vamos a estar ahí frente a la explanada con todos estos cócteles de las micheladas para ustedes.
0: Muchas gracias por venir. Nosotros nos Qué vamos hasta onda. Mañana. Que estén bien. Nosotros Muchas vamos gracias. A chupar.
2: Porque hay tradiciones como el Gil Letelier y el Won del Bar en estas fiestas patrias. Muchas gracias, JB. Te querimos.
1: Sigamos probando.
2: Ya. Sigamos probando, dijo el ocho.
0: Chao. Go Kingston.

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1: frío, frío.
2: 15 grados.
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1: ¿Te tomáis tu papaya o no? Está rica.
2: 3 de la tarde con 41 minutos. Muchas gracias, Juan del Bar. Arroba Juan del Bar.
1: Un seco. Se lo quiere contratar ahí, arroba el Wonderbar.
2: Llévalo a todas tus carretas, a la fiesta de fin de año, después.
1: ¿Cómo? Es barato, el loco es barato.
2: ¿Cómo que hay uno?
1: O sea, ni tan barato, pero es barato. Dentro de los caros, el más barato.
2: No, pero el loco tiene calidad.
1: No, aparte te enseña. En el YouTube decían, tiene razón el loco, tiene razón, el Batman tiene que hablarte. Tiene que ser tu amigo. Toda la razón, po.
2: A veces tienen carepoto.
1: Como los estotadores.
2: Como sí, están como enojados. Da miedo pedirle un copete.
1: Sí, bueno, pero yo me voy de ese bar, si sí, hubo un espesado.
2: ¿Sí o no?
1: ¿De dónde no me voy? Del carnicero.
2: Jamás, porque no, el carnicero ha estado con nosotros. Pero viejo, es una tradición el carnicero a esta altura. El carnicero más encima se pone para estas fiestas pachas. Te dijeron, loco, vamos a estar contigo.
1: O sea, los locos se prepararon del año pasado y ya tienen todo listo, todas las fondas están con el carnicero. El
2: carnicero te dijo, loco, te van a subir la encina, no importa, nosotros bajamos las carnes. ¿Y era? ¿Para qué, po? Grande carnicero, ya te conté.
1: Vamos a subir la benzina, no importa.
2: Chao, nomás, nosotros seguimos acá.
1: La compramos antes.
2: ¿Por qué? Porque queremos que tengáis carne buena para pa las fiestas patrias.
1: Y la más barata está ahí, cabrón, serio, y por mayores mejor.
2: Porta, palito, chao, olvídate. Es grande carnicero. 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
2: Oye, y la gran, yo te conté ya el Festival La Bastille, ya aquí no te he dicho eso.
1: ¿La Quinta Vergara?
2: En la Quinta Vergara, el 3 de octubre, van a estar ahí la Alanis Lago, Noche Bruja, la Combo Tortuga.
1: Incluso Wonderbar va a estar afuera haciendo
2: copete. Va a estar ahí dándole
1: copete. Dale el corte.
2: Oye, pulsonaranja.cl y era.
1: Con un tajín en la mano.
2: Estamos.
1: Sí, po.
2: Amigas y amigos, 3 de la tarde con 43, ¿acaso vamos a hacer un precio a los cachureos o no?
1: Hagámosle, güey.
2: ¿Sí o no? Porque hay un precio de los cachureos de emergencia. La gente
1: siempre
2: necesita.
1: Es necesario.
2: Sí, necesitamos salir adelante, Chile.
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2: Venga acá el precio de los cachureos, ese cachureo que está detrás no da para botarlo, no da para regalarlo, véndalo acá en el portal del web, ¿sí o no?
1: Le tiene un cariño especial, pero se va a echar a perder, otro lo va a querer.
2: ¿Para qué? Pues la basura de alguno es el tesoro de otro.
1: Muy bien.
2: Compre, venda. Póngale. Venda nomás.
1: Al teléfono.
2: 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Ningún no hay rollo aquí.
1: El momento que venda la parrilla, esa que no quiere. Comprarme una nueva. Esta no me gusta mucho. Muy
2: sin
1: chica.
2: Compromiso, sin compromiso nomás.
1: No me metí la cuchara, ya te dije ya.
2: ¿Para qué? Po, la platería, sí. La batería.
1: Ya, ahora, ¿qué está saliendo?
2: 2-7-2-6-28-32. Buenas tardes, Chile.
1: Hola.
3: Hola, buenas tardes, muy años.
2: ¿Cómo está mi guaguito?
3: Aquí con frío, calor, no sé ni cómo vestirme, ando con unos chores por si acaso.
2: ¿Qué quita ahí en el triángulo de las Bermudas? ¿Qué es tanta variedad?
1: No lo rete. Oiga.
3: Es por el calor, porque hace calor y frío.
1: ¿Lo escuchó? ¿Escuchó yo quiero?
3: Ah, sí, pues este es el precio de los cachureos. Oiga, tengo a la venta una llanta de una Hyundai Tucson.
1: Buena.
3: 2017. Neumático nuevo. La tengo solamente porque me robaron la camioneta, lo único que me quedó fue la llanta.
2: Oh, hijo por Dios, ¿y no recuperaste nada?
3: La quemaron los malditos.
1: La quemaron.
3: Sí, pues, chato, pero bueno, el seguro se hizo cargo. Pero me quedó ahí, está dando bote la llanta. La nueva, 0KM.
1: ¿Qué año es?
3: 2017.
1: Ya, pues hijo, véndala ahí, alguien la va a quedar. ¿En cuánto?
3: Que me den 30 lucas si es para pa comprar ahora en el carnicero una buena
2: camioneta. ¿Para comprar una camioneta nueva?
1: Sí, para comprar un tajín. Ya, hijo.
2: Eso. Pasa el teléfono,
3: ya,
2: hijo.
3: Papito, gracias.
1: ¡Teléfono!
3: Más 569-5899-9899.
1: Ya, hijo, que le vaya muy bien.
3: Gracias, chau.
1: Pásenlo bien. Sí, 30 luquitas que sí, para comprarte un pedacito de carnecita y el carnicero.
2: ¿Sí o no?
1: Sí, para armar un asado con 30 lucas. Hola, ¿cómo están? Hola, precio los cachureos.
2: ¿Aló?
1: Hola, amiga. ¿Aló?
2: Hola, hija, ¿cómo está?
4: Bien, bien, ¿y ustedes cómo están?
2: Bien, pues, ¿qué pasó? ¿Está chiste? ¿Está con pena?
4: No.
1: Vamos a sacar el manos libres y la tristeza.
2: Y vamos a despertar ya.
1: Sí, pues nos vamos a pegar una bañada en la cabeza. ¿Ahora sí?
4: Ahora sí.
2: Ah, qué linda se ve ahí. Mira, ¿qué está vendiendo?
1: Es más bonita, mira.
4: ¿Qué está vendiendo? Tengo varias cositas, chiquillo.
2: Una cosita, elija la más cara.
1: Una, porque hay harta gente que quiere vender una cosita, ya.
4: Ya, una casa de perro de esa plástica impermeable.
2: Ya, ¿a cuánto? Bonita.
4: Estatura, para perro grande.
2: ¿A cuánto?
4: 30.
1: Está barata.
2: Ya. ¿Dónde quiere buscarla?
4: A mi casa, la feria.
1: Ay, ¿qué pasó con el perrito? ¿Se fue para el cielo?
4: Sí, uno ya se murió.
2: Oh, puta, ya, pues mami, dio el teléfono.
4: 9920.
1: Ya.
4: 70373. Solo ya. WhatsApp, por favor.
1: Oiga, amiga, ¿y la casita está para limpiarla? ¿Está limpiecita, no?
4: No, está impecable, está limpiecita.
2: ¿Y paga contribución esta?
1: No, pues bueno, esta no
2: paga.
4: No, está 60, 60.
2: Ya, acá.
1: Está 60.
2: Ya, hija. Ya, pues hija, bendiciones.
1: Chao.
4: Igual a
1: usted,
4: gracias,
1: tío. Chao. ¿Hay más?
2: ¿Están todos acá, Cristian?
1: No sé si. ¿Aló?
5: Aló.
2: Ah, ¿qué pasó? ¿Cómo está ahí?
5: Bien, ¿y tú?
2: Bien, pues, ¿estás enojado?
1: ¿Qué te pasó? ¿Te pegaron?
5: No, buena.
1: Cámbiame la carita.
5: Aquí trabajando, dando la laburo.
1: Ya, ya, pues, yo. Cámbiame la carita.
2: Oiga, ¿qué estás vendiendo?
5: Bájame la ala.
2: Ya, ¿qué estás vendiendo? Busca esa de tarro de leche.
5: Oye, mío. Mira, tengo un anillo de oro. Con unas iniciales, o sea, de plata con unas iniciales de oro. Que las iniciales son LC.
2: ¿De dónde era el finado?
5: No tengo idea, me lo encontré, así que quiero venderlo.
1: ¿Por qué no la voy a vender esa cuestión de no comprar oro?
2: Sí, cuando fundirlo,
1: no,
5: güey. Oro de los que vale más por joya, güey.
1: No, pasa nada.
2: Anda a venderlo ya, monjita, güey. Ya,
1: te puro, güey. Ya, chao. Cuídate. Hola.
2: Sí.
4: Hola, chiquillo lindo.
2: ¿Cómo estás, hija mía? Tanto tiempo.
4: Bien, aquí viendo a buscar al...
2: A la bendición.
4: Al Chucky.
2: ¿Cuándo baila? ¿Baila mañana, el sábado?
1: ¿El sábado, mañana?
4: No, el 15 le van a hacer. No, si tiene 3 añitos nomás.
2: Ah, no, si crecen tan rápido. Si no, uno no se da cuenta.
1: Estos bailan de los primeros.
2: Yo ya quiero tener el segundo ya, porque echo de menos cuando eran chiquititos.
1: ¿Qué está vendiendo, hija?
4: Mira, te llamé la semana pasada porque no lo pude vender.
1: ¿Qué?
4: Es un cooler, es uno de estos de refri para negocio.
2: Bueno, ¿y culpa de nosotros será? No, pues.
4: No, pues por eso si no lo estoy reclamando, solamente lo estoy ofreciendo de nuevo.
1: Ya, ¿en cuánto?
4: Mira, te lo había, lo estaba vendiendo a 250, que me ha costado venderlo. Se los dejé a usted a 200 y me dijeron que es 180. Así que ahí lo dejo en 180 nomás.
1: Gambi media para que se vaya, si sabéis que se va a vender.
2: Para que tengamos es que no 18, hija. Para que es salvemos que no la Navidad.
1: Hija, no se va a vender en ese precio, si hay caleta.
2: No, ya subieron la encina.
4: 150, pero.
2: La que la más,
4: ya, si necesito el espacio que tiene, que me está ocupando.
2: Más espacio y más plata en la cuenta Ruth.
4: Claro. ¿Viste?
1: Ya, teléfono, para que se vaya hoy día.
4: +569-6185-2601.
2: Ya está, pues, hija. Que bendiciones.
1: Que lo venda.
4: Ya.
1: Besito. Oye, mira, la gente como
2: sí, reclama, hay que salvar la Navidad.
1: Reclama, hijo, la gente reclama, está bien, viene por su
2: papá.
1: Su garantía.
2: Sí. Hola, buenas tardes, Chile. ¿Aló? Sí.
1: Hola.
6: Hola, ¿cómo está, chiquillo?
2: Buena, hijo, usted bien, ¿cómo ha estado? ¿Todos los dinosaurios están todos bien?
6: Todo bien, todo ya, bien.
2: Bacán. ¿Cuántos cubos Rubik armó hoy día?
1: ¿Qué vende mi toro?
6: Chiquillo, estoy vendiendo un celular con cajita. Está semi nuevo.
2: Se cayó.
6: Lo ocupé, ya. Lo estoy vendiendo por renovación.
1: ¿Y para qué me sirve la cajita?
6: Para que guarde el celular.
2: Ah, buena.
1: Seguro yo las fotos.
2: Salí a la calle con la cajita.
1: Sí, pues voy a hablar con la caja, seguro.
2: Oiga, hijo, ¿y qué celular es, po?
6: Es un Samsung Galaxy S21 de 256 GB.
2: Ya está. Corea. ¿Y en cuánto lo vamos a tirar, hijo?
1: ¿Viene con mano?
6: 180.
1: Está caro. A ver, Francisco.
6: ¿Me puedo bajar?
2: ¿Cuánto tenía adentro, Francisco?
1: ¿Cuánto tenía en el cajón metido?
2: ¿Cuánto Samsung? Está llena Samsung, ¿no?
1: Sí.
2: La semana pasada llegaron, sí.
1: Sí, es que un loco trajo como 200.
2: Sí,
1: ya.
2: No, sí. Ya. Ya, ¿cuánto lo dejamos? Último precio.
6: Para la radio, 150.
1: ¿Qué decís, Francisco? Dice que está caro, ¿ah? Ya, pero ahí lo viste.
2: Ah, pero porque que van a subir la encina, ya.
1: Ahí lo he visto. Teléfono.
6: 963-96-5930.
1: Por eso no lo vendí, pues más lento.
6: 963-96-5930.
1: 9
6: 33 96 59 30.
2: Ya, bacán. Oye, cuando te llamen, saca el teléfono de la caja así para que puedas contestar, ¿ya?
1: Claro, porque pido. Chico. No,
2: por eso no lo
1: veo. Hola.
2: Aló, hijo. Aló, buenas tardes, Chile.
1: Es que está como en la
2: rea. Hola. Sí, claro, portal del web de Radio Chile. ¿Aló?
7: ¿Aló?
2: Hola, hijo.
1: ¿Cómo está?
7: ¿Cómo están mis niños lindos?
2: Bien, señor. ¿Y usted cómo ha estado?
7: Bien, aquí. Rumbo de mi madre.
2: Qué bueno. ¿Cómo está la mami? ¿Todo bien?
7: Bien. Todavía le queda por ahí, como dicen, y los carretes.
1: Ah, ¿qué bien, fuiste a porciar?
7: Voy a comer empanaditas, ¿qué voy a hacer?
2: Ah, qué rico, hijo.
1: ¿Le llevaste algo, no?
7: Sí, pues la bebida.
2: Ahí se ríe.
1: No te descrestar tanto.
2: Oye, cae ese tarro de leche bolita. ¿Qué estáis vendiendo?
7: Estoy vendiendo una máquina de bordar para apoyarle en las empanadas.
1: ¿Que la máquina de bordar es de ella?
7: No, es mía.
1: Ah, ya.
2: ¿Y qué pasó con el emprendimiento?
7: No, es que no me resultó. O sea, no es que no me haya resultado, pero no me dio el tiempo, porque yo tengo un local de comida, entonces no me dio el tiempo para usar la máquina.
2: Ya está.
1: Ya, ¿en cuánto la vendí?
7: En 300 lucas, no, una máquina de bordar, sí. No es de coser.
1: Ya, va a ser los Nike, las Lilas, todo eso.
7: Exacto.
2: A los buzos de los niños.
1: Sí, pues los Jordan, ya.
7: Mira, la ocupamos bastante cuando hicimos los ¿cómo se llama? Los trajes para el colegio. Y de ahí que está guardada.
1: Ah, ¿cómo con los trajes? Ah, ¿para la ropa de colegio? Para...
7: No, o sea, hicimos las insignias del colegio.
1: Ropa de colegio.
7: Exacto.
2: Los busitos.
1: Ya,
2: está bien. Ya, hijo. Ya, pues, ¿en cuánto se va?
7: En 300.
1: 250,
2: por el día 250. Están las papas tan caras, hijo.
1: ¿Sabes qué es un golpe mentón?
7: Vale, como si te gambas la máquina. Ya, 250. Ya, 250.
2: Vamos a hacer el papeleo.
7: La máquina trae dos bastidores.
1: Teléfono.
7: Teléfono. 9 48 50 10 49.
1: Ya, mi papi. Muy pesado.
7: Ya, los cabros más lindos cuando eran chiquititos.
2: Chao, señor.
7: Chao.
1: Oye, que hay teléfono, hay gente
2: acá, hijo, sí,
1: sí. Pa' carne, se vende todo. Hola. ¿Cómo está? Hola.
8: Hola.
2: Hola, ¿cómo le va?
1: Bien, ¿usted?
8: Bien, también. Oye, quiero ofrecer un dron que tengo, nuevo, embalado.
1: Ah, ¿qué marca es?
8: Ay, no me sé la marca.
2: Ah, pero hija, ¿y qué, se cayó un camión el dron?
8: Ah,
2: se lo regaló,
8: lo que pasa, yo te voy a contar. Lo que pasa es que yo me compré un dron porque trabajo y tengo que usar dron para el trabajo. Pero para mi cumpleaños me regalaron uno.
1: Igual.
8: Entonces, por eso tengo el otro y no me acuerdo la marca.
1: Oye, el papi te lo voy a comprar. Este está fanático de los drones.
8: Oye, pero es que son muy útiles. Quieras tú, sobre todo para. Por ejemplo, en esta temporada de actos del colegio, graban al cabro chico desde arriba, o sea. Fantástico.
2: Ah, súper. Claro, claro.
1: Sí, me encantaría.
2: Sobre todo cuando baila en un gimnasio.
1: Sí, pues.
8: Oye, ¿por qué no?
2: Sí, puede ser. Así que le estoy diciendo. Ya,
8: pues. Pero por supuesto.
1: Claro. Oye,
8: sí se puede. Siempre se puede. Si es cosa de querer.
1: Sí, mi amor, si no hay problema.
8: Oye, ¿qué gimnasio es súper alto?
2: Qué buena va a vender la boba.
8: Oye, sí. O sea.
2: Ya,
8: pero ya, pero igual ofrézcanmelo, para ayúdenme.
2: No, sí, está, eso
1: usted lo está vendiendo, tranquila. Especial para el gimnasio, ya, ¿cuánto vale?
8: Mira, el precio de mercado está en 170.
1: ¿Ya?
8: Pero, pucha, lo dejo en 150. Si está nuevo, encaja y todo.
2: No, pues ya está. Porque ya aquí ya salió del negocio.
1: Ya salió del camión, pues ya lo bajó un
8: gordo. Sí,
1: nuevo.
8: Pero no ha salido de la caja, ¿cachai?
1: Ah, está sellado.
8: Está con sello y todo.
1: Ah, está barato. Ya, está
2: 170.
1: ¿A qué negocio ya? Después, ya, da el teléfono, es igual para que lo vendan, ¿ya?
2: Ya, ya está.
8: Es el +56 99 549 1501.
1: Ya. 1501. Pues 99, si después
2: 1501.
1: Ya, hija.
2: Ya, hija. Bendiciones.
1: Que la dé bien.
8: Chao, que estén bien.
1: Chao, acá está todo.
2: Acá se va todo, hijo. Se vende, sí, se vende.
1: ¿Sabes qué? Estamos listos.
2: Ya nos vamos ya.
1: Sí, estamos listos. Ya.
2: Perfecto. Amigas y amigos.
1: Bueno, ¿te voy a ir o no?
2: Cacho. Muchas gracias, amigas y amigos. Nos vamos, acaba este portal del web.
1: Deja poner la.
2: Sí, claro,
1: los que nos pagan, ¿ya?
2: Claro.
1: Sí, gracias por estar.
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1: Qué lindo día.
2: Qué te vaya bien bonito mañana con la Maite Black.
1: Mañana, mañana voy al acto. Sí, voy a llevar el acto, mija.
2: Qué bonito. Nos vamos, amigas y amigos.
1: En el Tremen.
2: Cuídense mucho. Ya lo saben, en estas fechas, si van a tomar, déjenlo, si van a manejar, déjenlo auto en la casa. Y nos vamos.
1: Y los que les toca mañana ir a ver a la bendición y con no se desespere tanto, sí, una imagen más, un
2: y loco.
1: Todos quieren grabar.
2: No trate de llegar. No quiere llegar con el auto hasta la sala de clase, hasta el patio, hasta el salón.
1: Si puede ir en micro, vaya en micro, llegue una hora antes, que lo. Tranquilo, si no va a pasar nada.
2: No pasa nada, de verdad. De verdad, no, vamos a pasarlo bien, ¿ya?
1: Sí, ponga, que le vaya bonito en el acto, ¿ya?
2: La idea es que todos vivamos.
1: Y recuerde, @ el José Godoy, etiquete todas las fotos de sus niños. @ el José Godoy le va a subir toda su historia. Etiquételo. Porque le encantan los niños. Claro. Chao, chao.
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19: Sí.

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0: ¿Cómo estás, Rosinelli?
1: Bien, ¿y tú?
0: Bien, igual.
1: Bienvenido.
0: Estamos bienvenidos todas y todas de Arica, Punta Arena. Partimos hoy día el programa porque hoy día jueves. ¿Qué jueves hoy día? ¿Qué jueves? ¿Qué jueves?
2: ¿Verdad que hoy día jueves? Yo jugaba que era miércoles.
3: Jueves infunable en Vamos.

0: dieron el número.
1: No, está mal escrito, weón. Sí. 2726-2232.
0: Ahí andamos.
1: No, le faltó un 2, po, weón.
0: Igual más 569-6836-2130. Y
2: comience nada la bienvenida.
1: Igual son baratas las hojas impresas, en todo caso. Sí. No va a sacar nada.
0: Padre editado ahí. ¿Quién habrá sido? ¿Quién habrá sido?
2: ¡Aló!
1: ¡Aló! ¡Aló!
0: Buenas tardes. Buenas tardes. ¡Aló!
3: ¿Cómo están, mi muchacho lindo?
0: Bien, ¿y usted, mi sangre bella?
3: Bien, ¿y usted, yo? Oye, tío. ¿Qué pasa con unas rayitas para la fonda?
1: No.
3: ¿Cuánto te vamos a quitar los choros amarillos si no te cagan?
2: ¿Nosotros no estamos regalando entradas para la fonda?
0: Si hay WhatsApp.
1: O sea, yo quiero ir a la fonda que me regalen entradas, pero nosotros no estamos regalando.
2: WhatsApp, si hay WhatsApp. No estamos regalando. No tenemos fonda.
4: ¿Cómo están los gatúes, los más ricos?

0: De la tarde. ¡Puta!
1: ¡Hola!
0: ¿Dónde está el número?
2: No, ves que hay un papel impreso, hay que decirle a la gente.
3: Hola chicos, bonito fin de semana. Saludos desde San Javier, saludos Fran

0: acá no sean pobres y te necesitan ropa, no yo.
1: Estoy haciendo plata. Los giles quedan
0: erre. Ya, 22-726-2232.
2: Buena, cabro, ¿cómo están?
0: Aló.
2: Buena, cabro, ¿cómo están?
0: Bien, todo.
2: Aquí recogiendo las bendiciones.
0: ¿Cómo va todo, sangre?
2: Estoy bien, mi sangre. ¿Cómo amaneció Rosinelli hoy día? ¿Amaneció con la caradita?
0: ¿Con quién?
3: No, ya le hicieron su cariñito, ya está bien, ya está bien.
2: Sí.
3: Así que no me lo moleste, por favor. No me lo jodas.
2: ¿Se le pasó el dolor de espalda a la niñita?
0: Ya. Gracias. Adiós.
4: Terrible prendido Rosinelli, y da gusto escucharlo.
0: ¡Aló! ¡Aló!
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0: puedo decir que en la mañana nosotros estuvimos con Nel Mauri y nos cayeron gotitas en la cara.
1: ¡Ay, oh, qué rico, mi amor! Deja saludarlo antes que me tire veneno. Hola, Roberto. Muchas gracias, Roberto. Hola, mi amor, ¿cómo estás?
2: Mira, ¿y tú?
1: Bien, aquí mi vida extrañándote.
2: Oye, ¿estás chispeando por dónde estás tú o no?
1: Ajá. Yo aquí en Cerro Navia vi gota hace un ratito en Denante. Fue como tipo una, más
0: Denante, weón, que... Denante, no en Denante. Ay, habla bien.
3: Que chispea, está mal dicho que chispea los cables. No la lluvia. Ay,
1: menos mal que se te salió el habla, babosa. Ah, bueno, gotitas.
3: Lo viste.
1: Se salió el habla, venenosa.
3: Ay, que se calle ese otro, que se vaya.
1: Ay, ay, se salió el habla, serpiente.
0: Víbora.
1: No me equivoco, ser te sale víbora. El habla, víbora.
0: Víbora.
1: Víbora. Te sale el habla, siempre que me equivoco, ahí te sale el habla.
0: Trata de equivocarte más entonces, pues bueno.
1: Sí,
0: pues.
1: Eso sí, para que me hable
0: ignorante.
1: Más.
0: Para que te corrijan.
1: Me encanta que me... Que dime más, grosería, dime grosería.
3: Ya, oye, hay más auditores.
1: Te odio con toda mi fuerza.
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3: ¡Ejo! ¡Ya empezamos la cuestión!
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6: Buenas tardes, hoy día están todos contentos, ¿cierto? Saludos.
0: Buenas tardes.
6: El aire acondicionado, que tengan un lindo programa.
2: Se intenta.
7: Hola, chicos, ¿cómo están? Tanto tiempo que no les hablaba. Estaba un poquito bajoneada, pero hay que darle nomás.
0: ¿Qué pasó?
7: Algún Mayra? Día les contaré.
0: Pero Mayra, cuenta, ¿no?
2: ¿Qué pasó?
0: ¿Se acabaron los carretes?
2: Sí, se acabaron las despedidas solteras y no se casa nadie más.
0: ¡Ay, que esto me prende!
8: Una buena, los sangrecita.
9: Bueno, los cabros, que tengan buen día jueves, Hanji. Bendiciones de niños.
10: Para que sepa ese Miguel Ángel, la única diva es la Manola.
0: Toca su hígate.
11: ¿Rosinelli, soy prima o no?
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13: ¡Raga, chicos, que no me recortan!
14: Buena, los cabros.
0: Saludos
14: a mi vida de pega, al Darío, el juguete sexual del jefe.
0: ¿Qué, Darío?
15: Terrible prendido el Rosinelli, da gusto escucharlo.
7: Sí, no hay carrete. No, y otras cosas más, po. Sí, yo salí.

0: y el Rosinelli. Claro. Y todos los días el mismo con la de Patricia, ya molesta. ¿Por qué no lo censuran, güey?
1: Bueno, amigo.
0: Oye, adelante, escucharon. Ya no lo soporto.
1: Cristo.
2: Oye, cabros, pongámosle un chor amarillo al Miguel.
3: Hola, muchachos, ¿cómo están? Buenas tardes. ¿Cómo han estado, muchachos? Hoy una consulta. ¿Y qué se ganó en la Play 5?
4: Mira, acá hizo un

0: Francisco de Aguirre. ¿Qué pasa? ¿Dónde se para el otro buco? ¡Aló!
1: ¡Aló! Buenas, mis cabros, ¿cómo están?
2: ¿Y tú?
1: Bien, Félix, por acá. Oye, cabros, les quería comentar una cosita nomás. No sé si se puede. Oye, ¿por qué le ponen tanto anuncio a la aplicación?
2: ¿Pero y tú crees que somos los informáticos nosotros?
1: No, pero cabrón, uno manda un audio y ya, anuncio.
2: Nosotros, ¿cómo vamos a mandar un audio y anuncio en la aplicación si son cosas distintas?
1: No, porque estáis escuchando la aplicación en el mismo teléfono, pues mandáis un audio a la radio o llamáis y claro, se cae.
3: Se sale de la aplicación,
1: segundos,
3: vuelve y ahí...
1: Un minuto de anuncio, cabrón, está bien anuncio, pero no tanto.
0: Sí, hay que poner el reclamo, la queja, nosotros estamos contigo, sí, nosotros estamos con el pueblo.
1: No es mala, cabrón,
2: no,
1: serio,
2: si, pero, si, no, no nos preocupa para nada, amigos, si solamente...
1: No, si te creo, por lo menos, si así tú, te la dais de cuica.
2: No, que no tenemos nada que ver
3: ya,
2: ahí,
3: pero
0: quiero
3: palabrear. Debe aplicar a
0: los mujeres. Pobre. Debe aplicar a los mujeres. ¿Por qué le dices pobre? Ya, Teleturri, yo quiero el Terretula. ¡Aló!
3: ¡Aló!
0: ¡Hola! ¡Hola, chuta!
4: ¿Cómo estás?
0: ¿Bien?
4: Voy a bailar el otro lunes.
3: ¿Dónde? ¿En el colegio?
4: Sí.
0: ¿Va a bailar cueca?
4: No.
0: ¿Qué va a bailar?
4: Arroz con leche.
0: ¡Cantémosla!
3: ¡Arroz con leche!
0: Mira, nosotros tenemos la canción acá. ¿En qué
3: serio,
0: lado
3: sí,
0: del mundo está ahora, amiga, tu nombre?
3: Arroz con leche.
4: Quilicura.
0: ¿En Quilicura? ¿Estás en el auto? ¿Dónde estás?
2: Arroz con leche.
4: En el auto.
0: En el auto.
2: Ya, cantémosla.
0: Este es el minuto. Solo mueve los brazos, ¿sabes? Para tener cuidado.

0: pollo, arroz con leche. ¿Muy bien?
1: Bien.
2: Bravo,
3: aplaude, pues, amiga.
0: Aplaude.
3: Ya, mueve tu papi.
0: Amiga, estamos regalando entradas para un curso entero para ir a Blessing para que participes con tu curso.
1: Es muy chiquitito.
2: Eso.
3: Igual puede ir al Santander Arena.
0: Puede ir con el curso entero a ver a Blessing al Santander Arena.
3: Mira, si no sabes quién es Blessing, esta es la canción de Ija.
1: Sí, claro, sí, está. No podemos estar todo el rato con Blessing.
3: Mueve tu papi.
4: Un poquito de música.
5: Ya pasa.
3: Vale, macho, gracias, gracias.
0: Esto.
4: Muy buenas tardes,
3: nada más. Así que era terremoto.
6: Amigos, ¿cómo están? Oye, oh, igual estoy un poco bajonía. Desde que sufrí el accidente. Bueno, quedé con mis piernas más o menos nomás. No creo que pueda bailar cueca, ni cumbia, ni nada, porque estoy más o menos con mis piernas.
1: Qué excelente.
3: Si hay problema en las piernas, acá hacemos servicio técnico.
7: Buena, buena, los cabros, vino lo mismo de la aplicación. Yo trabajo en micro y tengo que escucharlo por la aplicación. Y no, muchos comerciales.
3: Pero instale una radio en su micro. Fácil, y no escucha.
1: No, pero la verdad es que en realidad la aplicación derechamente no nos pertenece a nosotros.
3: Pero como es de los españoles.
1: Nosotros pertenecemos, claro, a un conglomerado muchísimo más grande que ellos están a cargo de la aplicación. Y ellos son quienes venden esto.
3: ¿Vos sabrán de qué existimos nosotros? Yo creo que no.
1: No, no, no saben ni quiénes, no saben somos. Quiénes somos nosotros.
3: CNCO.
1: No,
8: oye, Rocinelli, ¿verdad?
3: Amigo Rocinelli, por favor.
1: Defiéndete.
9: No, no tiene sentido decir.
1: Defiéndete, está tu canción, defiéndete.
0: Ya nos vamos un temita.
1: No, si está tu canción,
0: vamos.
1: Defiéndete.
0: 4 con 14.
1: Esta con la que cantamos.
0: Ah.
3: Vamos. Porque tenemos concurso.
0: Tenemos concurso.

0: buena los cabros, oye, bueno ese trío. Oye, primer audio que mando a ustedes, siempre los mando a los programas, pero puta, bacán el programa de ustedes. Al principio no me gustaba, pero no, son bacanes los tres. Así que un saludito ahí para todos, los de Buses Bule, de parte del padrecito, oye, del padrecito.
1: Ahí está Fabián 309, dice ahí una foto con unos lentes.
2: Buena, fashion. Sangre.
3: Me acabo de dar cuenta. Bueno, ya, háblese de usted o no.
2: ¿Quieres ir?
3: Yo no tipo.
2: Momento, soltó, no escriba, papi.
3: Sí, estoy aquí apañando la promo, pero ¿me o no?
1: Ay, pues. Ajá. Venga acá, papá.
2: Si el paso mientras yo no voy.
3: ¿Ya?
2: Tengo evento ese día.
3: Pero, ¿qué ese
4: día, Yo quiero un Atari con casetera.
0: Buena sangrecita. La Rosinelli tiene menos ritmo que. Bueno, mi sangre. Oye, la Play, ¿dónde está?
2: Ya.
0: Me da risa la risa del Haji,
2: güey. Vamos con el que me mira.
1: No, leemos que.
3: Trabaja un rato, esta chica. Decide
5: hola,
3: después.
5: Perdida.
3: Después queda aquí a las 5 de los Javi y no rajamos.
1: Después vamos a estar hablando de las comunas más infieles de Chile.
2: ¿Sí? De las comunas más pobres que no escuchan.

0: ¿De qué te ríes, amiga? A ver el audio.
1: Puta, son los más polentamente de la población. Somos cabros chicos.
0: Chico, oh, pero grande.
1: Están para todos los estilos, son polentos, cabros.
0: Mira, sangre, mira, ella ahí en su autito
2: si
0: rojo.
2: Si estáis con auto, te agarro.
0: Sí, sácanos a llevar ahí una vueltecita, mono.

0: ¿Cómo me voy a quitar la depresión? El 3 de octubre voy a ir a Coyhaique.
1: Sí. ¿Pero por trabajo?
0: También.
1: ¿O vaya por a buscar a las chiquillas que tenía allá?
0: A la Patagonia antes que la vendan. Voy a aprovechar que todavía se puede ir a la Patagonia.
1: ¿Tenía alguna pierna, no?
0: No, pues voy con la ola para allá. De hecho, tengo una fiesta, Elévate, allá en Coyhaique, sí, el sábado.
1: 3 de octubre.
0: Sí, así que me voy a ir toda la semanita para darme una vueltecilla por allá.
1: Toda la semana, dice todo.
0: ¿Qué?
1: Bueno, enséñame a controlar, para controlar yo esa semana.
0: No, tiene que venir Tati. Tati tiene que estar acá.
1: No, enséñame a mí.
0: No, tiene que estar Tati.
2: ¿Qué es? ¿Quiere aprender a controlar?
1: Tati tiene miedo porque...
0: Mira, ¿con cuál tiene un WhatsApp?
1: Cuando nosotros aprendamos a controlar, lo vamos a sacar del programa. No, no es así.
0: No, si tiene los dedos lerdos, sino yo sé que no puede. Porque con cuál tiene un WhatsApp y...
1: Bueno, yo antes controlaba.
0: Sí, pero
1: es
0: una radio.
1: Ay, que el otro
0: queda
1: ahí seguro que es muy bacán la mesa que tiene. Sí, pues. Todo caso, esta cuestión la tenía ya en el IEP, la misma.
3: Muchachos, para los usuarios de la aplicación, de la app donde se escucha la radio, existe la parte.
4: Los queques mágicos nos dejan terrible.
1: No, estamos mal.
5: Ellos quieren aprender a controlar, no controlan ni sus instintos.
1: ¿Y qué te creís vos? A ver, tú no controlas tu vida, pobre.
6: Ay, Jaquisito, te amo, bebé. Estos buenos tienen los dedos lerdos.
1: Más encima nos insulta acá y la gente después se ríe.
7: ¡Aló!
1: ¿Aló?
8: Hola, chicos. Oye, lo más chistoso de todo es que a Rosinelli, cuando él habla o él lee, lo único que se le entiende es abro comillas, cierro comillas.
1: ¿Qué tiene que ver?
9: No controláis tu raja y a controlar la radio.
10: Ya vendí ese gustito, sí. Pero sí, hubiesen pasado unas buenas vueltas conmigo. Yo hacía ir a los piques, le ganáis.
1: ¿Dónde salen tantos Pokémon? ¿Te mandaste tu cochinada arriba del auto, amigo, o no? ¿Vas a ver? ¿Y si farmeamos ahora por audio? Pero si eso lo hace nuestra Tencha, po. Aló, seguro nunca copiaba nada la Tencha.
8: ¿Qué día van a inventar hoy día?
1: Vamos a farmear ahora por favor.
6: Enseñan a controlar, que hasta el Black controla.
11: Hay que ser feliz con lo que
12: ¿Qué pasa, los cabros? Hoy no molestan al Rosinelli si tiene ritmo, weón.
13: El cielo está en caramita antingulizado. ¿Quién lo desencaramita antingulizará? ¿Quién lo desencaramita antingulice? Muy bien, desencaramita antingulizador será.
1: ¿Y si hacemos que nos digan?
0: Vamos a checar, dale.
1: Que nos hagan
0: ya, pero dale. Pero sí, escúchalo.
1: ¿Cómo se llama esta wea, refranes?
0: No, pero escúchalo.
1: No, rima. Puta, rimas.
0: Ponle play de
1: nuevo. Usted entiende que yo
2: pero Hanji, que ahora llegáis ni sabiendo este audio.
1: Sí, como que tomaste esta autoría, Hanji.
12: Oye, cabros, pongámosle un chor amarillo al Miguel Ángel.
1: Pero ¿por qué poner ese audio, weón?
0: ¿Dónde está el chocho cuchico?
12: Buena, Black, buena, Brulé.
0: No, nada que
12: ver.
1: Mira, ¿cuál
0: es?
1: No matieron.
12: ¿Qué pasa, los cabros? Hoy no molestan al Rosinelli si tiene ritmo, weón. En las tetas.
1: Pero, weón, ese audio yo los puse, mira. Pablo Stange, Hanji,
4: Pedro Pablo Pérez Pereira, pobre pintor portugués, pinta paredes por poca plata para poder pasear por París. Ahora rápido.
1: Ay, no, qué paciencia.
0: Me cae bien la mierda ahí.
1: Está loca la mierda ahí. Ya. Tenemos menciones, ¿eh? ¿Qué? ¿Ahí no lo encontré?
0: No, pero no lo encontré, pues.
1: Millaray, si la pilláis.
0: Oye, usted está tomando copete.
6: Un buen desencurandador será.
8: Oye, cabros, pero digan la verdad, ¿quién se ganó el play, po?
1: Ya, Galo Chicken, te fuiste para afuera por el chipio. ¿Galo Chicken lo echaste?
4: Otra vez, pero si.
1: Roberto, no pongamos más audio. Roberto, no pongamos más audio, por favor. A ver, escuchemos a la amiga si se mandó una cochina en el auto.
10: No, yo no me pegaba ni una cochina de esas cosas, yo no soy así. A mí me gustaba ahí andar solita, tranquilita, sin ritmo apurado. Buenos tiempos, ya se vienen de nuevo.
1: Oye, esta es como la que vive en la ruca, ¿cómo se llama la...?
2: Ruco, weón. Bueno.
1: El ruco.
0: Igual, la yo ruca. Que ella dejaría de fumar un poco en todo
14: la
0: caso.
14: Cara, si no siento lo mismo.
1: Escuchame a la amiga.
14: Yo entenderé, no cualquiera.
15: Oye, trabalengua, ¿cómo que rima, hombre?
1: Bueno, es la misma cuestión.
16: Doña Javiera Carrera le presta el sapo a cualquiera.

0: la pues, vieja chica.
1: Jaime.
2: ¿Por qué cortáis? Sí,
1: ¿quién se ganó el play?
2: Imbécil, para afuera también.
3: ¿Lo vaya a bloquear? ¿No?
0: Déjate de andar censurando a la gente, güey.
2: ¿Sí estaba bloqueado?
4: 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Va, para trabar la lengua.
5: 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Si no te desconche tu madriza solo, ándate a la...
3: Ya, ya, vamos con las menciones.
0: ¿Cuál? ¿Esa?
3: ABC.
0: Ah, ya, cuelga.
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0: se van todo.
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3: Oye,
0: si lo hacemos acá.
3: De verdad, ya es bullying, ¿ah? De kinder, que me dicen lo mismo. Y bueno, mi nombre es Laura Regia, tenía Chávez Montoya. Y no, y mi voz es así. Bueno, es mi tonalidad normal.
1: Mira,
3: Rogia, para que sepa. Me caen bien, cabrón, pensé que la vas a obviar escuchándolo, me alegran el día.
1: Falta quizás que te saquen esa obstrucción que tenía ahí, ¿eh?
0: Sí, porque tenías voz de flight.
2: Sí, no.
1: ¿Por qué dice eso? Si una amiga, bueno,
0: si una amiga chorizo, pues.
1: Pero que tiene mi sangre.
2: Está volando, nomás.
0: Es para mí.
2: Ya tiene la garganta así.
0: Es para mí.

0: ¿Cuál es el problema?
1: Yo cuando el chico yo robaba los jugos en sobre, los de polvo.
0: Nadie roba ni un café a tu mamá abajo, ya está robando una buena polvo.
2: Oye, póngale una estufita a la pobre señora.
0: Weón, si ya hace calor.
2: Abajo, pero está al lado abajo, weón, bueno, ya está al lado.
0: Qué pena, ¿eh? Qué pasa lo que pasa con cualquier trabajador nuevo en nuestro país.
1: Acá hay igualdad para todos.
0: Nos vamos a una pequeña pausa comercial.
1: Teatro. Ya regresamos ahora, con más hiperactiva.
2: Vamos a calmarnos.
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6: fría, fría.
7: 16 grados.
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1: Estamos de regreso. Y atención, porque esto lo queríamos decir hace días, pero diferentes circunstancias de la vida no nos deja hablar sobre este estudio. Y te queremos contar que estas son las comunas más infieles de Chile. Sí, amigo. Porque, dale tú o yo.
2: Un particular análisis espacial descubrió donde existe una mayor propensión a conducta asociada a la infidelidad en distintas comunas de Chile, dejando algunos resultados que rápidamente llamaron la atención.
1: Para elaborar el ranking se utilizó el índice de propensión comunal IPEC, un indicador que combina distintos factores territoriales y digitales que podrían estar vinculados con el tipo de conducta. Y sí, hay comunas que llegaron al máximo puntaje del índice.
2: Así es, vamos a ver las comunas que encabezan
1: están acá en la capital.
2: El mapa, y están todas en la capital.
3: ¿Todas en la capital?
1: No, pues Santiago y las comunas.
2: Así es, en Santiago hay tres comunas que comparten el primer lugar de la medición.
3: ¿Pero está a nivel nacional o solamente a nivel de Santiago?
1: Estamos hablando de solamente de Santiago acá.
3: Ya.
1: Que son determinadas como las ultra infieles, imagínate.
3: Porque para mí las de región no son más infieles que Santiago.
1: Ah, no sé.
2: Por ejemplo, las denominadas ultra infieles son las que corresponden a Macul, Estación Central y Pudahuel, con un IPEC de 100%.
1: El resultado contrasta con el otro extremo del listado, en donde los fieles aparecen como que están en Vitacura, La Florida y Conchalí, identificadas por el análisis de comunas con menor propensión dentro de este grupo.
2: ¿De qué? ¿Tú de qué lado eres?
3: ¿Cuál dijiste? ¿Vitacura, Colmar, La Florida?
2: Y Conchalí. ¿Tú de qué comuna eres, Hanji?
3: Yo Pudahuel.
2: Ya, pero tú no eres. Ah, tú eres de extremo infiel, sí, pues, po. Sí, po. Ultra infiel.
3: Por
2: sí,
3: eso, pues, Vitacura, es Vitacura y todo eso, así como las más fieles, nada.
2: Ya, pero.
3: Ya, ¿y en qué se basa esto?
2: Estoy hablando de
1: el estudio IPEC.
3: ¿Pero en qué se basa, po? ¿Qué cantidad de qué? ¿De moteles? ¿De qué? ¿De denuncias? ¿De qué, po, weón?
1: ¿Por qué preguntas cosas que no están, weón?
3: Pero si estáis acusando a una comuna de infiel, ¿cuáles son los hechos? Pues, ¿cuáles son las bases?
1: Mira, aquí hay más datos, porque en otras ciudades de Chile, Casablanca lideró en el Gran Valparaíso y Coronel en el Gran Concepción. Eso sí, el IPEC no descubre amantes ni revisa celulares.
2: Combina búsqueda, ofertas de moteles y alojamiento, señales digitales y otros datos para comparar territorio. El resto queda en cada persona y su historial de búsqueda.
1: Ahí está. Ahí
3: o
1: está
3: sea, la respuesta a lo que eso,
1: no, pregunta.
3: Entonces en Vitacura no hay moteles, por ende son más fieles.
1: No.
3: Eso es lo que está diciendo, pues estás hablando de búsquedas, po.
1: Claro, sí. Como para ir a pasar la chancha.
3: Exacto, po.
1: Y la pregunta es para la gente.
2: Claro, San Pedro de la Paz es una de las comunas más fieles, ¿eh?
3: Las zonas más periféricas tienen más moteles, po.
2: Mira, hay otras que son ultra infieles: Coronel, Concepción y Hualqui.
1: Hualqui.
3: ¿Y dónde queda Santiago Centro? Ñuñoa.
2: Casablanca, Quilpué, igual, ¿eh?
3: Puente
2: y
3: Alto.
2: Muy infieles, ¿eh?
3: Ah.
2: Valparaíso, Viña del Mar, Concón, Quintero,
3: no, Viña del Mar.
1: La pregunta es para la gente. ¿Qué frase de tu pareja te hace pensar con esta wea está rara, este me está cagando o esta me estás cagando? Por ejemplo, no sé, me quedé más tarde en el trabajo con mi amigo.
2: Tuve que hacer hora extra.
1: ¿Qué frase te ha hecho dudar y quizás descubriste una infidelidad o te hace pensar así como hoy no me estará cagando y te hace parar la antena?
2: Para lo que está preguntando Maipú, ¿usted entra la ultra infieles y la más fiel es lo Barnechea?
1: Somos de lo Barnechea.
2: Lo Barnechea.
1: ¿Qué frase te hace a ti parar la tarea como hombre?
3: Es gay.
1: Como que se ponga el parche ante la herida.
3: Sí, mi amigo es gay.
1: ¿Y tú, Roberto?
3: Sí, es gay, que venga y me lo pruebe.
2: ¿Cómo?

0: sé.
1: ¿Alguna que alguna vez, alguna experiencia te haya pasado que una mujer te haya mentido?
0: No sé, de repente que se haya un after.
1: Ya.
2: Ya.
0: Son momentos, situaciones.
2: ¿Hace cuánto no ponen las viejas chicas, güey?
0: Ah, ya le van a dar conmigo.
2: No, pero en serio,
0: ¿hace cuánto? Sí, sí, estamos hablando de otro tema. ¿Por qué quieren darle conmigo todo el rato y no soy el centro de atención?
3: Soy soltera y hago lo que quiera. Soy una bandolera y el rocine.
4: En mi caso no fue una frase, fue que se la pasaba mucho en el gimnasio. Oh. Así lo descubrí.
1: ¿Y estaba con alguna en el gimnasio?
0: ¿Y así lo descubrió?
2: Si el gimnasio es Tinder. Tinder de la vida real. Sí, sí. Van a puro pelarse al gimnasio.
0: Hanji, ¿cuánto sabe?
5: Yo creo que ese estudio está medio raro.
2: Sí.
5: Porque yo haciendo Uber trabajaba en la noche, sobre todo 3 de la mañana, 5 de la mañana. Acá para Vitacura, Las Condes, La Reina. Toda la gente se bajaba con la pareja, dejaban al pololo o a la polola y iban y se subían después metros más allá con otra persona. Yo ahí calladita. Así que no lo sé.
1: Qué rígido.
2: Yo tampoco creo en el estudio en realidad. Yo siento que, claro, vio que para la zona más periférica hay más moteles, por ende la búsqueda y cosas así, ya, te lo cedo. Pero no significa que en las otras comunas que no tengan moteles, claro, puntualmente no sean infieles.
1: Pero puede ser la comuna donde se comete el acto, po. El acto de infidelidad.
2: A
1: son
2: eso voy,
1: esa,
2: po. Es, donde se comete el acto es esa, pero claro, no significa que la gente sea de esa comuna.
1: Que la gente que vive ahí sea ya.
6: Yo creo que más que frase, un sticker. Si tu mina te manda un sticker con corazones y te amo y tú no se lo mandaste, ¿quién se lo mandó a ella?
1: Oh, en todo caso, weón.
0: En todo caso,
1: oh, hiciste pensar a muchos en estos momentos.
2: ¿Quién le mandó ese sticker romántico?
1: Oh,
7: fue la encuesta mentirosa, po. Oye, el Lucas Bar, ¿dónde está? En Vitacura. Llamen a algún tesacho. Él le va a decir.
8: Hola, mi sangrecita.
1: Hola.
8: Frase de suposición podría ser: oye, en la pega me invitaron a un carrete, pero van solo los de la pega.
1: Ah, ya, sí. Bye. Puede ser.
9: Hanji, ¿cómo esta weá que venga un gay y me lo pruebe? ¿Cómo es la cuestión?
10: Ya, pues ya que chico, ¿hace cuánto no por el gay?
11: Somos de la banda Shea, no tenemos teta, pero tenemos weá.
1: A ver, es una mujer, ¿qué nos dice acá Connie con Sansa?
12: Es que cabros tienen que actualizarse, pues para la zona oriente no existe el motel. No se usa el motel, se usa Airbnb.
1: Ah, mira.
0: Angie, ¿cuánto sabes?
1: ¿Cuánto sabís, pelado?
0: Pobre mujer, Angie, pobre mujer.
2: No, pero sí, obvio, para acá para arriba, para Providencia está lleno de Airbnb.
0: ¡Te compadezco!
1: Al final igual te sale, de hecho, más barato el Airbnb, la noche en el Airbnb, que un día completo, que un par de horas en un motel.
2: Yo tengo varios conocidos que prefieren esa opción a un motel. Claro,
1: es más piola, po.
2: Claro. Es por día, son 24 horas y tú ves en qué momento ocupan las 24 horas, si ocupan las 24 horas.
1: O si ocupa versus una.
2: Sí, exacto.
1: Sí. Entrar a un motel es más. Se nota, imagínate, deben entrar tu auto.
2: Ahora acá, por darte un ejemplo acá alrededor de la radio está.

0: Que lo digan recién.
1: Y pues Coronel está liderando en la octava región.
2: Para que no haya polémica con los stickers, cabros. Si con los stickers uno igual los puede crear. Uno los puede hacer.
1: No mientas, no mientas. Aló.
3: Oye, señor, ¿cómo están? ¿Han bailado juego alguna vez usted o no?
4: Eso de los stickers no sirve porque yo...

0: Infiel.
1: Bueno, mis cabros, es lo mismo que cuando vaya a salir a algún lado. No, si van los chiquillos nomás. Es sin pareja y va y puros hombres nomás.
0: Dicen.
2: Oye, son muy lindos, para que ustedes sepan. Pero yo me fui a meter a uno muy caro, parece.
0: ¿Por qué muy lindo? No entendimos ahí.
3: Nosotros.
0: Ah, ¿nosotros somos lindos?
4: Hola, muchachos. Yo apenas he sido infiel, muchachos. Un día fui al motel con una persona y me regaló una PlayStation.
5: ¿Cuánto sabí, pelado gay?
6: Oye, Hanji, invita 14, güey. Invita.
0: ¡Aló!
7: Oye, pero si eso está claro, si todo el mundo sabe que el Hanji sale con la tencha,
0: güey. Sí. ¡Aló! Buenas tardes. ¿Hay llamado o no hay llamado?
8: No.
9: Hola, los muchachos. Oye, yo hace años atrás, inocente, sin plata, puta, que me perdí momentos por no pasar un motel. Pero me fui a estudiar fuera de Santiago. Descubrí un mundo al vivir solo. Al principio en pensión, después en casa. Es otro mundo. Me tuve que comprar un sacapuntas.
0: Ajá.
10: Igual es peligroso meter gente a tu casa.
0: ¿Por qué?
10: O sea, gente
0: ¿te pueden
10: que
0: robar?
10: No, gente que
0: ¿te han robado?
10: No, pero igual hay que tener un cierto cuidado. O no llegar y meter gente a cualquier
0: la
10: persona a tu casa.
0: También.
10: Uh-huh. Es tu templo.
11: Yo lo único que sé es que el otro día el Hanji me invitó a una habitación. Llegué a la habitación, estaba completamente desnudo y me dijo, ¿por qué no me chupáis?
0: Ya.
12: Yo cuando tu mina te dice, amor, voy a llegar más tarde, me salió algo. Y después en la noche no quedé nada. No, estoy cansado y toda la caché rara. Va avanzado, oye.
0: El amigo ha sufrido, se nota.
10: Ha sufrido, se nota.
13: Mira, cuando trabajan como en el servicio público en el área de la salud, la típica es que te digan, no, es que el turno estuvo muy difícil, el turno estuvo muy complicado, entonces se alargó y se alarga caleta, pues.
10: Ahora convengamos que igual cuando alguien te quiere ser infiel puede hacerlo en 10, 15 minutos o media hora, incluso atrás de una puerta, en cualquier lugar, en cualquier hora del día. No,
0: papito.
10: Pues como para que la gente no piense, no se ponga, no se haga caldo de cabeza. Cuando lo quieren hacer, te lo van a hacer en cualquier momento.
0: Sí. Escuchemos lo que dice
10: Valentina. No necesariamente que tengan que hacer hora extra ni nada por el estilo.
0: Escuchemos lo que dice Valentina Villalobos.
14: Muyallo, por favor, uno se mete a canales, sticker, y ahí todos los días cargan sticker nuevos.
0: No,
14: o me lo manda mi amiga.
0: Calentina
14: mi
0: mentirosa.
14: La familia. Ahí uno.
0: Calentina mentirosa.
14: Copy page. Los stickers.
0: Mentira.
14: O en los grupos del trabajo uno también roba los stickers.
0: Mentira, Calentina.
10: Hablando de Calentina, después podrían buscar cuáles son los nombres más infieles.
0: Oh, está ya. Bueno. Para que sigamos alargando
10: nombres.
0: El chile. Oye, hay un audio para ti, Hanji, directo para ti, dicen para Alejandro. Lo reproduzco.
10: Dale.
15: Hanji, no es amor lo que tú sientes. Se llama obsesión. Que mira, hija culia.
0: Ya, va con ABC.
16: Extraordinario.
10: Oye, tan indecente. ¿Por qué eres tan celoso con Miguel Ángel?
16: Qué indecente.
10: Él le da alegría al programa, ¿no?
0: Aló.
17: Oye, el Hanji me sorprende, pucha, que sabe harto.
10: No, mentira.
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0: Ya, chico, veleidosa.
15: El buen que dijo que le mandaron los tickets a la mamá. Es el rey de los reyes, el rey de los reyes.
20: Hola, mis sangrecitas. Oigan, el tema del motel es súper antigénico y por eso ahora le llevan los Airbnb. Hay una baja notable de moteles por lo mismo. Aparte que el precio, niños. Cantidad de horas, te sale a cuenta mil veces el Airbnb.
0: Ya, pero igual el mood en un motel, creo yo que debería ser distinto a un Airbnb.
10: Depende.
0: ¿Por qué?
10: Depende, po.
0: ¿De qué, po?
10: ¿Por qué, po? Depende, po. Por ¿De eso te digo, depende. O sea, que no es que en motel he ido tú, pues tú te refieres a la temática, meter en moteles temáticos.
0: Temática y todo, po. O sea, a la sensación de estar en un motel y de una pieza normal de departamento.
10: Por eso te digo, depende, po. Depende del departamento, depende de lo que lleves tú. Sí, también ponle algo a tu parte, po.
0: ¿Tú llevas cosas? ya,
10: no,
0: juguete.
10: Yo nunca
16: ¿tú llevas algo, Jaime, o no?
10: No, amigo, nunca he accedido a eso.
16: Mentira.
0: ¿Nunca he ido a un motel?
10: No, nunca he ido a un Airbnb.
16: Ya, nos vamos a una pequeña pausa comercial.
0: Y ya regresamos con más.
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0: exactamente 8 días.
1: ¿Cuánto?
0: 8. Estamos a 10, 18, nada. Y si hacemos sus fallas sin censura, no queda nada para fiestas patrias. Nada, nada.
2: Y pensé que veníamos hablando esto desde marzo. Oye, si ya va a llegar, que no sé qué. Y llegó.
0: Oye, y obviamente para el 18 siempre entregan aguinaldo, entregan bonos. Acá han entregado algo.
2: ¿Mañana por tu cumpleaños te darán algo?
0: No sé. Pero lo que sí sé es que acaban de funar a una cadena conocida de farmacia, no voy a decir cuál es.
1: Dile, si a la funar.
0: No, ya, no vamos a decir.
1: ¿Cuál es el problema? No, si tampoco te auspicia, así que.
0: No, por
1: no
0: si
1: lo
0: acaso.
1: Que venga a auspiciar, si te entregan esos 2 pesos de bono, no tienen plata para auspiciar, creo. Pero...
0: a la Rosario, si la auspicia.
1: Bueno, para nosotros no.
0: Una la conocida farmacia que entregó a sus trabajadores 2.500 pesos para una empanada y una bebida como bono.
2: Así es, porque sabemos que, bueno, la carta decía, porque sabemos que septiembre es sinónimo de unión y tradiciones, asignaremos un monto para que disfrutes con quienes compartas cada día en tu equipo. Dirigido a colaboradores que trabajen por turno durante los días 14 al 17 de septiembre.
1: ¿Y qué farmacia dice, es como para no ir?
0: No, no, es decir, no me lo firmes. Mira, acá dice monto asignado 2.500 y va incluido por persona.
2: Termina en plan. Un monto debe ser utilizado en una empanada o similar y un bebestible. Con 2.500 no alcanza ni siquiera una empanada.
0: Cobertura a colaboradores que estén trabajando por turno en el local.
2: No se consideran vacaciones ni licencia.
0: Fechas del 14 al 17 de septiembre, cada local elige el día para celebrar.
2: Jefe de local debe rendir este monto durante septiembre por caja chica.
0: No se autoriza el consumo de bebida alcohólica. De ahí firma el gerente canal presencial e innovación.
2: Qué brillo.
0: Qué cagados. Qué cagados. Y esto es para la gente.
1: Pasan todas las empresas en todo caso.
0: ¿Cuál ha sido el peor aguinaldo de tu vida? ¿Cuál ha sido el bono, el aguinaldo, el regalo más cagado que te ha dado una empresa?
2: Que te digan 2.500 más IVA incluido y que alcanza con una de 10 para.
1: Es que lo más probable es que hayan contratado a un pseudo nuevo cuico que lo pusieron en un puerto que no existía antes y dijo, ya cómo recortamos y que regalamos esto. Antes, quizás los años anteriores eran buenos su aguinaldo, hasta que llegó cierto personaje y cortó todo.
2: ¿Acá?
1: No, te digo, en la farmacia.
2: ¿En la farmacia?
1: La farmacia, claro. Pues llegó cierto personaje y dijo, no, dale 2.500, no me he hecho.
0: Total,
1: si Lavin dijo que podíamos almorzar con 2 lucas.
2: Y más decía, no es para todos, porque es solo para los que estén en el turno.
0: Están preguntando si esta farmacia tiene corpóreo. Sí, tiene corpóreo.
2: ¿Cuál es
1: pero
2: la
1: no
2: pregunta?
1: Es la del mexicano.
0: No, pues esa no. No.
2: ¿Cuál es la
0: no
2: pregunta?
0: ¿Ah?
2: La pregunta, ¿cuál es?
0: ¿Cuál ha sido el bono, el aguinaldo más cagado que te han dado en una pega a lo largo de tu vida? ¿Y qué preferís también, que sea algo miserable o mejor que no te den nada?
2: No sé.
1: ¿Eso es por ley o eso por
0: no
1: cariño?
0: Sé. No sé cómo.
1: Que Pablo, el amigo, nos puede ayudar por sí. Eso.
0: Cuéntanos, si... Alma 569-6836-2133.
3: Bueno, los cabros. Hoy, ¿qué es eso del aguinaldo?
4: Hola, chiquillos, ¿cómo están? ¿Por qué no dice la farmacia Saco Gran? O Cruz Verde. O farmacia popular. Farmacia de barrio. Digan.
0: Que aló. La aló.
1: Es de las que están crudidas.
5: ¿Cómo están, cabros? Sí.
0: Bien, ¿y tú?
5: ¿Tanto? Oye, bien, oye, un día en una pega a las 11 de la mañana una mina llegó con una empanada que no tenía ni carne ni cebolla.
0: No.
5: Ay, hermano, no. Era literalmente un pedazo de ayuya con caldo maya dentro. No. Y el hombre dijo, y eso que le estoy dando algo, qué ordinario.
0: No. ¿Cuál ha sido el aguinaldo más ordinario de tu vida?
6: ¿Cómo están, cabros? Por lo menos acá donde trabajo yo dan aguinaldo. Pero tengo un primo que le dio en el día libre. A no darle aguinaldo.
0: ¿Qué preferís? Igual, prefiero el día libre.
2: ¿Si dan el día libre coincide con el fin de semana?
1: Hoy la SCD todavía estará dando la caja, ¿o no?
0: 17, pues.
1: Sí,
7: hoy una vez una empresa nos dio un bono de 20 lucas y lo regaló 2 vinos. Y cuando los fui a abrir, los vinos estaban picados, loco.
2: Por ejemplo, yo he trabajado en empresas que llevo 3 años y no me han dado nada.
0: Por ejemplo,
2: Radioactiva.
0: A ver.
7: El peor aguinaldo o caja navideña que me dieron fue un pollo, güey. Un pollo congelado. En una empresa de correo.
8: En Radioactiva creo que van a cortar también los fondos, así que Rosinelli, va a tener que comerte el choripán, sí.
7: El peor regalo que recibí en un 18. Fue una botella de vino de mi jefe, del dueño del negocio, pero de ese vino botacaspa. Yo no tomaba, se lo devolví.
9: Hola, chiquillos.
0: Hola.
9: Todos los aguinaldos no son por ley.
7: Eso va a depender de cada empleador.
0: Ustedes son mal agradecidos, weón.
9: De acá, ¿ves cómo están? Oye, una vez a mí me dieron 30 lucas de aguinaldo, un viejo retamboreado de Recoleta. Yo soy diseñadora. No, le dije, señor, ¿sabe qué? Se las dejo, porque parece que a usted le hace más falta que a mí. Me dio una rabia, me sentí como humillado, weón.
2: Pero
9: este, chicos, un besote.
2: 30 lucas, igual encuentro que está piola de aguinaldo. ¿Cuánto? O sea, ver 30 lucas versus 2.500 con 30 lucas, igual puede ir. Comprarte alguna cosita, hacer una cosa en la casa. O
0: lo que te boteo. Regalan igual algunos otros lugares como una caja de comida, ¿cachai? Como de fideo.
2: Pero igual encuentro feo de repente, si como no se lo vuelvo, que creo que usted no necesita más que yo. Encuentro igual que feo.
10: Porque imagínate, claro, si una empresa sí, grande, contigo,
2: no
10: sí.
2: sé, 300 personas, 30 lucas por cabeza, igual es caleta de plata.
10: Ya, pero claro, se supone que eso es parte de algo que tenéis que hacer una vez al año, ¿no? Ahora, como que sea un gasto mensual, ¿cachai? Para
0: claro, acordear. Hay que ver el sueldo que recibía la amiga, pues quizá en proporción a lo que ella recibe es bajo.
2: Ya, pero no me quedó claro si es obligación o no que te...
0: No, pues dijeron que no, dijeron que no.
11: Bueno, los cabros, hoy a mí para fiestas patrias en una empresa que estuve, me daban 10 lucas todas cagadas, güey, para las fiestas patrias. Y para Navidad, una gift card de 12.500 pesos.
12: Ah. Buena, los cabros. Yo pasé de una empresa en la que me daban 120 lucas de aguinaldo a una que me dieron 10 lucas y una empanada, hermano. Nada más que eso.
0: Es casual.
13: La empresa eléctrica Egexa y JCA no dan ninguno, ni uno. Empresa eléctrica Egexa, que está en el Sótero, y JCA, que está en Gran Avenida, no tienen ni un brillo, aparte de los maestros le andan puro pulpeando y les pagan terrible poco. Chao, chiquillo.
0: Se descargó.
10: Ojo, también convengamos que hay empresas que subcontratan empresas.
0: Claro, subcontratista. Claro,
10: subcontratista, entonces. Pero una vez a la empresa oficial sí da el aguinaldo, pero no le llega al trabajo.
0: Puede ser.
14: A nosotros nos van a echar para no darnos aguinaldo y después nos van a recontratar.
15: Hola, chiquillos. Yo cuando estuve trabajando en una empresa en Talca, PF.
16: Buena, cabra, aquí un saludo de Rancagua. A mí el bono que me llegó para septiembre, el que más me acuerdo del bono, venís más.
17: Oye, eso bueno, de la sal cobrar no tienen remedio.
18: Oye, yo trabajé en una empresa de la minería. Para un 18 de septiembre me tocó trabajar una noche. Y en el día le hicieron propaganda, los jefes ahí hicieron propaganda que iban a hacer un asadito,
0: yeah,
18: que se iban a juntar a cierta hora para que todos fueran a almorzar, ahí como disfrutar asadito, y que obviamente los nocheros nos iban a dejar. Bueno, cuento corto, llegamos y no nos habían dejado nada.
0: Oh.
18: Habíamos quedado con las puras ganas de comer asado.
0: ¡Crean todo!
19: Buena, los cabros, ¿cómo están? Un saludito para los tres ahí. Oye, con respecto a los aguinaldos, en la empresa se pusieron la mano en el corazón, no hay que decir. No pusieron un anexo de contrato para tener 13.º sueldo y podemos tener gratificación en septiembre y en diciembre.
0: ¿Qué corta el sangre? Cortecito.
10: ¿Hay la una gente empresa acá? La gente trabaja de manera distinta.
0: De todas maneras. Oye, te motiváis, pues ahí, oye, no, en la fecha, no, acá en mi empresa, weón, son tal y tal.
2: Se camisetean, pues.
20: Hay una empresa, cabros, en el aeropuerto, y lo voy a decir con su nombre, Cargo Mobility. ¿Qué empresa más callampa para dar aguinaldo? Trabajan casi puros abuelitos ahí, 30 lucas de aguinaldo.
0: 30 lucas.
2: Yo daría lucas de aguinaldo.
21: Y que me traigan el puesto. Arena, las empresas que tienen los hindú, la mayoría de automotrices, nos dan aguinaldo, ni para las fiestas patrias ni para Navidad. Puede ser que te sirvan una empanada con algo, pero nos dan aguinaldo. Sí,
2: eso es Punta Arena. Ahora quizás es por sus tradiciones, por su costumbre religiosa.
10: Está bien, son
2: hindú.
10: Está en Chile, po.
2: Y los hindú todos sabemos que son más apretados que mano.
0: Ya, boba. Pero hay que
10: bueno, está igual, en Chile, sí, po. Por eso, está en Chile.
0: Ya, vamos acá.
22: Sí, yo el año pasado me estaba trabajando en PepsiCo, en el Casino Express, y nos dieron 12 lucas y después nos los descontaron del sueldo a fin de mes.
0: Chao. Mira, acá dice, en el sector privado de Chile el aguinaldo no es obligatorio por una ley general, a menos que esté pactado formalmente y se haya convertido en un derecho adquirido. Si se ha pagado de forma reiterada y permanente en años anteriores, lo que crea una cláusula tácita pasa a ser obligatorio.
2: O sea, es como cuando tú te has contratado 3 meses y después trabajas otro día, pasa indefinido automáticamente, vos.
0: Así es.
2: ¡Aló!
3: Aló, ¿cómo está mi gentecita?
0: Bien, tú, mi sangre.
3: Mira, a mí en la empresa siempre dan aguinaldo, no tengo nada que decir. Igual son 60, 50 luquitas. Lo que no me gustó un año, que mandó a los hijos a entregarlo la plata, que eran puros niñitos como de 7, 8 años, y empezó a repartir la plata a los niños, a la gente, como diciéndole, mira, aquí le estoy dándole plata a mis trabajadores.
2: Mira.
3: Lo sentí como, cacho, como un poco cacho, humillante.
2: Ya, sí, entiendo el punto.
3: Eso no me gustó y se lo hice saber. Le dije, ¿sabes qué? Mandaste a tu hijo como que vieras que el papá está dándole plata a su gente y no me pareció.
2: ¿Qué te dijo?
3: Y me dijo, no, no fue esa intención y todo, pero todos lo vimos así, pum. Porque al final, como que todos andan a darle plata a mis trabajadores. Ah. Y eran niñitos que a lo mejor no tienen ni idea de lo que estaba pasando.
2: Pero entonces, futuros dueños de la empresa.
3: Sí, pero no. Pero no es culpa de los niños. Ah.
0: De todas maneras, amigo.
2: Un abrazo, sangrecita. Vamos acá a Venezuela, a ver qué reporta Venezuela.
4: Hola, muchachos. Buenas tardes. Oigan, una pregunta. ¿Y qué sería mejor? ¿Un pago en efectivo o una gift card? De verdad que nos preguntaron eso y... Bah, no sé. Suena raro.
2: Es igual, es una buena interrogante, ¿eh? ¿Qué prefiere, una gift card o un pago en efectivo?
10: Pago en efectivo porque lo podía usar en cualquier parte, con cualquier tipo de negocio.
2: La gift card siempre tiene como típicos locales, o sea, ciertos locales y todo.
10: Claro.
2: ¿En pago calmar nosotros recibiremos gift card o algo?
5: No, oye, Roberto, que una vez me pega, puta, no había nada, no dieron nada. Pero ahí con los compañeros dimos una cuota. No, mandamos manso carrete, weón. Faltó la mitad de la pega el otro día.
23: Bueno, mi sabuesita. Oye, a mí hace como 5 o 6 años atrás, en una empresa X, no va a dar nombre, que parece que no existe ya, me dieron 15 lucas de aguinaldo. Pero eso no fue todo. Me dieron 15 lucas e hicieron un asado. Listo, asado, todo bacán. Y a fin de mes me descontaron una cuota por el asado y me descontaron las 15 lucas del aguinaldo.
24: A mí el aguinaldo que me dieron fue mi jefe, que va a decir el nombre, Juan Carlos Sepúlveda. Me dio 5 lucas de aguinaldo. Y me decía, me hizo para ir a buscar el aguinaldo, tengo que tomar un bus. Una hora en el bus para que me dieron 5 lucas, casi le pego al viejo.
2: Como que el público está dividido, ¿por qué?
25: Sabes que estoy hablando con mis colegas de aguinaldo, me comentaba un viejito que antes que aparte de aguinaldo, que era estaban buenas plata,
2: ya
25: hacían un asado en horario laboral, la gente comía asadito y le daban una canasta más plata. Y era notar como 70 lucas y todo el tema. Pero lo que voy es que dejaron de dar esas canastas y de hacer los asados porque los mismos trabajadores empezaron a psiconear y empezaron a robarse las weas del asado. Así que por eso quejaron de hacer esos shows, esos eventos.
26: Amigos, en la empresa Voy Santiago, transporte público, ¿ya? Nos dan aguinaldo y trabajamos el 18. Trabajamos.
2: Todos los días.
27: Hola, chiquillos. Oye, el caballero que dice que le descontaron el aguinaldo, no es que se lo hayan descontado. Lo que pasa es que las empresas te lo pagan como un anticipo. Ya te lo pagaron. Entonces, en la liquidación a fin de mes tiene que verse reflejado como un descuento porque a ti ya te lo dieron. Si no, te lo estarían pagando dos veces.
10: Entonces, no hay aguinaldo.
2: Se le suma más, ¿o no?
10: No hay aguinaldo, anticipo.
2: ¡Aló!
3: ¡Aló! ¿Cómo están, chiquillos?
2: Bien, ¿y tu sangre?
3: Muy bien, sangrecita, aquí estamos trabajando.
2: Su experiencia, cuéntenos.
3: Mira, yo hasta el 2020 trabajaba en una empresa que no te daba muy buen aguinaldo.
2: ¿Ya?
3: Como 30 lucas, 40 lucitas.
2: ¿Ya?
3: Pero el asado que hacía para sus trabajadores, ¡pola, que era bueno! Buenísimo, buenísimo.
2: ¿Ese te dejaba feliz?
3: Sí, ese te dejaba feliz porque compartías con todos una tarde entera sin trabajar, disfrutando ahí, bacán.
2: Oye, sangre, sí. Para usted, ¿cuál sería el aguinaldo perfecto en cantidad de plata? Así que ya con esto yo en realidad soy feliz.
3: Mira, yo por el poste de usted este video que te alcance para hacer un asado, para comprar carbón, saca de tu bolsillo nomás.
2: ¿Pero cuánto más o menos?
3: Lucas, 50 lucas.
2: Es bueno, o sea, yo creo que 80 lucas está bueno, ¿no?
3: Sí, pero tienes que partir de la base que es algo voluntario que no está estipulado por ley, po. ¿Cachai?
2: Sí, po. Es lo que decíamos. Entonces, recién, si es reiterativo, claro, ahí pasa a ser una obligación.
3: Sí, pero que si una chiquilla ahí que recién habló, no es, tiene que ir en la liquidación como descuento, pero no es que te lo descuenten a ti. Aparece la plata a fin de mes porque es imponible.
2: Mira.
3: Entonces, si a ti te dieron 30,
1: la plata que aparece a fin de mes son como 40 y tantas lucas, porque es imponible.
0: Amigo, le mandaba un abrazo bien fuerte, ¿eh? Que ya un le dieron para este año, ¿no?
1: Que estén bien. ¿Ah?
0: ¿Le dieron para este año o no? ¿O cacho más o menos?
1: Puta, ahora trabajo independiente y yo tengo que entregar a aguinaldo.
0: ¿Y cuánto vais a entregar?
1: 60 luquitas.
0: ¿Y no eran 80, weón?
1: Puta, pero es que...
2: A mí no me han dado todavía.
1: Eso, chiquillo.
0: Abrazo, sangre. Cuídese. ¿Aló?
1: Oye, vamos a calmarnos, van a vender el play para Reinaldo.
0: Buenas tardes.
2: ¿Cómo
1: me?
2: ¡Aló!
1: ¿Cómo estás, chiquillo?
0: Bien, ¿y tú, sangre?
1: Bien, compadre. Sí, cuando la pregunta del amigo que si prefiere una guisca o la plata en efectivo, siempre va a ser mejor la guisca. En la guisca no hay descuento de imposiciones de nada, po. Es líquida la plata.
2: Sí, po. Pero tiene restricciones.
1: Ahora,
2: en lugares.
1: El tema es que de repente te mandan la guisca al supermercado más caro, sí, po. Eso es lo fome.
2: Sí, po.
1: Por ejemplo, cuando te lo mandan a uno rojito, es cara la weá. O al del elefantito.
2: ¿O la trompita? ¡Aló!
6: ¡Aló!
0: ¡Hola!
2: ¡Buenas tardes!
6: ¡Buenas tardes! ¿Cómo estamos?
0: Bien, ¿y tu sangre? Cuéntanos.
6: Oye, el peor aguinaldo me lo dieron en una empresa que se llama Eulen. Me dieron como 2.500 pesos.
0: ¿2.500?
6: Y el mejor aguinaldo es donde estoy ahora. Nos dan una caja de carne y nos dan como 80 lucas.
0: ¡Qué corte! Ese está bueno.
6: Sí, porque al final del día te arreglan lucas para pa el asado. Y
0: quedan todos felices.
2: Y contentos.
0: Sí.
2: Ya, sangre, un abrazo grande.
0: Abrazo, tenemos menciones con el pescado, porque este no falla.
10: Este sí, pues.
2: ¿Y este pescado?
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2: Juntos hace 70 años.
10: Forma.
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9: Hola, chiquillos, ¿cómo están?
0: Hola.
9: Yo hace años atrás trabajaba en un local y nos decían que preferíamos, la plata o paseo. La primera vez pedimos la plata y no estuvo tan bueno. Fueron como 25 mil pesos, igual pasé hartos años atrás. Y después al otro año nos pusimos todos de acuerdo y pedimos el paseo.
0: ¿Ya?
9: Y era bueno, arrendaron así como una parcela.
0: ¿Qué está haciendo, amiga? Se escucha raro. Oye, nos vamos a una pausa comercial.
2: Y ya regresamos con más.
10: Vamos a hacer la hora media ahora.
0: Más vivito.
2: Sorpresa, sí, sorpresa.
10: Vamos a hacer la hora media. Toma tu café.
0: Pues. Estamos así como,
2: Sorpresa.
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29: 17 grados.
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0: Audio para Robert, dicen acá.
1: Ahora que estamos comerciales, vieja chica, ¿qué te pasa conmigo, veleidosa? ¿Querés pelear? Yo me puedo desnudar, echarme harto chocolate en mi cuerpo y espero que tú también, y los enfrentamos los dos y los pegamos, que como en el hocico. ¿Te parece o no?
2: Pelea de perra, sí.

0: ¿Qué andáis?
1: Yo una vez trabajé en una empresa familiar acá independiente, de acá de mi barrio. Y bueno, acá me decían plata o plomo. Vivo acá en la San Luis 3 de Maipú.
0: Oye, yo opino que hoy día, como es jueves infunable, deberíamos mandar a la chucha, revivir esa sección.
2: No, porque la hace papi.
0: ¿Qué?
2: ¿Qué pasa esa sección, po? ¿De los de nosotros ya?
3: No, hagámosla nosotros.
2: No, aparte nos retan si lo hacemos y si no.
0: Pero si hoy día es jueves infunable.
2: Da igual. Infunable es una cosa, que te reten es otra. Son dos cosas distintas.
3: ¿Quién te va a retar?
0: La gente le porta bien.
2: No.
0: Ahora quedamos sin sección, güey.
4: Sí. Yo no tengo límite.
5: Lampa, lampa, lampa.
2: Pero mira, tenemos...
5: raja lloviendo, la están esa. Tirando con bande.
2: Tenemos no. Esa.
0: No.
2: Esa. Y sería, y esa.
5: Les tiro un facto y me voy.
2: Esa no quieren. Las demás están... ocupado.
5: Ya, una sección antes que se le ocurra a la vieja chica, paya infunable.
0: No, las payas es lo mismo siempre. Vamos con lo más penca de la semana.
2: Pues sí.
0: Sí. Ya fue lo más penca. Lo más penca de todo. Lo que quieran, lo más penca.
6: ¿Por qué no le quieren pasar el copihue de oro al Hanji si es tan pesado?

0: Ellos lo eligieron, ustedes lo eligieron. Así
1: allá o acá.
2: Buena, cabros. Oye, lo más penca para mí esta semana fue que hoy día en la mañana salí muy temprano de la casa y se me acabó el gas de la ducha y me bañé con agua helada.

0: ¿Se la ganó?
1: Rocha, todavía no. Todavía no se sortea, se sortea en primavera.
2: Lo más penca la semana que la vieja chica se haya enojado ayer.
0: ¡Aló!
1: ¡Aló!
3: Mi sangrecita, lo más penca la semana que pusieron un asesor en el gobierno y un cabro culiado y gana cualquier plata, weón.
4: Dejen al hijo la polola del presidente.
1: ¡Aló!
4: ¿Al hijo? ¿Tu polola es de la hija?
1: Buenas tardes.
5: Aló, cabro, lo más penca la semana, la vieja amargada de la Rosinelli.
6: Lo más penca para mí esta semana es que mi ex no me deja ver a mi hija. Oh.
0: ¡Aló, aló!
3: Lo más penca de la semana es Hanji. ¿Ah?
7: ¡Aló, chicos! Lo más penca esta semana es que haya llegado nuevamente la Ducó al gobierno. Horrible.
1: ¡Aló, buenas tardes!
5: Buenas tardes, mi señorita. Oye, lo más penca es que nos dieron el 17 de feriado y estos buenos del Senado no trabajan hasta ayer, no trabajaron más, toda la semana libre.
4: ¿Ustedes votaron por ello?
8: Lo más penca de la semana es escuchar a la gente que quiere que Chile progrese, pero están pidiendo feriado el 17.
1: Pónganse bueno, el cinturón para manejar.
9: Yo trabajo 100% remoto y con clientes acá en Chile a veces toca ir. Lo más penca de la semana es que me tocó reunión presencial con un cliente una hora el lunes y el weón llegó tosiendo como que se le iba a salir el pulmón. Resultado, hoy estoy enfermo también con el resfriado. Shit.

0: mano es la que tiene la penchita.
1: La sección, la curadera más fea que te has pegado en el 18. Y...
2: el estudio que dieron a conocer anteriormente es muy...
3: Le salió bien, le salió bien. ¡Aló!
4: La más penca es la vieja chica que anda con la weá.
5: Esto es vamos a calmarlo.
6: Lo más penca de la semana es ese weón que le tira mierda al pape.
5: Muy bien. Esto es vamos a calmarnos.
7: Otra noche.
8: Después de la sesión viene una canción y después la

0: ¿Hoy día sigue esta chica?
1: Hay concurso.
2: Sí, concurso.
1: Ya, vamos. 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

0: Te hago la penca, se llama penca y allá en el sur se llama nalca.
1: Ya ustedes saben cuando
2: me gusta la nalca.
1: ¿La nalca?
2: Sí, es rica.
1: Cuando comienza a sonar este mira, comienzan a despedir el programa, a desear buena onda desde Arica a Punta Arena. ¿Por dónde?
2: Ay, por atrás.
3: Un día le podríamos preguntar cómo descubrieron cómo se comen ciertas cosas.
2: Por ejemplo, la nalca.
3: Sí, vos estáis comiendo con tallo, ¿no?
4: Muchachos, como siempre, muchas gracias, muchachos. Mucha que la paso bien con ustedes. Gracias por hacerme la tarde más corta. Ya, muchachos. Y nos escuchamos mañana. Ahora a escuchar al Papeo. Ya, gracias, muchachos.
1: Eso despide el programa.
5: Buen dato, amiga. Nunca es malo. Siempre hay que aprender todos los días.
2: Eso.
3: La alcachofa, ¿cómo te gusta?
2: Oh, la alcachofa rica, pues, weón.
3: O el chorito, weón.
6: Ojo. Hola, muchachos, que estén bien. Saludos de gente del aire acondicionado. Nos escuchamos mañana. Abrazos.
1: Abrazos.
3: Porque parte un erizo.
7: Oye, ya se van los cafeterías de aeropuerto. Son recién un cuarto para las 6, ¿no va?
8: Chao, chicos. Me hicieron la tarde reír.
1: Gracias.
8: Gracias, fabuloso. Ustedes me encantan. Chao.
2: Abrazo, amiga, besito. Vamos a ir a la isla grande de Chiloé, a Chonchi.
9: Uy, recién me acabo de mandar una penca.
2: Por favor, Richard.
10: Hanji, embaraza a mi hermana Hanji para que seamos familia.
11: La nalca y la penca son totalmente diferentes. Hasta en el sabor, niña. No compare una sabe de penca. La Manola, chiquilla, pendiente de ustedes, chiquillos lindos, escuchando el programa con mi única clienta del día. Unas mechas maravillosas. Y un beso, los quiero mucho.
2: Beso, Manola, besos.
12: Chao, Rosinelli. Está loca. No te olvidas.
13: Grande, grande, grande, mis muchachos lindos. Jaime Roberto, Hanji. Gran programa, como siempre. Nos escuchamos mañana. Que tengan buen retorno a su hogar, Guille.
14: ¡Aló, Guille! ¡Aló, aló! ¿Con quién?
15: ¡Oh! ¡Oye, mi sangrecita esa que llamó para decir que el país no surge porque el licenciado no lo da libre! ¡Está mal cabeceada, güey!
1: Estamos despidiendo el programa. ¡Aló!
16: ¡Chao, collar de melones!
1: ¡Vamos al WhatsApp!
15: ¡Chao, cabrón! ¡Excelente programa!
1: ¡Chao! ¡Aló!
15: ¡Aló! ¡Buen programa, mi gestecita! ¡Lo mejor de la alcachofa, el poto!
2: ¡Qué rico!
1: El de tu mamá. ¡Vamos a WhatsApp!
17: Chao, muchachos, hasta mañana. Y tienes toda la razón, Hanji. ¿Qué estaría haciendo el compadre que descubrió el piure? Abrió una piedra y dijo, mira esto,
3: se puede comer
17: y para adentro.
2: ¡Es rico el piure!
1: Si un para adentro en tiempo de guerra, no hay hambre, no hay cosa que no haga.
18: Hasta mañana, Rosinelli.
19: La mano a los puros clientes. Tuvo penca al día.
3: El mejor piure en Doña Ostra.
2: Doña Ostra es muy malo, el piure es muy fuerte.
3: Pero muy rico el de Doña Ostra.
1: ¡Aló! ¡Aló!
19: Chao, Rosinelli. Ahora habláis y ayer te

0: tardes.
1: Chao, mi sangrecita. Como siempre, excelente programa. Nos escuchamos mañana, muchachos. Buen retorno a sus hogares. Un abrazo.
0: Chao, chao.
2: Hasta mañana, cabros lindos, cuando están en la guatita de su mamá. Al igual que yo, po. Oye, el programa es espectacular. Lo paso bacán con ustedes. Me acompañan todas las tardes, de lunes a viernes, cabros. De verdad que los quiero mucho.
3: No hay pero.
2: Cuídense, chao.

0: Rosinelli, ¿por qué te fuiste taimado ayer?
1: Cabros más lindos de su mamá, que les vaya bien, cuídense, planifiquen su día, mañana de 11.
2: Mañana está de cumpleaños, Jaime, ¿eh? Mañana está de cumpleaños. Mándele regalo a la radio.
3: Locotrón, te paso por la nalca.
2: Locotrón, no. Palabras para Locotrón.
4: No sean así, eso público, no, maricabro.
2: Habla fuerte, con proyección.
4: ¿Cuánto, que hoy día con 10 días, cuánto soy? ¿Qué soy?
2: ¿Yo?
4: No, profesor.
2: Ah, no sé.
4: Oye, que ya soltaron ya la...
5: No, voy a buscarlo.
2: Que cayó, porque se la hizo ya.
4: Sí, claro, como
0: chao,
4: ya
0: cabrón, un besito en el mandar a cada uno.
2: Nadie más juega, ya la hizo.
4: Ya se la hizo él, ya nadie más juega, ya no interesa.
2: Terminó. Oye, ¿le voy a traer algún regalo mañana a Jaime? Está de cumpleaños.
4: Si me invitas a cumpleaños, sí, pues si no, no.
2: Vamos a cumpleaños acá. ¿Vamos a traer cumpleaños mañana acá? ¿Hay de
4: yo
2: todo?
4: Regalo cumpleaños cuando me invitan al cumpleaños. Si no, no hay regalo.
2: Yo no hago cumpleaños, amigo.
4: Entonces no hay regalo.
2: Bueno. Ya. Le decíamos que le vaya muy bien a todos.
5: Hoy es 10 días, es primer sargento todavía. Mañana cambiamos a subteniente.
2: Justo el 11.
4: Cacha.
2: Mañana, subteniente. Nos comenzamos a despedir ya.
1: Oye, viene. Locotrón, todos los rayos estuvieron, te bajamos por el ñaxo.
4: ¿Por qué le tienen tanta mala al Locotrón?
2: Porque.
4: Se fue el cabrón.
1: Locotrón, pa' mí que es más, weón.
2: Más que una esponja.
0: Error, mañana pasamos a general.
2: Aló.
6: Chao, Hanji, chao, Jaime, chao, alumno en práctica.
2: Sí, gano más que tú.
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4: ¿Cómo se llama el otro que se puso a pelear con un pobre caballero? Era Los Foques. Quiere ser presidente. También otro ya lo malo.
2: Aló. 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

0: que metiera la pelada, su mamá hueón ahí era.
1: ¿Qué nivel de conflicto tenemos en este programa?
2: Por favor, Locotrol.
1: Contrólense.
3: Ya.
4: Mírame.
3: Tenemos concurso en nuestro Instagram, @vamoscalmano.cl.
4: Entenderé. No cualquiera.
3: Anda.
1: Participa con el tío.
3: Para que vayan a participar.

0: las 4 de la tarde.
1: ¿Y si son de la media, pueden llevar al otro?
2: ¿La polola?
0: No, la polola no.
1: Sí, con Tati. Ahí costan era la lunch. Ahí
2: en Maipú. Con cada pregunta buena, Jañi.
1: Pero si está bien, pues si son niños, pueden ir con sus padres y son entradas dobles.
2: No pueden.
1: Por lo general las entradas son dobles, entonces si son 30, son 60.
3: Patrón, con todo el respeto del mundo, mi amor, pero consulta, ¿tu mamá es hombre?
2: Ya.
1: Y si alguien quiere ir con su polola.
0: Nos escuchamos mañana a las 4 de la tarde, que estén bien. Recuerden que mañana tengo.
2: Cállate.
1: No se quieren ir con su polola, quizás.
2: No, si Pablo tiene razón. Que Pablo está bien. Mañana está de cumpleaños Jaime, por si acaso. Convirtieron en un monstruo. Ya, nos vamos.
1: Quizás quieren con su polola, con su mamá. ¿Cómo va a ir alguien de 10 años solo? Ni cagando.
2: Ya, nos escuchamos mañana.
4: La curso de manejo, güey.
2: Y un curso de TEA.
1: También.
2: Ya, nos escuchamos mañana a las 4 de la tarde.
4: Se viene papi, sale a hacer con yo soy tu papi.
1: ¿Ustedes tienen
2: chao, chao, que estén bien, cuídense.
1: ¿No tienen nada?
2: Nah.
1: ¿En video?
2: No.
1: ¿Nada?
2: Chao,
1: chao.
2: Chao.
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7: Oh, que soy Pau. ¿A qué hora dijiste que era?
8: 4:56 minutos.
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0: copista. Así que taco, taco, taco.
1: Taco. ¿Dónde está el taco? ¿Dónde está su taco favorito? ¿Dónde está su taco?
2: Buenas tardes. Hoy es viernes, Jimmy.
3: Buenas.

0: 38 minutos, así que imagínense, y no almorzado. Vengo muerta.
1: Cuando estáis con hambre, ¿te ponís idiota o te da sueño, te da frío, que te duele la cabeza? ¿Cómo te ponís cuando estáis con hambre? Oh, y más encima el taco, horrible. Y no más salta adelante, oh, y que no le tire el auto.

0: esos mensajes en el WhatsApp de Radio Activa. ¿Dónde está el taco? ¿Y por qué va tan idiota? ¿Dónde está el taco? Buenas tardes.
1: Adelante, Kennedy.
2: Hola. Hola, papecito, ¿cómo está usted?
3: Hola.
2: Papi, ¿usted podría mandarle un saludo a Loreto Leighton, que estudia en Valparaíso? Te echamos de menos, hija, pero te amamos con todo el corazón. ¡Feliz cumpleaños, Loreto!
0: ¡Feliz cumpleaños, Loreto! ¡Estudia, Loreto! No te ven los papás, pero saben que estás estudiando. Eso quieren, no eso esperan. ¡Aló!
4: Papecito, papecito, aquí en Pajarito, llegando a Américo Vespucio, taco, en dirección hacia Plaza Maipú. Taco, taco, taco.
0: ¿Dónde está el taco?
5: Grandes, buenas tardes, papecito. Estamos aquí camino el Barrancón, rumbo a la comuna de La Granja, en un pequeño taco, nivel tuto, tuto, tuto. Así que vamos con todo.
6: Estamos nivel.
0: ¡Hola!
7: El taco está en la botillería y la manzafila, pape.
6: Espérate.
7: Para buenas pilsen heladas.
0: Espérate la próxima semana, mijo.
8: Ven a pape, pape, pape. Hace tu pape, ven tu pape. Acá de Puente Alto informando que en Vespucio, a la altura de San Pablo, autopista y caletera, La Fox.
9: Hola, papi, por aquí, con la zona infectada. Hola. Aquí en Apoquindo, con Manquehue.
10: Hola.
9: Talavanzas Oration,
10: gracias.
11: Buena, papi. El taco está en departamental con la Panamericana.
0: ¡Aguante!
12: Buena, papi.
0: ¡Hola, mijo!
12: Estoy aquí por General Velázquez. A vuelta de la rueda hay un accidente. Pasada la Alameda en General Velázquez, así que utilicen otro camino. Saludo.
0: Que desde la vuelta.
11: Anda ahí, a la vuelta de la rueda. Más lento. Más benzina, más gasolina gastada.
13: ¡Borracho!
14: Hola, papi.
10: Hola.
14: Y aquí en la rotonda Grecia hasta la Fox. Salí a las 5:15 de mi pega y me quedan 35 minutos para llegar a buscar a mi hijo y 20 minutos más para llegar a la casa.
0: Quédate con nosotros en el programa, vos. Aquí estamos hasta las 8 de la tarde.
12: Hola, papi.
0: Hola.
12: Hacia la Villa Francia solo faltaban los soldaditos de Historic, no más que vayan. Y a un tremendo arsenal.
11: Y ahí, iban para allá.
12: Hola. Hola, papi.
0: Hola, amigo.
12: El taco está aquí en la entrada de Batuco.
11: Batuco, saludos a la gente de Batuco. Nos escucha a través de la aplicación, ¿sí? Sí, puede ser o no. La gente de Rancagua también a través de la aplicación.
15: Necesito un saludo para las viejas cuicas que creen que sacando la mano para el lado se pueden tirar sin señalizar.
11: Pero si te están señalizando con la mano, amigo. Están diciendo, amigo, por favor, déme la pasada. Sí, pues si te ponen intermitente, claro. El intermitente está diciendo que te vaya a cambiar de pista. ¿Cómo la hay de tirar el auto? El intermitente es súper buen acelerador para el auto que está de atrás, weón. Te pone el intermitente y el de atrás acelera, pero de una. ¡Hola!
16: Hola, papi. Taco aquí en Pasado General Velázquez por el cortijo, Vespucio. Siempre el mismo atado.
0: ¡Están matando un weón!
17: Atento, papecito lindo.
0: Atento.
17: Andrés Bello con... Pero al día, la pura Fox.
0: La pura Fox.
12: El intermitente es para señalizar 30 a 40 metros antes, no encima de donde vas a querer doblar, pues, papecito.
11: No, eso depende de la persona que va a ver el intermitente ahí, pues, bueno. Si eres un weón que no da y la pasa solamente aunque te prendan el intermitente, no la vaya a dar. Pero el intermitente es para dejar que el auto pase, pobre. Ahora, si estáis llegando a la esquina y están todos y a otro se está metiendo en doble fila, te puso el intermitente. Claro que te rabia, pero el intermitente es para dejar pasar el auto adelante, pues, amigo.
12: Hola, papi. Mira, aquí en Independencia con Vicuña Maquena, tremendo taco.
0: Ya estamos. Siguiente. Hola, te toca.
18: Hola, papecito, ¿cómo estás? Aquí te habla.
12: Taco en la ciudad de Linares. Le gusta.

0: sobre el intermitente, bueno. Oye, no estoy defendiendo a nadie, es una cuestión de criterio nomás. Si voy manejando, ¿para qué te haya calentado la cabeza y no dar la pasada, man? Yo, pase nomás, no hay ningún problema. Estoy en el taco, no me va a llegar, no voy a llegar al tiro a la casa. Si no, dejo pasar a un auto, dejo pasar a dos. Da lo mismo el taco. Al final, muchas cosas lo que te pasan en la vida es solamente voluntad de otra persona, weón. Nada más, nada más. Incluso la del intermitente. No se enojen, cabrón. Yo sé que andan trabajando todo el día en la... En trayecto, andan afuera, andan manejando, están en la ruta. Pero no se vayan a calentar la cabeza por el taco, cabrón. Es un lujo hoy en día andar, o sea, no es un lujo, es una necesidad. Antes era un lujo andar en auto, hoy en día es una necesidad. Y si tenía auto, bacán. Los tacos vienen de agregado, sí. Los problemas de la benzina vienen de agregado, sí. Pero tiene auto, mi amigo. ¿Cuánto esperaste tener auto? ¿Cuánto no deseaste tener un auto? Ahora vaya a estar calentándote porque pasa un auto antes delante tuyo. No, ¿para qué? ¿Para qué se enojar, amigo? ¿Para qué va a andar así por la vida? Odio los pitufos. ¿Para qué va a andar con su momento Gargamel? ¿Cuándo te...? Ay, me voy a preguntar. ¿Cuándo es tu momento Gargamel?
1: Cuando se mete en el auto encima. Cuando tengo hambre.
0: ¿Cuándo es tu momento Gargamel?
1: Cuando entran al baño y no me avisan.
0: Cuando estoy en el baño y me apuran. ¿Cuándo es tu momento Gargamel? Cuando no quieren hacer nada y se ponen creativos en la casa. ¿Cuándo es tu momento Gargamel? Cuando te quieres ir para la casa y tu jefe te pone una reunión media hora antes de irte. ¡Oh! Cuando te agrandan la ruta, cuando te alargan la ruta sin decírtelo antes. ¡Oh! ¿Cuándo es tu momento, Gargamel? Déjamelo acá. Déjamelo acá. Para que voten la mala onda, no llegué enojado a la casa. Pues déjamelo acá. ¿Cuál es tu momento, Gargamel, amigo?
2: Más 569-6836-2133.
0: Vamos a preguntarte, puro sapo. ¿Cuál es tu momento, Gargamel? Yo, Gargamel. En algún momento era cuando tenía hambre. Eso puede ser, puedo andar con sueño, con hambre. No, el momento, Gargamel. Cuando, es que yo no peleo generalmente, cuando no puedo decir que ando peleando con gente. Para pelear se necesitan dos. Si me piden pasar, aunque esté en segunda fila, y me pide así, me saca la mano y dice, amigo, ¿puedo pasar? Que la cagué. Amigo, pase, nomás, no hay ningún problema. ¿Cuál es tu momento, Gargamel, amigo, amiga? ¡Ah!
3: Hola, papecito, mi momento, Gargamel, es cuando me hacen comprar, mi marido me hace comprar cosas con la tarjeta de crédito y después se hace loco cuando es la hora de pago. Que hay que pagar, ¿sí? Te doy 100 lucas, toma, y con 100 lucas quiere que uno haga maravillas.
0: ¿Con 100? No, con 50, pues, mi amor. ¿Cuál es tu momento, Gargamel?
4: Cuando empiezo a buscar las llaves del auto en la mañana, cuando dije, yo voy a dejarla aquí para que no se me olviden.
0: ¿Te la sacaron?
4: Que me arraye conmigo mismo.
0: ¡Ay, te la sacaron! ¡Ay, te la sacaron! ¡Oh, te la escondieron!
5: Besito, mi momento, Gargamel, es cuando se sube la gente simpática acá al colectivo y toda la cuestión. Se baja y le pega los meos portazos, no, papi.
0: Portazo,
5: o si no, ¿cuánto nos falta sabiendo que hay taco? Eso me pone...
0: Gargamel, eso te pone Gargamel, te caché.
5: Buena, hola, papecito, acorde el intermitente. Claro, si uno está manejando y una persona te dice...
0: Ah, lo borró el amigo, lo borró. Vamos, momento Gargamel.
6: Mi momento Gargamel es cuando llego de la pega y hay losa sucia en el lavaplato, lo odio.
0: Y todo el día tuvo la losa ahí por la chucha.
7: Momento Gargamel, papecito, cuando no leí los mensajes que te mando por WhatsApp.
0: Amigo, escucho, no alcanzo a leer, no leo el odio.
8: Papecito, mi momento Gargamel es cuando compro estas cositas ricas y dejo en el refri y después voy a ver para comer yo.
0: Y no hay nada.
8: Y ya la han abierto, están a la mitad.
0: Y no hay nada.
8: Y le echan puro hielo al refri, pero se comen todos los demás sin preguntar.
0: No, o cuando se toma la bebida, pero te dejan el potito la bebida. Nada más, así un poquito. Tómate la bebida, toma. ¿Para qué me dejas ese potito de bebida?
9: Hola, papecito.
0: Hola.
9: Cosita linda. A mí me da cuando no cumplen los horarios. Cuando me dicen, ya, nos vemos a tal hora. Y no llegan.
0: Si no llega.
9: Llevo 20, media hora esperando.
0: Sí.
9: Me carga esperar. Me gusta, soy como muy puntual.
0: Oh, sí. Mi momento, Gargamel, es cuando me hacen esperar o cuando no llegan a la hora. Hola.
10: Papi, cuando vamos a alguna parte con la familia, la señora al lado te va dando las indicaciones. Llegáis a un cruce y te da la dirección equivocada.
0: No, y era para otro lado.
10: Una vez más.
0: No, estoy ahí afuera. No te veo. Y te dio la dirección por otro. No, que tiene que darse la vuelta por acá. Señora, camine 30 metros nomás y estamos al lado.
11: Mi momento Gargamel es cuando estoy escuchando música y me bajan el volumen.
0: No, nada. No, eso no se hace. No, no. Cuando me tocan el equipo. ¿Qué equipo? El equipo.
12: Vale. Cuando tienes poco tiempo para dormir. y te despiertas para preguntarte cualquier cosa.
0: ¿Estáis durmiendo?
13: Papecito, mi momento Gargamel es cuando ponen el confort. No en modo cascada, lo ponen al revés.
0: Te entiendo perfectamente, amigo. El confort va en modo cascada. Sí, no va para el otro lado. No, en modo cascada. Muy bien, amigo. Momento Gargamel.
14: Hola, papecito. Mira, según mi señora y yo creo que todos los que me rodean, yo estoy en mi edad Gargamel.
0: Edad Gargamel. Te enojáis por todo. Te enojáis. Oh, hay que poner esa. Estamos aquí.
15: Hola, papi. Mi momento Gargamel. Hola. Es cuando me cambian los planes, loco. Horrible.
0: A última hora. A última hora, puede ser. Oh, espero que no me odies. Y tú ahí, bañándote, depilándote. Espero que no me odies.
16: Mi momento es cuando pido algo en un restaurante, por ejemplo, no sé, un postre o algo. ¿Tú quieres? No, no, no te preocupes, no quiero. Y te llega y te empiezan a sacar, weón. Oh, yo odio esa hueva.
0: No, ¿na qué? No. ¡Momento Gargamel!
17: Mi momento Gargamel.
0: Sí.
17: Porque aparte de trabajar, yo trabajo en otra cosa. Y tengo mis útiles de trabajo aquí en casa.
0: ¿Ya?
17: Y me las cambian de lugar. No. Y después me dicen, no, no te las he visto.
0: Oh, y las perdí finalmente. ¡Momento Gargamel!
18: Mi momento Gargamel contigo, papi, es cuando pones esa canción de Pollito con Papa. ¡Qué atroz!
0: No, pero ¿por qué? Si Pollito con Papa no le hace mal a nadie, pues, mi amor. ¿Cómo me va a decir que Pollito con Papa va a ser tu momento Gargamel, mi amor? ¿No puede ser? ¿Pollito con Papa? Muy bueno, Ricky.
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18: Mi momento.
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5: 13 grados.
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0: Ok, estás sintonizando la 92.5 Radioactiva. Quiero que te conecte al canal de YouTube porque el día de hoy tenemos una invitada en un tema que a todos nos involucra, a todos nos afecta de alguna manera u otra. ¿Por qué? Hoy, 10 de septiembre, es el Día Mundial para la Prevención del Suicidio. Y más que ponernos grave, ¿eh? La invitación es simple. Si cacháis a alguien que está, es alguien cercano que está medio raro, está más aislado, bajoneado, o diciendo cosas como que, cosas que te preocupan, pregúntale cómo está de verdad. Así de fácil, ese es el consejo. Escuchar y acompañar puede hacer una gran diferencia. Y si tú necesitas ayuda acá en Chile, también hay un número al que se puede llamar totalmente gratuito, 4141, asterisco 4141, el número de No Estás Solo, No Estás Sola, y también a Salud Responde, que es el 600-360-7777. Pero si te he dado mucha información, el día de hoy está con nosotros Janet Barrueto, psicóloga. Janet Barrueto, bienvenida a Radioactiva. Gracias por responder el llamado Radioactiva. ¿Cómo estás? Bienvenida.
1: Bien, gracias, papi. Muy amable. Yo feliz. Te dije que me encantó la invitación porque así podemos visualizar un poco más este día, la verdad, que la prevención del suicidio, en realidad, es eso.
0: Sí, lo hablábamos fuera de micrófono, somos de alguna manera, yo tengo 48 y que sí, escuchando de usted, los hombres no lloran.
1: Tal cual.
0: Me quiero referir a cómo fuimos criados los hombres. Los hombres no lloran, no muestran debilidad, si no va a aparecer niñita, siempre nos decían eso. Entonces, de alguna manera u otra, nos castraron la manera de poder hablar de nuestros sentimientos.
1: Absolutamente.
0: Y yo creo que hay que dejar eso de lado, de alguna manera, porque lo primero aquí dicen todas las campañas, la del gobierno, tú también, se me imagina, que es hablar del tema, hablar de lo que le está pasando a las personas, porque tengo que ser sincero, en algún momento también me he encontrado así en la vida, de que veis todo negro y no sabéis qué te pasa. Estáis triste y no sabéis qué te pasa. Queréis parar con todo, pero no sabéis qué te pasa en sí. Es como un sentimiento que te lleva hacia el fondo y no encontráis salida por ningún lado. Y yo creo que más que llegar directamente a una persona, a un psicólogo o llegar a un especialista, creo que primero hay que partir por la persona de identificar esas señales y poder hablar con el entorno más cercano de lo que le está pasando, ¿no?
1: Absolutamente, sí. Y el entorno también, poner mucho ojo, mucha atención con lo que están viendo las otras personas, cualquier cambio. Yo trabajo mucho con niños y adolescentes, entonces la verdad que los niños dan muchas señales, los adolescentes también, y los adultos somos los que tenemos que estar más atentos, más alerta. ¿Qué es lo que pasa? Que efectivamente hay una generación que, como bien tú lo dijiste, o sea, quedamos, o más el sexo masculino, más castrado, que no puedes llorar.
0: Esa no, nos castraron, ¿ya?, los sentimientos, la manera de abordar nuestros sentimientos. Sí.
1: Sí, tal cual. Y el tema pasa por eso, porque nuestros papás tampoco, ¿ya? Ellos guardaban todo, y la verdad que es lo peor que podemos hacer, ¿ya? Tenemos que hablar, tenemos que soltar, y muchas veces pasa que no sabemos qué nos pasa. Algo nos sentimos raros, pero no sabemos por qué. Y parte, obviamente, de un tema social. Muchas veces, y sobre todo esta generación que está muy, muy, muy invadida por lo que son las redes sociales, la tecnología, se vuelven muy individualistas. Ellos, muchos de mis niños con los que yo trabajo, ellos viven a través de lo que es el celular, las redes sociales, estos famosos retos que hacen.
0: Claro, ahí definen su vida a través de las redes sociales.
1: Absolutamente, sí.
0: ¿Eres visible o invisible para la sociedad a través de las redes sociales hoy en día?
1: Absolutamente, sí. Y efectivamente, o sea, si no estoy dentro de una red social, me pierdo de todo. O sea, voy al otro día al trabajo, al colegio, y no tengo idea qué pasó.
0: Sí, claro.
1: ¿Ya? O sea, este famoso concepto del farmeando aura.
0: Sí, claro.
1: Todo eso que están, que no están, y todo puede convertirse en algo negativo. Porque, no, entonces tú, como no sabes, y los aíslan, los excluyen. Y todas esas emociones, todos esos sentimientos, uno los guarda, porque dicen, ya, si hablo, se van a reír de mí, se van a burlar, o efectivamente pasa que no sé lo que me pasa, no sé lo que estoy sintiendo, lo que estoy pasando, y ahí es donde uno tiene que pedir ayuda, sí, conversar, hablar, ya. Mencionar un poquito que este día se conmemora por un estadounidense que es Mike M, ¿cierto?, que se suicidó un día 10 de septiembre.
0: Yeah.
1: ¿Ya? Un joven de 17 años. Y los papás nunca vieron sus señales.
0: Ninguna
1: nunca,
0: señal, nada.
1: Nunca.
0: Hablando de señales en niños, en jóvenes, en adultos, en general, ¿las personas son las mismas señales?
1: No, no son las mismas. En los niños uno puede decir que, porque, bueno, a mí me ha pasado que los papás me dicen que mi hija tiene depresión o mi hijo tiene depresión, pero no le veo sus señales de depresión porque la veo contenta. Imposible. O sea, un niño jamás va a estar triste como un adulto.
0: Sí, me imagino que esa es la careta prácticamente,
1: absolutamente,
0: ¿no?
1: Sí, sí. Es cuando cambian de hábitos, es cuando duermen menos, cuando están más irritables, más callados. Todas esas son señales. Por eso lo ideal siempre que uno como papá esté visiblemente mirando, esté ahí atento. O sea, que los niños también nos vean, ¿ya? Por eso digo visiblemente mirando. Nosotros tenemos que estar visiblemente mirándolo al otro. Y obviamente al amigo, al hermano, porque no solamente me dedico a trabajar con los niños, los adultos peor todavía, ¿ya? Los adultos estamos en una rueda de esta rutina, de este estrés laboral.
0: Trabajo, competencia, la sociedad, en la casa hay que cumplir con diferentes papeles, se me imagina, sí. No sé, marido, esposo, padre.
1: Sí. Y todos tenemos que rendir bien en todos los roles, en todos los papeles, y a veces no podemos. Y ahí es cuando uno tiene que parar y decir, no, algo pasa.
0: Algo me está pasando.
1: Algo está pasando.
0: Porque me ha pasado también, lo tengo que ser sincero en, en este tema, que de repente tengo que parar y digo, no sé qué me está pasando, pero algo está pasando.
1: Absolutamente.
0: Algo está, uno lo nota inmediatamente.
1: Sí, sí. Sí, dos dolores de cabeza, los temblores de repente, que uno, insisto, no duerme bien. Cuando uno no duerme bien, ya algo está pasando. Y si no duerme bien, no duerme las horas que corresponde, al otro día anda, ¿cierto? Como uno dice popularmente, a media máquina.
0: Pero entonces identificamos, puede ser también síntomas como físicos, como de ánimo también.
1: Absolutamente.
0: Físico que estáis durmiendo mal. Sí. Físico que a lo mejor, no sé, que estáis como irritable, por así decirlo.
1: Sí, irritable, dolor de cabeza, dolor de estómago. Todos esos síntomas que de repente tú vas al doctor y dices, no, si está resfriado. Hasta un mismo resfriado. Ya, puede ser síntoma.
0: Perfecto.
1: ¿Sí?
0: Okay. Baja
1: las
0: defensas.
1: Con las defensas
0: baja, como decía la abuelita. Te bajaste las defensas, estás triste.
1: Exactamente.
0: Te vayas a resfriar.
1: ¿Sí?
0: Okay.
1: Sí.
0: Mira,
1: así
0: la enfermedad también es un síntoma también de que estáis con ánimo bajo.
1: Exactamente.
0: Okay.
1: Sí.
0: Te iba a hacer una pregunta. ¿Quiénes son más, de alguna manera, cómo una persona que está viviendo esto, o que está viendo que otra persona, que un hijo, cómo de alguna manera abordarlo? Porque muchas personas que a lo mejor, hijo, te pasa algo, no me pasa nada, ¡fum! Marido, ¿te pasa algo? No me pasa nada. Y se cierran.
1: Exacto.
0: De alguna manera puede como abordarlo, llegar a hablar del tema, porque no creo que para alguien sea fácil decir, sí, es que estoy pensando en matarme. Disculpa,
1: exacto.
0: Disculpa que sea todo tan gráfico. ¿Cachai? Como estoy tan triste que estoy pensando en matarme. No creo que sea tan fácil de abordar a una persona que está pasando por eso.
1: Exactamente. La verdad es que ahí te podemos volver un poquito preguntones, pero de buena manera en realidad. Ir viendo el por qué no está durmiendo bien, el por qué está comiendo menos, o el por qué está tan enojado, te pasó algo en el colegio. Y si no, empezar a averiguar por fuera, ¿ya? Con amigos, con la gente que está cerca, ¿ya? Ir viendo si es que ha realizado algún tipo de cambio también en su aspecto físico, en su manera de vestirse, pero conversarlo realmente. Y si no se puede, porque obviamente si una persona llega a una cierta edad, ¿cierto? Estoy hablando de un niño, o sea, de un adolescente adulto ya, que no ha podido soltar que algo le pasa, que siente, porque también es como, chuta, si digo que me quiero matar, ya voy a ocupar tus mismas palabras, efectivamente estáis loco, ¿no? ¿Ya? De hecho, en los colegios hay un protocolo que cualquier estudiante que llega a decir desde cualquier edad que se quiere morir, que se quiere matar, o viene con estas famosas autolesiones.
0: Y muchas veces viene como broma.
1: Muchas veces viene como...
0: Viene así, ¿o no? Viene
1: como broma, como moda, ¿ya? Comillas, el llamado de atención cuando dicen los papás. Dicen, ay, no, me está llamando la atención, ¿ya? Lo hace solamente para llamar la atención.
0: Ah, ok, perfecto.
1: No solamente está... O sea, la verdad es que sí, pues, está llamando la atención, ¿ya?
0: Está llamando la atención para eso, claro.
1: Exacto, para que me pongas oído, para que me escuches, para que me preguntes qué me pasa. Y, obviamente, si no podemos, como papás... ¿Ya? Obviamente tenemos que pedir ayuda. Si está en la edad escolar, maravilloso, se va al colegio, el colegio puede aportar, ayudar, apoyar. Y si no, se busca psicólogo externo, que sería lo ideal. Y lo más probable que también sea derivado a psiquiatría.
0: Psiquiatría, primero psicólogo, después psiquiatría.
1: Sí, el psicólogo siempre va a derivar a psiquiatra. si es que ve que es una depresión, ya más bien depresión mayor, no le vamos a poner más apellido en realidad. Yeah. Pero si es estacional, puede superar
0: ¿cómo estacional?
1: Un poco.
0: ¿Cómo estacional? ¿Ahora por la primavera?
1: Ahora, sí.
0: Bueno, de hecho ahora aumenta ahora en primavera. Mira, tal cuando cual. Debería ser, yo pensaba que a lo mejor era como en otoño, invierno, pero sí. No, ahora aumenta de aquí hasta enero. Tal aumentan cual. Las sí. cifras de suicidio, sí. Por depresión y todo.
1: Sí. ¿Y sabes la teoría?
0: No, ¿cuál es? ¿Por qué?
1: Porque efectivamente en invierno se oscurece más temprano, andamos todos más apagados, andamos más abrigados, sin ganas de salir, sí. ¿Ya? Entonces la verdad es que la persona que es depresiva, ¿ya? O que sufre de depresión, porque hay personas que son depresivas endógenas, que nacieron, y hay otras que son reactivas, que algo les causó, les provocó la depresión y obviamente por una inestabilidad emocional, cayeron o hicieron una depresión. Se sienten más iguales al resto.
0: Porque estamos todos en la misma.
1: Estamos como todos en la misma.
0: Okay. O están todos en la misma para que yo, entonces no hay una diferencia.
1: Y viene primavera, septiembre, familia, amigos, pareja, bailes, cueca, de todo, maravilloso, flores, calorcito, menos ropa.
0: Perfecto. Ya. Y por este lado también estallamos con las fiestas patrias, por así decirlo. Exacto. Entonces es un conjunto de cosas. Ya, que se forman para presentar más inestabilidad a la persona que lo está viviendo.
1: Exacto, porque yo no puedo subirme a ese mismo carrito. O sea,
0: porque están todos felices y yo no.
1: Sí, exacto. Yo sigo por aquí mismo, solo. Porque generalmente se sienten solos, pero no están solos.
0: Perfecto. Estamos hablando con Janet Barrueto, psicóloga, el día de hoy aquí en Radio Activa. Hoy no podemos decir conmemora, sino que como día de prevención del suicidio.
1: Sí podemos decir mejor.
0: Hoy día de prevención del
1: suicidio.
0: Queremos
1: prevenirlo.
0: Prevenirlo, sí. Y un tema que hay que hablarlo siempre. Estamos en el canal de YouTube de Radio Activa. Si quiere ver esto en este momento y también si quiere enviar alguna pregunta, alguna consulta, está el WhatsApp abierto de la radio, nos dicen acá. Voy a leer alguno de los mensajes que están diciendo acá, ¿vale? Papi, a mí me pasó eso. Yo tuve una depresión endógena por la muerte de mi tía, mi mamá, a mis 17 años, y durante muchos años estuve así. No pude cerrar ese ciclo del duelo hasta ahora que tenía 28, donde pude ir a terapia porque sentía que algo no estaba bien con mi cabecita. Mucho tiempo arrastró la depresión.
1: Mucho.
0: Pero siempre buscando ayuda.
1: Sí, siempre. Eso es buenísimo, sí. Y te felicito, ya, porque efectivamente tenemos que buscar la ayuda. Eso es lo más importante, porque existen personas para eso, para ayudarnos. Y sacar el estigma de que si tengo depresión, estoy enfermo, estoy mal. Al contrario, ¿ya? Tenemos depresión. Todos tenemos síntomas de depresión, ¿ya? Lo mismo que pasa también, me voy a salir un poquito del tema, con el famoso, la condición del espectro autista. Todos tenemos algo de autismo también. Ajá. Entonces no nos podemos etiquetar. No nos podemos etiquetar todo para un tema médico, diagnóstico de medicamentos, ningún problema que nos diagnostiquen. Pero para la vida diaria, para el psicólogo y todo eso, no, salgamos de los diagnósticos, salgamos de las etiquetas. Para no...
0: Saquemos la etiqueta.
1: Sí, absolutamente. Okay. Sí, porque en el fondo todos tenemos algo, todos tenemos algún tipo de trastorno que tenemos que lidiar en el fondo.
0: Ok, perfecto. Sí. En este momento hay muchos mami y papi escuchando.
1: Ya.
0: Démosle algún tipo, no sé, unos tres tips, por así decirlo, si tienen hijos, hijas que de repente no se han dado cuenta, o podemos darle un tips en caso de que aparezca esto dentro del núcleo familiar. ¿Podemos darle un par de tips a los papás?
1: Absolutamente. Ya, los papás, cuando notamos que hay un cambio en la conducta de nuestros hijos, de nuestras hijas, ¿a qué me refiero? Que está más irritable, está más enojada, a lo mejor está comiendo menos o está comiendo más, que también la ansiedad es muy importante, ¿ya? Que ya no habla tanto a la hora de la once, el desayuno, el almuerzo, que ya no le interesa mucho salir, que prefiere estar encerrada en su pieza.
0: O lo que antes le gustaba, ya no le llama la atención.
1: Lo que antes le gustaba, ya no.
0: Sí, ok.
1: Sí, eso es un tema muy importante.
0: Okay.
1: Con lo que disfrutaba antes, ya no disfruta. Ya es como, nada, pero si a ti te gustaba dibujar, ¿por qué no dibujas? O sea, si antes te gustaba actuar, bailar, ya no te gusta. No, es que ya no quiero. Y ahí hay que ir viendo también el por qué. ¿Ya? Las amistades influyen mucho. Hay un tema en el colegio, generalmente pasa que los grupos, ¿ya? Antes se llamaban las populares o los populares, ¿ya? Toda generación tiene un nombre distinto, pero las niñas sobre todo quieren ser parte de ese grupo.
0: Sí, claro.
1: Y empiezan a cambiar mucho.
0: Ay, la competencia entre las chicas también.
1: Absolutamente, sí. Que las que son más gorditas quieren estar más flacas, entonces empiezan, dejan de comer, ¿ya? Se hacen millones de cosas, ¿ya? Alarmas cuando quieren dejar de ser niñas tan pronto, ¿ya? Hay niñas de 10, 11 años que tú las miras y parecen de 17 años, ¿ya? ¿Y qué pasa? Los papás, obviamente, las ven hermosas, son hermosas, uh-huh. ¿ya? Pero hay un cambio, hay un cambio en ellas que necesitan moverse. Todo el tema que tenga que ver con el resto de sus amigos, ¿ya? Que está cambiando de amistades, ¿ya? También es importante con quién se está juntando ahora, conversar. Es súper importante también que uno como papá conozca a los papás de los amigos, de las amigas de nuestros hijos. Ajá. Sobre todo si van a salir, si van a estar con ellos en otros lados. Ajá. ¿Ya? Y esas son las principales señales en realidad, los cambios de humor. Yo sé que hay un tema importante que en la preadolescencia y adolescencia, todos cambiamos en algún minuto, por supuesto, vamos mejorando algunas cosas, pero también están estos cambios de ánimo, de humor, en las niñas que viene todo este su periodo menstrual, que es un caos también para ellas. Todo eso es un indicativo de que puede estar haciendo también un mal manejo de esos cambios hormonales, uh-huh. ¿ya? Por eso también es bueno ir al médico, ir al ginecólogo, ir al pediatra, ¿ya? Y preguntándole. Y tampoco atribuirle todo a este proceso de adolescencia, ¿ya? A mí me toca también llegar. Muchos niños, me dicen, no, pero es que yo estoy así porque estoy en la adolescencia.
0: Estoy en la adolescencia, estoy cambiando.
1: Pero no por eso. No por eso tiene que ser falto respeto, no por eso tiene que seguir tendencias que no corresponden. Ajá. ¿Ya? Hay muchas cosas que sí, que uno las puede entender. ¿Ya? Pero siempre uno tiene que estar conversando y observando.
0: Oye, y por el otro lado, los niños, la hiperactividad también puede ser, porque tú me dijiste, dejan de hacer muchas cosas.
1: Déjame
0: pero por ser. El otro lado, como que tratan de mantenerse ocupados todo el rato, ¿puede ser también un indicativo de? Es una pregunta al voleo, no más que te estoy dando. No puede ser que te estén barrando con la otra niña.
1: Depende mucho, okay. Porque la hiperactividad, ¿cierto? También es otro trastorno,
0: okay.
1: Pero que efectivamente va más con un multifoco,
0: okay.
1: ¿Ya? Cuando también me llegan niños y me dicen, no, es que dicen que tengo déficit atencional. Yo les cambio un poco el concepto, ¿sí? Y yo les digo, tú no tienes déficit, porque eso significa que tiene poca atención, al contrario, tienes multifocos.
0: Multifocos, muchas cosas. No te lo
1: logras concentrar. Muchas cosas a la vez. Entonces, ¿qué es lo que pasa? Que efectivamente, cuando son niños, como son inmaduros, no saben cómo manejar tantos focos de tantas cosas.
0: Ah, perfecto.
1: ¿Ya? Adultos se puede.
0: Sí, claro.
1: ¿Ya? Entonces, ¿qué es lo que pasa? Claro, que efectivamente uno está en este minuto yo podría hacerte una pregunta. ¿Tú tuviste déficit atencional? Tienes déficit atencional, me imagino.
0: Yo,
1: estás haciendo millones de cosas a la vez.
0: Yo creo que si no fuera por el déficit atencional, sí, no podría estar haciendo todo lo que estoy haciendo.
1: Sí, claro. Yo no puedo. Yo necesito estar concentrada
0: en una sola cosa.
1: Lo que tú me estás diciendo, y si se me pasa algo, lo tengo que anotar.
0: Perfecto.
1: ¿Ya?
0: Perfecto.
1: Yo también podría tener un trastorno.
0: Todos tenemos uno,
1: exacto.
0: Claro. Todos somos un mundo. Cada persona es un
1: tal
0: mundo.
1: Tal cual.
0: Oye, démosle ahora algún tip, algo a las personas que están escuchando en este momento, de 30 años para arriba, yo estoy hablando, sí, adultos, que en este momento van manejando, están escuchando Radioactiva, y como te digo yo, en algún momento nos castraron porque no se habla de los sentimientos y no se muestra debilidad si no eres una niñita. Háblale a esas personas que de algún momento dicen, ¡ay, que tengo que parar! Bueno,
1: sí.
0: Tengo,
1: sí,
0: que parar. ¿Podemos? No sé.
1: Sí, absolutamente. Bueno, la verdad, lo primero es reconocerse como seres humanos que somos débiles, ¿ya? Porque ser débil no significa que sea algo malo. Necesitamos apoyo, necesitamos a otro. Vivimos en sociedad, no somos solos. Cuando uno dice, yo vivo solo, o sea, nací solo, me muero solo, no. Somos sociedad, estamos en red, independiente de que esté muy, muy, muy, muy sobredimensionado. En realidad, lo que son las redes sociales, no, sí, porque yo tengo un millón, no sé, la verdad, yo no me manejo en eso, pero un millón de seguidores y todo eso, y soy mejor.

0: la famosa Ley Karin, que apareció hace unos años, ¿cierto?
1: Sí, claro.
0: Esta chica que también se suicidó, efectivamente.
1: También, por, sí, porque por acoso laboral. Sí.
0: Acoso laboral, sí. Tal cual. Y se ve mucho más de lo que uno imagina, ¿ya? Se ve mucho más el hostigamiento laboral, todo eso. Y yo creo que muchos de los auditores lo están pasando, ¿ya? Y ahora en este minuto, o sea, yo venía una hora prudente para acá, pero los tacos son terribles.
1: Ya, ya agarrándote el taco, ya está ahí con otro mundo.
0: Y después uno llega mal genio a la casa.
1: Sí, claro.
0: ¿Ya? Y es como, no, no quiero nada. Y los niños reciben y perciben eso también, de este adulto, ¿ya? Que supuestamente tiene que ser mi sostén, tiene que ser mi pilar, que tiene que estar bien, tiene que estar firme. Y llego, o al revés, llego como varón en este caso, y mi señora, oye, que los niños, esto, que los niños, no, no quiero llegar a la casa, no quiero, ¿ya? Puro reclamo, puros problemas. Muchas veces hay que parar y decir, ya, me da lo mismo si la losa no está lavada, me da lo mismo si los niños tienen que ir con la misma polera al colegio mañana, porque no tengo ganas, no tengo tiempo.
1: No pasa nada.
0: O sea, quedémonos un día, dos días, acostémonos a ver una película, aunque sea día miércoles, aunque sea día jueves, ya, bueno, jueves un poquito más entretenido por lo menos, el día miércoles, el día martes, ya, quedémonos, da lo mismo, ya. Y los fines de semana, ¿qué pasa con los fines de semana de nosotros los adultos? Tenemos que lavar, tenemos que ordenar, limpiar la casa, qué lata,
1: sí.
0: No, de verdad, es una lata. Entonces, salgamos de ahí. Salgamos y acostumbrémonos un poquito a vivir la vida, ¿ya? Porque tal como lo dicen ustedes, sin querer pasar promoción, pero estoy aquí.
1: Sí, obvio.
0: Solo se vive una vez.
1: Solo se vive una vez. Sí, pues, por eso estamos aquí. Está escuchando en este momento a Janet Barrueto, psicóloga. El día de hoy estamos hablando aquí en la 92.5, hoy día de septiembre, el Día Mundial para la Prevención del Suicidio. Ya lo dijimos también, hay un número de teléfono, *4141. No estás sola, no estás solo, o también a Salud Responde al 600-360-7777. Para pedir ayuda también, es cuidarse, obvio.
0: Absolutamente.
1: Janet, una pregunta que dijiste acerca de las redes sociales, que esto atañe a todas las personas.
0: Sí.
1: Niños, adultos, todo. Es como esto, como el huevo, la gallina. ¿Las redes sociales hicieron malas a las personas o las personas sacaron lo malo a través de las redes sociales?
0: Mira,
1: digo yo por el acoso.
0: Sí. Sí.
1: Porque hay muchas redes, muchas, muchas cuentas que te hablan desde el anonimato, que Pepito se hizo un mail y tuvo que hacer una cuenta para hostigarte, para agobiarte, y también lo hacen entre niños, que ahí es donde viene el bullying.
0: Así es.
1: ¿Qué es lo que pasó? ¿Las redes sociales hicieron mal a las personas o realmente las redes sacaron lo malo de las personas?
0: Las redes sacaron lo malo de las personas.
1: La persona era así, siempre, con redes o sin redes.
0: Absolutamente.
1: Ah, perfecto.
0: Sí. Y ahí tenemos los niños que a lo mejor antes sin redes sociales hacían bullying, igual que no se llamaba bullying, y que en nuestra infancia lo pasaban, lo dejaban pasar.
1: Pasaban nomás.
0: Claro, sí. Entonces es como, y si uno llegaba a la casa, mamá, Pedrito me dijo esto, Juanita esto, ay, hija, ya olvídalo, déjalo, no pasó nada. Y yo, pero si están hablando, porque ahora también, o sea, uno no puede hablar del cuerpo ajeno.
1: No
0: se puede.
1: No.
0: Entonces, ¿y qué pasa siempre? Pasa eso.
1: Sí.
0: ¿Ya? Que estáis gordo, que estáis flaco, que eres narigón, que tienes las orejas grandes, ya. Todo influye. ¿Ya? O sea, y sigue eso, y ahora es por las redes sociales. Imagínate. Ahora ya no es del uno al uno.
1: No, es
0: del uno a 100.
1: A muchos, sí, a muchos. Para eso está el teléfono que está aquí en el gobierno, pertenece acá, obviamente, la campaña del gobierno de Chile, *4141, no está sola, no está solo, y Salud Responde también 600-360-7777, si alguien de tu familia tiene estas señales de las que estábamos hablando, o tú, amigo, amiga, sincérate. Para un poquito, baja la pelota y dice, es que necesito ayuda, hazlo. No te hace menos persona, no te hace menos hombre, no te hace débil frente a tus pares, el buscar ayuda y cuidarte. Primero la salud mental, y siempre lo hemos dicho, uno puede querer mil cosas en la vida, pero si no hay salud, no hay nada. Y la salud mental es parte esencial de cualquier otra cosa que tú quieras hacer en la vida el día de hoy. Oye, Janet, gracias por el día de hoy. ¿Algo se me haya quedado en el tintero? ¿Algo que quieras decir, Janet Barrueto?
0: La verdad que no, mira, tal como te lo dije una vez, ya, si tú ves o alguien te pide ayuda, apoyo, necesitan algo, que se contacte conmigo.
1: Sí, gracias, lo he hecho con un par de auditores, sí, hemos hablado contigo, gracias por responder.
0: Sí, de hecho hablé ahora con Sergio, pero no me contestó.
1: Ah, ok, gracias por responder, cada vez que te hablo yo, Janet, estás en línea, estás escuchando lo que está pasando, gracias, gracias por responder, Janet, gracias por todo.
0: No, gracias a ti por la invitación,
1: gracias.
0: Muy amable.
1: Aquí estamos, el día de hoy, aquí en la 92.5.

0: Con Janet Barrueto, psicóloga, hablando del Día Mundial para la Prevención del Suicidio. 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
2: 7:06.
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0: amigo de artista y Manuel Turizo.
1: Oye, a propósito de la invitada del día de hoy, Janet, la psicóloga, nos llegaron muchos mensajes acá a Radioactiva. Y estamos con cada uno de ustedes, cabros, porque si bien nosotros tenemos el lema de solo se vive una vez, y viene show de estar todo el día al aire, desde las 7 de la mañana, entregarle a ustedes un estado de ánimo, igual que ustedes, amigo, también les quería mandar toda la mierda. También he querido no levantarme en la mañana, también he querido parar. Y muchas veces uno de tonto decir, no, es que no me tengo que mostrar así, no puedo mostrarme así con mis padres. ¿A quién le voy a dar qué lata, weón? ¿Qué paja, weón, de hablar así con otra persona, decirle que estáis mal? Y uno muchas veces se cierra en eso. Pero aquí con Janet, la invitada del día de hoy, nuestra amiga psicóloga, nos dice que no, que eso es lo peor que podemos hacer, cerrarnos en nosotros mismos, en nuestros pensamientos rumiantes, no salir de ahí y no buscar ayuda. Simplemente llamar a un amigo o una amiga, salir de ese pensamiento y buscar ayuda. Si estáis pasando por eso, y aquí nos dejan muchos mensajes. Y esa es la misión de Radioactiva. Como te digo, amigo, amiga, todos hemos estado en ese lugar, en ese momento de querer mandar toda la cresta. Pero a título personal lo digo, ¿por qué partí? ¿Por qué quise ser parte de todo esto? Y ahí vuelvo a mi eje. ¿Por qué quise partir? ¿Por qué quise ser parte de todo esto? Y ahí vuelvo a mi eje. Al igual que auditor que me están mandando mensajes aquí al WhatsApp de Radioactiva. No estás solo, no estás sola, amiga. Estamos a través, a lo mejor, del WhatsApp, de la línea radioactiva, del parlante, no sé, de tu audífono. Pero estamos contigo. Igual nos encanta a nosotros que tú estés ahí, que no dejes de escuchar Radioactiva. Y que sientas que de alguna manera nosotros amortiguamos esa pena o esa falta por la que estáis pasando.
2: Posiblemente no se ha leído este WhatsApp, pero yo quería darte las gracias, Pablo, a lo mejor es muy largo, por la alegría que tú nos brindas a través de la música. Yo fui diagnosticada como bipolar, entonces, como decía la niña, es por los días a veces de luz, de oscuridad, que uno se siente así tan mal, así que yo creo que tú me entiendes. Y gracias por entregarnos la alegría. Transmíteselo al resto de las personas en mensaje corto. Gracias, Pepe, y ahí no puedo más decir nada. Gracias, muy amable, gracias.
1: Jessica, besos para ti. Gracias por el mensaje que nos deja aquí en Radioactiva. ¿Quién más por acá? Hola.
3: Muy lindo lo que dijo colega Pepe. Esa es la idea. Muchas gracias.
1: Entre todos nosotros nos ayudamos acá. Yo cuando estoy triste, si estoy mal, ¿qué hago aunque no me crea? Yo trabajo en radio, sí, pero escucho música, la música que a mí me gusta, y eso me lleva. Eso me lleva a hacer otras cosas y eso me levanta de la cama y me hace por último ya darme una ducha en ese momento. Sigo escuchando música, me lleva a hacer las cosas de la casa, ordenar la casa, ordenar tu casa, tu departamento, tus cosas, ya te ayuda también. Aliviando esas cosas también te ayuda la cabeza, te despeja la cabeza. ¡Oh! Me encanta botar cosas, me encanta botar esas cajas hueonas que yo digo, oh, algún día la voy a ocupar y no le doy uso, nada. Eso me ayuda a mí, eso me ayuda a despejarme, eso me ayuda a salir adelante, a salir y a estar bien. La música y botar cosas. ¡Oh, yo soy Juan más feliz! ¿Qué te pone a ti feliz, amigo, amiga? ¿Qué te hace seguir adelante? Me puede decir incluso, ¿sabes qué? Yo me levanto muchas veces sin ganas de ir a trabajar. Veo a mis hijos y yo digo, bueno,

0: utilizado, por así decirle, porque nadie se quiere mostrar débil a la otra persona. Así que esto es el día de hoy. Esto, gracias a la invitada que tuvimos el día de hoy, Janet Barrueto, podemos hablar de prevención. Una conversación que puede cambiar y puede salvar una vida. ¿A ti qué te pone feliz, amigo, amiga? Déjamelo al WhatsApp de Radio Activa.
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0: Oh, yo te dije, a mí me encanta botar cosas. Eso me despeja la mente, botar cosas. Eso me ayuda mucho a mí. Y escuchar música. Sí, eso ayuda. Vamos al WhatsApp de la 92.5 Radio Activa. ¿Qué te saca de ese momento down en el que estáis pasando de repente, amigo, amiga? Déjamelo al WhatsApp, 92.5.
2: Lo que me motiva a mí es mi familia. Mi esposa, bueno, mi hija.
0: Bueno.
2: Eso me motiva a darle bailar.
0: La familia, ¿viste? La familia. A pagar las cuotas de la casa, no sé.
3: A mí me despeja irme a trabajar y manejar todo el día. Porque veo a mi hijo, veo a mi señora, me deprimo.
0: Salir de la casa me pone feliz, dale.
4: Hola, papi, yo, pucha, soy como la amiga que recién llamó. Hay días que estoy muy feliz, hay días que estoy muy triste. Bueno, se siente, pasé una pérdida muy grande que fue mi hermano. Hay días que estoy para la... Estoy mal. Salir a trabajar. Pero no puedo. Pero miro a mi hijo y miro una galletecita que me dio mi hija y digo, no, va.

0: molesto nomás.
1: ¿En serio?
0: Con fuerza y sola. Yo soy mi psiquiatra, yo soy mi terapeuta. Porque me miro al espejo y me retiro misma. Y ahí yo me doy ganas y me doy la fuerza y sigo adelante. Ojalá porque ya.
1: Ahí lo dijiste, tu hijo. Ahí lo dijiste, tu hija, mi amor, tu nieta tan hermosa. Esas son las alegrías que te ayudan a seguir adelante.
2: Hola, papacito. ¿Hijo? Obviamente la familia y la música, pero ¿sabéis qué me produce calma? Arreglar o pintar la casa, hacerle algún arreglito. Por Dios que me gusta eso.
1: Ok, hacer arreglito. ¿Qué más? Hacer el aseo, botar cosas, escuchar música. Cocinar también. Cocinar, planchar también a lo mejor te calma, te
3: ayuda.
1: Hola,
3: papi. Hola. Yo cuando ando en esos días evito escuchar música triste.
1: Obvio,
3: escucho música,
1: sí, obvio.
3: Pero escucho música alegre, movida, para bailar. Porque es increíble cómo la música así como melancólica te bajonea más.
1: Más para abajo, claro, pues mi amor. Es como cuando te rompen el corazón. Todas las canciones de amor son para ti, pues, mi amor. Obvio. Te rompieron el corazón. Todo. Incluso las de Maná te gustan.
4: Papecito, tú, a mí, tu programa me motiva lo suficiente para seguir adelante.
1: Te adoro.
4: De verdad. Te quiero mucho y gracias por todo.
1: Te adoro, mi amor. Gracias. Qué linda eres. Gracias.
5: Ay, papi, a mí lo que me pone inmensamente feliz es ver a mi hija tan motivada, entusiasmada por querer sacar su carrera universitaria.
1: Bien.
5: Así que aquí estoy, sigo dándole para bien. Que ella pueda cumplir sus sueños.
1: Bien, mi amor.
6: Lo
1: bien.
6: Que me hace feliz a mí, papi, salir con mis papás y mi hija, ponerle la música que le gusta a mi papá en el auto y escucharlo cantar atrás. Puta que me hace feliz eso.
1: Lindo. Ver a otra persona feliz también te pone feliz a ti, puede ser.
7: Ay, a mí lo que me motiva es sí. Cuando me hacen transferencia.
1: ¡A todos!
7: Saludos,
1: a todos, papi. A todos.
7: Aquí por todo.
1: A todos, mi amor, a todos. Fin de mes. Trabajo, me depositaron. Soy tan feliz. Hola.
8: Pones canciones tristes.
1: No, amigo.
9: Papecito.
1: ¿Ah?
9: A pesar de todo lo que te escribí aquí en el WhatsApp antes de este audio,
1: sorry, ya.
9: Lo que me hace feliz y me calma es que aún hay tiempo. Aún queda mucho tiempo para revertir las malas situaciones. Así que eso me motiva día a día, hermano.
1: Bien, amigo. Un abrazo, mijo. Puta, lo acabo de ver. Me mandaste así un texto. Un abrazo, mijo. A la distancia.
10: ¡Juez! ¡Consolando, güey!
1: ¡Consolando! ¡Que entre el consolador!
11: Hola, papecito. ¿Cómo estás?
1: ¿Hola?
11: Mira, yo sufro de depresión endógena con autoestima frágil. Y es heavy como tú me has acompañado, pero para bien, hace como 3 años. Vivo sola y a las 6 de la tarde para mí es sagrado escucharte y sentirme acompañada de ti, de verdad. Te agradezco de corazón tu compañía.
1: Vamos por una cervecita cuando te quiera el reino.
12: Ay, papecito.
1: ¿Ah?
12: A mí me hace tan feliz ver los avances de mis niños.
1: Lindo.
12: Porque hay un trabajo detrás bien grande,
1: sí, claro,
12: y ver la felicidad de sus papás.
1: ¿Ya?
12: Y que sean agradecidos con uno de que, aunque sean chiquititos los avances,
1: sí,
12: se siente
1: bacán.
12: Como tan lindo.
1: Siento, eso es
13: Dios mío, totalmente cierto lo que estaba hablando, Rey. Pero que es verdad. Ahora que cuesta hablar la weá,
1: sí,
13: pero cuando te soltáis, puta,
1: sí,
13: que rico, ¿sabes qué? Se te suelta la espalda, te derrite. Y vuelve todo
1: mejor
13: a brillar.
1: Sí.
13: Así, tal cual.
1: Así, tal cual. Así lo
14: hola, papi, ¿cómo
1: hola?
14: Estás?
1: Bien, mi amor.
14: Hoy, como que me pegó harto el programa hoy día. Yo tuve una pérdida hace poco de un bebé.
1: ¿Ya?
14: En gestación.
1: Oh,
14: y, puta, salí adelante y he salido adelante gracias a mi familia, mis amigos que me han sacado del hoyo y mi pareja. Porque si no... hubiera sido otra la historia, en verdad. Vi todo negro. Pero eso me motiva la familia, la gente que tengo a mi alrededor y hay que seguir, pues, seguir el día a día.
1: Mi amor, besos para ti, te abrazamos a distancia.

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4: ¡Frío, frío!
5: 12 grados.
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0: Oye, amigo, no te enojes, pues sí, ganar tus mensajes acá al WhatsApp. No alcanzamos a sacar los topos. No se enoje, pues, amigo. ¿Para qué se enoja con nosotros? ¿Para qué se enoja conmigo? ¿Para qué? No se enoje. No, es que me hace mal para el corazón. No te enojes conmigo.
1: Más 569-6836-2133.

0: que se enojó porque no salió su audio al aire. Discúlpeme, amigo. Amigo, yo por ti hago eso. Yo saco tu audio al aire, aunque me digas fome, aunque me digas tonto, aunque me digas que no te gusto. Yo por ti lo saco al aire, amigo.
1: Papecito, papecito, a mí me pone feliz despertar cada día y ver que estoy vivo, que tengo un día más para respirar, güey.
0: Güey, tres doritos después el amigo me odiaba porque no salió al aire. Yo por ti. ¿Qué hiciste por esa persona?
2: Hace tiempo tuve un amigo.
0: ¿Qué hiciste por él cuando estabas enamorada? Ilusa.
2: Una princesa
0: tonta, incluso a veces podría decirlo tú misma, amiga.

0: le compraba las cosas del colegio a tus hijos, aunque su papá no le comprara las cosas a ellos, yo sí lo hacía.
1: ¿Qué hacías tú por ella? ¿Qué hiciste tú por él, amigo, amiga? Déjamelo en el WhatsApp de Radio Activa. No nos vamos a reír de lo que hiciste, de verdad que no. De verdad que no, a todos nos puede pasar alguna vez.
2: Yo por ti me vine de Venezuela a Chile sin un dólar en el bolsillo porque me cagaste con chetal a la hora. Nunca
3: los no reconocí al hijo y ahora pago pensión.
0: Oh, no, caché. Hola.
4: Hola, papecito. Uf.
0: ¿Yo por ti?
4: Si te contara qué hice.
0: Tírate una.
4: Me irías. Diría. En serio, amiga.
0: Pero dilo una.
4: Porque
0: una.
4: El crédito lo.
0: Ah, pero tírate una. ¿Qué hiciste por él? ¿Qué hiciste por ella?
4: Papi. Nosotros tenemos del día que los pidan.
0: Dale, tírate una.
4: Coloqué un terreno que tenía el nombre de él y se fue con otra.
0: Yo por ti compré una casa y la puse a tu nombre.
5: Hola, papecito. Yo por ella la esperé 8 horas afuera de la casa. 8 horas. No me contestaba el teléfono, me decía. Al principio me dijo, salgo al tiro. 8 horas y nunca salió. Llevamos 11 años casados.
0: ¿Pero por qué no salió? Like para parte 2. Tap, tap al parlante para parte 2. ¿Por qué no salió? ¡Yo por ti!
2: Yo por ti quedé sufriendo donde me dijiste, tontito, si es un amigo nomás.
6: Ah, tú tampoco mostré mi WhatsApp y no me enojo.
0: Oh, gracias, mi amor. Besos para ti. Vamos, yo por ti.
7: Hola, papi, ¿cómo estás?
0: Hola, amigo.
7: Yo por ella. Estuve yendo 2 años y medio a Argentina, semana por medio. A Mendoza, viajando en vehículo, y después me la traje a vivir a Chile con sus 3 hijos. Y después duramos 8 meses y la mandé de vuelta. Salud.
0: En búho, en avión.
8: Oye, desgraciada, a ti te hablo, yo por ti te compré el auto y todavía lo estoy pagando, me quedan como 10 años más, desgraciada.
0: Amigo, perdón. Perdón, amigo, no. Mucho cuidado con. No me río a ti, me río a la situación. Dijiste que me quedan como 10 años. Hola, ¿no? Y lo compraste con compra inteligente, ¿no? Espérate que llegue el cuotón.
7: Papecito. Yo por ella puse mi auto a nombre de ella. Porque yo tenía deuda de tag.
0: Ah, ok, ya.
7: Y ahora no me lo quieres devolver.
0: Con el auto.
5: Oye, yo por ti pagué 1 año de escuela de tu hijo y más encima terminaste conmigo. Soy paleteada. Te amo.
0: Te amo. Desbloquéame. Mujeres, nada, han hecho nada por él, por ella. No, mujeres.
9: Yo por ti, papecito, no tenía trabajo. Le presté el auto para salir a trabajar, lo ocupaba, me lo chocó y me cagó con otra y se fue.
7: Yo por ella hicimos empresa en conjunto, dejándola de representante legal y hasta camioneta compramos.
4: Hola, papecito.
0: Hola.
4: Yo por ti me fui a vivir a España durante 1 año, trabajé, te esperé allá, tú llegaste, pero me pusiste los cuernos con la que quisiste. ¡Ay, qué terrible! Ese hombre está en otro lado y ahora yo no, nunca más.
0: Ese hombre es un bandido.
10: Papi, solo te hablan los hombres para que veas que las mujeres somos más inteligentes que los hombres.
0: No, yo creo que no la quieren contar, pero también la han hecho, sí, a eso, mujeres.
11: Y también estuve cuando él le daba en crisis, a pesar de estar a distancia.
0: Ah, pero espérate, aquí parte.
11: Uf, hola, papecito.
0: Hola, yo por ti.
11: Yo por él. Lo recibí en casa, le hacía masajes, le ayudaba también económicamente con sus temas de juegos. Uf. Y le hice regalos también que él decía que le gustaría tener y yo se los di.
0: Yo por él gasté 600 lucas en arreglo de dientes y me cagó con la secretaria. ¿Cómo le quedaron los dientes a la secretaria, mi amor?
9: Lo que pasa, papi, que las mujeres no tenemos memoria. Tuve una
0: amiga la que quería. Ah, por eso no cuentas nada de lo que hicieron.
4: Hola, papecito. Oye, como mujer, nada, por eso les pasó por caliente.
0: Bloquea.
5: Hola, papi.
0: Hola.
5: Yo por ella
12: Cambié 13 años de trabajo, negocié mis años, vendí mi moto, coloqué un puesto de...
0: Un puesto.
12: Un local de comida,
0: okay,
12: rápida.
0: Un puesto, ¿ya?
12: ¿Y cuál es la diferencia?
0: ¿Cuál?
12: Ella está luchando conmigo.
0: Ah, bueno.
12: Ahí está, al pie del cañón.
0: Ah, bueno, no, pero no nos caguí la sección. Espérate un poquito con los logros de la vida, con la pareja. Espera, nos estamos riendo de esto. ¡Pablis!
13: Yo por él.
0: Sí.
13: Le di crédito durante 5 años para que fuera a su país a visitar a su familia.
0: Claro, claro.
13: Pero yo no tenía idea que ella tenía familia. Tenía 3 hijos.
0: Ah, inocente.
13: Y me cagaba siempre.
0: Ah,
13: y
0: inocente.
13: Acá, siempre usaba mi auto para salir con otras chicas y decía que era su auto. Y vivió gratis en mi casa durante 5 años.
0: Solo veo inocencia en tus ojos, en la foto de perfil que me dejaste en el WhatsApp, mi amor.
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0: mensaje para que no te sientas tan mal, amigo, amiga. Una mujer.
1: Pabecito.
0: ¿Ah?
1: Yo por ti me hice cargo de todas las cuentas de la casa para que pagara su estudio. Y cuando quedaban 2 meses para que se titulara,
0: sí, te
1: terminó conmigo y me cagó con un hombre.

0: la Marité Matus. ¿Qué hizo por él?
1: ¿Quién es Marité Matus? ¿Quién es Marité Matus? ¿Qué hizo? Farándula, farándula, si es farándula no cacho nada.
2: No, no estoy de acuerdo que las mujeres no tengamos memoria, pobrecito. ¿No? Nosotros no perdonamos ni una.
1: Amigos, se acaban de dar cuenta, no se ponen de acuerdo entre ellas, nos vamos a poner de acuerdo nosotros con las mujeres.
3: Papi, yo por ella tuvimos un hijo y ahora pago pensión.
1: Gracias.
4: Papecito, mi momento Gargamel era cuando mi señora o mi ex señora me decía.

0: la cabeza.
1: Yo por ella iba todos los días de trabajo a su casa y de mi casa me iba a la mía. Todos los días, durante un mes o más. Y ahora llevamos 16 años casados con 4 hijos. Felices.
2: Papecito, muchacha, no es mía, pero de una amiga, una gran amiga. Un extranjero le pidió que trajera por favor a su hermana. Nunca fue la hermana, le arrendó una casa gigante, le compró dos autos y después que y le puso un negocio, un taller. Y terminó con ella. Y no era la hermana.
3: Está como cabros, saquen los palillos.
4: Papi, me pasé a otra sección. Ustedes las mujeres sí tienen memoria.
3: Ustedes las mujeres sí tienen memoria. Tumba la casa, tumba la casa. ¿Se acuerdan cuando se las cagaron? ¿Te acordáis? Sí, ¿te acordáis cuando diste la plata para el préstamo? Sí, sí, tenés memoria. Sí, sí, tenés memoria, sí. ¿Te acordáis cuando te dijo que había salido con los amigos un día viernes del año 1994? Y después todo el 2004 le dijiste, oye, pero ¿te acordáis el viernes del año 1994? Y te cuadraron los horarios, no te cuadraron, ¿te acordáis? Sí, tienen memoria las mujeres. ¿Te acordáis cuando? Sí, te acordáis.

0: Sí, papi, sí tenemos memoria, pero cuando nos conviene.
1: No, pero hay que, disculpando la palabra, dos papecitos.
2: Dale.
1: Hay que ser muy weona, como una cachata, weón. Qué joyo, por las que ya de afuera. No, pues no huevemos sano. No huevemos sano.
2: Ya, sí, ya, ya, ya, pues, ya no nos huevemos, ya,
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3: dale, mujeres.
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3: las mujeres.
5: Vamos a darle el bope, vamos a darle.
6: La mujer cuando quiere y el hombre cuando puede.
0: Papi, ¿tú quieres que hablemos de esto? ¿En serio quieres que hablemos de esto?
3: No sé de qué me estás hablando.
7: Y con esa, sí era.
8: Papecito, no solo tienen memoria, también tienen una forma inexplicable de usar las cosas en su memoria a su favor.
3: Y dar vuelta todo a su favor.
9: Oye, papecito, ¿y dónde están esas chiquillas que les gusta mantener hombres? Porque me ha tocado al revés nomás, pues. Así que me ha tocado a mí ponerme.
3: O sea, mantienen hombres, pero no, te están buscando a ti. Están buscando a otro, a mí tampoco.
10: Papecito, yo la ayudé económicamente.
3: ¡Oh, se escucha mal, amigo! ¡Cállalo de nuevo! 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
3: ¡Dorotea!
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3: ¿Qué hicieron todos ellos?
12: Presentaron Yo Soy Tu Papi.
3: ¡Cabro! ¡Mañana es viernes! ¡Por fin! ¡Y mañana no me baño!
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0: 7:55 minutos.
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5: 14 grados.
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3: 8:54 minutos.
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